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1: Señoras, señores, ¿cómo les va? Aquí está comenzando Turno Noche, parte final de este día lunes 28 de septiembre del año 2026, 21 con 2 minutos en todo el país.
2: Qué aquí lunes, está. ¿No?
1: Qué noche.
2: ¿Cómo nos apedrearon? ¿No? Desde la madrugada que nos vienen tirando piedras, no sé qué será, San Pedro.
1: No lo sé, pero fue bravo, bravo. Y todo está reflejado en el portal de noticias de Cadena 3 Argentina. Uno de los títulos tremendo, así fueron las piedras que cayeron en distintas zonas de Córdoba. Y además muchísimas.
2: A las 5 de la mañana más o menos. Bien. Yo sentí ya la piedra. Bien. En mi casa. Bien. Pero hay otros lugares que dicen, por ejemplo, en la zona de Unquillo, que era cerca de las 7, que es cuando además se trasladan los chicos ya para el colegio, van a trabajar. Así que, bueno, cuantiosos daños y además algunos... Importante. Hay una piedra que sale también en el portal, más de casi 600 gramos.
1: Y camino a Altagracia, dentro de la ciudad de Córdoba, cerca de la media mañana también volvió a caer. Pero se había anticipado, había una alerta amarilla donde todo el mundo ya había anticipado esto que iba a suceder.
2: ¿Y por Carlos Paz?
1: Nada.
2: Ah, mira.
1: Lluvia mucha. Y de a rato viene, y es como que abren el grifo y cae todo el agua junto. Y a los 10 minutos se va. Y aparece, quiere asomar el sol o no, pero está nublado. Y a la hora se pone, esta mañana, vi un video que publicó la Cadena 3 Argentina con el turco Genesir, que en un determinado momento, cerca de las 11 de la mañana, salió al balcón del nuevo estudio, hicieron un video con el cielo, parecía las 8 de la noche. Totalmente oscuro.
2: Sí, también, sí.
1: Y en Rosario, Chiqui, ¿cómo estás?
3: No, nada de eso.
1: Ahí está, bueno, menos mal, menos mal.
2: Vamos,
1: menos mal. Menos mal, no, pero menos mal, Chiqui, en serio.
3: Vengan, no, acá no, acá estoy un fin de semana piola, el sábado lindo, sí. Mucho viento el sábado, estaba complicado para salir con peluca o pollera campanada. Y el domingo ya amaneció un poquito más fresco, con lluvioso, y hoy también ya hay lluvia. Pero no, la verdad que no hemos tenido ni granizo, ni piedra, ni...
1: Pero hay granizo de vez en cuando en Rosario, ¿o no?
3: De vez en cuando el granizo, dijo el...
1: Porque viste que, por ejemplo, en Buenos Aires, que pero muy es chiquito, es un granizo, menos mal,
3: acá,
1: no digo.
3: Acá, desde ese año que cayó granizo, pero que era tremendo, que rompió todo, nunca más cayó granizo tan grande.
1: Ahí está.
3: Tan grande, en la ciudad de Rosario, obviamente, ¿no? Pero alrededores por ahí cae, pero no bocha. Se ve que el granizo no cruza la provincia de Córdoba. Se queda ahí, para acá no viene.
2: Sectores.
3: Sí. Porque claro.
2: La Sierra Chica, bueno, era Unquillo, Mendiolaza, Argüello, también parte de Argüello, destrozos, hasta, bueno, se cortó la luz. Viste la feria de los artesanos que hay en Unquillo, le destrozó todo,
3: el resto todo bien, ¿no?
2: Autos, los autos, ¿cómo?
3: ¿El resto todo bien?
1: No, el resto, pero vi algunas imágenes del...
3: Sí, tremendo.
1: En nuestro grupo de Cadena 3, nuestras imágenes. ¿Viste? Que ahora, estaban autos totalmente destruidos. Y
3: eso te iba a decir.
2: ¿Para
3: eso
2: cómo las lunetas, viste, atrás?
1: Mientras la gente... Mira, cuando empieza a caer granizo...
3: Sí, el tema del coche.
1: Uno se pone...
2: Bueno,
3: yo he salido con el cubrecamas de la cama y frazadas tirándole arriba del techo del auto. Tremendo. Ahora, qué notable, ¿cómo es el yin? Es el yin y el yang. ¿Te diste cuenta vos? Porque mientras un montón de gente se lamenta, se agarra la cabeza, Dios mío, el auto, la luneta, el vidrio, el parabrisas, el capoto, el chapero dice, el que vende parabrisas dice, ¡ay, qué lindo, vieja, trae el champán!
1: Bueno, hay mucha gente con los seguros que cubren ahora todo este tipo de acontecimientos.
3: ¿Qué cosa?
1: Hay seguros que... Bueno, son, por supuesto, un poquito más caros, pero te cubren, y tenés que tenerlo, porque si no lo tenés, y te pasa esto, y no tenés dónde protegerte...
3: Sí, pero yo me refiero que el seguro te cubre, pero
1: Altagracia, los vecinos de Altagracia, o esa zona de Altagracia, siempre, yo tengo un amigo en Altagracia, Luis Dañado, que cuando está, le pregunto, che, Luis, en esa, acá está cayendo piedra, y me manda el video, y me manda las imágenes, y es una zona como...
2: Bueno, claro. Pero tuvimos una pedrea que fue para final de año.
1: Sí.
2: Y todavía yo creo que hay autos que no han podido ser...

0: arreglado.
1: Arreglado, claro.
0: Y ahora de nuevo esta piedra.
1: O sea, son los sacabollos, lo que trabajan mucho los sacabollos.
2: Y para mañana, Gloria, decime que ya por lo menos no vamos a tener lluvia. ¿Qué dice el pronóstico por lo menos para Córdoba?
0: Puede continuar la lluvia esta noche y extenderse en la madrugada de mañana. Sí. Va a descender un poco la temperatura, eso sí, vamos a seguir con el viento del sector sur, con ráfagas. En la madrugada, mañana y tarde, entre los 40 y los 50 kilómetros por hora. Viste que el viento no nos abandona, pero desde otoño, yo creo. Después sí, ya el miércoles, sin lluvias,
2: ahí
0: pero
2: está.
0: El jueves también comienza a repuntar también la temperatura. Y puede que, cuando llegue, viste, el fin de semana, puede que el sábado haya chaparrones en la tarde-noche. Estaremos atentos, sobre todo los alertas.
1: Ahí está. A uno le hicieron una broma, le dijeron, si querés que se te ponga bien el auto, que se salgan los bollos, viste, lo agarró sí. El granizo.
0: Claro.
1: Todo. Tenés que soplar el caño escape. Soplar el caño escape,
2: buena
1: fuerte,
2: esa,
1: fuerte, fuerte, fuerte, fuerte, fuerte, y la chapa se te va ahí se te va arreglando.
0: Claro.
1: Y estaba, pobrecito, soplando el caño escape. Y uno le dice, ¿qué está haciendo ahí? Dice, estoy soplando para que la chapa vuelva a su lugar. Pero no ve que sos un... ¿Qué? Pavo, que eso no te das cuenta, claro. Pero ¿qué? ¿No lo haces? Sí, pero tenés las ventanillas abiertas, se te escapa el aire.
2: Ay, bueno, aquí, chiqui, se nos va septiembre, sí. ya está
1: mañana
2: cocinado,
1: Mañana los ñoquis.
2: Pero aparte, mañana, además de los ñoquis, sabés que mañana es un día muy particular, ¿eh?
1: ¿Por qué?
2: Porque, a ver, 29. ¿Qué falta? A ver, ¿cómo explicarte? ¿Qué falta crear? ¿Qué falta inventar? ¿O cuál para vos? Es el mejor invento. ¿Por qué digo esto? Porque mañana es el día del inventor, 29 de septiembre.
1: Falta inventar la mesa giratoria, que apretase el botón, como decía mi hermano cuando éramos pibes.
2: Sí.
1: Bueno, teníamos que levantar la mesa. Dice, ¿por qué no se inventa un botón que la mesa se dé vuelta y haga trac, y aparezcan todos los platos ordenados y limpios?
2: Pero ya sería una cuestión...
0: ¿Qué hacemos con los sucios? Quedan abajo.
1: Estamos hablando que falta inventar eso. Pelada. ¿Cómo?
2: Es el día del inventor. Sí. Se celebra cada 29 de septiembre, además del día de los ñoquis, en honor al nacimiento de Ladislao José Viró, que es el creador de la famosa Virome, el bolígrafo.
1: Claro. Sí, señor.
0: Bueno, a mí me gustaría una máquina que planche, pero sin que yo tenga que... No sé, un robot podría
1: sola.
0: Ser.
1: Que planche sola.
2: Que planche sola. Razón. Claro, Martín, ¿qué falta inventar a vos? ¿Qué te parece que falta inventar?
3: Para mí, algo que cocine solo.
2: ¿Eso salió al aire? Algo que cocine solo, dice Martín. Sí.
0: Bien. Mira que ya hay autos que manejan solo.
2: Ahí está, tenés autos que manejan. Estamos viviendo cosas, chiqui. No,
1: sí,
2: nosotros que
1: sí.
2: Tenemos ya...
0: ¿Me hablas?
2: No nos cocinamos en un pequeño, en un primer árbol. Estamos viendo cosas que nos iban a parecer hace muchos años atrás increíble y hoy lo estamos viendo. Autos que se manejan solo. El teléfono este que le pedís cualquier cosa y te lo hace. Guarda, que no estamos lejos de todo esto que estamos diciendo.
1: Es verdad.
2: Hay una máquina de pizza, dice Martín. Ajá. Que te hace la pizza solo.
1: Ah, sí, señor. Pones una moneda y sale la pizza entera.
2: ¿A dónde está eso?
1: Sí, señor, en Estados Unidos se ven esas. Sí, señor.
2: Pero sí, señor. Ya está, entonces. Ya está casi. ¿Faltará inventar algo o no?
1: ¿En serio? Siempre.
0: Que te hagan las camas.
1: Pero por más invento y por más tecnología, que te hagan las camas.
2: No, perdón.
0: Tender las camas, cama, porque yo no sé, o me muevo mucho, viste, como que la voy corriendo, después me quedo arriba del colchón.
2: Mira.
0: Y estire bien la cama.
2: Día de
0: la cama. No sé. Bueno, tal vez en inglés.
2: Claro.
0: No sé, como viste, pero un botoncito.
1: Sí, vos sabés, se me ocurren un montón de cosas que se han inventado, pero no las
0: puedo. No. Pero se han inventado, cosas. No. Pero
1: sí,
0: que querés
1: sí. No, eran convenciones de inventores, pero todas terminan muy mal.
0: Perdón.
1: Sí, vamos a hacer una compulsa con otros. Oyentes, si quieren que cuente los inventos que ellos...
2: Y para ustedes, ¿qué falta inventar? ¿O cuál es el...? Si no, le doy vuelta a la pregunta. ¿Cuál es el mejor invento para ustedes?
0: Sí.
2: ¿Qué es lo que mejor...? ¿Qué crees que es lo mejor que se inventó?
1: La vaca.
2: ¿La vaca?
1: Mí. Sí.
2: No, pero la vaca es una creación de
0: la
2: naturaleza, claro.
1: Bueno. Claro. Bueno,
0: para mí, uno de los mejores inventos es el lavarropas.
1: El lavarropas, es verdad.
0: Cuando yo me acuerdo con los chicas, ¿no? Te faltaba
2: el
0: pediatra. ¿Tenía algún problema con el pediatra? O... Te fallaba el lavarropa, se te rompió, era caos.
1: Claro. El inodoro de la vuelta.
2: Es buena la lavarropa, es buena esa, ¿eh?
0: La lavarropa,
2: es buena esa.
0: Las mujeres antes decían, un amigo, ¿Pero qué es lavar? Aprender un botón y eso, claro, eso no es verdad. Ir a lavar. Lavar era antes con la tabla,
1: con la tabla, claro.
0: Al río. Eso es lavar.
2: Yo me sentí desplazado por el famoso lavavajilla. Porque hasta ese momento era yo el lavavajillas.
0: ¿Vos te gustaba?
1: Es verdad.
2: No, pero lo lavaba.
1: ¿Y te enchufaban?
3: No, me
1: enchufaban.
3: No, pero
0: no
3: lo
0: tenés
3: que lavar. ¿Qué
0: quiere que si te gusta, no lo uses.
3: No, no te. Pero me reemplazo, chique, lavavajillas, vos sabés.
1: ¿Viste vos? No, uno se siente desplazado en esas cosas.
2: Dice Martín que no se puede ir sin microondas. ¿Será así, chiqui?
1: Bueno, es importante, es muy importante el microondas. Para quien vive solo es muy importante el microondas. Muy importante. Si lo sabes usar, ¿eh? Porque algunos solamente lo usan para calentar. Pero se puede cocinar en el microondas también.
0: No, yo caliento. Sí.
1: No, yo te hago, ahí hago, sobre todo verduras. Verduras hago en el microondas.
0: Ah, como que te metes al vapor, una cosa así.
1: No, claro, lo pones, por ejemplo, lo pones en un plato especial para microondas, una papa, por ejemplo, la pelás, o si la querés poner con cáscara, bien lavadito, todo bien lavadito, papa, batata, calabaza, lo pones en un plato, le pones un poquito de agua, ahí lo envolvés con papel film, lo pones 10, 12 minutos en el microondas y sale exquisito, sale como si hubiera hervido.
0: Sí, sí. Una compañera me hizo una papa.
1: ¿Viste?
0: Yo no lo podía creer.
1: ¿Y se puede comer la papa aplastada? Con la aplastada le pone un poquito de manteca, pimientita y aceite de oliva. ¡Ay, papito!
0: ¿Y sabes una cosa que extraño cuando no la tengo?
1: ¿Qué
0: pero
1: cosa?
0: Ya no es un invento, pero... Bueno, sí, puede ser. El papel absorbente.
1: El papel absorbente.
2: No, pero eso no, ahí está.
1: Es secante.
0: Absorber las milanesas. ¿Y antes cómo hacían nuestras madres?
1: Con el trapito.
2: Hugo de Ramos en Buenos Aires dice, la máquina de choripán. Falta inventar una máquina de choripán.
1: Mira.
2: Bueno, pero no, eso es más...
0: Choripán, chorizo.
2: Ah, lo pone un poco. Ya está, pan por un lado, aceite
0: y chorizo. Claro, chorizo por el otro lado.
1: Antes nuestras madres el aceite de la milanesa la sacaban con el repasador. La mandaban así un poquito y chao. Y a la mesa.
0: No, la mía ponía papel de las traces ese que te daban, viste, en el almacén. Te
1: molían
0: las cosas.
1: Sí, la milanesa era para las traces, pero...
0: Estraza.
2: Papel
0: blanco, claro. Y con
2: el que te ponía los huevos, pero también.
0: No, a veces
1: te... No, yo...
2: Con los diarios.
1: A mí me ponían pañales de chiquito, sí.
0: Y no le vas a poner, claro. No le vas a poner esa a la milanesa, bueno. Te queda. Después la lees a la milanesa.
2: Después ponemos a trabajar la imaginación de los oyentes, porque la radio es imaginación, ya lo dijo el famoso Orlando Morales. Uh-huh. Martín Rodríguez, otro gran imaginador de cuestiones, ha traído música o canciones que tienen que ver con
0: que no han sido inventadas.
2: Lo que ha pasado. No, ya fueron.
0: O sea, las hizo él.
2: Pero canciones que tienen que ver nada más y nada menos que con lo que ha pasado este lunes. Canciones de lluvia.
0: Qué lindo.
1: Martín.

0: canciones que hacen mención a la lluvia, las elegidas esta noche en la apertura de nuestro programa.
1: ¿Dónde va la gente cuando llueve? Recién con Miguel Cantilo. Ah. Esta tarde vi llover Isabel Pantoja y Gilberto Santa Rosa. Abel Pintos también junto a Carlos Rivera con Días de Lluvia. Y en el comienzo fue Rosana, llueve.

0: La gata bajo la lluvia, Rocío Dúrcal, y antes los chalchaleros, me gusta Jujuy cuando llueve.
1: Muy bien, y mucha gente comunicándose con la cadena 3 Argentina. El Dani Guardia en la barra. Ese es bajo la lluvia. Esa es la canción, ahí está. Eso lo está pidiendo Mariano de Córdoba.
0: Pensé que lo estabas cantando vos.
1: Yo trataba de recordar cuál era y Martín me dio el tono, pero yo no le pegué. La verdad, no le di el tono, Chiqui, vos sabés, ¿no?
2: No, sos como un amigo mío que se tiñe el pelo y está igual, ¿eh?
1: ¿Cómo le dicen a tu amigo?
2: Músico sordo, porque ¿por no da con el tono ni de casualidad.
1: Así que qué feo cuando la gente no da el tono.
2: Oh, la dignidad entre todos.
1: La dignidad entre todos. Una buena cana con dignidad,
2: pero
1: muchachos.
2: Por favor, te lo pido.
3: A mí me llama la atención Melconian, que tiene por como favor. 70 años y sigue teniendo
2: siempre
3: el pelo negro.
2: Siempre pelo negro,
1: bueno, sí. Se lo viene el hombre,
3: sí,
1: ¿qué tal?
2: Lo que pasa es que después de abandonar eso, es decir, abandonar la tintura para decir, bueno, dejo lo mío, llega un momento que hay una etapa en la cual se vuelve rojizo,
1: sí,
2: ocre,
1: marrón,
2: una
1: rojizo,
2: cosa rara,
1: claro.
2: una gallina bataraza marrón.
1: Sí, claro, es un color, ¿viste?, indescriptible.
2: Es complicado, muy complicado.
1: No hay vuelta atrás, ¿eh?
2: Cuando empezaste
1: con eso es como...
2: Para mí viene la cero... Rapamos todo y que crezca el pelo de nuevo.
3: Claro,
2: de última, che, ¿qué te pasó hoy? Me tiraron un chicle, ¿viste? Entonces me tuve que pelar, algo por el estilo. Pero no, por favor, no.
0: ¿Y Durán barba?
2: ¿Eh? No, la barba, viste, también.
0: Terrible ese quinchito.
2: ¿Durán barba? Sí, sí. También.
0: Claro, que hizo la campaña de Macri.
2: Por eso yo siempre digo, hay gente que le queda tan bien el pelo negro. No sé por qué se tiñen las raíces de blanco, ¿no?
3: Claro.
2: ¿Viste?
3: Claro.
2: Es una cosa...
3: Tiene razón.
0: Pero así
3: tiene
2: una
0: razón.
2: Cosa extraña.
0: ¿Viste?
2: Una cosa muy extraña. Dignidad, muchacho. Dignidad. El pelo... Porque vos ves que tienen el pelo negro, los bigotes negro y la barba blanca. Sí, déjalo, ¿viste? Algunos también tienen el bigote negro y parece que te hubieran tomado un vasito de leche, ¿viste? Tienen la puntita blanca.
1: Claro.
2: También que se te va... No, muchachos, dignidad.
0: Pero es
2: dignidad.
0: Difícil después aceptar las canas cuando te venís tiñendo y decís, ¿cómo salgo de
1: esto? Es que no hay que teñirse nunca.
0: ¿Cómo salgo? Y bueno...
2: Pero... Claro, la primera vez... No, el tema es la primera vez. Hay que... Yo creo que eso se tiene que poner en una compulsa familiar. ¿Viste? Claro, porque los hijos a veces dicen, papá, haceme el favor, ¿qué estás haciendo?
1: O sea, hay una familia atrás bancando eso.
2: Hay una familia atrás bancando.
1: Hay una familia que tiene que salir a la calle.
2: Claro,
1: hay un hijo, un sobrino.
2: Claro.
1: Hay un nieto que tiene que salir a la calle.
2: Exactamente. ¿Cuál es tu abuelo? ¿Cuál es tu abuelo? Aquel alto de pelo. ¿Qué es ese pelo?
1: Es muy difícil. Hay que ponerse en el lugar de ese pobre hijo.
2: Uno compromete una familia. Claro. Que diga que se tape la calle, no, ese no es mi viejo. No. Ante todo,
1: te tenés que cruzar. Te tenés que cruzar de vereda.
0: Te da vergüenza.
2: Y ahora con los costos, y ahora con el costo, pará. Y con los costos ahora de la tintura, que te voy a decir, bueno, haceme la de segunda mano.
1: Eso es lo que pasa, Chiqui. El costo es lo que embroma.
2: Tremendo.
1: Porque utilizan métodos caseros para hacerlo.
2: Claro, y te agarran la lluvia.
1: Peor todavía.
2: Y te agarran la lluvia.
0: Se usa mucho el henna, ¿viste? Es algo más natural. Y te va como tiñendo la canita, te queda como un matizadito.
3: Pero ya di cuenta cuando el Pato Filio se teñía.
2: Claro.
3: Se largó a llover en la selección argentina en el entrenamiento.
2: Y
3: Gareca le dijo, Pato, te estás despintando.
2: Claro, hay una anécdota también que contaba uno de los asistentes de Midachi,
3: ¿sí?
2: De una época, muchos años atrás, que uno de ellos, uno que empieza con Da y termina con Di, le mandaba tintura.
0: Carmen,
2: estaba en una pileta en un hotel y le hacía señas como diciendo, Daddy, le marcaban como diciendo, fíjate qué pasó, le estaban cayendo unas gotas negras.
3: No.
2: Una cosa.
1: De la aureola para acá se puede manear, vamos.
2: ¿Cómo?
4: Dígale a este que estás transmitiendo ahora en el EB3. Ay, bueno, se me fue el nombre. Porque estoy con rabia.
0: Chucky.
4: Porque hay una pedrea chiquitita, una pedrea. Pues vea lo que es el desastre que ha hecho la piedra. Que se informen bien antes de largar una. Ay, apenas, dice, una amiguita de melón. ¿Qué miércoles acá cayeron huevos de gallina?
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0: Está lloviendo en Luján, Horacio Guaraní, La Lluvia y Yo. Escuchamos con la orquesta del maestro Osvaldo Fresedo, en la voz Oscar Serpa, Rubén Juárez, El Aguacero, Carlos Jiménez con Lluvia, y Los Iracundos, La Lluvia Terminó.
1: Canciones de lluvia, hoy en la apertura de Turno Noche, 10 de la noche en todo el país. Noticias ahora con Alberto Rosselli, Gloria Tomás y Gustavo Corradini.
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0: Buenos Aires. Un supermercado buscó trabajadores en Guernica y hubo 14 cuadras de fila.
3: Paola, la dueña del comercio, dijo que le interesa el cara a cara de conversar y conocer las historias de los que hoy están buscando trabajo.
4: No, y yo estuve casi en todas las entrevistas escuchando, ya separé un montón, como les dije, separé un montón. Y vos te das cuenta, la gente, la persona que tiene ganas de trabajar, te das cuenta ya, hablar, hubo mucho llanto acá, hubo muchas historias, así que nada, me hago un costadito también porque soy muy sensible. Entonces las chicas me dicen, no, nosotros les seleccionamos y después vos das el ok.
3: Se presentaron hombres y mujeres desde los 18 años hasta los 70. Mauricio Conti, Cadena 3, Buenos Aires.
0: Mendoza.
5: Detuvieron en la provincia a una mujer mexicana con pedido de captura de Interpol por lavado de dinero.
6: La mujer es hija de Gerardo Sosa Castellán, un influyente ex dirigente político de Hidalgo, señalado

0: informó Laura Carbonari, Cadena 3, Mendoza.
1: Santa Fe.
2: Quemaron un auto a metros de una comisaría en Barrio Sur.
1: El vehículo estaba estacionado en la calle 3 de Febrero.
3: Sobre lo ocurrido, esto dijo el dueño del automóvil.
4: Sí, ya varias veces me lo forzaron, me lo robaron. Me robaron pertenencias, herramientas de trabajo, todo. Y en este caso se ve que lo prendieron fuego. No encontraron nada porque ya ahora me acostumbré a bajar todas las herramientas. Así que lo único que hago, lo dejo estacionado, lo incendiaron. Como no encontraron nada. Me lo robaron la primera vez 4 veces en 4 días. 4 días seguidos.
3: Emiliano Guardia, Cadena 3, Santa Fe Capital.
2: Internacionales.
1: El gobierno de Brasil buscó contener alzas abusivas en precios de combustible.
2: Entre las medidas brasileñas figura el mantenimiento de una subvención de 2,12 reales, unos 40 centavos de dólar por litro de diésel.
5: Deportes. Fútbol internacional. Japón derrotó a Venezuela por 2-1 con 2 goles de Ueda, 1 de penal. Kelsley marcó para el conjunto de Venezuela, mientras que en Medio Oriente, Uruguay derrotó al equipo de Corea del Sur por 4-1. Núñez de Arrascaeta, Kim Jaen, Conte, Núñez y otra vez Núñez marcaron para el equipo de Uruguay, mientras que Son marcó para el conjunto de Corea del Sur. Ocurrió en el día de hoy fútbol argentino. Tras la caída de Racing Club de Avellaneda por 3-2 frente a Boca Juniors, Racing ganaba por 2-0. Finalmente, Bocboda dejó de ser el entrenador de la Academia de Avellaneda.
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1: Ferrari revela un traje de carreras negro especial para Leclerc en el Gran Premio de Singapur. Ferrari ha presentado un nuevo diseño del buzo antiflama para Charles Leclerc, que el piloto monegasco va a lucir en el próximo Gran Premio de Singapur en octubre. Alejándose del tradicional rojo Ferrari con detalles blancos, el traje de carrera hecho a medida de Leclerc es casi completamente negro. El buzo encarna una noche bajo las luces de Singapur y la escudería de Maranello ha revelado una gorra de edición limitada que estará disponible para que todos los fanáticos la compren vía internet a partir del 5 de octubre.
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10: Vamos a bailar.

0: Hemos arrancado esta nueva hora de Turno Noche por Cadena 3 Argentina.
1: Apa,
0: con...
1: ATR, damas gratis, Viru Cumbierón, me vas a extrañar. Y antes era Luis Ornella, Rocío Quiroz, Negra, Ron y Velas.
0: A esta hora, Resistencia en la provincia de Chaco tiene 28 grados 3 décimas de temperatura y es el lugar de la Argentina con la temperatura más alta. ¿Qué está pasando en Rosario?
2: Mira, tenemos 17 grados 9 décimas la temperatura y la humedad 99%. Prácticamente la humedad está toda completita entre nosotros.
0: ¿Nuestra Córdoba, Gloria?
1: 14 grados de temperatura, 95% es la humedad, cielo nublado, no hay lluvia, viento del sud-sudeste a 6 kilómetros la hora.
0: La más baja de Argentina a esta hora se está registrando en Ushuaia, Tierra del Fuego, Antártida e Islas del Atlántico Sur, con 4 grados 4 décimas de temperatura, la sensación térmica solo 5 décimas de grado, humedad 86%. Lotería de Córdoba presenta ahora la información de servicio. Estos son los 5 primeros premios de la quiniela nocturna en la noche de este lunes. Primero,
1: 2.817.
0: Segundo,
1: 7.572.
0: Tercero,
1: 8.431.
0: Cuarto,
1: 9.858.
0: Y quinto,
1: 9.072.
0: Reiteramos, primer premio, sorteo nocturno, quiniela de Córdoba en la noche de este lunes.
1: 2.817, el 17, la desgracia.
0: Y buena suerte para todos. 22 con 22 minutos. A esta hora damos una vuelta informativa con nuestros periodistas que están activos, que están trabajando esta hora en la noche de Cadena 3 Argentina. La vueltita comienza por las calles de la ciudad de Córdoba con la unidad de comunicaciones de Jorge Cachito Mercado. Hola Cachito, ¿cómo te va?
3: Hola Gustavo, ¿qué tal? ¿Cómo les va? Muy pero muy buenas noches a todo el equipo, a la gran audiencia de la Cadena 3 Argentina. Un incendio se registró durante la siesta en un edificio ubicado sobre Avenida Pueyrredón al 708, esto es Barrio Observatorio. El foco se inició en un tablero eléctrico ubicado en el subsuelo del inmueble y fue controlado por personal de la Subdirección General de Bomberos. Durante el operativo fueron evacuadas preventivamente 7 personas, entre ellas un niño de 11 años. Además, unas 60 personas se autoevacuaron del edificio. Una de las personas debió ser trasladada al sanatorio de La Cañada por una intoxicación con monóxido de carbono. Según se informó, había quedado atrapada en uno de los ascensores del edificio. Vecinos señalaron que producto de la lluvia se habría filtrado agua en la zona donde se encuentran los tableros eléctricos, lo que habría provocado un cortocircuito y dado inicio al incendio. De todos modos, las causas del siniestro son materia de investigación. Escuchemos la palabra del subcomisario Agustín Medina de Bomberos, que esto le contaba a Cadena 3 Argentina.
4: Subdirección General de Bomberos, Cuartel Central, conjuntamente con el DOR Capital, se hicieron presentes en un incendio en el edificio, en lo que fue la calle Pueyrredón 708 de Barrio Observatorio. Se generó un proceso ígneo en un edificio de 21 pisos, más específicamente en el subsuelo de este, en lo que es la zona de tableros eléctricos. Personal de la Subdirección General procedió a la evacuación de 6 personas, entre ellas también fue un menor de edad en perfecto estado de salud. Una de las personas mayores fue atendida por el personal de 107, derivándola al sanatorio La Cañada por intoxicación de monóxido de carbono, y un total de 60 personas autoevacuadas. Se realizaron las tareas de extinción y de ventilación sin novedad.
3: Hasta ahí, Gustavo, la palabra del subcomisario de Bomberos, Agustín Medina, con este incendio en un edificio de Barrio Observatorio, más precisamente en calle Pueyrredón al 708. Eso es todo, un abrazo y muy buenas noches.
2: 22 horas 25 minutos en todo el territorio argentino, momento de irnos a Buenos Aires, porque allí nos está llamando nuestra compañera Pilar Gil Pérez. Pili, ¿cómo te va? Buenas noches, bienvenida.
5: Hola Chiqui, 17 grados, comenzó a llover. Para este martes hay alerta por probable caída de granizo, actividad eléctrica y abundante caída de agua en cortos periodos de tiempo. La provincia de Buenos Aires lleva adelante el programa Buenos Aires Libre de Manicomios para transformar los antiguos hospitales neuropsiquiátricos en espacios abiertos a la comunidad. Así lo contó el ministro de Salud bonaerense, Nicolás Kreplak.
6: Nosotros en la provincia teníamos 4 hospitales manicomiales, 4 centros neuropsiquiátricos con internación prolongada. El avance que estamos contando con estas casas que se van a entregar estos próximos días va a permitirnos que el Alejandro Korn, el más grande, el más antiguo de los hospitales de la provincia de Buenos Aires, y el manicomio más grande de la provincia de Buenos Aires, va a dejar de ser un manicomio, va a terminar de tener personas internadas crónicamente. Sigue trabajando muy fuertemente la atención en salud mental, y de hecho ha aumentado la atención en salud mental en materia aguda, pero le buscamos una solución alternativa a la internación crónica de las personas con padecimiento de salud mental. En la provincia ya externamos al 70% de las personas que estaban crónicamente en estos lugares viviendo así, y esos pabellones crónicos se fueron reconvirtiendo y transformándose en otras cosas. Tenemos muchas más personas asistidas en atención en la comunidad de las personas que teníamos asistidas en hospitales manicomiales.
5: Gracias, buenas noches.
0: A esta hora, los títulos del deporte los trae el señor Gustavo Corradini. Hola Gustavo, ¿cómo te va?
7: ¿Qué tal? ¿Cómo les va? El gusto de saludarlos. Muy buenas noches. Se entrenó la selección argentina de Lionel Scaloni y jugará el miércoles en Córdoba contra Bolivia. Bolivia y Argentina se medirán, llegarán mañana a la ciudad de Córdoba. Se van a medir el día miércoles para el partido precisamente del miércoles. Racing de Avellaneda oficializó la salida de Bogboda. Dejó de ser el entrenador después de la derrota del día de ayer frente a Boca por Copa Argentina por 3-2. Fútbol internacional. Francia derrotó por 1-0 en Bruselas a Bélgica con gol de Olise. Es la segunda victoria del equipo de Zinedine Zidane. Confirmados los días de los partidos de la selección argentina. Jugará el 30 de septiembre en Córdoba frente a Bolivia. El 3 y 6 de octubre en el Monumental de Núñez contra Burkina Faso. Y Benín, contra Benín, será la despedida de Lionel Messi de la selección nacional. Ganó Boca por 3-2 en el día de ayer. Lo vamos a escuchar a Paredes, una de las grandes figuras que tuvo el equipo de Boca más allá de los goles de Ener Valencia.
8: Más allá de, como decís, hicimos un gran esfuerzo durante todo el partido donde todo el grupo, creo que sería seguramente muy injusto si perdíamos este partido por todo lo que habíamos hecho, por el partido que habíamos hecho. No habían pateado solo una van, ni un tiro fue, porque fue un córner. Entonces era una locura perder este partido. Obviamente que la gente que entró lo hizo muy bien y está demostrando que estamos armando un grupo de hombres que saben lo que quieren.
9: Una tarde espectacular para nosotros, disfrutándola de cómo nos tocó ganar. Obviamente que, como dije antes, merecíamos seguramente otro tipo de resultado previo, pero bueno, terminar de esta manera es espectacular.
7: Abra la palabra de Leandro Paredes, pero hubo más palabras en el día de hoy. Por ejemplo, Gustavo Alfaro felicitó al equipo juvenil de Paraguay que le ganó la final y se adjudicó, le ganó la final a Argentina y se adjudicó los Juegos Suramericanos que se llevan a cabo en la provincia de Santa Fe.
10: Bueno, primero, si me permite, quisiera mandarle una felicitación muy grande a la selección sub-20 que conquistó el oro en el Oso de Sur. Se lo mandé en privado a Antolina Alcaraz, a todo su cuerpo técnico, al profe Polo Rosso, a los chicos, a los jugadores que tuve el privilegio de estar con ellos en Rosario en el primer partido contra Argentina y ver esa linda magia que se va contagiando en ese espíritu que uno ve, que va percibiendo, obviamente hablando en lo nuestro que es el fútbol, que los chicos crezcan, que representen tan bien a la selección nacional. Y
7: Gustavo Alfaro, natural de Rafaela, dirigió en Córdoba a Belgrano, dirigió a Boca, dirigió a Huracán, dirigió la selección de Ecuador en el Mundial pasado y dirigió a Paraguay en este Mundial, sacándola a Alemania, precisamente en 16avos, felicitando a los técnicos del juvenil de Paraguay que fueron campeones en la República Argentina.
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12: Hola, Gustavo, te vendieron la chiqui, Gloria. Hola. Hola Martín, ¿cómo estás? Pásame algo de Joaquín Sabina, si podés. Te felicito, Martín, anoche. Un espectáculo la música de anoche. Junto con la radio y Filipe. Un espectáculo, Martín. Te mando un abrazo, hermano.

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0: Estamos en turno noche por la cadena 3 Argentina. Una de las imágenes, uno de los videos que se hizo virales durante esta jornada, publicado por Cadena 3 Argentina, tiene que ver con algo que sucedió en la ciudad de Huerta Grande, en el Valle de Punilla. Mire, tiene cualquier cantidad de reproducciones, de comentarios, de me gusta en el Instagram de Cadena 3 Argentina, y que en lo particular me ha llamado poderosamente la atención. Un árbol en el día de hoy fue alcanzado por un rayo en un bellísimo lugar de Huerta Grande. Esto es como consecuencia de la intensa tormenta que tuvimos durante la mañana de este lunes. Ya está en contacto con nosotros el intendente precisamente de Huerta Grande, Germán Coraza. Germán, Gustavo Vinterola desde Cadena 3 Argentina les saluda. ¿Cómo le va?
2: Hola, buenas noches, Gustavo. ¿Cómo te va?
0: Todo bien.
2: Voy a bajar el auto.
0: ¿El volumen de la radio? ¿Está en el auto?
2: No, estamos con voz alta.
0: Ah, está con el altavoz. Ahí le damos tiempo para que lo baje.
2: Ahí estamos.
0: Bueno, ¿cómo intendente, está, Gustavo? Primero, preguntarle, ¿fue una tormenta bastante importante la de esta mañana allí en Huerta Grande?
2: Sí, la verdad que sí. Bueno, fue una de las primeras tormentas que ya veníamos esperando con este fenómeno del Niño. Y bueno, nos ocasionó bastantes problemas en todo el pueblo y bueno, salimos hoy a relevar todos los desagües, todos los puentes, todas las cosas que tenemos y la verdad que ha sido bastante complicado el día.
0: Bueno, y una de las consecuencias de esta tormenta fue lo que pasó con un árbol que le cayó un rayo y esto hizo provocó que se prendiera fuego.
2: Sí,
0: increíble.
2: Nosotros en nuestro balneario municipal, al frente de nuestra proveeduría, nos avisa el chico que está ahí encargado del balneario que bueno, que había caído un rayo que había entrado por el medio del árbol que está medio seco por dentro y la verdad que hizo como una explosión y una de las partes del árbol se saltó y quedó clavada en el piso. No sé si viste las imágenes de cómo está clavada en el piso.
0: Sí.
2: Y bueno, y ahí dimos aviso a nuestra guardia local y aviso a los bomberos para que, bueno, que vengan a apagar el árbol que estaba prendido fuego. Era impresionante las imágenes.
0: ¿Lo pudieron ver los chicos del balneario al fenómeno o no?
2: No, vieron, escucharon el ruido, sí. Y bueno, y cuando salieron me mandan la filmación de lo que había pasado, sí. y bueno, la verdad que bueno, que activamos ahí todo el protocolo ahí de la Guardia Urbana, los bomberos, y todo para que se lleguen al lugar, para que no se corra ningún riesgo de nada.
0: Bien, esto pasó en el balneario municipal de Huerta.
2: En el balneario municipal de Huerta Grande, sí.
0: Bien, ¿y provocó algún destrozo en los alrededores o fue solamente el árbol?
2: No, fue solamente el árbol. Justo los chicos estamos arreglando. Viste que se veía ahí por ahí los ladrillos.
0: Sí, hay algunos
2: cosas,
0: ladrillos, sí, claro.
2: Bueno, como no agarró la lluvia a mitad de mañana, quedaron los ladrillos. Pues estamos arreglando todos los asadores, estamos preparando el bañario para nuestra temporada. Y bueno, por eso se veía eso así. Pero sigue el árbol en sí hizo como una explosión cuando pega el rayo y saltó unas astillas ahí que quedaron clavadas en el piso, tremenda como se veían.
0: Es decir, que en ese lugar a la mañana, un rato antes, estaban los obreros, los empleados municipales trabajando.
2: Sí, estaban los empleados municipales. Y el día anterior, el domingo, tengo un video ahí que justo me mandan unos vecinos ahí que están tocando la guitarra, comiendo un asado, también ahí al lado de ese lugar.
0: Bueno, esto del Niño, intendente, ha hecho que ustedes como autoridades, digo ustedes, todos los que tienen la responsabilidad de ir conduciendo lugares, en este caso el sur de Huerta Grande, tengan que estar, los han alertado, tienen que estar preparados de una manera distinta en este año, porque las tormentas evidentemente no son tormentas comunes, digo, son mucho más fuertes, la granizada, esto del rayo, sí. ¿Están preparados o se están preparando en forma distinta?
2: Y hemos hecho varias reuniones con todas las áreas de la municipalidad, con bomberos, con policías, con el centro de salud, con la Guardia Urbana, con los chicos de obra pública. Y bueno, por ejemplo, hoy activamos en un arroyo que se había tapado, activamos una pala para que pueda ir a destapar ese arroyo ahí que se estaba tapando y desbordando. Así que, bueno, todo el municipio y todas las distintas instituciones, digamos, activadas en un grupo y viendo la necesidad de cada cosa. La verdad que esta es la primera que tenemos y bueno, y hoy ya salió bomberos, salió Guardia Urbana, los chicos de obra pública, todo para poder ir a trabajar y cuidar un poco que no suceda nada grave.
0: Bueno, intendente, queríamos conocer la noticia en primera persona, digo, en la voz del intendente de la ciudad de Huerta Grande, de lo que había pasado allí como consecuencia de esta tormenta. Así que, Germán, ha sido usted muy amable, le enviamos desde aquí un abrazo.
2: La verdad que bueno, gracias por preocuparse y bueno, ya ahora voy a entrar a ver cuántas visualizaciones tiene el video ahí del árbol. La verdad que no sabía que había causado tanto impacto. Se ve que una imagen, digamos, rara, ¿no es cierto? Porque un árbol que esté prendido fuego por dentro y todo eso era medio extraño. Bueno, pero bueno, quería...
0: Y lo invito a que siga escuchando la radio porque ahora ya está en contacto con nosotros un meteorólogo para contarnos qué es lo que ha pasado aquí o cómo sucede este fenómeno, pero no le queremos robar más tiempo porque ha sido una jornada seguramente muy larga la de ustedes en el día de hoy, así que será, intendente, hasta cualquier momento. Un abrazo.
2: Bueno, Gustavo, la verdad, te quería hacer llegar también una invitación. No sé si te habrá comentado Tomás, que nosotros ahora en noviembre tenemos la fiesta de la pizza y la cerveza artesanal, que estuvimos presentando en la feria de turismo el fin de semana, y bueno, quería invitarte a ver si quieres venir o quieres mandar a Tomás para que venga a cubrir la edición, que es una fiesta muy importante para nuestra localidad y viene creciendo año a año con muchísima gente.
0: No, así si que... hay pizza y cerveza, intendente, se lo aceptamos de todo corazón. Así
3: ni
0: que,
3: hablar,
0: en bueno. Esta no le vamos a pedir a Tomás que vaya. Vamos a ir en primera persona, todo el equipo, ¿le parece bien?
2: me parece bárbaro, la verdad los espero. Bueno, y va a ser un gusto tenerlos por acá y hacerle la invitación para el 21 y 22 de noviembre para la tercera fiesta provincial de la pizza y la cerveza artesanal.
0: Ya que está, ¿cómo le fue en la FIT? ¿Estuvo este fin de semana ahí en la Feria Internacional del Turismo en Buenos Aires?
2: Sí, estuvimos este fin de semana presentando bueno, toda la localidad de nuestro pueblo y tuvimos la oportunidad también de presentar nuestra fiesta en el stand de Córdoba Turismo y bueno, hicimos dos presentaciones, una el sábado con degustación de pizza en frente al escenario de ahí de Córdoba Turismo y después en la cocina con la degustación el domingo. Hicimos una presentación con tres recetas de pizzas y bueno, que la gente, viste, que van en el stand ahí y degustan las pizzas. Así que nos fue muy bien presentando eso, presentando nuestra localidad y bueno, en esa feria tan importante que había más de 60 países, todas las provincias de Argentina, todo un montón de localidades, así que un montón de gente pasó por la rural y bueno, estamos satisfechos y muy orgullosos de haber presentado nuestra localidad.
0: Muy bien. Más que intendente, usted debería ser el secretario de turismo de Huerta Grande, ¿eh? Porque lo ha vendido maravillosamente bien, intendente, ¿sabe?
2: Bueno, muchísimas gracias.
0: Un abrazo. Germán Coraza, el intendente de Huerta Grande. Bueno, estaba escuchando esta nota Marcelo Madelón, que es el meteorólogo amigo de la cadena 3 Argentina y que cuando tenemos alguna duda le llamamos y nos ponemos en contacto con él. Marcelo, buenas noches, ¿cómo estamos? ¿Bien?
4: Hola, ¿qué tal, Gustavo? Bien, ¿cómo estás vos?
0: Bien. Bueno, ¿has podido ver las imágenes, esto que se ha hecho viral, del árbol atravesado por un rayo y que se prendió fuego allí en Huerta Grande y que recién estaba comentando su intendente?
4: Sí, he visto, menos mal que le cayó un árbol y no una persona, ¿no?
0: Marcel, esto, bueno, rayos caen siempre, en una tormenta como la de hoy, ¿cuántos rayos pueden llegar a caer, pero que no nos damos cuenta porque no pasa esto, Marcelo?
4: No, cientos de rayos. En el mundo en este momento hay unos 10.000 o 20.000 rayos que están cayendo. Es decir, son fenómenos, no son cosas de todos los días, pero sí cada vez que hay una tormenta, y hablamos de tormenta, ¿no? Realmente, sí. Formada por una nube que se llama cumulonimbus, que tiene un gran desarrollo vertical, y sí, se dan muchas tormentas. Hay lugares en el mundo donde hay muchísimos más, por ejemplo, en el Congo, caen caen 1.500 rayos por año, eso equivale casi a 5 rayos por día. Hay un lugar que llaman el faro del mundo, allá en el Catatumbo, en el Golfo de Maracaibo, en Venezuela, está la cantidad de relámpagos permanentes, que es un resplandor que se ve a lo lejos. Es decir, en una palabra, los rayos son normales, las tormentas, y obedecen a cuando las partículas, y cuando hablamos de partículas que se rozan dentro de la nube, estamos hablando de gotas o de granos de hielo que contiene la nube, hacen que las cargas positivas y negativas de esa fricción terminen formando una chispa gigante. Ay. Que es lo que vendría a ser el rayo.
0: A eso queríamos llegar. Es una, para que lo entienda todo el mundo, es una chispa, que en este caso, una chispa que cayó adentro de este árbol seco y lo prendió fuego.
4: Claro, y puede tener esa chispa en su recorrido, puede llegar hasta 30.000 grados centígrados de temperatura. Ay. Es decir, varias veces solamente en el recorrido. Sí. Y obviamente que con eso te puede incendiar un árbol o te puede quemar una persona o quemar una casa, ¿no?
0: Sí, iba a preguntar justamente, hasta que dijo el número de 30.000, esa era la otra pregunta, ¿qué pasaba si este rayo caía en vez de en el árbol en una persona? ¿La mata directamente?
4: Sí, salvo un yanqui que ostenta un récord mundial, que no sé cómo ha hecho, pero le han caído 10 rayos en toda su vida y todavía sigue vivo, pero generalmente o te mata, te causa un infarto, o un problema cerebral, directamente te morís. Hay casos, acá acabo de citar uno, en los cuales la gente se salva, ¿no? Pero son los menos. Y generalmente en tormentas eléctricas, y cada vez se hace más ahora, hay que resguardarse. Realmente, cuando hay una tormenta eléctrica, hay que guardarse, estar adentro de los hogares, porque los rayos, como circulan en la atmósfera, y la atmósfera no tiene, y no es buena conductora de electricidad, le viene muy bien al rayo que haya un pino, un edificio o una persona con lo cual discurrir. Entonces, lo mejor que uno tiene que hacer es guarecerse adentro de las casas y esperar que pase la tormenta eléctrica.
0: O sea que debajo de un árbol, por lo que estamos viendo, no es una buena alternativa.
4: No, para eso, y aunque parezca mentira, lo mejor sería, si uno está en un automóvil, por ejemplo, que se comporta como caja de Faraday, es decir, que el rayo va a correr por las paredes del automóvil sin perjudicar a las personas. Lo mismo le ocurre si a un avión en vuelo, un rayo en un avión en vuelo prácticamente no le va a hacer nada, pero nunca estar haciendo masa, es decir, tocando el piso, para que no quedes electrocutado por la caída del rayo.
0: ¿Cómo actúan o cómo trabajan? Pues yo tenía uno cerca de mi casa, los pararrayos, Marcelo.
4: Y el pararrayo lo que hace no es evitarlo, sino atraerlo al rayo. Incluso el pararrayo es una punta que es como que se ofrece para que la electricidad corra por ese lugar y que con una descarga en tierra. De forma tal que en vez de caerle una persona que esté cerca, el rayo caiga en donde está el pararrayos. Para que tengas una idea, al Empire State, que es un edificio que está en Nueva York, sí, más o menos le caen unos 20 rayos por año, y al Cristo Redentor acá en Río de Janeiro, unos 10 rayos por año aproximadamente. Es decir, que el pararrayos lo atrae para que no caiga en las inmediaciones.
0: Así como el pararrayos lo atrae, una persona caminando en una tormenta como la de hoy, ¿también lo atrae al rayo?
4: Claro, sí, por eso, y en especial si está ofreciéndose como para que le caiga. ¿Cómo me refiero ofreciéndose?
0: Sí.
4: Mientras menos obstáculos haya, el obstáculo para que le caiga al rayo va a ser la persona. Si hay muchas otras edificaciones, pues posiblemente no. Pero la persona los atrae. junto con otros objetos, ¿no?
0: Aquí nosotros una vez hemos cronicado que un rayo, ¿te acuerdas, Diego? Cayó en un campo, en el alambrado, y mató mucho ganado vacuno que había, que estaba junto al alambrado, Madelón.
4: Bueno, porque en ese caso el rayo al caer en el alambre, sí, circula por el alambre como como si fuera un cable el alambre, por ejemplo. A eso le llaman centella. Es decir, que continúa el rayo por el metal, que es un muy buen conductor de la electricidad. Lo mismo puede ocurrir si le cae a un cable, que justo ese cable va a ahogar. Seguramente te va a quedar todos los artefactos eléctricos.
0: Bien, o sea que si no hay, y nos vamos a quedar con esta, si no hay dónde guarecerse, el auto, si uno está cerca, directamente al auto, lo cierra y se queda adentro y está protegido.
4: Sin tocar las paredes del auto y esperar que pase.
0: Marcelo, ¿qué se anticipa para mañana en Córdoba, ya que estamos?
4: Sí, ya que estamos con viento sur, vamos a tener principalmente en la mañana viento sur con ráfagas entre 40 y 50 kilómetros por hora, y va a ir mejorando lentamente las condiciones. Ya a la tarde va a estar prácticamente despejado, con una máxima de entre 23 y 24 grados, y más o menos esas van a ser las temperaturas máximas a lo largo de casi toda la semana. Y parece ser que vuelven las tormentas el sábado y el domingo.
0: ¿El niño nos está mostrando su poderío?
4: El niño nos está aportando más humedad, y por consiguiente la humedad nos produce más nubes y más precipitaciones.
0: Marcelo Madelón, le deseo lo mejor y sobre todo buen tiempo. Hasta cualquier momento. Marcelo Madelón, el meteorólogo, en contacto con Turno Noche.
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0: la banda de Carlitos Euge Quevedo con Potra Salvaje.
1: Vamos a las noticias, las 11 de la noche en la República Argentina, con Alberto Rosselli, nuestra Eugenia Quevedo, más conocida como Gloria Tomás, y el señor...
0: Yo la presento.
1: ¿No? Ah, muy bien, la locutora, claro, entonces, de la banda de Carlitos. Y Gustavo Corradini, vamos, entonces.
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0: Buenos Aires. El riesgo país escaló a 642 puntos y alcanzó su nivel más alto del año.
3: En una jornada de caídas para los activos argentinos, los bonos soberanos retrocedieron el 1,8% promedio y el dólar oficial cotizó a un récord de 1.550 pesos en el Banco Nación.
0: Córdoba.
3: EPEC anunció cortes programados para este martes en la ciudad y en el interior provincial por tareas de mantenimiento.
0: La empresa de energía de la provincia comunicó que los barrios afectados serán Villa Ábalos y Las Palmas de Horizonte 3, y en el interior los cortes tendrán lugar en Villa Carlos Paz y la localidad de Ballesteros.
3: Internacionales.
0: Condenaron en Colombia a la cúpula del Ejército de Liberación Nacional por reclutamiento forzado de niños.
3: La Fiscalía de Colombia determinó que las 60 víctimas tenían entre 8 y 17 años y castigaron con más de 20 años de prisión a todos los miembros del Comando Central de la Guerrilla del Ejército de Liberación Nacional.
4: Deportes. Hubo fútbol de la Liga de las Naciones en el día de hoy. Georgia y Ucrania empataron 0-0. Montenegro le ganó a Armenia 3-2. Letonia y Chipre empataron 0-0. Bosnia-Herzegovina le ganó a Rumania por 4-2. Suecia le ganó a Polonia 3-1. Irlanda del Norte y Hungría empataron 0-0. Gran victoria de visitante de Italia 4-1 sobre Turquía. Y Francia en Bruselas le ganó a Bélgica por 1-0.
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0: Arrancó esta última hora de Turno Noche con buen folclore.
1: Claro que sí, era Lázaro Caballero en el comienzo junto a Soledad, Ojen Blanco, luego Víctor Heredia junto a Teresa Parodi como La Cigarra y recién Aire, La Luna.
0: Comenzó la cuenta regresiva para República Folclore.
1: 21 y 22 de noviembre en Parque de la Ciudad, Buenos Aires.
0: Hoy pasamos un día con Teresa Parodi. Estaban ustedes recién escuchando a Teresa Parodi acompañándonos con la música.
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0: República Folclore se vive en Cadena 3. Hoy, Teresa Parodi anunciando que estará presentándose el domingo 22 de noviembre.

0: sé por qué.
1: Qué bonito escuchar un poquito de Teresa Parodi. Está llamando Fernando Razo. Esto anuncia que nos vamos a Villa María.
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1: Presenta ahora a Fernando Razo. Hola, Fernando.
3: Bueno, a todo el equipo, buenas noches. Bueno, con lluvia en algunos lugares, mira, un poquito más al norte, Villa María, hubo lluvias en serio ya, ¿eh? Pero no, nosotros no nos pasó todo eso que les vienen pasando a ustedes, que vienen contando en el programa, lo de la piedra en líneas generales. Y para el sur, de Villa María para el sur, la dispar suerte de la lluvia hizo que en algunos lugares tuviéramos lluvia y en otros no. Veremos qué es lo que sucede en todo caso en las próximas horas. El pronóstico está planteado seriamente para esta parte de la provincia de Córdoba. Bueno, estuviste en Villa María, Gustavo, y en todo caso me contó un pajarito cuando viste. Por ahí no, que me contó el pajarito. Quedaron muchas cosas del fin de semana, el desfile del domingo por el aniversario, lo que pasó con la inauguración del tramo de la circunvalación en ruta provincial número 2, y en función de eso debemos decir de que se vienen varias actividades para el próximo tiempo, entre ellos la Semana Nacional Vasca. Todos los vascos de la República Argentina vuelven a Villa María para una semana de capacitación, de encuentro y demostrar precisamente el fuerte asedio cultural que nos han ido dejando puntualmente aquí, también representado en una de las mayores fuerzas comerciales y productivas de esta zona, porque son los que traen el saber hacer de todo lo que tiene que ver con la lechería en líneas generales. Así que se espera con muchas ansias lo que va a ocurrir, ya lo vamos a estar contando, y si vienen muchas cositas lindas en este tiempo, lo vamos a estar hablando por supuesto en el próximo tiempo. Por lo pronto, lo seguimos escuchando.
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0: Pero qué lindo ritmo, en esta última media hora. Que estamos entrando ya en turno noche. Escuchá, dale, dale. Lindo para bailar. Aquellos que estén despiertos todavía, que no tengan ganas de irse a dormir. Ahí está, dale, Vicente, agarra la Amanda y ponete a tirar unos pasitos. Unos prohibidos.
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0: 22 horas 30 minutos en todo el territorio argentino. Momento de dar una vueltita por nuestras provincias. ¿Cómo es el caso de Elisa Zamora, que nos está esperando desde la provincia de Salta? Elisa, ¿cómo te va? Buenas noches, bienvenida.
2: Hola, ¿cómo estás? Muy buenas noches al país. 21 grados la temperatura en la ciudad de Salta. El carruaje de los alumnos del colegio número 1 Virgen de Punta Corral de Volcán ganaron el primer premio en la categoría carruaje. Muestran a una tejedora en barracán, tejido inca y los rebozos de Santa Ana. La particularidad es que usaron semillas, porotos, lentejas, dijo a Cadena 3 el coordinador, profesor Néstor Nolasco.
3: Queremos representar los tejidos que tenemos acá, los tejidos andinos, porque después vemos tejidos incaicos ahí, el marrón, que es lenteja, y que está pegada una por una, lo llevó 12 días hacer ese poncho jujeño, uh-huh. El que le sigue después es un barracán, un autóctono de acá, un modelo árabe, es el marrón con verde. Después tiene el tejido el poncho de Santa Ana, que es una localidad de Valle Grande que se entra por Humahuaca. Es el tejido fucsia, violeta, bien llamativo, con flores. Eso quisimos representar ahí. Y después sigue el tejido incaico. Lo armamos así para dar presencia de las luces, de los colores, los porotos que usamos. Nos regalaron porotos de Monterrico, de Tartagal, semillas de melón, semillas de zapallo. La calidad de haberlo colocado grano por grano y después por ahí flores, ¿sí? Es una tejedora que está con dos agujas ahí. Por supuesto, esos tejidos no se hacen con aguja, se hacen con telar, pero lo vimos la forma de querer representar esos tejidos pequeños. Al otro lado con pompones, hecho por dos alumnos, su mamá, que es un trabajo de hormiga porque los pompones son grandes. Y yo les pedí que hagamos pompones chiquititos. Es tan difícil porque es chiquitito. Al fondo hay un cactus, sí, se llama tuna, que nos da un fruto.
2: Sí.
3: Y el profe de arte dijo, vamos a hacer la tuna porque nadie le presta atención a la tuna.
2: ¿Alumnos de qué curso trabajar?
3: El colegio es chico, tenemos alrededor de 72, 74 alumnos. Tenemos que tomar alumnos desde primera.
2: Quedan para la web de la radio fotos impresionantes donde se muestra el detalle de este carruaje asombroso que hicieron los chicos del colegio número 1, Virgen de Punta Corral de Volcán. ¿Qué te parece? Creatividad, pero además muchísimo trabajo. Muy buenas noches.
4: Buenas noches y felicitaciones a todos esos alumnos. Dejamos Salta, nos vamos a San Luis. Está en comunicación ahora con nosotros Alejandro Heredia. Alejandro, ¿cómo te va?
5: ¿Qué tal? ¿Cómo estás? Buenas noches para todo el país. 14 grados la temperatura en San Luis capital, cielo cubierto con llovizna en la hora anterior, se esperan tormentas para las próximas horas y rige una alerta por tormentas en San Luis con posible caída de granizo, actividad eléctrica y fuertes ráfagas de viento. Las zonas con mayor probabilidad de afectación son Dupuy, Pedernera y el sur del departamento Pueyrredón. San Luis coordinará con Nación Mendoza y San Juan el operativo de seguridad por la visita del Papa León XIV a la Argentina, prevista entre el 8 y el 11 de noviembre. La provincia tendrá un papel preventivo ante el traslado de peregrinos hacia Córdoba por las rutas sanluiseñas. Se prevén controles de tránsito y alcoholemia, asistencia vial y sanitaria, puntos de descanso y monitoreo de los corredores. Además, seguridad mantendrá reuniones con autoridades de la iglesia para estimar el movimiento de fieles y coordinar posibles actividades locales. Es todo por ahora, buenas noches.
0: Seguimos con más información, nos vamos a la provincia de Tucumán porque llega Gabriel Melián. Gabriel, buenas noches, ¿cómo estamos?
6: Hola, ¿qué tal? Buenas noches, ¿cómo están? Ayer fue el calor y esta noche la humedad, y para poder, entre comillas, sobrevivir a las condiciones climáticas en esta provincia hace falta contar con elementos que nos permitan refrescar los ambientes. Y esos elementos, por lo general, tienen una condición de eléctrico, ¿sí? Bueno, hablamos de ventiladores y en el mejor de los casos de aire acondicionado. Bueno, esta es la realidad en la que estamos enmarcados mirando lo que puede pasar con las tarifas durante el verano. El gobierno de la provincia cree que zona de calor, este norte, tendrá la posibilidad de, como en el sur, tener tarifas especiales. El ministro de Economía de la provincia de Tucumán, Daniel Abad, así lo explica.
7: Trabajando conjuntamente con la Nación, la Secretaría de Energía de Nación y la Jefatura de Gabinete, para que la resolución que se emita de la compensación llamada de zonas cálidas, a partir de lo que decía el gobernador, después que se aprobó la ley de zona fría, habilite a Tucumán una ventana desde octubre aproximadamente hasta marzo, que aumente la compensación, ese subsidio nacional que está viniendo sea aumentado, y como también sea aumentado, digamos, el consumo y en relación a los ingresos de la familia. Hoy el subsidio está en el 50%, nosotros estamos trabajando sobre una expectativa mínima del 70% para todas las tarifas. Es un subsidio al consumo, es decir, para los usuarios, para los clientes, las distribuidoras. No para la empresa, va directamente al bolsillo.
6: Bien, el verano ya llegó a Tucumán, así que hay que prepararse, hay que acomodar también el bolsillo y utilizar de manera ordenada y prolija los ventiladores y los aire acondicionados. Un abrazo, mañana vuelvo desde Tucumán con más información.
4: Chao, Gabriel, hasta mañana. Dejamos Tucumán y nos vamos a Mendoza, donde ya está Laura Carbonari preparada para informar. Hola, Laura.
8: ¿Qué tal? ¿Cómo están? El gusto de poder saludarlos aquí en Turno Noche. En una noche bastante fría, por lo menos el descenso de la temperatura ha sido repentino, muy brusco, porque el fin de semana tuvimos realmente una temperatura alta y hoy la temperatura bajó, como les decía, en forma considerable. Para mañana, martes 29, el pronóstico indica parcialmente nublado. Se esperan, de hecho, lluvias en las próximas horas. Y la mínima que mañana se va a registrar será aproximadamente de 8 grados y la máxima de 19. Pero vamos a la principal noticia, porque estamos todavía en el Día Internacional del Turismo y Mendoza ha presentado un cambio clave en las reglas de juego en el sector de hoteles y hospedajes. A través de una nueva resolución oficial que se conoció hoy al mediodía, el ente Emetur Mendoza Turismo puso en marcha una reforma integral para categorizar y controlar los alojamientos de toda la provincia, buscando ordenar un mercado que se ha transformado por las plataformas digitales, obviamente, y además controlar el avance de la oferta no registrada que puede traer inclusive estafas a los turistas. Actualmente Mendoza cuenta con unas 45.000 plazas formales distribuidas en hoteles, hoteles aparts, cabañas, hostels, lodge. Solo la ciudad de Mendoza aporta 12.000 plazas en 300 establecimientos habilitados. Sin embargo, la proliferación de alquileres informales y modalidades alternativas ha encendido las alarmas de la industria formal y exigía actualización urgente. Entonces, con este nuevo marco, la clasificación ya no medirá solamente los metros cuadrados o los edificios de los alojamientos, sino lo que van a evaluar en forma directa es la calidad del servicio, equipamiento, conectividad, capacidad operativa, ubicación estratégica. Además, se han fijado obligaciones más rigurosas porque deben estar inscriptos los prestadores en AFIP y en rentas de la provincia y llevar sí o sí un registro de pasajeros, exhibir en la fachada la placa oficial de su categoría. Otro pilar central de esta nueva norma es la accesibilidad. Cada establecimiento sí o sí debe contar obligatoriamente con al menos una habitación adaptada, con baños adecuados, estacionamiento señalizado, rampas e ingresos, sobre todo para las personas que van con silla de ruedas o con dificultades motoras. Al cambio de estas exigencias, le prometen a los dueños trámites 100% digital, Una vez obtenida la habilitación, el propietario puede completar el formulario con declaración jurada. Es un paso necesario y muy importante para jerarquizar el destino Mendoza y asegurar justamente que haya una cancha nivelada frente a la competencia desleal de la informalidad. Seguiremos de cerca este tema. Muchas gracias. Que tengan muy buenas noches. Desde Mendoza, Laura Carbonari.
0: Buenas noches, chao Laurita, y nos vamos ahora tras la sierra porque nos está llamando Roberto Fontanari con noticias de Villa Dolores. Hola, ¿qué tal Roberto? ¿Cómo estás? Buenas noches.
9: Queridos amigos, muy buenas noches, un gran saludo para todos. Dos policías le salvaron la vida a una bebé de 4 meses en Villa Dolores. Una intervención rápida y decisiva de estos dos policías permitió salvarle la vida a una bebé de apenas 4 meses en nuestra ciudad. El hecho ocurrió durante esta tarde sobre Avenida Belgrano al 860, cuando personal del CAP realizaba un patrullaje y observó a una mujer que pedía ayuda desesperadamente mientras llevaba a su pequeña hija en brazos. La bebé había dejado de respirar. Ante la situación, el oficial subinspector Pablo Alanís y el cabo primero Matías Ceballos actuaron de inmediato y comenzaron a realizar maniobras de reanimación. Gracias a esa rápida intervención, lograron que la pequeña volviera a respirar. Posteriormente, la bebé fue trasladada al Hospital Regional de Villa Dolores, donde quedó en observación. Una situación límite que tuvo un final positivo gracias a la inmediata reacción y al accionar de estos dos policías. Esta información queríamos destacar, de acuerdo a la información que también nos están proporcionando del nosocomio, la beba estaría bien, si bien, como decíamos, está en observación. Un abrazo grande para todos. Muchas gracias. Buenas noches.
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0: casarme contigo, Luciano Pereira.
1: La Lotería de Córdoba tiene ahora información de servicio. Tenemos los 5 primeros premios de la quinila turista de la Lotería de Córdoba. Primero,
0: 6.214.
1: Segundo,
0: 5.019.
1: Tercero,
0: 8.254.
1: Cuarto,
0: 0.312.
1: Y quinto,
0: 9.636.
1: Reiteramos, primer premio, quinila turista de la Lotería de Córdoba la noche de este lunes.
0: Para el 6.214, el 14, el borracho.
1: ¿Cuándo juega la selección argentina en Córdoba?
2: Mañana a las 21 horas frente, perdón, pasó mañana a las 21 horas frente a Bolivia.
1: ¿Transmitimos?
2: Transmitimos con el Bocha Uría, con Claudio Ciglioni, con toda la cadena del gol, miércoles 21 horas, Argentina-Bolivia, el primero de los tres partidos programados en la Argentina. Por la ventana FIFA.
1: ¿Quién tiene que ser el capitán de la selección?
2: Ah, no sé. Pregúntele a Carlos Javier McAllister, el padre del campeón del mundo.
1: El Colorado.
2: El Colorado que jugaba de tres.
1: ¿Qué dijo?
2: A ver.
3: A mi edad, tengo 58 años, después de haber visto el post-Maradona, lo primero que haría es no le daría la 10 a nadie. Lo primero que haría es, un día se le daría a Enzo, un día se le daría a Julián, un día se le daría a Lautaro, un día se le daría a Alexis, un día se le daría a Paz, un día se le daría, y así sucesivamente, hasta que pasen 8, 9, 10 meses y el entrenador vea claramente cuál es el mejor jugador para darle esa camiseta con todo lo que representa, y que no sea el día inmediato posterior al retiro de Messi, porque son camisetas que pesan mucho, son camisetas muy importantes, y no estaría bueno que el primero que se la pongan no tenga un rendimiento que sea extraordinario, y eso no es fácil de lograr en la selección. Entonces, paso a paso, un poquito a cada uno, que todos sepan que es solamente un paso para después el entrenador elija a quién dársela definitivamente. De todas maneras, bueno, supongo que Scaloni está mucho más preparado que yo para tomar las decisiones.
1: Ay, mira. Yo mucho de fútbol no entiendo, chiqui, pero digo, sí, qué bien estuvo, me gusta la opinión del Colorado McAllister.
2: ¿Cómo nos sorprendió, chiqui, no?
4: Que no, está bien, lo que pasa es gente que maneja muy bien el código del fútbol, del vestuario, sabe lo que pasa en un vestuario, sabe lo que sucede en el cuerpo de cada uno de los jugadores que están ahora anhelando llevar la número 10. Eso es bien, bien, bien de vestuario. Eso es de manejar bien un vestuario. ¿Tá? O sea, no, nadie ahí decía, salvando la distancia, ¿no? Un director de coro dice, nadie es imprescindible, todos son necesarios. Y es lo que está pasando ahora en la selección argentina. El imprescindible era Maradona en su momento y Messi actualmente. Ahora imprescindible no hay ninguno, todos son necesarios, y que cada uno haga la carrera para ver quién se merece la 10.
2: Porque ninguno es tan importante como todos nosotros juntos.
4: Pues más o menos lo que dije yo, nadie es necesario.
2: Bien.
4: Más o menos lo que dijiste vos,
2: pero con otra manera.
4: Con otras palabras, exactamente.
2: Decime si te gusta esta formación.
1: A ver. Atentos a la información.
2: La formación de Argentina para enfrentar frente a Bolivia.
1: La selección argentina enfrentará a la de Bolivia con este 11 titular.
2: Emiliano Martínez, Agustín Giai como lateral por derecha, Cristian Romero y Lisandro Martínez como zaguero central, y Facundo Medina como lateral por izquierda. La mitad de la cancha, un hombre de Scaloni, Ezequiel Palacios, Alexis McAllister, Valentín Barco, Nico Paz, que me parece que a ese le van a dar la 10, Julián Álvarez y Lautaro Martínez. ¿Un seleccionado digno, chiqui, o un seleccionado muy competitivo?
4: ¿Y cuál sería la diferencia entre digno y competitivo?
2: Seleccionado digno, que no es un desastre. Seleccionado competitivo que puede hacerle 4 a Bolivia.
4: Es un
2: que...
4: seleccionado competitivo, porque si así lo dispone el mayor técnico ganador de las selecciones argentinas, si así lo dispone, porque es competitivo, va a competir.
2: No, no hay quien marque la diferencia, ¿no?
4: ¿En dónde?
2: Acá, en lo el que
4: equipo.
2: Te nombré.
4: el equipo.
2: No, pero viene de Inglaterra, te ganaron 1-0 y te ganaron 1-0 sin Messi.
4: Bueno, entonces para qué, Gordín, entonces para qué me preguntas, Gordín.
2: Pensé que quería saber si vos pensabas igual que yo.
4: ¿Vos sabés?
1: ¿Vos? Evidentemente no.
2: ¿Vos? No, no, no, que te diga.
4: No, no, no. ¿Sabés una cosa?
2: ¿Querés
4: que te diga una cosa? ¿Querés que te diga una cosa? Para mí, el seleccionado que se presenta frente a Bolivia no es competitivo para nada.
2: No, no, porque para no nada, y si no agarra Inglaterra. No lo decide corazón, no me gusta.
1: Los horarios para los partidos de la selección. Los tres, ya lo dijo Gustavo Corradini. Argentina-Bolivia a las 21 en el Kempes. El sábado 3 de octubre, Argentina-Burkina Faso en el Monumental a las 21. Y el próximo martes, Argentina-Benín a las 20 en el Monumental.
4: Y va a ir, dice Argentina Benín y Argentina va para allá.
2: Muy bien.
4: ¿Sabe que tiene que llevar la 10? Corradini.
2: No,
4: ponete la 10, Corradini.
5: Eso es una estrella, vos.
1: Te ponemos un tiempo, Gustavo.
2: No, pero a esta edad de chiqui, vos sabés mejor que nadie, se te rompe el ligamento cruzado, se te rompen los tendones de Aquiles. Hay un momento en que no sé si ya no tendríamos que dejar de jugar
0: fútbol.
2: Pobre
0: Aquiles.
4: Sí. Pobre Aquiles. Déjalo tranquilo, Aquiles.
2: Tengo un amigo cheque que es abogado, el doctor Barbará. Ahora es,
1: ¿qué dice el doctor?
2: Ahora es, ¿cómo es que se llama? Camarista del que está encima de los jueces.
1: Muy bien. Portate bien,
2: abogado, él lo veía salir yo siempre con el traje temprano a las 8 de la mañana cuando era abogado, cuando estaba en la trinchera, como decía él. Y él jugaba al fútbol con sus amigos los sábados. Y un lunes lo vi, chiqui, que lo fue a buscar un taxi
4: con el andador,
2: que salió vestido de traje impecable como siempre, con dos muletas. Dije, este el sábado se reventó. Había roto el tendón de Aquiles. Después le mando mensaje y le digo, Jorgito, ¿cómo estás? Y me responde con el mensaje, gran ejercicio de paciencia. Por eso hay un momento.
4: Bueno, vos sabés que los días lunes son los días en donde más consultas de traumatólogos hay en el país, en el mundo. Porque todos los gorditos salimos a hacernos los atletas y los jugadores de fútbol y terminás reventado. Hiciste un girito, rompiste menisco, tendón, esas cosas. Por favor, te lo pido.
2: Van a buscar una pelota al costado y para que no se vaya, se esfuercen, y ahí se va la rodilla y ahí se va el...
4: Lo que pasa es que la cabeza te dice algo y las piernas no obedecen, ¿viste?
2: Claro, y no podés jugar todo el partido cuidándote. Llega un momento en que no te cuidás y ese es el problema. Pero bueno, cosas que a mí nunca me pasarán, chique, de acá hasta que me muera, ya. Pero sí, es mucho más liviano y te cansás menos si caminas en lugar de jugar al fútbol.
1: Despacito vas a seguir.
4: Ojo con las veredas también, que
2: claro, te puedo doblar el tobillo.
1: Comenzamos a despedirnos. ¿Qué va a pasar con la llegada del Papa León XIV a la República Argentina, Gloria?
0: Bueno, va a estar, el Papa viene desde Uruguay a Buenos Aires y va a estar en Argentina, en Buenos Aires y en Córdoba, desde el 8 y el 11 de noviembre. El Papa León XIV ha sido, a través del decreto 1103 del año 2026, ya está publicado en el boletín oficial, feriado nacional el lunes 9 de noviembre, porque llega un domingo, entonces no hay problema. El lunes 9 es feriado nacional. Luego, el martes estará en Córdoba y es feriado provincial aquí, y también en la ciudad autónoma de Buenos Aires. El miércoles 11 de noviembre va a estar nuevamente en Buenos Aires y será feriado exclusivo en la provincia justamente de Buenos Aires.
1: Bueno, ahí está, con esta información.
2: Sí. Fui a misa anoche y escuché que el padre que rezaba la misa decía que necesitaban...
0: ¿Cómo? ¿Que daba la misa?
2: Daba la misa, sí.
0: Rezaba la misa.
1: ¿Qué dijo?
0: Entre tantas cosas,
2: que necesitaban, creo que 10.000 voluntarios, puede ser acá en Córdoba.
0: Sí, había 7, creo.
2: Y habían llegado a 7, que todavía faltaban 3.000 voluntarios.
1: Se espera casi 1.000.000 de personas que lleguen aquí a Fadea, donde va a ser la misa. El Papa llega a las 9:30, 9 de la mañana, y va a permanecer en Córdoba hasta las 5 de la tarde, recorriendo distintos lugares.
0: Sí, se piensa también que los voluntarios harían también como una barrera humana, por eso es que también consideran 10.000 los necesarios. Mucho, para cuando el Papa recorra con el Papa móvil las calles de la ciudad.
4: Claro. Los voluntarios también, ¿sabés para qué se suelen utilizar? Para, supongo que, no sé si dará misa el Papa en algún lugar.
0: Enfadea.
4: Bueno, entonces durante esa concentración tan masiva de gente, se utilizan unas pancartas grandes donde se pone un cáliz o una cruz de emergencia. Sí, entonces, donde hay un cáliz, en el momento de la comunión, ahí seguramente va a ir un sacerdote a ese lugar a entregar la comunión. Y cuando se empieza a oscilar y a mover, es porque puede suceder una emergencia en un radio de 10, 15 metros, entonces la gente que asiste a las personas enfermas o aquellos que puedan tener alguna caída o alguna descompostura, saben dónde hay una persona que necesita auxilio.
0: Sí, eso se realizó
4: cuando estuvo el Papa Juan Pablo II aquí en la Argentina, se utilizaba de esa manera. Para eso estaban los voluntarios.
0: Voluntarios
4: también, ¿no? Obviamente puede ser también para un cordón, pero los voluntarios también son para ese tipo de cosas.
0: No, yo digo por la cantidad, es por el cordón ese humano del que se hablaba. Pero vos sabés que se realiza la misa, las puertas de Fadea, de la ex fábrica militar de aviones, se abren a la hora 18. Y van a estar, y comienza la vigilia.
6: Del día anterior.
0: Vigilia propiamente dicha comienza a la hora 22. Va a haber espectáculos y se va a pasar toda la noche. Y allí también cumplen una función muy importante los voluntarios, porque estarán en puestos sanitarios, va a haber baños químicos, asistiendo también a la gente, porque son muchas horas de espera hasta que llegue el Papa, y brinde la misa. Claro, con agua, no sé cómo estará también el tiempo, pero bueno, son esenciales ante la multitud.
4: Bien.
1: Nos vamos, chiquis, será hasta mañana, si Dios así lo quiere.
4: Chao, chicos, hasta mañana, abrazo grande para todos.
2: Los tengo que felicitar.
1: ¿Qué pasó?
2: Acabo de escucharte en la radio, Gustavo, recordando mi lesión del tendón de Aquiles. Señores, a ustedes los escucha un camarista. Doctor Bárbara.
1: Doctor, ha sido un gusto. Y cuídeme ese talón, se lo pido, por favor.
2: El tendón de Aquiles.
1: Chau, chiqui, hasta mañana. Chau, Gustavo, hasta mañana. Cuida el talón, ¿eh?
2: Un placer, un gusto estar con ustedes.
1: Gloria, te pido no juegues al fútbol porque mañana te queremos aquí en la radio nuevo. ¿Estamos?
0: Seguro que no. Bien. Pero recuerden y tengan mucha precaución que van a continuar las lluvias, lo dijo justamente Madelón hoy. Sí. Se pueden extender en la madrugada del día martes y luego hay que pensar que puede volver la lluvia, pero ya el fin de semana. Así que para mañana mínima 15, máxima 22 grados.
1: Chau, Martín Rodríguez, gracias por todo. Hasta mañana, chau, Diego Uberman, hasta mañana, muchas gracias, nos vamos. Un poquito de música en el final, ya llega Susana Buntempo para hacer Noche y Día. Esto fue
0: Turno Noche.

0: Gracias.
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1: Cualquiera hubiese pensado que había nacido en Santiago del Estero, pero no, su lugar de nacimiento fue en San Fernando, en la provincia de Buenos Aires, don Alfredo Ábalos, Alfredo Martín Ábalos, que echó después sí sus raíces en la provincia de Santiago del Estero, donde se enamoró de los paisajes, de los valores, de las costumbres, dueño de una impecable voz y de un manejo sublime en la percusión, especializándose en el bombo. Se caracterizó por ser uno de los mejores intérpretes de chacarera y uno de los compositores más prolíficos del cancionero folclórico nacional. Hoy, para levantar la persiana del martes, elegimos la figura de Alfredo Ábalos, porque realmente se lo merece y porque nosotros siempre tenemos ganas de ir rescatando diariamente a esos protagonistas imborrables que tiene nuestro cancionero popular. Es uno de los que se extrañan, ¿no?, en los escenarios, pero por suerte ha dejado un legado importantísimo. Se podría decir que el caballero que nos visita ahora también, podríamos decir que nació, a ver, en Santiago del Estero, en Catamarca, en Tucumán, pero no, nació en Santa Fe. Y fíjese usted cómo desde Santa Fe abraza el cancionero popular y hoy nos visita en Noche y Día.

0: Cuando entró al estudio dijimos, nada, este no es el Lobato. Claro, porque venía sin el gorrito. Pero ahora se puso el gorrito. Yo no sé de dónde lo saco. ¿Es un solo gorrito el que tenemos o tenemos varios?
1: Tengo algunos. Tengo una, varios, unos, ¿no? Unos cuantos, sí.
0: Pero
1: sí.
0: Siempre blanco.
1: Siempre blanco.
0: Eso te caracteriza.
1: Tengo uno con una guarda coscoína que me regalaron en Cosquín. Mirá. Hace algunos años. Y después tengo algunos de distintas lanas que van tomando unas tonalidades, viste, en la Patagonia. Me regalaron en Santa Cruz, en Chubut, en Tierra del Fuego, en Río Negro, en Neuquén. Me han regalado en distintas zonas con lanas de los lugares. Entonces tienen tonalidades así como en Jujuy, me han regalado en Salta. Claro. Y van tomando los tonos y también la mano de los artesanos también, ¿no?
0: Hermoso. Bueno, te caracteriza además. Pero sí, ahora, sí. Yo miraba, digo, no sé qué mirar, si el gorrito que o el guitarrista que trajo. Porque,
1: ah, ¿viste? Ahí está.
0: Y trajiste un histórico, Cristian. ¿Cómo estás? Bienvenido también, ¿no?
2: Bien, bien, bien. Muchas gracias.
0: Están
2: muchas
0: celebrando gracias. 16 años de compañía.
1: A Cristian lleva la cuenta. Yo no. Sí, el otro 16. Día me dice, dice 2010, hace mucho tiempo que estamos galopando juntos.
0: Qué bárbaro, ¿no? Cómo pasan los años.
1: El tiempo es tirano.
0: Es tirano. No, pero lo vamos viviendo bien, ¿o no?
1: Sí, con felicidad. Con felicidad, pero también a mí por lo menos me está agarrando un poco de nostalgia.
0: ¿Sí?
1: Porque ya, yo ya ahora me puedo ver un poquito. Me puedo ver...
0: El camino recorrido.
1: Y me puedo ver hace que yo 30 años atrás con otra realidad, con... obviamente yo me veo hoy en otra etapa y con otras vivencias y con otra perspectiva de la vida misma, ¿no?
0: ¿Y te gusta lo que estás viendo en este presente tuyo? ¿Te gusta?
1: Sí,
0: ¿te
1: yo me veo mucho mejor. Lo que sí noto que yo tengo el pelo blanco, por ejemplo.
0: Pero te queda muy bien.
1: Ah, bueno, muchas gracias.
0: Claro, te vos queda súper bien el pelo blanco.
1: Vos porque sos piropiadora, pero... es un antecedente.
0: Pero yo recuerdo ese muchachito que saltaba en el escenario, que iba de un lado al otro.
1: Todavía lo hacía. Todavía estoy todavía estoy en ritmo.
0: Claro, mientras se puede hacer eso está todo bien.
1: Pero bueno, ya puedo tener una mirada a la distancia. Han pasado muchas cosas lindas. En este mes de septiembre estoy cumpliendo 25 años de la salida de mi primer disco.
0: De tú, ya como
1: de
0: solista,
1: disco,
0: claro. Recordamos a la audiencia que siempre se renueva y hay gente nueva, o los millennials, en fin, que no... El Lele formó parte del grupo, del conjunto que acompañó a Tamara Castro.
1: Sí, claro, claro. Fue una etapa hermosa esa también. Y increíble también, eso ya hace más de... ya va a ser casi 30 años.
0: Y sí.
1: Qué locura, ¿eh? En este estudio le contaba al señor que está en la recepción, ¿cómo se llama el señor?
0: A Pedro.
1: A Pedro, qué divino, Pedro. Y nos pusimos a hablar un ratito con él, y además musiquero,
0: sí.
1: Pedro.
0: Le vamos a dedicar... Es santiagueño, por
1: santiagueño decir. de Ojo de Agua. De ahí, claro. de ahí mi tío Miguel Lobato, de ahí. Y hablábamos con él y le contaba, en otra época, con Tamara Castro nos veníamos de Buenos Aires, a estar acá en este mismo estudio. Con Mario, con Ronnie, y nos pegábamos las vueltas a Buenos Aires.
0: Solamente para estar
1: con ellos. Y obviamente, dos cosas, ¿no? Primero, el respeto y el valor de venir a visitar a gente que está comprometida y que difunde nuestra música folclórica, como en el caso de Mario y de Ronnie. La prestigiosa cadena, por supuesto, Cadena 3, que siempre está junto a la música popular. Y para nosotros también toda una prueba de llegar a un público que era distinto al que teníamos allá en Buenos Aires.
0: Y sí, totalmente, totalmente. Y en ese momento, cuando estás hablando, Lele, la cadena tomaba un auge fundamental en todo el país, entonces todo el país te escuchaba. Y bueno, y ellos, tanto Mario como Ronnie, fueron los grandes difusores de la música.
1: Sí, totalmente.
0: Así que pasar por cadena significaba y significa algo muy importante, porque es tu llegada, no que vas a ser más famoso, sino que mucha gente que no tiene la oportunidad de verte arriba de un escenario, claro, o en un show por distintos motivos, te puede escuchar por la radio,
1: claro,
0: te puede conocer un poquito más. ¿La canción de apertura qué fue?
1: Mira, esta canción es una de las más reciente, Samba, es mía.
0: Un zambón.
1: Ah, muchas gracias. Se llama Lo que dejaste en mí, le puse de nombre. Y está dedicada, yo se la dediqué a mi tía Tata, que para mí fue una persona, viste que hay personas especiales que hacen mejor nuestra vida.
0: Sí, claro.
1: Bueno, mi tía Tata era una de esas personas especiales. Y bueno, cuando ella partió, dejó así como un espacio muy importante. Y bueno, yo agarré un puñado de melodías, la hice samba y bueno, viene a resumir un poquito para mí
0: tu historia, ¿no?
1: Lo importante que ella fue para mí.
0: Claro,
1: y bueno, se transformó en esta melodía, en esta samba.
0: Qué privilegio poder traducir en música los sentimientos que uno tiene, ¿no? Eso es hermoso.
1: Eso es un milagro.
0: Y sí, son milagros y son, además creo yo que ya viene en tu ADN, viene con vos, solo hace falta despertarlo y que aparezca, ¿no? ¿Cuándo fue? Hemos hablado en plena pandemia,
1: sí, después
0: nos vimos la última vez en Cosquín.
1: En Cosquín estuvimos juntos.
0: Y ahora volvemos a encontrarnos porque es como que en este tiempo todos los folcloristas andan muy intensos, ¿no? O todos aquellos que están buscando también sus actuaciones para el verano, para la temporada. Están girando por todo el país con mucha intensidad. ¿Cuál es tu presente en ese aspecto? ¿Vos hacés ese recorrido? Porque venimos de actuar en Cosquín, ¿no? ¿Venías de
1: Cosquín? Sí, vengo de Cosquín. Estuvimos una jornada hermosa, muy linda, con muchos bailarines. Se llama el Folclorazo. Festivalazo.
0: Puro bailarines.
1: No, terrible. ¿Ah, sí? Había solamente ayer más de 65 grupos de danza. Y esto arrancó el día viernes.
0: Claro.
1: Entonces, viernes, sábado y domingo, y un promedio entre 65 y 70 grupos por noche. Es una locura la cantidad de gente que. A mí me encanta. A ver, me encanta muchos aspectos de esa fiesta. Primero que se haga en el Atahualpa Yupanqui, en la Plaza Próspero Molina.
0: Que se abra la plaza, ¿no? Para...
1: Claro. Y que, por otro lado, había gente de todas las edades, sobre todo gente mayor.
0: Sí, el adulto mayor. Sí.
1: Exactamente. A mí me parece muy lindo, porque yo los veía como disfrutaban, que ellos vivieron la historia y acompañaron la historia de nuestro Cosquín.
0: Y sostuvieron.
1: Claro. Y vos sabés lo que es para esa gente poder bailar una danza.
0: Sobre esa plaza, ¿no?
1: Claro.
0: En esa plaza.
1: Yo pienso que, bueno, de hecho lo manifestaban. Sí. Y se emocionaban mucho. Y bueno, eso genera Cosquín. Eso
0: ¿Cuándo
1: es Cosquín?
0: Juntan en sus caminos, Cristian? Porque vos también tuviste tu paso por Cosquín.
2: Claro, sí. Yo tuve la suerte de, en el 2008, ganar en el rubro Sudeste Instrumental, en el pre-Cosquín. Y bueno, y ahí al poco tiempo, ya en el 2010, Lele estaba buscando guitarrista y bueno, hicimos una prueba por intermedio de un compañero que teníamos, un bajista
1: en común, claro,
2: que bueno, él hizo el intermediario y nos conocimos, probamos y pasamos el examen.
0: Se me ocurre preguntarte si es difícil, mucho más difícil para un instrumentista solamente posicionarse en el folclore, es decir, yo me voy y me corto solo con mi guitarra. Yo tengo material tuyo que vos alguna
2: claro,
0: vez difundiste.
2: Sí. Y es muy difícil. Yo creo que al ser instrumentista nada más es muy complicado.
0: Y han sido muy pocos, ¿viste? A través de la historia.
2: A través de la historia y bueno, y hoy día, claro.
1: Claro.
0: No parió mucho, no hay mucho. Demasiado.
2: Y bueno, es muy difícil y sobre todo en estos tiempos es más difícil aún, creo. Creo que los tiempos son, como hablamos siempre, son más acotados.
0: Claro.
2: La gente por ahí no se detiene tanto o no se permite escuchar demasiado.
0: ¿Viste? Todo parece que tiene que ser,
2: todo
0: bulla,
2: que ser
0: bulla,
2: rápido.
0: Bulla.
2: Los videos son los reels, ¿sí? Como hablamos siempre con Leandro.
0: Así es. Ahora también es difícil combinar dos especialidades como la de ustedes, dos personalidades distintas, dos fines que son distintos hasta un momento en que los dos empiezan a recorrer el mismo camino.
1: Bueno, pero la música lo que tiene es eso, es un lenguaje, claro, es un lenguaje, yo para mí siempre tocar y hacer música con gente que es talentosa,
0: eso es más fácil,
1: es,
0: ¿no?
1: Mucho más fácil, claro, porque La traducción de la música fluye naturalmente, uh-huh, por la capacidad. Cristian tiene una capacidad enorme.
0: Lo sé porque tengo material de él, que
1: sí, claro,
0: es instrumental.
1: Y la verdad que tiene una capacidad.
0: Solo que tenía el pelo largo.
1: Sí. En ese bueno, ya no.
2: Ahí está el paso del tiempo.
0: Viste cómo se nota, ¿no?
1: Y coincido con el comentario que estaban hablando recién. Me sumo yo a hacer un comentario que yo pienso que estamos en una transición compleja, con la aparición de toda la parte digital, ahora con todo lo que es las redes sociales y demás, que bueno, yo por lo menos me esfuerzo por entender o comprender hasta un límite y hasta un punto
0: cómo se mueve eso,
1: cómo, ¿no?, se mueve, y con la dinámica que se mueve, y con lo cruel que es también. Porque claro, me parece que la vida es imposible sostenerla al ritmo de las redes.
0: No,
1: la vida es otra cosa. Nosotros vivimos otra vida, donde necesitamos la pausa, donde necesitamos, uh-huh, el encuentro, donde necesitamos...
0: Y reconocerte en lo que estás creando, claro, ¿no? Porque yo a veces veo, últimamente se ve mucho a través de la inteligencia artificial, gente que se hace canciones en media hora. Yo digo, pero eso no es tuyo, hermano.
1: Claro.
0: Eso no es tuyo. ¿Cómo podés
1: el
0: salir?
1: El mensaje, la creatividad, la profundidad, la emoción. Sí, sí, sí. Hay muchas cuestiones que bueno, que nosotros estamos aprendiendo todos los días.
0: Sí.
1: Y yo, por ejemplo, hace poquito me di cuenta que de pronto hay muchos chicos que están haciendo gatitos.
0: Uh-huh.
1: Digo, eso es primo hermano de algunos de los gatos míos.
0: ¡Epa!
1: Entonces me dice un amigo que está en producción, me dice, Lele, ¿no te diste cuenta? Dice, están agarrando tus gatos, le dicen a la IA que quieren algo parecido.
0: Claro, claro.
1: Y la IA les compone y
0: la
1: tocan.
0: IA busca.
1: Entonces,
0: la gente busca lo que está hecho ya, no es que
1: claro,
0: lo inventa. ¿Eh?
1: Ahora, qué riesgo enorme.
0: Total,
1: que,
0: totalmente.
1: Porque de pronto yo le digo a los chicos que están haciendo esas cosas que ese no es el camino.
0: No,
1: porque tienen que buscar. La música siempre es una traducción de sentimiento. La música es una herramienta hermosa para conectar, para enviar mensajes, para decir cosas.
0: Sí, sí.
1: Y si vos vas en ese camino, ¿qué podés decir? ¿Qué podés traducir?
0: No, no,
1: ¿qué
0: no.
1: mensajes podés dar o acercar?
0: Totalmente.
1: Me parece que la búsqueda va por otro lado, que exploren, que investiguen. Que prueba y error. Nosotros, la composición y hacer música es prueba y error todo el tiempo, una constante. Y aprender a convivir con la prueba y el error.
0: Sí, totalmente.
1: Pero bueno.
0: ¿Cuál fue tu primera, la primera canción por la que apostaste y hiciste boom? Dijiste, bueno.
1: No,
0: haceme acordar.
1: No, si yo te digo, me pasó algo parecido a lo que le pasó a Tamara Castro y a la reina de nuevo.
0: Uh-huh.
1: Tamara Castro sacó Samba de Amor en Vuelo, sí. Fue la primera canción que ella sacó, uh-huh, y nosotros, yo de hecho estuve al lado de ella en los otros discos, en Revelación, en Pasiones ella lo sacó, uh-huh, en ese disco, y produjimos varios discos y en búsqueda de otra Samba de Amor en Vuelo,
0: uh-huh,
1: y nunca apareció y quizás nunca iba más a aparecer otra, claro, Samba de Amor en Vuelo, porque eso es una combinación de, no sé, se alinean los astros, los planetas. En la garganta de Tamara Castro esa samba fue la samba.
0: Es imbatible.
1: Es la samba. Y además el momento de ella de decir, yo soy Tamara Castro y canto esta samba. Y era la samba. Y bueno, a mí me pasó algo muy similar, porque yo aparezco con Donde Mueren las Palabras.
0: Ajá.
1: Y bueno, fíjate vos, recién toqué esta samba, lo que dejaste en mí, que apareció veintitantos años, casi 30 años después que Donde Mueren las Palabras,
0: uh-huh,
1: respecto a la composición.
0: Uh-huh. Lleva su tiempo, ¿no?
1: No solo que lleva su tiempo, quizás nunca más iba a aparecer otra samba, porque yo no soy de componer tanta samba.
0: Uh-huh.
1: Me pasó esa situación puntual,
0: claro,
1: agarré un puñado de melodía, aparece lo que dejaste en mí, que es la samba que tocamos recién. Pero en algún momento, digo... ¿por qué no puede aparecer otra Donde Mueren las Palabras? Y quizá no aparezca nunca más otra Donde Mueren las Palabras, porque en ese momento de, claro, mi vida, uh-huh, era el momento de Donde Mueren las Palabras.
0: Que tenía que aparecer.
1: Claro. Y tampoco reniego de eso. Estoy muy feliz es una de las zambas más tocadas por los chicos que tocan el violín.
0: Recordar un poquito, sí, claro, por favor. Así la audiencia gusto. Recuerda cuál es. ¿De qué estamos hablando? ¿Hace cuántos años la interpretabas?
1: Esta es 20, la, sí,
0: 25 fácil, 26.
1: Más, porque en realidad la grabamos en el año 2003, uh-huh. Pero yo la compuse antes, bastante antes, uh-huh. y recién la editamos en el año 2003. Vamos con las palabras.

0: que dicen café, Susana, Lele, Cristian y música. Y somos felices con tormenta y con truenos, todo incluido, un combito más o menos, ¿no? Un combo más o menos, dice Fabricio desde Winca, Renan.
1: Ah, un beso grande a Fabricio. Sí. Qué productor que tenés.
0: ¿Viste? Yo no. Es,
1: no, qué
0: me,
1: productor.
0: Me vende muy bien.
1: Por favor. Fabricio, te quiero, amigo mío.
0: Acá dice, escuchando el programa, Lele, bailé en el casino en Neuquén. Saludos para él.
1: Oh, mirá, qué recuerdo. ¿Qué?
0: Vos formás parte de la irrupción de ese renacer del folclore de los 90, ¿no? Formás parte
1: sí,
0: de
1: claro,
0: ese movimiento que se gestó. Yo siempre lo divido, lo voy dividiendo hasta ahora. No digo la tercera parte todavía. Hasta que no esté realmente convencida no lo voy a decir. Pero sí, el nuevo cancionero, allá lejos y hace tiempo, Matus, Sosa y todos los grandes
1: los próceres,
0: poetas.
1: Los próceres, ¿no? Los referentes nuestros.
0: Un impas, una meseta, y irrumpe en la década del 90 con el revoleo del poncho de la Sole, Nochero, Chapeño.
1: Exactamente.
0: Y ahí estabas vos, Lele. Y hoy, ¿cómo lo ves a ese...? Porque siempre hay que ir fusionando cosas. O sea, yo cuando hoy me dicen la noche de los jóvenes, digo, pero qué jóvenes. A ver,
1: claro,
0: repasemos
1: claro.
0: Un poquito la claro, historia, claro. ¿No? Porque ya es tiempo, creo yo, de que venga otra nueva infusión de aire, ¿no? De ponerle más oxígeno a este presente del folclore. ¿Cómo lo ves a eso? Ya dijimos que con la IA no, que con lo
1: sí.
0: tecnológico no, pero...
1: No, bueno, pero
0: han surgido cosas distintas.
1: A mí me parece que el folclore está en una transformación constante, ¿no?
0: Sí.
1: Y así debe ser, sí, porque los pueblos están en una transformación constante.
0: Es un movimiento, es un
1: movimiento. Sí. Entonces, entendiendo de que funciona de esa manera, me parece muy bien de que haya una generación nueva que entiende con otras formas, con otras figuras, con otras palabras, con otras expresiones.
0: Voy a ser un poquito más directa. Por ejemplo, esos nombres que mencioné hace un ratito, cuando surgen abrazando el folclore neto, ¿no?
1: Sí, claro.
0: El folclore criollo,
1: sí,
0: estamos hablando samba, chacarera, gato, etcétera. Esas voces se fueron al pop, la mayoría de ellas, ¿no es cierto?
1: Sí, correcto.
0: ¿Con qué lo cubrimos a esa ausencia del folclore criollo, hablo yo?
1: Yo en un momento cuando empezó a suceder todas esas decisiones, ¿no? Artísticas.
0: Sí, claro.
1: Me empecé a preocupar mucho porque muchos de esos cantores nuestros, y me refiero nuestro de nuestra familia folclórica, con esa enorme capacidad para hacer otro género o abarcar otro género, estaban dejando una ausencia.
0: Un vacío, ¿eh?
1: Y que no había un recambio para esa ausencia. También a mí no me simpatizó nunca el hecho de mezclar otro género y traerlos, entre comillas, al folclore. Ejemplo, hacer un especie de, ¿cómo que le decía? Tinku. Y en realidad es un cuarteto.
0: Claro.
1: Y lo disfrazás y decís que estás haciendo un tinku y en realidad vos me estás engañando. Si eso es un cuarteto. Que es otro género.
0: Y que puede caminar solito, no hace
1: que
0: falta que
1: respeto profundamente, claro. Y hay gente que hace muy bien ese género.
0: Claro.
1: Entonces, de pronto, el folclore baladista o el folclore. Son elecciones, te voy a repetir. Pero que en algún punto. O la cumbia, que es otro género que bueno, son consecuencias lo que estamos. Muchas de las cosas que nos están pasando es consecuencia de esas decisiones de hace algún tiempo. Donde. Después sí se metieron la gente que hace ese género bien y empezaron a ocupar espacio en los festivales y el circuito de folclore.
0: Claro.
1: Y hoy vemos una realidad, vemos que muchas de nuestras fiestas populares están siendo ocupadas en gran parte por espacios de gente del cuarteto, de la cumbia, etcétera, que ellos ya tenían y tienen siempre su circuito,
0: sí,
1: pero ahora lo están ampliando porque están ocupando parte del circuito folclórico.
0: Sí, sí.
1: Y eso a mí no me simpatiza mucho porque me parece que siempre los géneros convivieron y deben convivir y a mí me duele un poco que la sangre de nuestros mayores que con mucho esfuerzo y sudor han forjado muchas fiestas populares y que después de esas fiestas se proyectaron en los años, hoy de pronto...
0: Lo que costó eso, ¿no?
1: Lo que costó. Y hoy de pronto esas fiestas están siendo ocupadas por otro género y a mí no me me siento culpable. Me siento decir, ¿por qué nos pasó eso? ¿Por qué yo no pude hacer algo que no sucediera
0: pero
1: eso?
0: Pero creo, Lele, que es porque precisamente se produjo esa ausencia de esos lugares que estaban ocupados con gente que mutó a otro estilo, a otro género, pero ese vacío fue difícil de llenar. Y después entra, por supuesto, a tallar, en mi humilde opinión, cuestiones comerciales, de público, a ver quién corta más entradas,
1: bueno,
0: quién lleva más
1: gente. Sí hay una industria muy grande, siempre hubo una industria muy grande detrás de todo lo que nosotros hacemos con mucha pasión, y de hecho hay una industria enorme en cada uno de los géneros. Por ahí el folclore nunca fue un género así súper taquillero. El folclore, yo siempre digo, orgullosamente, yo soy alguien que está comprometido con el folclore, o sea, si yo no, es mi medio de vida, yo me gano la vida hace más de 30 y tantos años girando y haciendo folclore, pero si yo no fuera un profesional, tranquilamente pagaría, ser uno más del que paga un ticket para ir a escuchar folclore.
0: Claro, escuchar.
1: Y desde el sentimiento, siento que hemos cometido algunos errores. Los errores y las decisiones tienen consecuencias. Hoy muchas de esas decisiones tienen consecuencias. A mí me parece que no me gusta en los espacios que yo conocí de toda mi vida y que fueron forjados esos espacios por nuestros mayores, estén siendo ocupados por otro género, porque me parece que los géneros ya tienen su espacio en otros
0: cada
1: ámbitos.
0: Tienen cada uno su lugar, ¿no?
1: Entonces, y esto es con el mayor de los respetos al resto de los géneros. O sea, no tengo nada, absolutamente nada, con los géneros que vienen a ocupar espacios en festivales y fiestas folclóricas, ¿no?
0: Sí, claro.
1: Me parece que estoy tratando de expresarme de otra manera o contar lo que a mí, lo que yo siento, digamos.
0: Sí, totalmente.
1: Pero bueno, pienso que estamos en una época de transformación, en una época donde, qué sé yo, hoy de pronto con la aparición de las redes sociales aparecen otras voces, otras ideas, otras formas
0: ahí,
1: de entender el folclore.
0: Y por ahí, qué sé yo, tenés la suerte de meter un tema, pero no vamos a quedar en un solo tema, y capaz que lográs, qué sé yo, no sé, actuaciones y demás.
1: Sí, sí, bueno.
0: Viralizarte, eso, tiene que ver los me gusta que te den, en fin, se mide de otra manera, ¿no? La cosa, pero me parece genial tu pensamiento en cuanto a que cada género tiene sus seguidores, tiene sus espacios. Yo, por ejemplo, me ha tocado recorrer algunos y admiro mucho, por ejemplo, el Festival de Cafayate. Porque fue en el festival donde encontré 100% folclore. Pero aparte de 100% folclore, artistas regionales, artistas salteños.
1: Sí, sí, claro.
0: Salteños puros. Entonces digo, sí, este es un festival que te está mostrando una identidad.
1: Hay muchos festivales que todavía, por ejemplo, el del chamamé en Corrientes.
0: También, por ejemplo,
1: que dan mucha importancia
0: a la identidad.
1: A la identidad de la fiesta. Y me parece muy bien, me parece correcto. A ver, yo siento que hay un detalle no menor en toda la conversación. Me siento muy orgulloso de ser folclorista. Y pienso que la música que hacemos nosotros no tiene fecha de vencimiento.
0: Así es.
1: Nosotros hacemos música para que perdure y para que transcienda y pase a otras generaciones. Porque esto que nosotros hacemos lo recibimos al mensaje de otros y que son nuestros mayores.
0: Sí,
1: y nosotros tenemos la obligación de transmitir ese conocimiento a los más jóvenes para que los más jóvenes hagan lo mismo con las otras generaciones.
0: Sí.
1: Por eso yo siento que nuestro género folclórico, sin duda no tiene fecha de vencimiento, nuestras canciones, nuestras voces o nuestro mensaje.
0: Claro.
1: A diferencia de otros géneros que por ahí son, buscan hit y que son hit
0: del momento.
1: Y que después de pronto sí tienen fecha de vencimiento y terminan la gente entendiendo que son efímeros.
0: Exacto.
1: Que no hay profundidad, que no hay mensaje, que no hay armonía, que no hay emoción. A mí me pasa algo terrible. A mí, de la generación nueva, no hay ninguna propuesta, ninguna, que me emocione. Y eso me parece muy grave. porque yo siempre busco en los artistas, busco la emoción.
0: Claro.
1: Yo quiero que el artista me invite y me lleve con su arte, uh-huh, con su magia, con su impronta, me lleve de la mano a viajar con él, uh-huh, y me emocione. Yo busco emocionarme.
0: Claro, que creo que todos buscamos eso, ¿no?
1: Que me llegue el mensaje, que me llegue la profundidad del mensaje. Vos escuchabas recién a Alfredo Ávalo cantar, ese tipo a mí me recontra emociona.
0: Sí, totalmente.
1: Pero me emociona su música, su impronta y la palabra también. O sea, como si fuera poco,
0: sí,
1: también está la palabra.
0: Es todo, ¿no?
1: Y el mensaje profundo de Pablo Raúl Truyén, que hizo obras increíbles donde son declaraciones filosóficas,
0: sí,
1: en la poesía, sí, en la voz y en la garganta de Alfredo Ávalo, en la guitarra de Colacho Brizuela. Uh-huh. Entonces vos decís, tengo muchos argumentos para decirte, ese tipo de Don Sisto Palavecino, los Chalchaleros, los Fronterizos, Horacio Guaraní, Mercedes Sosa, Ariel Ramírez, Jaime Torres, Hugo Díaz, podemos nombrar. ¿Querés que nombremos de los más modernos, los más nuevos, Nochero?
0: Claro.
1: Por ejemplo, los chicos, yo siempre le digo, los cargo a ellos. A mí cuando aparecieron con Carpas de Salta,
0: sí,
1: con los pantalones bahianos y con las guitarras enchufadas, a mí me parecían que eran los Rolling Stones. Y a mí me generaron una curiosidad y después cuando empiezo a escuchar sus canciones, las composiciones de Teruel con
0: La Moro.
1: Con La Moro.
0: Todos escriben bonito.
1: Yuyo Monte.
0: Sí.
1: Empiezan a aparecer todos esos compositores modernos, uh-huh, porque ya son de otra camada.
0: Sí, son de acá.
1: Que me calaban en la emoción, uh-huh, y que me representaba el mensaje. Obviamente Jorge Miricota, no me quiero olvidar también, uh-huh, parte de ese movimiento. Entonces, yo pienso que hoy hay que darle tiempo. Lo que pasa es que vivimos en una era donde no existe la pausa y el tiempo.
0: Claro.
1: Y es todo ya, y hay un riesgo muy grande. Tuve una discusión filosófica, uh-huh, hace poquito. Quieren que haga fit. Primero, uh-huh, fit. Me tuvieron que explicar qué es fit.
0: Sí.
1: ¿Y por qué tengo que hacer fit? Porque es conveniente. Vamos a sumar seguidores de hoy. Y digo, pero ¿y por qué tengo que sumar seguidores?
0: Claro.
1: Si en eso, en esa búsqueda tiene que ir mi música. Yo no tengo por qué ir a captar seguidores porque le gustan esos seguidores al que va a hacer el fit conmigo. Entonces, ojo con eso, porque hoy estamos haciendo un montón de fit, está de moda hacer fit, y cruces y encuentros, que me parece que es genial, pero cuando es auténtico, cuando es genuino.
0: Yo le decía los otros días que, bueno, muchos se asombran de eso, o lo presentan como la novedad o lo actual, y sin embargo la precursora fue Mercedes. Para mí ahí era con
1: a
0: fundamento, le abrió las puertas a todo, presentó a gente que ya estaba consagrada, y eso ya existió siempre. Ahora, forzar por agregar números nada más me parece una estupidez.
1: No, lo que pasa es que el concepto está cambiado, es distinto. Porque, por ejemplo, ahora yo veo, me llegan así, reel, descubrieron la guitarreada. Nosotros nos criamos la guitarreada. Entonces ahora, de pronto, pero las guitarreadas, vos las ves producidas. Las guitarreadas que nosotros conocemos no es lo que se ve en el reel.
0: Claro.
1: Está todo producido, está todo editado,
0: no,
1: está todo. Entonces, de pronto, hay mucha gente que descubre y es curiosa por medio de las redes. Y es entrador porque de pronto parece algo informal, pero está todo preparado, está todo. Y yo digo, guarda, cuidado con eso, porque sí, a lo mejor ahora funciona y está de moda además, pero yo tengo miedo de eso, tengo miedo de la moda.
0: Uh-huh.
1: El folclore no es algo que es de moda. El folclore es folclore.
0: Sí, deben estar diciendo del otro lado, ay, cómo les gusta hablar a estos
1: tíos. No, sí, disculpen.
0: Y lo tiene el nene novato y no lo hace cantar,
1: no,
0: tocar.
1: No, pero debe estar me parece que yo este tipo de declaraciones, créeme que no lo hago y no lo hice en ningún lado.
0: Ya lo sé.
1: Pero me parece que oportuno. por ahí, si se toca el tema, dejar un mensaje, claro, para que no va a modificar absolutamente nada, porque se van a seguir haciendo los feats, se van a seguir haciendo las guitarreadas virtuales y esas cosas.
0: Va a seguir el cuarteto y la cumbia,
1: van a seguir en el festival.
0: Quédense tranquilos.
1: No va a suceder nada. Sí. Lo que sí, pienso que por ahí nos está escuchando alguien.
0: Y cada cosa en su lugar.
1: Y puede decir, voy a investigar, a ver si lo que dice este chico tiene algún fundamento. Uh-huh. O es simplemente eso, invitar a que reflexionemos.
0: A que investiguen un poquito más, ¿no?
1: A que reflexionemos, y que por ahí siempre estamos a tiempo de corregir cosas. Seguro. Porque de esto se trata también.
0: De eso se trata vivir, y de eso se trata crecer, y seguro, sobre todo con la música y el arte, es un crecimiento permanente. Bueno, ya dijimos, folclore es todo aquello que se mueve y se va generando nuevos movimientos y nuevas corrientes vendrán, que buenos nos harán.
1: Y apuesten, por favor, a las nuevas generaciones, apuesten fuertemente a la creación, sean creativos, sorprendeme, busquen herramientas, recursos para sorprendernos, para emocionarnos, vayan en esa investigación, vayan y busquen y hagan, y yo voy a estar el primero en la lista para que me emocionen. Justamente.
0: A ver, emocionanos ahora nosotros. Hablando de emoción, nos emocionemos juntos.
1: Mirá, no sé si es porque es de noche o no, pero quiero tocar zambas nada más. Los voy a aburrir a todos, pero se me ocurre que hay una zamba que a mí me gusta muchísimo, que es la 7 de abril, o la Criollita Santiagueña. Sí. A mí me parece que si hablamos de emoción,
0: sí, totalmente.
1: Estas melodías son sinónimo de la emoción total. Si te parece, tocamos algunos fragmentos.
0: Por favor, me encanta eso.

0: Se lo vamos a dedicar a Gladys de Belville, que está cumpliendo 76 años.
1: Ay, qué lindo.
0: Y quería un tema que ella es romántica, dice Gladys, así que qué mejor que estos dos zambones.
1: Claro.
0: Son hermosas.
1: Noche de samba hoy.
0: Zambones. Qué gran reportaje, excelentes historias. Felicitaciones, dice Edgardo de Santa Fe. Buenísimo comienzo, excelente entrevista. Felicito, besos, Miguel, fiel oyente. Qué hermosura como suena ese violín. Lele no hablará. ¿Qué es que no va a hablar? Un poquito más y ya no hablamos nosotros. Dice, Lele no hablará, pero su violín lo dice todo. Que Dios lo bendiga, gracias por su música. Sora desde Río Cuarto. Mira, hiciste temblar este embalse con tu violín.
1: Qué hermoso.
0: A las 0:30 dice que hubo un pequeño movimiento, un temblorcito,
1: ¿sí?,
0: en embalse, dice Ramón.
1: Wow.
0: Así que mira lo que logras con tu violín. Su querida Guti, por favor, que visita. Un grande Lele, da gusto escucharlo. Felicitaciones, Liliana Baigorria. Coincido totalmente con el invitado. Debieran realizar festivales con todos los géneros musicales y dejar festivales tradicionales para cada género. No le gusta la mezcla, es por, dice Claudio Moreno, a veces es por recaudación. Y bueno, y otros oyentes que están participando en esta madrugada, Lele, dice, cuántos conceptos claros y valiente de decirlo en un medio tan importante para que lo escuchen productores que solo piensan en cortar tickets. Gracias, U y Leandro Adrián Sánchez. Sí, no sé si es valentía, es decir lo que uno piensa, ¿no? Más allá de lo que uno puede llegar a generar por ahí alguna rispidez con alguien que está pensando, y te va a decir, esto te van a decir siempre, sí, pero tenemos que recaudar porque esto se mantiene así, de esa manera.
1: Sí, claro.
0: Pero bueno, no todo pasa por la recaudación a veces, ¿no? O podés recaudar igual, pero la propuesta también tiene mucho que ver, lo que se propone hacer.
1: A mí me parece que sí.
0: Ayer escuchaba las declaraciones de Juan López, que es el presidente del festival de la Comisión del Festival de Jesús María, y contaba a los medios de prensa que habían tenido 1.800 propuestas musicales de gente que se llega para la próxima edición. ¿Cómo logras entre 1.800 personas o postulantes elegir 5 por noche, 10 por noche, algo así?
1: ¿Cómo?
0: Es imposible, ¿no?
1: Y es difícil armar una grilla de la característica de Jesús María, de Cosquín. Yo al señor López no lo conozco, porque yo...
0: ¿Estuviste en Jesús María?
1: Muchos años estuve en Jesús María, sí, por supuesto. Me parece que es una fiesta maravillosa. Al señor no lo conozco porque desde que subió él yo ya no fui más al festival. Claro. Y no acercamos mi propuesta tampoco.
0: Tampoco.
1: Porque me parecía que el festival estaba dando un giro y da un giro. Y está sucediendo y a mí me da mucho temor que suceda, porque es un festival muy importante, Jesús María.
0: Sí, claro.
1: Y me da mucho miedo de que sea tendencia y que el resto de fiestas un poquito más chicas que están mirando cometan esas mismas decisiones, o sea, o vayan en ese camino o en ese sentido.
0: ¿Sabes qué me pasa a mí, sinceramente? Por ejemplo, a mí me gustaría, como con los premios, viste que a veces te dan radio, televisión, etcétera, etcétera, póngale en el nombre que quieran, pero me da un poco de cosquillitas pensar que vos tenés que llevar tu propuesta. Si vos armás y estás al frente de una comisión que tenés a tu cargo elegir la artística de un festival, vos tenés que fijarte e ir y buscar el que vos quieras tenerlo. ¿Por qué esa parte tan denigrante no es la palabra? Me parece injusta que un artista tenga que remar e ir a un... Hay gente que se viene de todas partes del país a presentar su propuesta, que a lo mejor ni te la llegan a escuchar, ¿no? Eso me da... No me gusta, sinceramente. La forma en que se elige los artistas para un festival o para un premio, me

0: Y son dos de los festivales madres que el resto del país está mirando y atentamente cada uno de los movimientos, con características totalmente distintas,
1: Totalmente
0: totalmente
1: distinto,
0: distintas las
1: sí.
0: propuestas. Ahora, a mí me parece que, obviamente, soy absolutamente nadie, no tengo
1: Sí, son
0: ningún
1: nuestras
0: tipo.
1: opiniones personales.
0: Claro, yo no, tómelo esto como un. Estamos tomando un café, un té de boldo.
1: Nadie nos escucha acá,
0: Claro.
1: además. Sí.
0: A mí me parece que, primero, para pisar un escenario, Martín Fierro, un escenario donde pasaron todas nuestras leyendas,
1: Atahualpa, Yupanqui.
0: Atahualpa Yupanqui, en Cosquín, para pisar ese tipo de escenario, primero uno tiene que tener un camino recorrido. Y ese antecedente de ese camino recorrido con perseverancia, con una idea clara de mensaje, de propuesta, con entrega, con compromiso, con respeto, con un montón de condiciones que recién ahí deberían ser considerados.
1: Claro.
0: Y dónde hacer ese camino, donde lo hicimos siempre nosotros, que son las peñas, como que son y fueron nuestros.
1: Y hay fiestas previas también, populares, viste que
0: Hoy
1: van
0: existen los
1: preparándose
0: pre
1: los
0: de.
1: pre,
0: A ver,
1: sí.
0: todas esas fiestas, o ese tipo de espacios, son los espacios ideales como para
1: Foguear.
0: uno acercar y mejorar y crecer para llegar a pisar estos lugares.
1: Sí.
0: Que para mí, le vuelvo a repetir, hace poquito vi la grilla que anunció Jesús María y ya no me sorprende, me sorprendió hace un par de años cuando ya
1: Cuando viste el
0: que
1: cambio.
0: cerraban todos los días,
1: Sí.
0: abrían y cerraban, o no recuerdo cómo era,
1: Cerraban, cerraban.
0: con cuarteto o
1: Sí.
0: con cumbia. Ahí me sorprendió. Hoy ya no me sorprende porque yo ya sé que la idea y el plan va por
1: Claro,
0: ese
1: es
0: lado,
1: así.
0: digamos. Sí me sorprende de que ya no están mis colegas, muchos de mis colegas que obviamente a mí me gustaría seguir viéndolo en
1: Sí.
0: el festival, muchísimos. Y
1: Dame un
0: veo,
1: nombre, dame un nombre. ¿Cómo
0: no,
1: quién, por
0: ningún
1: ejemplo?
0: Carvajal, por ejemplo.
1: Ah,
0: Por
1: también.
0: ejemplo,
1: Sí.
0: por citarte alguno, no lo vi
1: Sí.
0: a Rally, no lo vi a los Aloncitos, no vi un montón de amigos que pienso
1: ¿Qué tendrían que
0: que
1: estar?
0: tendría que tener su espacio, que tenía que tener su lugar. Lo tuvieron en otros años, por supuesto, y me parece que demostraron con los años que están vigentes y que merecen tener ese
1: Claro.
0: espacio, y además los queremos ver.
1: Sí.
0: Porque usted imagínese esto. La gente que no es consumidora de folclore va a ver Jesús María y va a ver Cosquín, que son las dos fiestas de
1: Sí.
0: referencia. Y esa gente se va a perder y se va a privar de verlos, por ejemplo.
1: Sí.
0: A mí me parece que si no van a estar ellos, por otra parte de folcloristas que vayan a ocupar ese espacio,
1: Sí.
0: pero que tengan el mismo camino recorrido o similar, me parece bien que deba haber una rotación, no me parece mal. El tema que veo los nombres. Y le soy honesto, no conozco más de la mitad de los nombres que vi. Y yo me dedico a esto. Pero bueno, a ver, con esto, este comentario que estoy haciendo, es poco probable
1: Que te contrate.
0: que sea citado en alguna otra edición de la fiesta.
1: ¿Por qué?
0: Pero yo amo ese festival.
1: Y sí, obvio.
0: Amo profundamente el festival. Me parece que tiene una de las en su organización o en su concepción tiene una de las causas más lindas que es la cooperadora y recaudar fondos para las cooperadoras de
1: Sí,
0: las
1: tiene
0: escuelas.
1: un final,
0: Tiene
1: sí.
0: un fin hermoso y un sentido hermoso la
1: Y otra
0: fiesta.
1: cosa que también para que te puedan contratar. Vamos a
0: No,
1: decir,
0: no, no,
1: escucha,
0: no, no, no se
1: no,
0: trata
1: esto,
0: de eso.
1: no, pues es una broma. Digo yo, bueno, y otra cosa también que yo lo considero así, que Jesús María no se especializa, su esencia no es la música.
0: Claro,
1: Nunca lo fue.
0: de Doma y
1: Es
0: Folclore,
1: doma y
0: claro.
1: folclore, o sea, si le vamos a exigir algo, es

0: exquisito y artístico, que sea muy de calidad, lo tenemos que exigir en Cosquín, por ejemplo.
1: Claro, por supuesto.
0: Varadero, por
1: Sí,
0: ejemplo, que
1: por
0: son
1: supuesto.
0: lugares de donde se expone la
1: Sí,
0: música.
1: claro.
0: Jesús María tiene el otro atractivo que es fundamental y que yo lo comprobé en esta edición que pasó, que la gente que va a vivir la tradición de las destrezas gauchas, de la jineteada, etcétera, etcétera, es 90% del público que se ve.
1: Sí.
0: El 90%. Y no sé si, no, por respeto a los artistas, no te digo si poco o nada les importa quién esté.
1: Sí.
0: Van a esa
1: Sí,
0: fiesta, van a esa fiesta.
1: claro.
0: Después el público, bueno, la música, por lo tanto, creo que no es tan reprochable la elección. Pero sí a un Cosquín, sí, se lo exijo yo.
1: Sí,
0: Se
1: claro.
0: lo exijo porque se precia de que es un lugar en donde la música es un
1: Por eso
0: templo,
1: hablamos
0: ¿no?
1: de que
0: Depende del lugar.
1: no es justo comparar a Cosquín nunca con Jesús María, pues son dos fiestas
0: No, totalmente
1: totalmente
0: distintas,
1: distintas desde
0: claro.
1: la concepción.
0: Sí.
1: Sí tienen una historia de leyendas, ambas dos fiestas,
0: Sí.
1: y tienen una historia proyectada en el tiempo increíble.
0: Histórica que han pasado por ahí los más grandes,
1: Entonces,
0: claro.
1: en ese aspecto, ambos dos tienen todo el derecho de ser dos de las fiestas más. Para mí, Cosquín es la fiesta y es la fiesta que representa el sentimiento de todos los folcloristas, sin
0: Sí.
1: duda, sin menospreciar y sin ningunear de ninguna manera, no quiero
0: A ninguno,
1: a
0: claro.
1: ningún festival, pero es el punto de encuentro que nuestro pueblo eligió para año a año encontrarse.
0: Sí.
1: Entonces, como que yo con Cosquín me cuesta ser objetivo porque amo mucho la fiesta.
0: Claro, claro.
1: Y tengo muchos recuerdos y tengo muchos momentos vividos en la fiesta que para mí son muy
0: Tiene
1: valiosos.
0: un pre-Cosquín, en danzas, sobre todo, que es sublime. Viste que vos
1: Sí,
0: venís
1: claro.
0: admirado el fin de semana de haber visto tantos grupos de danza, pero el pre-Cosquín que hacen, que se genera un poco antes del festival y que tiene que ver solamente con representantes de todas las provincias en danza, es realmente maravilloso lo que
1: Es
0: se ve.
1: increíble.
0: Ahí creo que vemos la juventud realmente que ama el folclore. No está buscando la novedad, ¿viste? Y ves que los cuadros que presentan, por ejemplo, son cosas muy tradicionales que se van en la investigación muy atrás y saben que lo afro que descendió alguna vez y que tomamos tiene una esencia,
1: Sí,
0: tiene
1: claro.
0: un porqué y lo demuestran en el escenario. Eso ya son, la verdad que para mí es un quizás más importante todavía que el propio festival es ese encuentro y que cada año se multiplica más y más.
1: Mira, yo tuve una sorpresa muy hermosa este año. En la presentación mía, invité a participar al ballet del festival, que es un seleccionado nacional.
0: Sí.
1: Y para pasar el filtro y ser parte de ese seleccionado,
0: Tenés que andar, ¿eh?
1: uff, por favor. Y vos sabés que hablando con los profes, lo creativo, la cabeza que tienen. Yo, cuando tuvimos las primeras charlas de lo que yo quería proyectar o el mensaje que quería dar, los profes me retrucaban con 10 opciones, 20
0: Claro.
1: opciones, y digo, wow, qué cabeza. O sea, no es casualidad
0: No,
1: que
0: no,
1: son
0: no.
1: profes y que son los que están
0: Y lo estudian, o
1: seleccionando.
0: sea, estudian, no es que te bailas una samba porque sí nomás, estudian de dónde viene, por qué,
1: El
0: quién, cómo, el
1: vestuario, qué vestuario,
0: vestuario.
1: qué tipo en el momento, qué
0: Sí.
1: momento, cómo visualizan. Yo le digo, quiero tocar un tango, porque yo el mensaje digo, ¿qué mensaje quiere dar? Mira, yo quiero dar un mensaje a la gente de la danza y un reconocimiento a la gente de la danza, desde mi espectáculo. Entonces yo me parece que quiero tocar distintas danzas, quiero tocar un tuag, quiero tocar un remedio, quiero tocar. Y me parece que cuando empezamos a hacer enumerar, digo, no puede estar la danza que nos representa en el mundo, no puede estar ausente, que es
0: Claro,
1: el tango.
0: exacto.
1: Entonces, cuando hablo con los profes, me dice, ¿y qué visualizás en el tango? ¿Qué querés que hagamos? A todo esto me iban tirando ideas de cada una de las danzas, ¿no? Y yo con el tango visualizo la bandera argentina como fundamental, y yo me parece que la pareja tiene que estar el sol, tiene que estar. La vestimenta tiene que ser con mucho brillo, mucho celeste, blanco, y empezó a el tipo
0: a generar la idea.
1: Y me iba tirando un montón de escenarios y ideas, y le digo, todo lo que me dijiste, si vos haces un 10% y lográs captar un 10% de lo que me dijiste, triunfamos.
0: ¿Y qué tango hiciste?
1: Hice Por una cabeza, de Carlos Gardel.
0: Por favor, ya que te tenemos acá, lo vamos a recordar.
1: A ver.

0: Qué maravilla. Yo me lo imaginé todo como lo fuiste describiendo, Lele.
1: Ay, qué lindo.
0: Aquí Carlitos Duarte, de los Duartes, ¿no? Uh-huh. Su querida viajando para Buenos Aires de gira, escuchándola, totalmente de acuerdo con el Lele. Gran abrazo para los dos. Nos dice este amigo, que es un luchador también de la música, ¿no? Carlos Duarte, desde el interior del interior, que todavía es más loable,
1: claro,
0: ¿no?
1: Claro.
0: Lo que se hace. Dicen por acá, Ada Lescano, su desde Santiago del Estero, bailo, folclore, coincido con la opinión. Están escribiéndonos por el chat a través del canal de YouTube, escuchándonos también muchísimas personas. Marcela Gonella, su buenas noches, me encantan las dos fiestas, Jesús María y Cosquín. En los últimos años, Cosquín levantó mucho, venía en baja, mal. Es mi humilde opinión, Marcela, desde La Pampa. Hay que pedir para que vuelva a Villa María el folclore, o por lo menos una noche de puro folclore, dice Graciela Cruz. Bueno, creo que eso se está dando en las últimas ediciones. Hay una noche que es 100% folclórica, ¿no? Miguel Moreno dice, su hermoso el violín, felicitaciones, grande Lele, besos. Lidia desde Buenos Aires, gracias Su por tanto arte. Sabrina, escuchándolos y dando el presente, hermosa entrevista con Lele, la bella música que toca, que tengan todos una hermosa y bendecida jornada, bendiciones desde Argüello. La serenata Cafayate sigue manteniendo esa base de folclore, espero que nunca cambie. Roger, que es salteño, carrileño, pero está en Buenos Aires y desde allá nos está escribiendo y acompañando. ¿Sabés que tengo ganas de escuchar, Lele? Sí. Este hotel puedo aprovecharme y pedirle hasta ahora, ya está. La canción que le dedicaste a Tamara.
1: Ah, sí, claro. La Tamara, claro, con todo gusto, Susana.
0: Bueno.
1: Y de paso,
0: sí.
1: Vamos a traer a memoria. Siempre es un buen plan, digo yo, recordar a la gente que hizo tanto por nuestro cancionero, sí. Por nuestra música, por nuestro folclore, y que estaba comprometida. Tamara era una persona comprometida con el folclore. No le daba lo mismo.
0: Uh-huh.
1: Y ahora se va a cumplir en diciembre 20 años de su partida.
0: 20,
1: una locura, Susana.
0: Ay, Dios, sí.
1: Por favor. Así que con todo gusto voy a cantar la Tamara.
0: La Tamara, para ustedes.
1: Mi negra querida, mirá, si habremos andado en este estudio con mi negra muchas veces. Qué recuerdos lindos, en este mismo lugar, en esta casa.

0: ¡Qué emoción, qué emoción! Todavía nos imaginamos ese sombrero, ¿no? Y esa voz tan irrepetible, la verdad, una figura maravillosa. Qué privilegio el tuyo haberla acompañado y bueno, que tengas como guía también siempre, como una esas estrellas que nos guían, ¿no? O esos ángeles protectores que alguna vez transitan
1: duda,
0: el camino.
1: Sin duda, sin
0: Lindo
1: duda.
0: Eso.
1: Tuvo que ser así y es una bendición. Yo siempre pienso lo privilegiado que fui de estar al lado de ella, de Sisto Palavecino, de Jorge Miricota, gente que para mí ha sido muy importante, fundamental, por el aprendizaje, por la formación, por un montón de cuestiones, los conceptos, las ideas. La verdad que agradezco la vida que me haya puesto
0: que
1: esta
0: hayas
1: posibilidad
0: podido,
1: y que me haya
0: claro,
1: ubicado en ese espacio y lugar.
0: Seguro, seguro
1: porque
0: que sí.
1: La verdad que es de mucha fortuna estar al lado de esos
0: y eso
1: genios,
0: ¿no? No lo aprendés en ningún otro lado que no sea tocando cerca de ellos o acercándote a esos personajes, ¿no?
1: Totalmente.
0: Acá dice Diego Bertolino desde Mataró, España. Buen día, Su, con ese tango que ese violín llora por una cabeza arrancó mi día al otro lado del charco con una lágrima de emoción. Saludo desde Mataró, en España, Diego Bertolino. Tremendo invitado, un lujo, bendiciones, abrazo desde Jardín del Sur, Anita Jiménez. Saludos para, bueno, otros saludos que llegan, algunos que son para escuchar, que después los vamos a escuchar, porque ahora ya no me quiero extender mucho más, porque los chicos tienen que viajar y tienen que volver, ¿no? Hermoso programa, felicito por la participación. También en la despedida ayer, justamente, Victoria de Vialemeses, ayer estuvimos despidiendo a una profe con más de 60 años de enseñanza en la danza, por
1: qué
0: eso
1: lindo.
0: Te seguía de cerca tu relato. Sora dice, ni qué hablar de la guitarra, el complemento ideal para ese violín, es un regalo a los oídos. Cristian, ¿te animás a hacer algo vos solito? No te molesta, te lo robo un ratito, ¿no?
1: No, por favor,
0: te
1: no,
0: lo robo un ratito.
1: Por supuesto, Susana.
0: Cristian Guzmán.
2: Fue, no sé qué tiene ganas de escuchar.
0: Lo que vos quieras.
2: ¿Qué podría ser?
0: No sé, algo que te guste a vos, que nos guste a todos.
2: Vamos a hacer. Pero metete también vos después.
1: Tócate la.
0: ¿Sos santafesino, Cristian? ¿Sos santafesino?
2: Sí, de Armstrong.
0: Ah, de Armstrong. ¿Y vos, Lele, de dónde eres?
1: Yo soy nacido en Granero de Baigorria.
0: En Granero.
1: Rosario Funes, ese es mi lugar.

0: ¿Qué tal el tipo, eh?
1: Bárbaro. Yo recuerdo que uno de los temas que difundía de tu CD, Cristian, era el de las banderas. Uh-huh. Oh, qué bueno que estaba esa versión. Esa estaba sublime. ¿Lo escuchaste vos?
0: Sí, claro,
1: versión?
0: ¿Cómo sí. lo escuchas? Sí,
1: claro. ¿Cómo no lo vas a escuchar? Sí. Sí,
0: sí. A mí me parece, casualmente, yo no sé cuánto tiempo más me queda de vida útil a mí.
1: Sí.
0: Tengo una idea yo de retirarme no tan grande. No quiero que la gente me vea. Quiero que me vea bien cuando... Y feliz y agradecido.
1: Pero
0: de...
1: sí está re bien.
0: No, bueno, pero el tiempo va pasando, Susana, y yo no sé si me queda tanta vida útil.
1: Yo pensé que era un artista norteamericano el que estaba acá, con el pelo blanco, ¿no? Ese es ese rubio así, ¿no? Digo, ¿qué tiene Richard Gere?
0: No. Pero obviamente que el tiempo yo disfruto y lo doy todo en cada presentación mía porque... yo no sé, desconozco cuánto tiempo me queda. Sé que me queda menos porque el tiempo va pasando, de lo que hablábamos recién.
1: Sí.
0: Y yo le decía a Cristian que a mí me encantaría muchísimo que una vez que suceda, que yo ya no esté girando, que él pueda hacer un camino también y retomar lo que ya inició.
1: Retomar lo que había iniciado.
0: Porque lo tiene todo para...
1: Hay que empujarlo.
0: Claro, hay que ayudarlo. Y además lo tiene todo porque es un género, como dijiste vos al principio de la charla, con la guitarra, la escuela de los Falú, de la familia Falú.
1: Claro.
0: La de Cacho Tirao. Y me parece que estaría lindo que aparezca gente que trate bien el instrumento y que vaya en ese sentido. Y bueno, a mí me encantaría que en algún momento él pueda retomar esa idea y ir por ese camino, digamos.
1: Por lo pronto, siempre acompañándote.
0: Sí,
1: ¿no?
0: Claro, nosotros nos vamos a seguir divirtiendo mientras la vida nos permita, pero bueno, pienso que en algún momento estaría re lindo.
1: Qué bueno. ¿Con qué nos podemos despedir? Siempre agradeciendo el sacrificio de venir a esta hora que
0: no es fácil. Por favor, no es ningún sacrificio porque nosotros venimos, esta casa siempre es acreedora de muchos recuerdos lindos, como decía recién, de muchos momentos compartidos con mucha gente linda. Vos sos parte de esos recuerdos.
1: La próxima vez te vamos a tener un gorrito de noche y día.
0: ¿En serio?
1: Sí.
0: Bueno, mirá, lo voy a agarrar a Fabricio y le voy a decir, escuchá lo que dice Susana, lo que dijo.
1: No sé, hoy me dijo, no, te va a ir a visitar el Lele, te va a llevar chorizo, criollo, no sé qué.
0: No.
1: Un montón de cosas.
0: Es un chanta,
1: Santa Fe, claro.
0: Qué divino
1: bueno,
0: que
1: chicos, ¿nos vamos? Claro, y nosotros trajimos el pan y todo. Bueno, gracias Cristian, muchas gracias.
0: Bueno,
1: Lele,
0: no,
1: el cariño,
0: Susana,
1: de siempre, nos seguimos encontrando.
0: Gracias a toda la gente también por la compañía y un placer.
1: Gracias.
0: De verdad.
1: ¿Y con qué nos vamos?
0: Nos vamos con... ¿Crees que? Mira, hay una canción que estamos por presentar ahora. Yo tengo un vínculo muy hermoso con la gente de la danza.
1: Sí.
0: Desde la admiración y desde el respeto a la gente de la danza.
1: Claro.
0: Y ahora estamos por lanzar, dentro de poquitos días, una obra que se llama El Tuaj, una danza.
1: Te escuché recién y no te quise interrumpir.
0: Sí.
1: Te iba a preguntar, ¿qué es el Tuaj?
0: El Tuaj es una danza, es una forma, que estuve hablando con los profes justamente de Cosquín, y me decían que el Tuaj es una canción. Y yo buscaba, digo, y hay distintos tuajes, digamos,
1: sí,
0: que
1: claro,
0: como para tener otras opciones o aportar otra versión de otra canción.
1: Hay una sola.
0: No, el tuaje es una canción.
1: Una
0: y bueno, nosotros tomamos el tuaje y lo llevamos a nuestra forma, a nuestra intención de toque. Y bueno, ahora va a salir prontito, ya está terminado el video, ya sale todo junto, el video con la canción. Así que estamos muy contentos y felices de aportar esa canción a los chicos de la danza.
1: Uy, atentos los bailarines.
0: Ya, prontito.
1: Se viene
0: ya
1: el tuaj. Con
0: lo
1: el Lele Lobato, que antes lo toca aquí en Noche y Día, señores.
0: Ahí vamos con el tuaj.

0: Gracias, Lili.
1: Gracias, Lucy.
0: Gracias, Cristian.
1: Beso a todos.
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5: Muchas gracias por venir. Qué público maravilloso. Me voy a presentar. Soy el oficial de la policía Víctor Hugo Gordillo de Tucumán. He venido directamente para contarle el operativo sucedido en hora de la mañana. Vos sabés que yo estaba acá en la plaza cuando de repente pasa una periodista esta de Cadena 3, parte el pavimento, un infierno de mujer. Iba pasando, como buen policía, le tiro un piropo suave, le digo, mamila, te voy a hacer un deshabillé de baba, le digo así a Víctor. Se da la vuelta y me dice, ay, oficial Gordillo, ¿cómo me va a decir eso? ¿No tiene algo mejor para decirme? Le digo, disculpa, disculpa, ¿no está mareada? ¿Mareada por qué? Está dando vuelta en mi cabeza de que te he visto, le he matado, ¿verdad? Le he matado con eso y la quiero engolosinar y le digo, se te cae un pétalo, flor. Y ella me dice a mí, a vos se te cae una feta, salame. Señorita, disculpe, ¿por qué no me hace una nota para Cadena 3? Que a mí, yo soy el típico milico que le gusta hablar difícil en la radio y la televisión. No le sale, pero lo mismo le meto porque tengo actitud. Y la actitud mata al talento y la billetera mata al galán. Es así, me pone el micrófono y me dice, ¿qué ha sucedido en el operativo? Yo me sentía el atorete canoso con la Julia Robert, ¿cómo es? Richard Jerez me sentía prácticamente. Me pone así el micrófono y me dice, ¿y oficial? Bueno, señorita periodista, en hora de la mañana, 2NN en actitud sospechosa, se dirigían de sur a suroeste por una arteria principal y gracias al rápido accionar de 2 efectivos que teníamos apostados en una sanguchería, ingiriendo un delicatessen completo con ají, lo hemos tratado de capturar, no obstante lo mismo, han descendido a toda velocidad por la mismísima arteria principal. Teníamos 2 efectivos afectados al operativo. El oficial Ochoa y el oficial Miranda. El oficial Ochoa ha hecho un pique corto, lamentablemente se refala, se ramia y se golpea. La región guatal, la misma contaba con exceso de tejido adiposo, lo que hace que amortigue el golpe. Por detrás venía el oficial Miranda toda carrera, que se trompieza con el oficial Ochoa y se golpea una región un poquito más abajo, la región volar, digamos, ¿cierto? De ahí lo hacemos unas flexiones y detectamos que los malhechores y malvivientes osan ingresar a un habitáculo, el adheril, al cual nosotros no teníamos una orden de anallamiento. Llegamos hasta la puerta y al oficial Ochoa se le ocurre la genial idea de hacer un simulacro de tomación de lao, el cual se lleva a cabo con total éxito por decisión unánime de ambos los tres. Entramos y yo pido zambayón y crema del cielo para no levantar sospecha. No, digamos, un gustito cheto, digamos. Y lo detecto a los malhechores malvivientes que estaban ingiriendo achilata, helado tucumano que se vende en las calles. Yo digo, estos son tucumanos. ¿Cómo lo termino de comprobar? Cuando le ejecuto lo que se llama el pechón y me manifiesta. ¿Qué pecha? ¿Qué pecha? ¿Qué no se ve encima, ve? Cuando yo noto la deficiencia en el idioma, digo, estoy ante los malhechores tucumanos. A los pechones los saco a la vereda y en la vereda ya era jurisdicción nuestra y ahí sí le pudimos ejecutar la regla de combate número 1 de la policía de Tucumán. ¿Cuál es? Le hemos pegado una cagada de perro Weber. Y bueno, ya que estamos en confianza acá y le agradezco por haber venido, ya me siento en confianza con todos ustedes y les voy a contar cómo me he hecho policía. ¿Cómo me hago policía? Yo estaba estudiando en la Universidad Nacional de Tucumán medicina, estaba en el séptimo año de neurocirugía, estaba blanco así porque rendía mucha materia y todo eso, estaba haciendo la residencia y viene uno de los vagos y me dice, gordillo, ¿qué pasa que vos no tenías atracción con la mina? ¿Qué sos, come chingón? No, le digo, nada que ver, lo que pasa es que estoy muy abocado al estudio, presentame una. Y me la presenta a la Jessica Judy. La Jessica Judy, él me dice, mira, yo te la presento a esta chica, pero no es para enamorarse, es para un touch and go nada más. Y yo no sabes qué mierda es un touch and go, ¿habito? Entonces le digo, sí, más vale, touch and go, obvio, le digo, obvio, más vale, touch and go. Me la presenta la Jessica Judy, ella había salido con los chicos, ella era oriunda de Villa 9 de Julio, o como le decimos ahora en Tucumán, Nine Village July, para darle así un toque. Y vos sabés que la mina había salido con todo Villa 9 de Julio y alrededores, y yo no entendía. Me la presenta, me enamoro. Al tercer día yo estaba perdidamente enamorado. Al cuarto, ella ya me andaba engañando con alguien, supuestamente. Pero los amigos estos que son buen corazón no te quieren romper el tuyo. Entonces ellos me tiraban indirecta. Yo iba a visitarla a ella y antes de llegar me decían, tratorita insolado. Le digo, ¿por qué me decís tratorita insolado? Te hacen ara de noche. Y yo me dudaba, ¿entendés? Y vos decís, tan ocurrente en Tucumán. Camino, oveja mal clonada, ¿por qué? Salió chivo, me dice, no, pará. Le digo, bobo, vení, le digo, escúchame una cosa, ¿vos sabías algo de la Jessica Judy? Sí, mira, te anda engañando. ¿Con quién? Con un policía, yo le he visto. Imagínate, yo médico con el estetoscopio. Le digo, me dice, anda a verla. Me voy a la casa de la Jessica Judy, iba llegando, estaba en la puerta, don Cosme, 95 años, la abuela de la Jessica Judy, le digo, ¿cómo anda, don Cosme? ¿Cómo anda Rambo en HD? Le digo, ¿por qué me dice Rambo en HD? Se ve clarito que te hacen acá, compadre. Me dice así, le digo, don Come, va, no te enojes, cabellera sensible. ¿Por qué? Te hace acá la teñida. Me dice, no, le digo, pero pará, ¿cómo es eso? Le digo, no. Anda, vela. ¿Con quién me anda engañando, don Come? Con un policía, yo lo he visto. Entro yo caliente, patio la puerta. Se abre la puerta solo, la veo ahí a la Jessica. Yo le digo, vos, ya me anda engañando con un policía, ¿no? ¿Sabe qué me ha contestado? Negativo, 340. Ah. Le falta patrulla nomás. Me vuelvo. Don Cosme, ¿qué hago? ¿Usted qué sabe? Dice, mira, la querés a la mina. Si la querés, recupera. Si hacete policía, papá, no te queda otra. Y ahí es donde me decidí y dejo la carrera de medicina en el séptimo año y arranco de cero la carrera de policía que dura 1, 2, 3, 4, 5 días aproximadamente. ¿Y cuál es el objetivo principal del policía? Viajar gratis en colectivo. Sino que nunca me voy a olvidar la primera vez que me subo. Ay, qué lindo, sube una señora con 18 hijos. Es la época que se pagaba, nota la tarjeta, la saca un billete de 100, la señora le da al chofer. El chofer le mira el billete y le dice, ¿no tiene más, chico? ¿Y qué vos le da de comer, pelotudo? Le dice, o sea, claro, es complicado. Porque ser madre es complicado. Yo sé que ser madre es complicado porque los padres de ahora tienen muchos recursos que lo más que lo otro. Los padres de ahora tienen más recursos que los padres de antes. Es así, ¿sabes por qué? Porque ahora tienen la consola de juego, ahora tienen el pijama party, ahora tienen toda esa cuestión, ¿has visto los dibujitos animados, el Discovery, el Disney Junior y todas esas cosas? Y antes, ¿qué tenía mi mamá? Tenía el televisor de 13 canales, el trrr, no tenía ni control, tenía que parar y tiraba el botón para afuera, ¿te acuerdas? ¡Poc! Hacía así. No, está loco. ¿Y qué veíamos? No teníamos, tenemos la budinera con la caña de bambú, ¿entendés? Y enganchaba ATC, Argentina Televisora Color, y XCW, el canal de las estrellas. ¡Qué lindo canal! Abrázame muy fuerte, amo a los ricos, también lloran con Verónica Castro, Marimar, Mariela del Barrio, Topacio, Nido de Serpiente. Me ha faltado poquito para ser troll, no va a creer, ¿no? No, era hermosa, porque la novela mexicana es divina, porque es fácil de entender la trama. Él tiene muchos millones, mansión, traje todo el tiempo, bigote y corte nacional B. Así es, el galán. Y ella es la empleada doméstica, y se aman. Él abre la puerta de la cocina y le dice, te amo, Hortensia María del Carmen, del Valle de los Pirineos. Y ella le dice, ¿por qué te empeñas en hacerme daño tú, Carlos Augusto Luis Fernando? Y ella es pobrecita, ella queda renga, tuerta, ciega, mota, muda, la entierran viva, se tira pedo de color, de todo le pasa, pobrecita. Pero cuando va a la pausa, ahí se complica para el televidente argentino y tucumano sobre todo. Porque lo mexicano al dulce leche le dicen el famoso dulce de... ¿Ya lo han sacado? ¿Ya lo han sacado, no? Ahí está. Aparece un gordito tipo ñoño con un alfajor mexicano, no sé lo que le dice. A mí me gusta este alfajorcete porque dentro tiene dulce de... Yo la miro a mi mamá y le digo, mamá, ya quiero ese alfajor, ¿no? Y mi mamá... Chirlo, en la nuca, ahí, ¡pah! ¿Y por qué? Porque los padres antes nos pegaban, nos fajaban, nos hacían cagar, como decimos en Tucumán, ¿sí? Primero ella me explicó, me dice, no, papá, no va a querer repetir porque es el dulce de leche en México, nada que ver con acá. Y chirlo, es como que te da la teoría y la práctica al mismo tiempo, ¿entendés? Es una cosa espectacular. ¿Entendés? Nos pegaban. Los padres modernos de ahora dicen, no, al chico no hay que pegarle, hay que hablarlo, mandarlo al psicopedagogo, al psicólogo. Mi viejo se agarraba el cinto y me decía, llamo a sacar al psicólogo, sigue hinchando la pelota, vos pelotudo, me decía. Hace de cuenta que yo le metía 300 sesiones con Freud en vivo y en directo. Me dejaba madurez intelectual en 7 segundos. Es más, ¿por qué cuando iba a una fiesta todos los hermanos y los padres nos portábamos bien nosotros como hijos? Porque mi viejo en la puerta de la fiesta nos agarraba a todos los hermanos y a cada uno le daba un sabio consejo. Yo me acuerdo que a mí me llamaba y me decía, vení. Me decía, vos vení, porque no me sabía el nombre, no le calentaba tampoco. Me decía, vení. Llega a llorar tu hermano, a vos tu cosa cagada, me decía, ¿eh? Entonces significaba, sos niñero gratis, todas las noches. Lloraba uno, lo hacían cagar los tres hermanos, a dormir al Falcon por pícaro, todo, ¿entendés? La fiesta se acababa para vos.
0: ¿Y vos
5: por
0: sabés que mi mamá era una perfecta aliada de mi viejo? Porque ella, vos sabés que ella me preparaba psicológicamente desde la casa. Ella me peinaba, me echaba limón en la cabeza, porque el glostora, ese, ¿te acuerdas que venía verde, amarillo? Eso no te echaba en su palo grande. Por eso todos los mayores de 50 no tienen un pelo, se han hecho mierda el cuero cabelludo con esa porquería. Y me echaba limón. Y si te cae una gotita de limón al ojo, ¿qué te decía la mamá? Cágate, hacete hombre, te decía. Y te echaba así, te decía, escúchame una cosa, mocoso delicado. Vamos a comer a la casa de tu tía Pocha, come lo que haya. Y llegábamos a la casa de la tía Pocha y yo hacía el primer bocadito como un nene delicado. ¡Mamá, no me gusta la comida! Se levantaba mi mamá, pobrecita, encima la fiesta de antes, 150 personas, porque vos la aguantabas, la pelotuda de tu cuñada, a la sorete de tu suegra, la aguantaba, todos se aguantaban. No, por los abuelos que no le agarran un patatú, nada. Entonces se guardaban la forma. Hoy las Navidades son de 4, nadie se aguanta, ¿entendés? Todos se odian. Y 150 personas, viendo que a mí no me gustaba la comida, mi mamá se paraba y decía, bueno, papá, Pocha, disculpa, ¿lo puedo sacar un segundito al patio al chico? Y yo le decía, ¿qué, el patio, mamá? Juguete, vení, te voy a mostrar a papá, me decía. Y me sacaba al patio y salíamos al patio. Y mi vieja era como Batman. ¿Viste que Batman cuando se pone el traje cambia la voz? ¡I'm Batman! Bueno, mi vieja era igual, porque salíamos al patio y yo decía, ¿y los juguetes? Te voy a matar, hijo de puta. Es que no me gusta la comida de la tía Pocha. Si hay mierda, va a comer mierda. Yo ahí automáticamente quería empezar a llorar para que no me pegue mi mamá. Error, peor se ponía. Y ahí ella me cortaba el llanto con una palabra. Tesete. ¿Qué es el tesete? El cállate entre labios de mi vieja. Tesete, tesete. Es más, me lo acompañaba de una frase en japonés. Me decía, tesete, rasa. Que era, cállate que te voy a hacer cagar y va a llorar con razón. La velocidad lo hacía japonés. Y para desahogarse, me jalaba del jopo, ¿sí? Con su manito, o chuchaba, como decimos los tucumanos, y me zangoloteaba un poquito así, me zamarriaba bien al son de... Y a vos parece que te agarraba 220, ¿entendés? Y me agarraba del brazo y me metía de nuevo al comedor para que yo no largue el alarido. Y cuando entramos, ella entraba como si nada. Como si fuera Mirta Legrand de Tiner, Susana Jiménez, una diva total, acá no ha pasado nada. Pero yo entraba en un estado patético porque yo entraba jopo parado, de la chuchada y el limón me quedaba punk, ojo lloroso, remeriado de las amarreadas, así la remera para el costado, de la mano de mi vieja arrastrando las patas y el famoso... Y mi tía Pocha dice, ¿qué le ha pasado al chiquito? Ay, te emociona de estar en tu casa, Pocha. Aplauso para los padres. Sí, sí.
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0: más. Ayer fue el cumpleaños del más, del maestro Eduardo Ávila. Hola, Guti, ¿cómo le va? Tanto tiempo. Nos estaban atropellando. Muy bien, nos venían atropellando con el violín, la guitarra, Alfredo Ábalos, todo en el comienzo, así que no pudimos saludarlo y darle la bienvenida como se merece después del fin de semana que se ha tomado. Como siempre, se ha tomado el fin de semana y no podíamos saludarlo, pero ahora ya, ¿cómo anda? ¿Cómo dice que le va a Gutiérrez? Más que feliz, y sí, ya me imagino, pero ya es pasado eso. Le aclaro por las dudas, quiera usted venir ahora con... No, viva Boca, no, nada de eso, ya fue, ya es historia. De vuelta a la página, Gutiérrez. Tiene que aprender a dar vuelta a la página a tiempo, si no vamos a estar toda la vida saludándolo, ¿no? No puede ser. Bienvenida a la tribu de Noche y Día, bienvenido al Club de las 3:33. Yo vengo, mire, Gutiérrez, si no me hago súper mediática en estos días, no, olvídese, no voy a ser más mediática. Sí, yo sé que la fama cuesta, pero yo veo que no soy de andar de bar en bar, ni de canal en canal, ni de radio en radio, pero bueno, esto del libro nos mantiene muy activos, así que quiero mandarle un abrazo fuerte a Darío Illanes de Canal 8, que nos estuvo invitando ayer, estuvimos en su programa al mediodía, pasados por agua, pero estuvimos ahí firme, a los chicos de la banda de sonido, que anoche estuvimos también con ellos, subí allí en el Facebook la nota hermosa, que con sorpresas lindas, ¿sabe qué rescaté? Ah, ya le voy a pasar algo que rescaté de esas notas, bueno. Ya hoy no, me parece que no es tiempo hoy, pero sí, a Carolina que me dijo que me iba a escuchar, una de las conductoras de la banda de sonido, le mando un abrazo fuerte, a Javier también, porque si no, mañana voy a pasar con detalle nota. Usted no sabe las cosas que dijo Berezovsky de mí. Sí, porque la banda de sonido te presenta, te hace una historia de tu vida, te pregunta qué canciones, en fin, una excusa para hablar. Los chicos siempre son muy amables, no sabe. Entonces buscan a personas que hablan de vos, que hablan de mí. Dijo cosas que nunca me las dijo a mí Berezovsky. Ah, no, mírenlo. Y no sé, eran insólitas. Es lo único que rescaté, que dijo que yo era muy joven cuando empecé el programa con él. Eso es cierto, que era prácticamente una niña, Gutiérrez. Así que si él lo reconoce, ya está todo dicho. Bueno, Miguel Capdevila nos escribe a través del canal de YouTube y nos dice: su Guti, buen día, al saludo, los acompaño. Si pueden, solo llamé para decirte que te amo, Steve Wonder. Bueno, pero usted va a esperar, Miguel Capdevila, los internacionales. No sé si va a durar hasta tarde usted, ¿no? Bueno, aunque en los pedidos puede llegar a ir Steve Wonder. ¿Le parece bien? Bueno. Manuel Romero, hola, Su, quisiera ser del grupo, del club, un club. Es un club que acá me ha mandado una de las ganadoras pasadas, me ha enviado fotografías de su premio que ya ha llegado a sus manos. Hablo de Claudia Tavares, que es de Buenos Aires. Voy a escuchar primero qué dice Claudia y después, bueno, la foto no se las puedo mostrar, pero es lo que se ganó ella.
1: Buenas noches, mi querida Susi, Gus. Soy la socia 1089 de acá de Buenos Aires, de la zona del Tigre. Les mando un beso grande. Les quería avisar, ¿cómo se llama? Que me llegó el regalo. Es una belleza. Ya te mando las fotos. Bueno, como todo lo de ustedes. Yo a veces, te vuelvo a repetir, no pido nada en el programa porque siempre estoy satisfecha de todo. ¿Cómo adivinas mis pensamientos de las canciones que me gustan? No sé, pero sabes todo, mi Susi querida, sabes todo. Bueno, como dice el dicho, a seguir participando. Muchísimas gracias, los quiero mucho, besote grandote para los dos. Y hacen siempre un éxito.
0: Y ahí nos mandó la fotografía, Claudia, nos manda la fotografía de la mochila que se ganó. Así que bueno, me encanta que le guste, que ya esté en sus manos, como todo lo demás que ya está marchando para todos. Zoom. Puedes felicitar a Mauro Viano de Villa María. Desde este viernes 2 de octubre se incorpora a los Cantores del Alba, formando parte del grupo, siendo segunda voz y primera guitarra, y va a hacer su presentación en el nuevo aljibe. Éxitos, Mauro. Mira vos, Nancy, no sabía nada yo, pero bueno, Ahí estamos, felicitándolo a Mauro Viano, que seguramente va a tener una hermosa actuación y un hermoso camino también, mostrando la música, ¿no? Recordando aquellos ídolos que fueron los Cantores del Alba. Su excelente entrevista, soy 986 de La Tribu, y quisiera un tema de Pelusa, Viejo Lobo, lo pide Mario Forastieri. Bueno, también lo vamos a tener muy, pero muy en cuenta. Hugo Mario Paratore nos saluda desde Mendoza. La música que escuché siempre fueron los Cantores del Alba en mi pueblo, Hachal. Cuando vine a Mendoza, otra música, pero a mí me marcó el folclore en mi niñez. Yo lo sigo escuchando desde Mendoza. Saludo hachaliero Hugo Mario Paratore, que ha dejado allí abajo de la invitación. Ahí les he dejado el link para que escuchen cuando tengan tiempo, cuando estén sin hacer nada. Entran al link de YouTube, allí está la nota completa que hicieron los chicos de la banda de sonido. Es muy interesante, ahí lo van a escuchar al Negro Álvarez, a Luis, al querido Alberto Rosselli, a Anita Castro. Todos ellos tuvieron palabras para conmigo, porque bueno, estuvo hermosa la entrevista, ¿no? Así que cuando tengan tiempo la miran. Y bueno, hermosa, ¿ves? Daro ya la miró, ya la vio, la escuchó. Hermosa entrevista, queda mucha historia por compartir. Felicitaciones, Zoom. Que sigas transitando este éxito en tu vida. Abrazo inmenso, gracias. Hoy me han hecho hablar muchísimo, Gutiérrez. Estoy hablando, hablando, pero me pica la oreja derecha. O sea que si me pica la oreja derecha es porque están hablando bien. No es lo mismo cuando te pica la izquierda.

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1: Portal de Cadena 3 Argentina, la furia de la naturaleza, granizo en Córdoba, entre el 30 y el 40% de los vehículos del país no tienen seguro obligatorio. El asesor Marcos Espacesi advirtió en Cadena 3 sobre los topes de las pólizas y las restricciones ante granizadas sucesivas. También señaló la baja cobertura de las viviendas. Además, a Hernán, propietario de un taller de chapa y pintura, expresó la gravedad de la situación. El crimen de Lucía Carpaneto, planificado desde la cárcel, terminó con 3 condenas. El autor del disparo recibió 32 años de prisión. Darío Varela fue condenado a una pena única de 28 años por ordenar el asesinato desde Piñero. Y su hermana, Silvia Ailén Varela, recibió 15 años. El hecho ocurrió en diciembre de 2022 en la zona sur de Rosario. El gobierno denunció vuelos ilegales de una empresa inglesa desde Malvinas a Chile y exige sanciones. Según fuentes oficiales, la firma Tails Act Limitada unió el archipiélago con la ciudad de Punta Arenas. Además, la oficina del presidente anunció el inicio de un arbitraje para frenar el proyecto hidrocarburífero Sea Lion.

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día como hoy, 29 de septiembre, año 1950, en Granada, España, y tenía 12 años cuando se traslada con su familia a vivir a Barcelona. Por eso lo estamos haciendo brillar fuertemente en esta madrugada del día martes a Miguel, a José Miguel Gallardo Vera, era su nombre completo, artístico así, Miguel Gallardo, nada más. Comenzó en la música en conjuntos musicales de Barcelona, década del 60, llegó a ensayar algunos meses con los Sirex y su carrera discográfica comenzó en Barcelona como compositor de otros artistas hasta que comenzó a presentar sus propios temas. Su gran éxito fue Hoy tengo ganas de ti, ya en 1976, y en ese mismo año lanza recién su segundo álbum, convirtiéndose en el primer artista español en ser distribuido por el sello EMI Harvest. A partir de ese momento se consolida en el mercado hispanoamericano y temas como Hoy tengo ganas de ti, el cual ha alcanzado millones en ventas, ha sido versionado en otras lenguas, francés, inglés, portugués, chino, finlandés, en húngaro, también en griego. Fue prácticamente la carta de presentación de Miguel Gallardo. Éxito rotundo, popular en las estaciones de radio, Otro ocupa mi lugar, Gorrión y Tú dónde estás, Saldré a buscar el amor, entre otras canciones que lo rectifican a pesar de su ausencia ya en este mundo como uno de los románticos más buscados en el mercado latinoamericano y o canciones en español. Brillando hoy fuerte estrella Miguel Gallardo.

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1: Gigante, el cariño de siempre, es un honor para mí tener la posibilidad de escucharlo, ¿no? Bueno, chicos, gran abrazo con el corazón para ustedes y para todos los oyentes del planeta. Acá en Zárate, ya levantado, así que en un ratito vamos a ir a hacer la descarga y después arrancamos tipo 4, arrancamos para Córdoba. Así que la compañía va a ser hasta allá, hasta la siesta, que lleguemos y ahí cuando estemos en la casa la vamos a seguir escuchando. Faltó el sándwich de la milanesa, Guti, lo cortaste ahí. Qué lástima. Bueno, yo me quedé con ganas de comer la milanesa, el sándwich de milanesa del oficial. Bueno, dale, me sigo escuchando. Cariño gigante para ustedes. Hermoso programa hasta acá.
2: Hola, buenas noches, Su. Sana y todos los días, Sebastián, aquí nos queda Dorado Misiones, como che, le dije, le mandé la bandera. Feliz cumpleaños, mi El Dorado, querido, acá 107 añitos. Soy Sereno Bostero, estoy mateando acá y escuchándolo por Radio Andópolis 106.1, la Radio Dorado Misiones. Gracias, saludos.
3: Todas, tonadas, todas en noche y día, todo el país está concentrado aquí. Ah, Ñu Porá, qué sé yo, Roja y Jujuy, no sé qué más. Usted ni se imagina cómo me río, hasta lloro de la risa con Gordillo, me encanta. En lo de la tía Pocha, Jorge desde Chepes, La Rioja. También saluditos que nos dejan los amigos oyentes. Y que nos, ¿ustedes se acuerdan que dijimos que íbamos a hacer los martes? Porque estábamos con el Guti hace media hora pensando, ¿qué dijimos que íbamos a hacer los martes? ¿Los martes de qué? Los miércoles son leyendas y poesías. Los jueves es el folclore tunga. El lunes es el llamado al aire, que ayer tuvimos un llamado hermoso. Los viernes son los sorteos del club. Ñoquis hoy, 29 de septiembre, la receta de los ñoquis. Puede ser. Algún memorioso de nuestra audiencia se va a acordar y nos va a decir. Hola, Su, como siempre, escuchando tu programa, saludos para todo el equipo. No sé si ya tengo número. Ay, eso me mata. Que me digan, no sé si ya tengo. Necesito que me digan, no me diste el número, porque así yo ya estoy segura que no los anoté antes. Florencia Juárez, lindo programa, me gustaría ser del grupo, ¿ves? Florencia le gustaría ser, no tiene número. Entonces le vamos a dar un número. 1229 para Florencia Juárez. Acá estoy anotando yo también, Florencia Juárez. 1229. Y vamos a ir por el 30, ¿no? 1230. Pero antes escuchemos a Diego.
4: Hola, Susi, soy Guido de Grima. Bendiciones. Hermoso programa. Quiero participar del club de las 3:33. Soy...
3: Pero, Diego, vos ya te estás participando con el número que te dimos hace un montón. No es que va cambiando todos los días un número distinto. El número que te dimos es el número que te identifica siempre, siempre, siempre. A Gabriel Colazo le damos el número 1230, porque él está pidiendo el número 1230 para Gabriel Colazo. Susi desde Venado Tuerto, Raúl Caso nos está saludando. Viviana nos escribe, deja mensajito grabado. Hola, Vivi.
5: Hola, querida Su, ¿cómo va? Y todo equipo de Cadena 3, la tribu de las 3:33. Acá estoy escuchando tu programa y te quiero pedir algo especial. Bueno, ya esta hora es 29, pero ayer 28... hasta las 12, bueno, de ahora, fue el cumpleaños de Sergio Dalma, un extraordinario cantante. Soy fan de él de siempre, tengo la misma edad que él, así que cuando empezó sus primeros pasos en la canción, ya me hice fan. Con Eurovisión, con bailar pegados. Así que quería...
3: Vos sabés, Vivi, que ayer, cuando cumplía años, nosotros le hicimos nuestro homenaje, como lo hacemos todos los días con aquellos que llegan o se van, entonces vamos recordándolo, pero no obstante, de todas formas, Por supuesto lo vamos a incluir hoy, pero ayer en el día del cumpleaños lo saludamos, lo escuchamos con un tema muy bonito. Así que bueno, pero no pierda las esperanzas que hoy tal vez sale otro de Sergio Dalma. ¿Puede ser vestido blanco, corazón negro, chévere? Socio 1138, Claudio Moreno. Hola, Su, me llamo Rubén de Salta. Quiero ser del club. Estoy enamorado del folclore nacional. Me hice fanático de los cantores del Alba. Sí, Rubén, pero necesito tu apellido. Sin apellido no puedo, no puedo. Nombre y apellido, y una sola vez.
6: Si es posible, los Pimpinela. El tema ese que hablo de la familia.
3: La familia, bueno, Mirta. Mirta, un beso. Raúl Arce de Río Cuarto quiere ser socio del club y le gustaría escuchar Como Ristra y Chacarera por Juanjo Abregú. Por ahora te anoto, Raúl Arce, con el número 1231. 1231 de Río Cuarto, el amigo. Hermosa música, como siempre. La socia 1095, saludo desde San Juan, Marisa. Y buena noche, siempre escucho, dice Yuji. Juan de Neuquén, el tema que vos quieras porque está súper todo, saludos. Bueno, ahora vamos a escuchar un temita elegido por nosotros. Soy Guti, bendecida noche, buen programa desde Villa María, Tere Vaca. Por favor, algo de Antonio Orozco, nos está pidiendo Tere. 2:36 minutos, Guti, ¿se dio cuenta que ya llegábamos a mitad de camino? ¡Oh! Que no se largue a llover. Nos avisan que allá en Winca llueve, llueve, llueve, llueve, llueve, llueve, llueve. Acá, por suerte, no. Todavía no. Ya la hicimos a la leyenda de Mojón. No la vamos a hacer de nuevo.
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0: recordar, Gutiérrez, porque de eso se trata. Los martes iba a ser de retro, de canciones, iba a ser el Noche y Día retro total, no como Retro Cuarteto, que es suya, solamente suya. Pero este era todo tipo de música retro. ¿Se acuerda que tuvimos un martes súper, súper especial? Entonces, como la gente respondió tanto y tan bien, que dijimos, bueno, los martes, los retro martes, nosotros ya somos de por sí retro, así que ya no nos cuesta absolutamente nada hacer los retro martes. Bueno, prácticamente lo estamos haciendo, ¿no? Porque desde la estrella más brillante, que fue Miguel Gallardo, recordando el día en que nació, pasando por Stevie Wonder recién, o ese exitazo de Chévere con la voz del querido Turco Julio, Vestido Blanco, Corazón Negro, son retro. Ahora vamos a tener que seguir haciendo retro. Sí. 1975, esa época. Qué bárbaro, ¿no? ¿Estás seguro? Mire que el Turco Julio nos escucha. Estamos dando un buen dato, ¿no? Quiero creer que sí, Gutiérrez. Por favor, no me haga meter las de andar. Su, estamos trabajando toda la noche, acompañados por la mejor música. Gracias por la buena onda. ¿Puedo pedir Garganta con Arena y un saludo a Mario Alberto, que los escucha a rajatabla noche y día desde Buenos Aires, Mike? Pero por supuesto, ¿eso entraría en la categoría retro? Garganta con Arena. Y sí, sí, es una... No, tiene sus años, Gutiérrez, no sea mezquino. A ver qué dice Pablo, a ver, escuchamos a Pablo, que dejó mensajito grabado. Hola, Pablo.
1: Un saludo para vos y el Guti. Vos sabés que para el Despabilate me encantaría escuchar un tema de las tres almas, que se llama No Deje de Girar.
0: Esos son difíciles, esos pedidos, ¿eh? Chicos, qué temazos. Faltaría Volveré por Miguel Gallardo, dice René, socio 759. Son insaciables ustedes, son insaciables. Tengo números acá que he otorgado, voy otorgando mientras voy leyendo, no escuchando, leyendo lo que me piden. Me dicen, no tengo mi número, quiero mi número. Yo les voy dando. Raúl Arce, ya dijimos, 1231. Mirna Ramírez, 1232. 1233 para Martín Suárez, 1234 Facundo Solís, 1235 Mariano Stutz y 1236 Alba Castaño, que se me pidieron números. Es un solo número por persona, no lo pierdan. Si ustedes no lo recuerdan, se olvidan, yo no voy a tener la culpa. ¿Cuál es la condición? Estar despiertos a las 3:33, obviamente, jugar con eso, porque es un juego. Los días viernes, en la madrugada del viernes, son los sorteos, que son sencillos, simples. Hoy traje el regalito que se ganó el señor Escarlata, que lo va a pasar a buscar mañana de acá, es de Tancache, y lo va a pasar a buscar acá por la radio. Qué bella la estrella más brillante, dice Elsa Ríos, habla de Miguel Gallardo. A ver, otro llamadito en el aire.
2: Hola, Su, Guti, buenos días. Acá escuchando, los martes era música retro. Ay, de los 70, 60, 70, 80.
0: Es verdad, claro. Hola, Su, soy... que habíamos armado un lío bárbaro, ¿se acuerda? O sea, no, la audiencia se acuerda más que nosotros, ¿qué quieres que les diga? Le mando un abrazo a Jorge Cáceres de La Rioja, que me escribió un largo texto que no lo voy a leer al aire, pero quiero decirle que se quede tranquilo, que todo está bien y nosotros valoramos muchísimo a cada una de las personas que están del otro lado escuchándonos. Hoy, ayer, mañana y siempre que estemos aquí, se merecen todo nuestro respeto, ¿eh? Elsa también recuerda, música del recuerdo, Su, era los martes. Claro, imagínese, Gutiérrez, usted quería que ponga cosas nuevas. No, no puede. Hoy es el martes retro de Noche y Día.
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2: Estamos en el Retro Martes de Noche y Día. Ahí estaba Cacho Castaña, Garganta con Arena. Manuel dice, su quisiera ser del grupo, del club. Saludos a Pedro y a Rubén. Sergio Romero. Pero anoto a Sergio Romero o a Manuel Romero. ¿Cómo es la historia? Cuénteme. Gracias, Su, por traerme el recuerdo de mi amado Miguel Gallardo. Besos, Mariana. María, Su, pásame una canción por Luis Miguel, Por debajo de la mesa, y quiero participar del club. Lo pide Noel. Nombre y apellido necesito. Hola, no número de documento, nombre y apellido. Porque Marías hay 1.800.000. José, Juan Carlos. Cada nombre tiene un montón de gente, entonces necesito el apellido. Juan Castro, Su, como siempre escuchándote acá en Tanti, quiere salir la luna. Hoy Tanti estuvo bravo ayer, Tanti, ¿no? Hola, Su querida socia 313, ¿me pasás Jorge Falcón, Amor Desolado? Bueno, Patri. Cristian, también, Su, te escucho mientras trabajamos. Qué linda compañía de la radio, Cadena 3. Saludos de parte de Cristian Falco, camionero, abrazos. Bueno, así como les cuento que compañeros míos han estado mandando mensaje, dejando su mensaje en una nota que me hicieron, yo también he hablado de ustedes, oyentes. También les he sacado el cuero a ustedes, oyentes. Así que cuando quieran escuchar y ver la nota, en mi Facebook está en la última publicación que hice. Ahí está el link que apretan, lo lleva directamente al canal de YouTube, y está la nota completita para que escuchen y vean que yo no me olvido de ustedes, ¿eh? Cristian Falcón, Su, estoy pasando por San Francisco. En cualquier momento se larga la lluvia. Saludos de parte de Cristian Falco, el camionero de Brickman. Muy linda la música, como siempre. Saludos. Muy bien. ¿Qué quería decirle? Ah, Alba de Aedo me dice que ha comenzado a llover también allá. Buenos Aires, pasado por lluvia a estas horas. Acá nosotros están, por ratos está despejando un poquito. Estamos en pleno retro y lo vamos a aprovechar a este martes retro, porque fíjese que un día como hoy, por empezar, le cuento, es el día del inventor en la Argentina. Los argentinos somos especialistas en inventos. Si hay algo que se ha inventado, es un argentino, seguro. Un argentinismo es inventarse algo. Y si no, escucha este programa. Puro invento nomás. Es el día del diplomático en la Argentina. Es el día mundial del corazón, Gutiérrez. Ya podríamos escuchar a... No, Guti, corazón, Gutiérrez, nadie dice eso. No, ya lo va a poner Riquelme, corazón. No, escúcheme una cosa. Todo tiene un límite. No, digo que aparte de ser eso, se recuerdan muchas cosas. Muchos que llegaron a este día. Por supuesto que el día del inventor es por Ladislao Viro, que inventó, ¿qué cosa, Gutiérrez? Viro. La Viro. Exacto, la Virome. Inventor y periodista húngaro nacionalizado argentino. También nació, se recuerda el nacimiento del Cuchi Leguizamón, que en la última parte del folclore lo vamos a recordar, le vamos a rendir nuestro homenaje. Pero hay alguien que llegó a este mundo y forma parte del Retro Martes, Jerry Lee Lewis, el músico, compositor y cantante estadounidense.
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0: sonando por aquí, martes retro, retro martes, en noche y día. Pero además estamos recordando que llegaron a este mundo, ¿no? Y se destacaron, dejaron una huella musical impresionante. Así que estuvo muy bueno eso. Jesús Lucero, tu número es el 1237. Y Miriam González, tu número es el 1238. Muchos se preguntan o dicen, che, yo hace muchas veces que voy pidiendo, no sé, ¿hago algo mal? No, lo único malo es que junto a su mensaje entran cientos más de mensajes, entonces humanamente, como ya lo he dicho muchas veces, humanamente imposible escuchar todos y cada uno y darles un número a todos y cada uno. Ya estaríamos en los 5.000, más o menos, si pudiera solamente hacer eso, pero no, tenemos que cuidar el programa. Por ejemplo, hoy el Retro Martes dice que tenemos que rendir nuestro homenaje a alguien que hace unos días, cuando estaba por presentar el libro, me mandó un saludo de felicitación, invitando él también al Teatro Real en plena pandemia, y creo que hicimos, saliendo de la pandemia, hicimos una nota telefónica. Él fue muy amable, mandó saludo a todos los argentinos, ama a los argentinos porque estuvo aquí muchas veces. Forma parte del Retro Martes el señor Michel Scomegna, más conocido como Nicola Di Bari.
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Sousa. Betty Buffe, la turquita, dice que ella aporta en los recuerdos a Camilo Sesto. El amor de mi vida ha sido tú, para los recuerdos. En cambio, excelente la entrevista, dice Javier Jiménez. Hugo Mario Paratore, que nos saludaba desde tempranito, pedía folclore. Anita Jiménez, su querida Guti, hoy de morada, escuchando la entrevista que te hicieron. Me encantó la admiración y respeto de Luis cuando habló de vos. Tremenda dupla han sido. Abrazo desde Jardín del Sur. Gracias. La debería poner hoy, ¿no? La nota, ya la voy a poner. Meco Villarreal, su, hoy en Termas de Río Hondo tuvimos un muy nublado día con temperatura elevada. La lluvia llegó a las 20:30, dos chaparrones de 15 minutos y refrescó. Hoy voy por un tema de Ramón Ayala, interpretado por el dúo Orellana Luca, El Cosechero. Norma San Martino, aguerrido este tiempo que se niega a irse. Sue Guti, por aquí lluvioso, frío. Creo haber comprendido la consigna, va por mi banda. No, es simplemente coloqué para que tengan puedan escuchar y ver la nota, nada más, pero ustedes han elegido ahí también poner sus temas preferidos, como elige Norma, Soda Estéreo. Bueno, nos tenemos que ir, tengo muchos mensajitos, Guti. Un tema de Pelusa, nos pide Fernando Pedernera, por favor. Como todas las noches siempre digo, presente es la hora cero y es como que entrara de guardia, dice, a escuchar la radio. Genio, felicitaciones, Patricia Mercado. Miriam González, de Arroyito, Córdoba, que además ya la notamos, que estaba preocupada, no sabía por qué no le dábamos un número todavía. Y bueno, pasa acá, hoy le tocó, ¿viste? Siempre

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1: De Cadena 3 Argentina, Belgrano River en el Kempes y con público visitante, será el 19º duelo entre ambos en ese estadio. El partido se va a jugar el fin de semana del 18 de octubre por la fecha 13 del Clausura. Los hinchas millonarios irán a Popular Wellington. Además, vamos a ampliar esta noticia tan importante. Han confirmado primero las autoridades del COSEDEPRO que en las últimas horas la institución de Alberdi emitió un comunicado oficializando este hecho. El club explica en su contenido que se trata de una decisión excepcional para que más socios y socias tengan la posibilidad de alentar al campeón local. Quienes contrataron abono ya tienen su lugar asegurado sin costo extra. Habrá precios accesibles para que socios sin ubicación puedan activar su carnet, Gutiérrez. Electrolux dictaron la conciliación obligatoria hasta el 20 de octubre por el cierre de la planta. La resolución mantiene la actividad durante 20 días y abre una instancia de negociación entre el gremio y la compañía que había anunciado el cese de la producción y afectado a unos 200 empleados. Brasil refuerza medidas para evitar aumentos excesivos en precios de combustibles. El gobierno de Brasil implementa nuevas medidas para evitar aumentos excesivos en precios de combustibles, incluyendo una subvención de 2,12 reales por litro de diésel en medio de la inestabilidad del mercado internacional. Es oficial, Vojvoda dejó de ser el DT de Racing tras la dura eliminación de la Copa Argentina. La academia amplió que Sebastián Romero y Luciano Agüed quedarán al frente

0: del primer equipo a partir del próximo martes. 15 grados, temperatura actual en la ciudad de Córdoba, 95% la humedad, viento sudoeste a 8 kilómetros por hora, buena visibilidad, algo nublado.
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0: Retro Martes en el Despabilate con Rubiño, con el Rey Pelusa. No me van a decir que no, ¿eh? Porque acá estaban ardiendo las orejas de todas partes. Ya me pasó a la izquierda ahora, Gutiérrez. ¿Puede ser que por un rato me hablen bien de mí, al rato no? Puede ser. Claro, entonces termina una oreja y pasan a la otra. Mire, si tuviera yo fósforos, acá tengo pañuelito, pero si tuviera un fósforo, cosa que no tengo, haría el sorteo para ver quién está hablando mal. Usted sabe que se hace una prueba, ¿no? Se pone el pañuelo en triángulo, se pone un fósforo adentro en el pliegue, se lo enrosca, seguro que alguien que me está escuchando sabe, y se pone aquí en la oreja que le arde. Y usted piensa, yo por ejemplo me la pongo acá en la oreja derecha y pienso, Walter Gutiérrez, está hablando de mí Walter Gutiérrez, y pasa el fósforo, pasa de un pliegue al otro pliegue si es que es usted. Ahora, si no es usted, está el fósforo en el mismo lugar. ¿Se acuerda del tango La Luz de un Fósforo, Gutiérrez? Vamos de un tema a otro. Bueno, Carlos dice, hola sus saludos cordiales, compañera de la madrugada acá de Guardia en Cardales, Buenos Aires. Somos tres venados. ¿Se acuerda cuando la canción del venado, Gutiérrez, en la popular lo poníamos, en Radio Popular? Trulala. El turco Marcelo cantaba ese tema. Yo entraba a Radio Popular y estaba de moda. Bueno, acá Sergio, lo vamos a decir Sergio nomás, un saludo para vos y para el operador, genios ambos. No voy a pedir un número de socio porque no iría a buscar, dice, el regalo, porque soy medio ermitaño, es de los nuestros, Sergio. Sí me interesaría un tema para el retro, Diango, del año 1975, álbum Alma, Corazón y Vida, y el tema, que es un tangazo, canción, Nostalgias. Un saludo para ustedes. Bueno, Ser, gracias. Lo vamos a tratar de incluir a ese tema dentro de un ratito nada más, cuando salgamos del Despabilate, porque ese es un retro martes Despabilate, así que no pueden faltar. Tema de Dalila, Tom Jones y o Pavarotti, desde ya gracias, os sugiere Adrián en este martes de retros. Quisiera si me pueden pasar ese tema, Dalila o Pavarotti. Otro más, dice, música retro en este día. ¿Puede ser cualquier disco de Rita Pavone? O sea, el baile del ladrillo, ¿no? Se cantaba Rita Pavone, Gutiérrez. Del Matone. Batuone. Soy, ¿qué más? Esteban, gracias por la música, está genial todo. A ver qué dice Luis de Marque.
1: Buen día, señora Susana. ¿Cómo vamos? Las 3 de la mañana.
0: Sí. Ah, él nos avisa.
2: 3:33. Justo.
0: Pero justo. Hoy se pasó por hablar pavadas, ¿vio? Por hablar del fósforo y qué sé yo. Se nos pasó las 3:33. ¿Sabe qué, Guti? Mire, mientras yo sigo leyendo mensajes que tengo acá, le voy a pasar un audio para que usted lo saque al aire. Y le haga escuchar lo que decía el señor Berezovsky, que está diciendo ahí las 3:33. Bueno, en la nota hermosa que me hicieron ayer a la tarde, una de las notas bonitas que estuve, ellos van preguntándole, nos dan sorpresas a los entrevistados. Entonces, qué sé yo, va Gutiérrez. Yo pensé que iba a escuchar su voz, Gutiérrez, sinceramente. Digo, acá seguro que el Guti va a hablar de mí. Nada. Pero bueno, no importa, yo sé que usted me quiere igual. Claro, yo sé que no lo llamaron, pero bueno, igual le agradezco. Yo pensaba, digo, seguro que el Guti, seguro. Porque ¿quién puede hablar de mí? Y no, ellos llamaron, entre otros, a Alberto Rosselli, llamaron a Facutoro también, dejó un hermoso mensaje, a Anita Castro, y este caballero que durante 23 años hemos sido inseparablemente compañeros de noche y día. La verdad que me sorprendió lo que opina de mí. Mi saludo que me mandó.
2: ¿Cómo le va, señora Susana Bontempo? Tanto tiempo que no nos vemos. Y tanto tiempo que nos conocemos, casi 34 años. desde aquella jovencita locutora que prácticamente estaba dando sus primeros pasos a esta exitosa emprendedora, escritora, empresaria, conductora del programa. Realmente me alegro muchísimo, y lo digo con absoluta sinceridad, el crecimiento, el desarrollo profesional que ha tenido en este tiempo, debido, por supuesto, a su capacidad de aprendizaje, a su esfuerzo. Esfuerzo que realmente nunca voy a entender. Yo creo que realmente usted no es humana. Debe ser producto de la inteligencia artificial, porque no hay ser humano que resista 34 años no durmiendo a veces de 0 a 9 de la mañana cuando hacía noche y día recorriendo el país, a veces desde las 22 hasta las 9 de la mañana cuando yo la veía en el aljibe muy temprano. Se quedaba toda la noche y después se iba a hacer recorriendo el país hasta las 9 de la mañana. O cuando terminaba noche y día y sus chicos eran muy chicos y sus padres eran muy grandes y usted aprovechaba que ellos dormían para trabajar de noche, y a la mañana llegaba y se encargaba de poner en marcha la casa. Realmente no lo entiendo, nunca lo pude lograr. Yo a las 5 o a las 6, según cuando termináramos, ya no servía para nada. Si no me acostaba, no podía ni moverme. Pero todo lo que se propone, con mucho esfuerzo, por supuesto, pero con mucha capacidad, finalmente lo logra. Yo creo que va a llegar a directora artística de la radio. Creo que es la heredera, por su capacidad de creatividad, de Mario Pereira. Me atrevo a decirlo. Por su capacidad de creación, de imaginación, me ha hecho hacer cada cosa. Me ha hecho bailar y subir los videos a Facebook. Me ha hecho hacer radioteatro y subir los videos a Facebook, lo que nos costó un reto. Me ha hecho hacer radioteatro. Las cosas que me ha hecho hacer, y como ella misma lo dice, como nunca le digo que no, ella se aprovecha. Pero es que es muy difícil decirle que no, porque uno la ve tan entusiasmada y ve que pone ella también el cuerpo. Así que un saludo, un beso muy grande y muy contento, sinceramente, lo reitero, por este enorme crecimiento profesional multifacético.
0: Qué hermoso, bueno, no, me puedo emocionar. Ya me emocioné primero cuando lo escuché y ahora me vuelvo a emocionar.

0: Despabilate, señores, en el Despabilate también. Y así, así, Gary. Que pedían Gary por ahí. Sebastián, te enseñaré. La tribu está incendiada. Incendida. Está incendiada y encendida. Ya escribí al Facebook, dice Edith. Bueno, muchas gracias, Edith. Ya me encontraré con eso. Hola, Su, saludo desde Arroyito, Córdoba. Abrazo grande, Daniel Romero. Recién me despierto. Mire, ustedes no saben lo que se perdió, Daniel, ¿eh? Su, ¿me pueden pasar ese audio que terminó recién para guardarlo? Ay, Raúl, sabe que no lo puedo pasar porque yo lo tenía en un WhatsApp, me lo mandaron los chicos del programa. Y bueno, se lo acabo de pasar al Guti para que él lo ponga en el aire, pero no tengo forma de mandarle, de compartirle. Pero si usted busca en YouTube y retrocede en el YouTube, ¿todavía se puede hacer eso, Guti? Retrocede en YouTube, ahí capaz que vuelve a escuchar otra vez ese pedacito. Su, ¿qué dupla eran vos y el gran Luis? Maradona y Messi de la radio, dice Walter. Bueno, sí. Edgardo, ¿qué dice Edgardo?
1: Impresionante lo de Luis.
0: Ay, sí.
1: Impresionante lo que dijo sobre usted, Susana Montempo, la verdad.
0: Sobre todo cuando era una jovencita, dijo. No sé si escucharon, ¿no?
1: La verdad, felicitaciones. Felicitaciones. La mejor. 10 total.
0: Gracias, Edgardo. Qué bonitas palabras que dijo Luis de usted, hermoso realmente. Gracias, Marisa. Juan, Su, quiero saber qué cuarteto está el viernes, dice Mariano. Ay, me mató. Ya después entro a la página y veo, no sé. Buen día, estaba pensando pedirte, pero no sé en qué horario iría, una tarantela. Hace mucho que no pido, porque son todos hermosos, pero hoy tengo ganas de escuchar también O Marinero de Luces. Dice, gracias, gracias, dice Ana. Su, justo me desperté. Ayer te vi en Telefe. Muy bueno, Beatriz. Gracias, Beatriz. Gracias. Y ella también nos manda el 333. 333, soy Guti, aquí escuchando, hermoso programa, el Despabilate como siempre. Liliana Carezano, Sabrina decía el otro mensaje, y Liliana dice, recién levantado, te pido el tema de Gary, solo tú es especial para mí en mi historia familiar, gracias por ser compañía desde hace 19 años. Bueno, estaba programado así, le debemos el otro, ¿no? Hermosa como todas las noches, dice José, nuestro socio número 536. Y nosotros seguimos despabilándonos. ¡Ah! El Pato Rivilli está cumpliendo años. Lo ponemos en el retro martes al Pato Rivilli, Gutiérrez. Porque él es un chico retro. Un temita de la Leo para desearle un feliz cumple. Claro, le está grabando, supongo, este mensaje, ¿no? Ah, ¿está escuchando? Bueno, Patito, feliz cumpleaños, buena vida. Y acá te recordamos con O Marilyn.

escuchan la música, Orly, mientras ustedes escuchan el Cuarteto Leo, yo sigo dando números acá, anotando, pero ya no anoto más porque ya se nos terminó el tiempo. Eli Cuello, ahí les estoy escribiendo también en el Facebook, a los que me han pedido por Facebook. Eli Cuello, 1242. Susana Hipoliti, 1241. Ramón Rodolfo Ferreira, 1240. Miriam Porras, 1239. Y por hoy paramos porque ahora tenemos que venir con otra cosa. Así que bueno, necesito tener libre el tiempo. Nos dicen por acá, Anita, bueno, nos saludaba. Mauro Aguilera, su, esa no la sabía, dice la del fósforo y el pañuelo, ¿viste? Y el empacho, sí, también curar, sabemos curar el empacho con una cinta roja y hay que, o si no, le tiramos el cuerito. ¿Se acuerda, Walter, cuando usted le curó? Oh, Walter vivía empachado, yo no lo curaba, pero alguien le tiraba el cuerito. Te quiero, dice Mauro. Edith dice, realmente hermosa la entrevista, Azul, los mensajes, sobre todo las palabras de tu compañero por tantos años. Luis, todo no hace más que, bueno, ella me dice cosas muy bonitas, ¿no? Felicitaciones. Y después de decirme todo eso, dice, me gustaría si se puede Otras Vidas por Carlos Rivera o Las Mañanas Son de Terciopelo de mi Russo. Te quiero, bendiciones para todos. Gracias. Un abrazo fuerte, Edith, Nora Britos también. Su equipo, tuvimos días calurosos para el rally. Ojalá el domingo, que es la fiesta patronal de Nuestra Señora del Rosario, tengamos lindo día también. Saludos cordiales desde Laguna Larga. Ignacio Perucia, también desde Laguna Larga, Córdoba. Su pasado de agua, piedra. Espero que el tiempo mejore un poco. Y Lole Reynoso, todas las noches escucho en Chamical, La Rioja. Abrazo. Lili Baigorria nos manda abrazos también. Qué grande el entrevistado de esta noche. Mi admiración. Toca el violín con el corazón. Felicitaciones desde Laguna Larga. Mira toda la gente de Laguna Larga. Qué bárbaro. Teresa Lucero nos pide una canción por Julio Iglesias, para Rubén. Y Mirta Núñez dice, Noche y Día es mi programa favorito. Y nosotros le creemos, por supuesto. ¿Tenemos un hito más? ¿Un hito más? Cerramos el despabilate. Ayer el recordado Pirucho cumplía años. Con él nos vamos del despabilate Retromartes.

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1: Ha salido el sol, como cada día, y no se cansa nunca de repetir su melodía. Se abre a la vida y va tejiendo sobre el mundo un paisaje de poesía. Circula por el aire que respiras, se queda en el mar para llenarlo de alegría. Sube hasta las montañas, baja despacio a las colinas, pinta de colores el otoño mientras el viento lo peina y lo acaricia. Te acompaña mientras buscas la salida. No te hace sombra, no te ata ni te esclaviza, solo te envuelve con su fuego y te abraza sin prisa. Es ese amor que siempre te mira, ese que nunca se marcha, ese que nunca te abandona. Aunque se apague el día, y cuando llega la noche, se esconde detrás de la luna, te deja un puñado de sueños, un cielo lleno de estrellas, y la promesa de otro día y madrugada como tú, mi amor, porque el sol y tú son mi medicina, mi fuego apasionado, mi hermosa monotonía, ese beso que en mis labios siempre se convierte en poesía.

estar solo pesa. Y hay otras en las que es lo único que te sienta bien. Casi nunca es la misma soledad. Estar solo no es lo mismo que sentirte solo. Y confundirlos te ha hecho huir de la mejor compañía que tienes. Hay quien llena la agenda para no escuchar lo que le pasa por dentro, y quien se rodea de gente y aún así no se siente visto por nadie. La soledad elegida, la que se usa para parar y respirar, ordena. La que aparece sin haberla pedido, duele. Aprender a distinguirlas te ayuda a saber cuándo necesitas silencio y cuándo necesitas llamar a alguien, y pedir compañía cuando la necesitas no es una debilidad, es también una forma de ocuparte de lo tuyo. Estos días, regálate un rato a solas, sin pantalla, sin teléfono, y si notas que pesa, escribe a alguien que quieras.

Colombo, Sri Lanka, donde los ventiladores de techo giraban más despacio que el calor que intentaban combatir, llegó un día un niño nuevo. Se llamaba Kavindu. Tenía 10 años, una mochila demasiado grande para su espalda delgada y una mirada que no seguía a nadie por la sala, porque Kavindu era ciego. La maestra, la señorita Kumari, no sabía bien cómo proceder. Nunca había tenido un alumno así en sus 15 años de docencia. Al principio, intentó continuar como si nada, explicando las lecciones igual que siempre. Pero Kavindu no pedía ayuda en ningún momento. Solo escuchaba, siempre atento, con calma que desconcertaba a todo el salón. Hasta que un día, al terminar la clase, levantó la mano. ¿Puedo tocar los libros del estante? Todos se quedaron en silencio. No están en braille, cariño, dijo la señorita Kumari con dulzura. Kavindu asintió de todos modos. Caminó hasta el estante, tocó el lomo de un libro grueso de cuentos populares y lo sostuvo con ambas manos. Luego se sentó en su pupitre, lo abrió y lo recorrió despacio con las yemas de los dedos. ¿Qué estás haciendo? Preguntó Dilki, una compañera que se sentaba cerca. Leo los surcos, las marcas del uso, las arrugas de las páginas, los dobleces en las esquinas. A veces un libro te cuenta más por lo que ha vivido que por lo que dice adentro. Dilki no entendió del todo esa respuesta, pero algo en la voz de Kavindu sonaba absolutamente cierto, y eso le alcanzaba por el momento. Desde entonces, cada recreo, Kavindu bajaba a la pequeña biblioteca de la escuela, tocaba los libros uno por uno, como quien saluda a viejos amigos que no ven hace tiempo. Un día la bibliotecaria, la señora Fernando, le preguntó con curiosidad genuina, ¿y encuentras historias así, solo con las manos? No historias completas, respondió Kavindu, pensando bien la respuesta, pero sí emociones. Este, dijo tomando un libro de tapa dura ya gastada, fue leído muchas veces por alguien que llegaba a llorar. Está ondulado por dentro, como si las páginas se hubieran mojado y secado una y otra vez. ¿Y este otro? Preguntó ella, entregándole un libro infantil completamente nuevo, todavía con el aroma a imprenta reciente. Kavindu lo tocó despacio, lo olió, lo cerró con cuidado, casi con ternura. Este todavía no ha vivido nada, pero tiene miedo de que nadie lo elija nunca. La señora Fernando se quedó en silencio un largo rato y esa misma noche escribió una carta a una fundación local que trabajaba con escuelas de escasos recursos. Pidió libros en braille. Contó con detalle la historia de Kavindu. A las pocas semanas llegaron 8 libros nuevos. El primero que Kavindu recibió tenía el título grabado en relieve, El Principito. Lo tocó, lo abrazó contra el pecho, como quien reconoce a alguien querido después de mucho tiempo, y dijo casi en un susurro, siempre supe que este libro tenía las manos suaves. Desde ese día empezó a leerlo en voz alta para los demás niños durante los recreos. Aunque no podía ver ninguna palabra con los ojos, era capaz de narrar con una entonación tan viva que dejaba a sus compañeros completamente en silencio, atrapados en la historia. Un día la señorita Kumari le preguntó con curiosidad, ¿qué es lo que más te gusta de leer, Kavindu? Él pensó con esa seriedad tan particular que tenía para las preguntas importantes, que me hace ver, no como ustedes ven con los ojos, mejor todavía, me deja ver cosas que están por dentro de las personas y de las historias. Dilki, que para entonces ya era su amiga, inseparable, le escribió una carta un día. No se la entregó directamente, solo la deslizó entre las páginas del libro que sabía que era su favorito. Kavindu la encontró unos días después. La tocó con las yemas de los dedos, sintiendo las marcas que dejaba el lápiz al presionar el papel, la profundidad distinta de cada palabra escrita con más o menos fuerza. Y de alguna manera, sin haberla leído de la forma tradicional, entendió exactamente lo que decía. Gracias por enseñarme que los libros
no se ven, se sienten. Ese año la escuela entera cambió su forma de entender toda la lectura. La biblioteca se llenó de audiolibros, de textos en braille, de actividades donde los ojos dejaron de ser lo único indispensable para participar. Y Cabindú, el niño que no podía ver, terminó enseñándole a toda una escuela a mirar de una forma completamente distinta, porque existen lectores que no necesitan la vista para leer y aún así, sin proponérselo, son capaces de abrirle los ojos a todos los que sí pueden ver.

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0: que vos, señores, paraditos en la última esquina, en Noche y Día, a punto de comenzar a transitar la parte final, finalísima, hasta las 5, Rod Stewart, Elvis Presley, Tom Jones, el gran Frank Sinatra, momento internacional, mientras María desde La Carlota me cuenta, llueve, truena, refusila, hermosa compañía, abrazo grande. Oh, el Bencho de Pozo del Molle, felicito por todos los elogios, su bien merecido, buen martes. Oh, Pipi, el panadero de Alicia, hoy es feriado acá, día del santo patrono San Miguel Arcángel, que nos bendiga a todos los aliceños. Gracias, Pipi. Su hermoso relato de Cabindú, te mando saludos. Llueve por Rafaela Santa Fe, Jorge Javier. Gente linda, Cadena 3, desde España, Walter, trabajando, escuchando Tesu. Gracias por el hermoso programa, fuerte abrazo para todos. Estamos de regreso de vacaciones, Guille, Betina y Silvana, full contigo. Gracias por la compañía desde Santa Fe. Vicente, Armando para mañana, Vicente, escríbame mañana. Saludo desde Arroyito, Córdoba, abrazo grande. Dani Romero, que pide a Salvatore Adamo. Empezó con Noche y Día usted y yo empecé el recorrido en el recolector 30 años, dice Raúl, desde la Francia. Qué bárbaro, somos compañeros de ruta, Raúl. Qué aguante que tenemos, ¿no? Usted y a nosotros, y nosotros también acompañándolo a usted. Grande, grande, gracias por eso, ¿eh? 4:43, repaso musical en Noche y Día.
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1: Bueno, bueno, todo con Marilyn. Y nos preguntan quién canta o Marilyn. ¿Quién canta? Y Felo Noya. El Cuarteto Leo, el Felo Noya era la voz. Y el Pato Rivilli en la percu. Es lo que escuchamos. Su, como siempre, disfruto de la compañía en Boletería 8, Terminal de Río Cuarto. Llueve y está frío. Claudio, saludos. Y Franco dice, te escucho siempre acá en la garita de la nueva circunvalación en Río Cuarto. El viento y la lluvia son más fuertes que cintazo de abuelo. ¿Habrá posibilidad de escuchar a Walter Romero el tema Esperando? Saludos cordiales y aguante estudiantes. Bueno, Franco, Enzo, ya no podemos, ya nos tenemos que ir. Bien, en primera plana, la información para todo el país. Walter Guti Gutiérrez elige esta canción para despedir el día martes.

está con la frente marchita. Todo para que Walter cierre la persiana de su día martes. Nosotros también lo hacemos con la promesa de volver mañana a partir de las 0 con Noche y Día. Chau, chau, adiós. No me

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0: días, señoras y señores. ¿Cómo están? Bienvenidos. Aquí estamos comenzando el último Primera Plana de un día. Claro, queda el penúltimo mañana, pero ya está, se terminó septiembre. Hoy es 29, Susana.
1: Sí, Luis.
0: Está para ñoquis hoy, ¿eh?
1: Ay, espectacular. Hoy
0: está fresquito, hoy está fresquito. Bajó mucho la temperatura después del granizo. No en una, sino en dos oportunidades en algunos puntos de Córdoba. Zona Norte ayer fue castigada dos veces por la caída de granizo, a primera hora cuando estábamos haciendo Primera Plana, a las 5 de la mañana, y después cerca de las 11, un diluvio, y eso vino acompañado otra vez de granizo, por lo menos en algunos sectores de Córdoba, lo que ha sido el corredor de Sierras Chicas, impresionante, te lo decían, viste, cuando estabas terminando tu programa y arrancamos Primera Plana, el tamaño que tenía el granizo. Hoy es la foto principal en el diario La Voz del Interior, un fuerte temporal de granizo que azotó a varias localidades, vehículos y viviendas particulares que sufrieron daños por el intenso fenómeno climático, Unquillo y Mendiolas a las ciudades más afectadas, aunque también se registraron granizadas en otros sectores de la provincia. Ahí están analizando asistir a los damnificados. Vamos a escuchar en un ratito a Roberto Schreiner, que es el vocero de la Secretaría de Gestión de Riesgo Climático de la provincia de Córdoba, y al intendente de Unquillo, que habló ayer por la tarde en Informados al Regreso. ¿Cómo está la temperatura a esta hora?
1: A esta hora tenemos en la ciudad de Córdoba 14 grados, 93% la humedad, viento del sector sudoeste a 13 kilómetros por hora, es buena la visibilidad, está mayormente nublado, el pronóstico indica una máxima de 22 grados, con tormentas aisladas por la madrugada, luego mayormente nublado mañana, tarde y noche. Y recién, Luis, a través del chat, nos avisan de lluvia intensa en ruta, que seguramente Lucía ya le va a aparecer en su gráfico, pero César dice, saliendo de Rafaela hacia Buenos Aires, llueve a baldes por la 19, los chicos del transporte semi. Recién nos avisaban también desde Río Cuarto que era intensa la lluvia en aquella ciudad. En muchas ciudades del interior durante la madrugada nos avisaron de lluvias permanentes hasta hace un ratito nada más.
0: Estamos observando que Rosario está con tormenta, la región centro está bajo la inestabilidad, porque miramos Rosario nublado con tormenta, 17 grados 4 décimas la temperatura, viento sur, máxima para hoy 22 grados, toda la mañana con tormentas. Después del mediodía cambian las condiciones climáticas. La ciudad de Santa Fe, la capital, tiene 18 grados 3 con llovizna. La humedad toda, 100%. Viento del sector oeste a 20 kilómetros por hora. Mañana ventosa la de Santa Fe y alrededores. Máxima 23 también, con tormentas durante toda la mañana en la capital de la provincia. Ariel, ¿cómo está Buenos Aires? Buen día.
2: ¿Cómo andás, Luis? Buen día. Un gran saludo para todos. Bueno, también estamos bajo tormenta, bajo alerta amarillo en la ciudad de Buenos Aires, con una lluvia, llovizna persistente, que todavía está impactando en la ciudad. La humedad es del 96%, la temperatura 17 grados 7 décimas, la presión baja, 1002.4 hectopascales, el viento sopla desde el este a 6 kilómetros horarios, la visibilidad reducida por la lluvia a 5 kilómetros, para hoy proyectados de máxima 20 grados en una jornada marcada por la tormenta, madrugada con tormentas fuertes, la mañana con tormentas y la tarde con chaparrones, recién se prevé un leve mejoramiento hacia la noche de este día martes, Luis.
0: Hay alerta naranja por tormentas en gran parte de Entre Ríos y prevén ráfagas de viento de más de 100 kilómetros por hora. Ya seguimos recorriendo el país. Hola, Lucía, ¿cómo estás? Buen día.
3: Buen día, Luis. Buen día a todo el equipo y a la audiencia. Y para ahora, nuevas tormentas. Estoy viendo el informe del Observatorio Hidrometeorológico colgado en la página de Policía Caminera. Para hoy, tormentas fuertes con probabilidad nuevamente de caída de granizo y abundante caída de agua. Decía Susi que le mandaba mensajes de la ruta 19 con lluvia. Efectivamente, sí, está con lluvia en distintos tramos. Lo mismo, autovía Punilla, la Nacional 8, la Provincial 14.

0: 14, camino de las altas cumbres a esta hora con lluvia, la provincial 13, está el informe para la provincia en general, la provincial 17, y hay neblina, por ejemplo, en la ruta nacional 38, baja visibilidad, justamente por bancos de niebla, lo mismo en autopista Córdoba-Rosario y la ruta nacional 7. A circular con muchísima, muchísima precaución. Las imágenes que se vieron, que están en las redes de Cadena 3 y en la web de cadena3.com, son impresionantes y se espera. ¿Cuál era el comentario ayer, Luis? Esto recién empieza. De hecho, la mesa de café que hicieron en Juntos era sobre ese tema con un especialista. Van a venir tormentas muy fuertes, por lo menos hasta febrero. Noviembre, febrero es la época más fuerte de lluvias, pero vamos a estar muy complicados durante todo este fenómeno del Niño. Era lo que se decía ayer, esto recién empieza, chicos, vamos a ver cómo sorteamos, porque como decía ayer un especialista en seguros, el tema con la piedra es que te agarra de golpe. Claro. Entonces, ¿cuál es la mejor manera de prevenirlo? Le preguntaban nuestros compañeros en la mesa. Y él decía, tenés un buen seguro porque te agarra en cualquier lado y en cualquier lugar.
1: Y no andás a las corridas, listo, que te agarre la piedra.
0: El tema es que hay que mirar la letra chica, decía el productor de seguros, porque la mayoría de los seguros te cubre una piedra por año.
1: Y ya está.
0: Pero y bueno, pero si te agarró la de enero y te cubrió la de enero y te agarra otra hora, no te la cubre. Tenés que mirar la letra, chico.
1: Acordate que el 2 de enero tenés un tormentón con granizo y arrancas de nuevo. Si vamos a tener esta característica.
0: Si en septiembre ya tenés el auto roto dos veces por la piedra y el seguro no te lo cubre, el arreglo es arriba de 3 millones.
1: Deben ser muy pocos los que han tenido chances de que. A mí me agarró el granizo del 1 de enero y todavía no lo pude arreglar. Y me agarró ayer, entonces ya ni me importa, ya a esta altura. Cuando me den el turno.
0: Sobre el temporal, la provincia finalmente va a asistir a las familias afectadas. Eso lo confirmó el Ministerio de Desarrollo Social y Promoción de Empleo de la provincia. Se comunicaron puntualmente con el intendente de Unquillo, con Guillermo Valli, que ya lo vamos a escuchar porque habló anoche, como decías vos, con autoridades también de la Municipalidad de Córdoba para relevar los daños, para conocer las necesidades surgidas después de esta tormenta, que fue muy fuerte, sobre todo, como decías, en Unquillo y en Mendiolaza, con piedra que parecía del tamaño de una pelota de tenis.
1: Recién hablábamos de Entre Ríos. ¿Cuál es la situación de Corrientes a esta hora?
2: Bueno, en Corrientes tenemos alerta también por tormentas. Luis, después de lo que fue el fin de semana con una temperatura extrema, con una sensación térmica que llegó a los 46 grados durante el fin de semana y el comienzo de esta semana con una temperatura de 38 grados 4 décimas. Jornada del día lunes se vio marcada por estas temperaturas y frente a esto, bueno, el servicio meteorológico emitió una alerta amarillo y naranja por lluvias y tormentas fuertes que abarca a la totalidad de la provincia de Corrientes, anticipando un marcado descenso de la temperatura para las próximas horas.
1: Mientras tanto, en Río Negro, la crecida extraordinaria, familias aisladas, destrozos y animales en riesgo en la zona andina tras las abundantes lluvias, todo lo que es Bariloche y alrededores. Las abundantes lluvias registradas en la región andina en los últimos días, sumadas al rápido derretimiento de la nieve provocado por las altas temperaturas, desencadenaron una crecida extraordinaria de los ríos en la zona. La confluencia de las cuencas de los ríos Foyel, Manso, Villegas y Escondido saturó los valles y provocó desbordes masivos que inundaron campos y caminos alrededores de Bariloche. Es lo que están mirando también de lo que pueda pasar tanto en Mendoza como en San Juan después de las intensas nevadas que han tenido en este invierno. Bueno, señoras y señores, ya estamos con el. ¿Vieron la foto del Maracaná? Lleno.
2: ¿Sí?
1: Lleno.
2: Sí, 72.000 personas.
1: Fútbol americano, Susana, se jugó. Por primera vez.
3: ¿En el Maracaná?
1: En el Maracaná. Están, viste que la NBA suele ir a jugar a los países asiáticos.
3: Sí, claro.
1: Bueno, también el fútbol americano. Han llevado la NBA en algún momento al Reino Unido. Bueno, escenario de momentos históricos, 72.800 personas en el show del fútbol americano y están buscando más clientes, más suscriptores para que puedan comprar la transmisión del fútbol americano. Se enfrentaron Baltimore con Dallas, presente leyendas brasileñas, bueno, Neymar, hasta Ricky Martin que tuvo su show. Es el tercer evento de este tipo en Brasil. Los dos anteriores fueron en San Pablo. Ahora le tocó a Río de Janeiro. Escuchamos a Roberto Schreiner, un balance de lo que pasaba ayer en Córdoba y por supuesto atentos a lo que se viene en esta temporada.
3: que llegaron en Mendiolaza, por ejemplo, y en Río Ceballos cayó 2 o 3 veces piedra, ¿no?, durante la mañana. Pero el primer golpe fue a las 6, 7 de la mañana, donde hay registros de que ha llovido, por ejemplo, hasta 40 milímetros, 48 milímetros en algún lado, que parecía que hubiera llovido más. El tema es que caían muchas gotas gruesas, entonces con mucho ruido, entonces parecía que había más lluvia. Pero cuando vemos los registros, hay registros que están en los 48 milímetros, que es el lugar donde más llovió, y de allí para abajo. Pero es importante destacar esto, que estamos dentro de este fenómeno del Niño y que podría llegar a ser algo como una anomalía el tamaño de las piedras. Así que vuelvo a insistir en esto, no hay que subestimar las alertas, que por allí no cae justo donde estás viviendo en tu barrio, pero puede ser que a un par de kilómetros, unas cuadras, sí se den esta tormenta. No hubo a ningún municipio en la provincia de Córdoba que solicitara ayuda. Siempre han trabajado con las fuerzas locales. No han sido desbordadas todas las fuerzas locales, las fuerzas de seguridad, tanto a defensas civiles locales, a pesar de que la Secretaría de Gestión de Riesgo tenía gente distribuida en muchos lugares por las dudas que hiciera falta. Pero no hubo heridos, sí hubo un par de casas anegadas en Unquillo, también en La Calera, por la crecida de los arroyos. Se han cortado vados, pero no hubo grandes problemas hasta ahora. Sí, daños materiales con relación a los vehículos, fundamentalmente, ¿no?
1: Hasta ahí parte de lo que decía el secretario de la gestión de la Secretaría de Gestión de Riesgo Clima.
0: De la Secretaría de Gestión de Riesgo y Cambio Climático.
1: Ahí está, ese es el cargo, es más largo el cargo. Sí. Pero bueno, de muy buena voluntad el bombero Roberto Schreiner, que todos los días está atento a...
0: También,
1: A la situación, bueno, los incendios, afortunadamente
0: con las lluvias se sofocaron todos, quedaba activo ayer en la mañana uno en Tras la Sierra, pero quedó completamente sofocado, y va a ser un verano así, ¿no? Pasaremos de incendios, o en algunos sectores de la provincia con incendio, en otros con estas fuertes tormentas. El que habló también ayer es Guillermo Valli, que es el intendente de Unquillo. Te diría la localidad que más sufrió por el granizo y por la lluvia en la jornada de ayer.
1: Vi imágenes de tanques, esos tanques de plástico.
0: Sí, rotos.
1: Roto, hay que cambiar el tanque, el techo de la casa.
0: Sí.
1: Y son gruesos, no es tan fácil romper eso.
0: Sí.
1: La verdad que los destrozos, algunas pelopincho, también les pegaba en la lona con algunas. No que no las terminó de romper, pero bueno, han quedado todas rajadas. Entonces tenés que o repararlas, hacer algo.
0: Ayer un periodista, viste que siempre buscamos negocios nosotros en este programa para el futuro. Bueno, el futuro inmediato, negocio, la venta de cobertores para granizo, te digo, ¿eh? Los pedís en un contenedor y los vendés acá.
1: ¿Y cómo será eso?
0: Y no sé, pero un periodista amigo lo tiró ayer y todos dijimos, vamos a ver si se venden esos contenedores.
1: Hay que vender cosas, señores.
2: Estaba viendo también, Luis, recién cuando venía para la radio, en las redes sociales, en el Golf Club de Mendiolaza.
1: Ahí en el terrón.
2: En el piso del campo, claro. Los agujeros que quedaron marcados.
0: Sí.
2: Por la pedrea.
1: Sí.
0: Ya no se
2: da cuenta de la fuerza, ¿no? Del tamaño de las piedras.
0: Claro, no se distinguen cuál es el hoyo que
1: claro,
0: tenés que meter
1: la ves. Que, mirá qué bien que le pegue el medio del fairway. Y desapareció.
4: Era un granizo que quedó.
1: Claro, tremendo. Una pelota. Imagínate si te agarras jugando a esa hora el golf. Decís, ¿dónde está mi pelotita? Y 200
0: pelotitas
1: blancas. Todas juntas. Bueno,
0: escuchamos a Guillermo Valle, el intendente de Unquillo.
5: Con una pedrea impresionante. Muy grande la piedra, más grande que un huevo, te lo puedo asegurar, el doble en toda la ciudad. Bueno, nos alarmamos bastante, hizo daños en vehículos particulares, en la flota municipal también, que estaba en ese momento ya saliendo a la calle para trabajar, en algún transeúnte, pero de menor cuantía, algún golpe en la cabeza, algún golpe en la mano, cubriéndose tal vez, y nada grave en cuanto a lo físico. Sí a lo material, bueno, ha dañado mucho, como te digo, muchos vehículos que andaban en la calle, y sí algunas viviendas humildes que tenemos acá en Unquillo, que a lo mejor no tenían completado su techo, la ha dañado bastante. En eso estuvimos trabajando, estuvimos monitoreando todo, gracias al aporte también del gobierno de la provincia de Córdoba, que nos ha mandado algunas cosas, hemos podido atender a esa gente que realmente lo estaba necesitando. En realidad no fue el tema tanto de la lluvia, sino de la piedra. y estábamos trabajando en este instante con DIPA para arreglar los ríos. Ya lo veníamos haciendo nosotros en forma particular, por eso no tuvimos ningún vado tapado, ni ninguna creciente, ni ningún desborde de río, absolutamente nada de eso. Los ríos confluyeron bien, en forma normal, no hubo creciente. Bueno, ya te digo, los ríos anduvieron bárbaros. El tema fue la piedra que hizo mucho daño y que nos causó de sorpresa. Fue una piedra a las 7 de la mañana y otra a las 10 y media de la mañana, ya de menor cuantía, pero también que hizo daño porque caía muy.
1: Hasta lo que decía el intendente de Unquillo. Susana, abrimos las vías de comunicación.
6: Bueno, Luis, equipo desde Río Cuarto. Luis, ¿podés saludar al tío Abraham Molina de Embalse, que este próximo día va a cumplir sus primeros 92? Y es fiel oyente de tu programa.
1: Abrazo muy grande, muy grande.
6: Edgardo Lorenzini de Verabebú dice presente, lo mismo que Norma Cubertino de San Francisco, escuchando las noticias. Buen día, Primera Plana, gracias por la compañía, por la música, la información. En Morteros llovió toda la noche de manera mansa, dice Víctor Pedro Córdoba. Feliz día de los arcángeles. Sí. Gratitud infinita por todo lo vivido en septiembre. Buena jornada, Maricel Gian Tomasi. Y también a través del chat nos dice Martina una pregunta, dice, bueno, en realidad deja varias preguntas. Buen día, equipo de Primera Plana. En la entrevista que le hizo Majul al presidente, este dijo que había 7 intentos de golpe de Estado. ¿A qué se refería? Porque nunca escuché, dice Martina. Y otra pregunta, ¿es verdad lo que dijo de las personas deportadas? Terroristas, 10.000 el año pasado, 20.000 este año.
1: No tengo ni idea. No vi la entrevista. No, qué sé yo. Ha habido ahí en los diarios alguna repercusión, pero ¿a cuánta gente le interesará esto? Si fueron deportadas las personas, bueno, habrá habido alguna explicación, pero no tengo ni idea. O si el presidente le dirá terrorista a todo el mundo, no lo sé. Pero sigamos, Susana, no nos metamos en ese lío.
6: Buen día, Luis. Equipo escuchándolos en Torkins, provincia de Buenos Aires, Pedro Tobar.
1: Excelente, señoras y señores. Oye, ¿mesa política, Ariel, antes del viaje del presidente Milei a Francia?
2: Sí, a la 1, Luis, a las 13.
1: Y ahí hablarán seguramente de todos los proyectos que quieren encarar en el Congreso de la Nación Argentina, me imagino.
2: Bueno, sí, es usual. Lo que se repasa es la agenda parlamentaria, cómo está el estado de tratamiento de los proyectos que interesan a la Casa Rosada, y también, bueno, aquellos que están por mandar, que aunque ya para esta época del año queda poco tiempo de trabajo, octubre y noviembre, salvo que haya prórroga de ordinarias o extraordinarias, algo que el gobierno analiza por esta hora, sobre todo teniendo en cuenta el derrotero de la reforma política.
1: Eso está difícil, ¿eh? No la ven fácil eliminar las PASO. Aparte ya la justicia me parece que no le va a dar mucho más tiempo.
2: Y es que no queda mucho más, quedan estos 2 meses y lo que queda de diciembre. Ya después, en enero, ya es imposible.
1: No podés aplicar.
2: Porque es año electoral.
1: Exactamente.
2: Lo que sí te voy a contar, Luis, rápidamente, que el presidente se va a reunir con los gobernadores en París.
1: Y sí.
2: Va a tener una reunión con los 13 gobernadores, 12 más de Jorge Macri, y luego va a haber una reunión de Santilli con los ministros del gabinete que viajen con los gobernadores. Va a haber 2 encuentros con los gobernadores con 2 objetivos, presupuesto y reforma política por delante.
1: Y los gobernadores van a decir, bueno, a ver, dame precisiones sobre cuáles son los fondos que me vas a mandar en el año electoral.
2: Una de esas.
1: ¿Bajo qué mecanismo? ¿Qué partida me vas a garantizar vos en la ley? ¿Cuánto dinero vamos a recibir? Después está le va a pedir el acompañamiento para la reforma electoral con la eliminación de las PASO. ¿Me van a votar el presupuesto 2027?
2: Claro. Los gobernadores quieren negociar con el gobierno y el gobierno no quiere saber nada de negociaciones de cara a la reforma política, te hablo, ¿no?
1: Sí.
2: Así que allí está muy complicado el panorama para que salga la eliminación de las PASO este año y un proyecto más amplio que es el que contempla la reforma política.
1: Después miremos hoy lo que va a pasar con el proyecto sobre morosidad familiar, porque La Libertad Avanza buscará imponer su propio proyecto sin intervenir en las deudas. Deben firmarse los dictámenes hoy. Uh-huh. Hay una propuesta de La Libertad Avanza de no intervenir en las deudas de las familias. Dice, esto es un tema entre privados, ¿A qué apuntarían las medidas del proyecto? A generar educación financiera, a concientizar, una prevención, mayor información al consumidor, entender cuáles son las tasas, el costo financiero, es decir, nada para atrás. Mientras que los diputados del peronismo cordobés, Ariel, no han querido hablar ninguno ayer. Tres nos dijeron que sí, en Informos al Regreso, y durante el programa después sus prensas dijeron no, no, no.
6: Mejor no.
1: No vamos a hablar. Lo que han explicado es que el proyecto que van a presentar los peronistas de Córdoba buscan generar un equilibrio entre los tres actores, los deudores morosos, el Estado y el prestamista, ya sean bancos, fintech o tarjetas. Lo que propone este proyecto es una refinanciación de las deudas con créditos ajustados a tasa UVA, con una tasa máxima del 7% y un plazo hasta 5 años para ser saldados. Y apuntan a generar incentivos, que esos créditos estén eximidos del IVA y que se invite a las provincias y a los municipios a reducir o eliminar ingresos brutos, sellos y tasas locales aplicables a estas operaciones. Lo veo difícil, porque no hay nadie que quiera ceder un mango. Hablo de los gobernadores.
2: Lo que te digo, Luis, es que el oficialismo, me parece, tiene el número hoy para imponer su dictamen junto a al acompañamiento del PRO y la UCR, esto en el marco de la comisión. Algo similar a lo que sucedió con el plenario de discapacidad. El gobierno quiere por todos los medios evitar la derrota y tendría el número para imponer un dictamen que iría por el lado que vos decís, ¿no? Por el lado de la educación financiera, pero de ninguna manera por el lado de la intervención ni del Estado ni de las entidades financieras.
1: Ya estamos con Lucía, que nos cuenta que mañana es el día de San Jerónimo. ¿Cómo va a funcionar todo en la ciudad?
0: Asueto, sí, Asueto en la ciudad de Córdoba, no es feriado, tengan en cuenta ese detalle. Si tienen que trabajar, no cobran doble, pero hay servicios diferenciados. El transporte urbano va a circular con frecuencia de día sábado, promete la municipalidad refuerzos en horarios pico. Recolección de residuos normal en la jornada de mañana. Sistema de estacionamiento medido y controlado va a ser gratuito durante todo el día en los lugares permitidos. Plantas de ITV van a trabajar normalmente. Cementerios San Jerónimo y San Vicente abiertos de 8 a 18. Lo que no va a funcionar es la administración pública municipal, a tener en cuenta este detalle.
1: Susana, ¿y desde la Fundación de Tucumán? De San Miguel.
6: Lo mismo que San Jerónimo acá mañana.
1: Claro.
6: San Miguel de Tucumán,
1: que fue fundada dos veces el mismo día. Mirá, sí. Los tucumanos son particulares, ¿no?
6: Sí, aparte teníamos todo el territorio para nosotros, los hijos nuestros.
1: Cayó granizo en Tucumán, Susana, ¿eh?
6: Sí, nadie se escapó.
1: Nadie se salvó en el día de ayer. Y estaba observando que en Entre Ríos es feriado por San Miguel Arcángel,
6: claro,
1: que es el patrono de Entre Ríos.
6: Saludaba a todos los arcángeles,
1: claro,
6: porque es el día de los arcángeles para la Grey Católica, por supuesto, ¿no?
1: En Entre Ríos no hay clases, no hay atención bancaria, no hay actividad en la administración pública provincial, mientras que el comercio y la industria con una adhesión que va a ser optativa. Así que bueno, hoy mañana para muchos, día de descanso.
2: Y también, ya que estamos con los... con el calendario, hoy es el cumpleaños de Mafalda.
1: Claro.
2: 62 años cumple.
1: Mira vos, ¿no? Ariel, ¿cómo le terminó yendo a la provincia de Santa Fe con los Juegos Suramericanos?
2: Bueno, muy bien, ¿eh? Están muy contentos, no solamente por el desempeño deportivo, sino y sobre todo por el desempeño económico. La ciudad superó los 9.000 millones y además los FanFest reunieron a más de 600.000 personas. La ciudad registró un movimiento económico superior a los 9.000 millones estimado durante este mes de septiembre, con un 81% de ocupación hotelera y picos del 90%. Según el balance oficial, el 87% de los visitantes llegó motivado por los Juegos Sudamericanos. De este total de ocupación, el 42% correspondió a gastronomía, el 35% a alojamiento y el 21% restante a entretenimiento. El promedio de pernocte fue de 6,1 noche, como te decía, y con este impacto económico que midió el Observatorio de Turismo de la provincia de Santa Fe, superior a los 9.000 millones de pesos en 15 días en la ciudad capital de la provincia.
7: De González Catán, en colectivo. La cancha de Boca por laguna. Va soñando, hoy ganamos el partido. La niña de los ojos de la luna, los muchachos de la 12 más violentos.
1: ¿Cómo están los de Boca? ¿No? Qué agrandados que están los de Boca. Dios mío. Dios mío.
0: Bánquensela.
1: ¿Quién los para ahora, no? Llega Messi, Susana.
6: Sí, llega, y, pero ya Scaloni está armando a ver qué equipo va a formar, ¿no?
1: Tiene juega mañana.
6: Formar como dos selecciones.
1: Mañana juega la selección argentina en Córdoba frente a Bolivia. Sí. Y después partidazo. Mirá, estamos viendo acá el resumen. Japón le ganó 2-1 a Venezuela. Mirá, Venezuela juega contra Japón. Uruguay juega contra Corea. Equipos que han sido mundialistas. Nosotros contra Burkina Faso y Benín. Es una broma, me dan ganas de decir otra palabra. Es una broma la del señor Tapia.
6: Sí, no, hoy escuchábamos a otro compañero nuestro que compró las entradas para ir al Kempes. Y bueno, la verdad que estaba muy, muy enojado. Ayer, el día de mucho calor, tenés que ir, validar lo que compraste vía internet.
1: Sí, la gente nos preguntaba la semana pasada, lo que somos del interior, ¿podemos ir el mismo día? No, tenían que venir.
6: Hay gente que se vino, por ejemplo, de Rosario y se...
0: En 2026 es una locura.
1: Una locura.
6: ¿Qué es eso?
1: Una locura. Bueno, no le pide. A ver, escúcheme. ¿Qué le va a pedir usted? Ya, esto va a cambiar. Señoras, esto no, las cosas no duran para siempre. Acuérdense lo que les digo. No dura para siempre. En algún momento vendrá alguien sensato. Por ahora se han comprado las voluntades. Pero eso no es para siempre. Este es como un círculo. Estás arriba, mañana estás abajo. Cuando estás abajo, ¡ay, mamita mía! Por eso que aproveché, Claudia y compañía, para disfrutar de las mieles que les brinda por ahora esto. A las 5 de la mañana con 33 minutos, destacamos entre lo más importante de la jornada el riesgo país, que subió 628 puntos, la confianza en el gobierno cayó 6%. En una semana el índice de la banca JP Morgan escaló 100 puntos, el riesgo país llegó a los 640 puntos, durante la última semana 100, y en septiembre eso subieron un 22%. Si se compara con julio, cuando registró el nivel más bajo del año, el aumento actual es del 50%. También hay que decir, en materia económica, lo que está marcando obviamente es la preocupación de una parte del gobierno sobre esta situación, de lo que está pasando con el riesgo país y también con lo que ha pasado con los datos de la economía. El presidente dijo, bueno, son algunos números que no están midiendo efectivamente cuál es la realidad en la que estamos. El otro tema para marcar en la agenda informativa tiene que ver con Malvinas, porque el gobierno intimó al Reino Unido por el proyecto petrolero Sea Lion. Han notificado al Reino Unido el inicio de un arbitraje por los recursos naturales en Malvinas. La Argentina dio 2 semanas a Londres para frenar las actividades hidrocarburíferas en la cuenca Malvina Norte y anunció un arbitraje internacional. También habrá sanciones por sobrevuelos entre Punta Arenas y las Islas Malvinas. El canciller Pablo Quirno anunció que van a recurrir al mecanismo previsto en la Convención de las Naciones Unidas sobre el Derecho del Mar. Dijo que por primera vez se irá a un tribunal internacional por el saqueo que está ocurriendo en el mar argentino en torno a las Islas Malvinas. Y una medida que apunta a las actividades de exploración y explotación que se realicen sin la autorización de nuestro país. Además, están denunciando vuelos no autorizados de una empresa británica de Chile a Malvinas. Se trata de la firma Thales UK Limited, que hace una ruta entre Chile y las Malvinas. Y además hay otro dato, ¿no? Hay una reunión en Punta Arenas. Son empresarios de Malvinas que se reúnen con firmas chilenas en medio de la tensión entre ambos países. Es una ronda de negocios. Señalaron que existe un interés en ampliar el intercambio comercial con el archipiélago y es un foro en el que, además de negocios, se busca establecer un nuevo enlace marítimo entre las islas y la ciudad patagónica chilena. 5 de la mañana con 36 minutos, Lucía, finalmente el gobierno confirmó los nuevos feriados por la visita del Papa León XIV.
0: Sí, ayer por la mañana se publicó en el boletín oficial feriado para todo el país para el 9 de noviembre, feriado para la provincia de Córdoba el 10 y feriado para la provincia de Buenos Aires el 11, feriados nacionales locales, una figura que generó mucho ruido. De hecho, ayer hablábamos con el titular del gremio de los empleados de comercio aquí de Córdoba, AGEC, Pablo Chacón, y le preguntábamos qué va a pasar, y dice, nosotros un feriado nacional, tenemos que o nos dan el día o lo devuelven, pagan doble?
1: Para todos los distritos donde va a estar el Papa, hablamos de Córdoba, Capital Federal y Provincia, va a haber dos días feriados.
0: Sí, exacto.
1: ¿Para Capital el último también se suma, Ariel?
2: No, la Ciudad de Buenos Aires no, Luis.
1: No se suma. Vamos a escuchar lo que decía el padre, ayer hablaba con nosotros el padre Juan Martínez del Arzobispado de Córdoba, es la persona que está encargada, ayer dio una descripción muy interesante de todo lo que se está organizando en Córdoba, de dónde a dónde se va a usar el Papa Móvil, cómo va a ser el ingreso al predio de Fadea, cómo se van llenando los cuadrantes, cómo es la inscripción en la página del Arzobispado, todo el mundo va a poder entrar, pero lo que están recomendando por cuestiones de seguridad es eso, la llegada al aeropuerto, cómo va a ser el traslado a Fadea. En Incadena3.com está en la entrevista, algo anticipamos ahora.
8: Que el transporte no solo será gratuito, como ya se ha dicho, el 9 y el 10 en la ciudad, sino que también desde los bolsones de estacionamiento, que les compartíamos hoy a tus colegas, que ya podríamos confirmar que en toda la zona del Kempes y el centro de convenciones será, por ejemplo, uno de los pulmones donde la gente podrá estacionar, y líneas de colectivos que estarán disponibles en el circuito desde ese punto hasta Fadea, nos dejarán en la puerta de acceso a Fadea. Es una pregunta muy recurrente. Ese bolsón ya lo podemos dar como definido en la mesa inter que se ha hecho con la provincia, municipalidad, la iglesia y muchas otras organizaciones. Y así va a haber 8 bolsones grandes de estacionamiento, este que estamos hoy en condiciones de informar, pero para que todos sepamos que al llegar hay lugares que nos van a estar esperando para contenernos, que nos vamos a estar pudiendo desplazar de manera segura, y que al llegar al predio, bueno, también habrá en cada uno de los sectores, como le hemos llamado, de los cuadrantes, antes le llamaban corralitos, pero nos parece no la más feliz de las expresiones, allí habrá pantallas, sonidos sanitarios, para que, bueno, los que tenemos previsto como número que vengan puedan sentir tener una buena experiencia. La inscripción previa, sí, a partir del 8 de octubre, todos los que decidamos ir, en una página que se va a subir de la Conferencia Episcopal, con ocasión de la visita del Papa, la vamos a socializar por todos los medios posibles. Es un pedido de la Santa Sede que los que decidamos acceder nos inscribamos. Es muy amigable, es muy poca información, pero es un dato que pide la Santa Sede.
1: Ahí está, por cuestiones de seguridad habrá que inscribirse.
0: Me están reclamando, Luis, porque no dije que mañana no hay clases en la ciudad de Córdoba, no hay clases en las escuelas, así que vean qué hacen con los chicos.
1: 5:39, llueve en Buenos Aires, mirá lo que ha sido, veo la Gaceta de Tucumán, Susana. Todo inundado, mira, sí, calles inundadas, zonas intransitables, qué fuerte están siendo
6: y
1: las lluvias.
6: Y es bravo Tucumán, porque hay calles intransitables,
1: claro.
6: Abandonadas, llenas de basura. Bueno
1: ahí está la realidad de Tucumán a esta hora como consecuencia de las intensas lluvias.
6: Y ha empezado a llover en muchos lugares, Miguel de González Catán, en el trabajo, en Lanús, decirle que por acá está tronando, ya empezó a llover. Me da risa llegar ahí. Las cosas no duran para siempre, dice. Grondona estuvo 30 años en la AFA.
1: Claro.
6: Una vida, dice. Aguante.
1: Y no terminó preso, Adrián, porque murió, como Néstor Kirchner. Claro. Gente que iba a terminar preso, indefectiblemente, pero murió. Grondona muere cuando arranca todo el FIFA Gate. Si no, terminaba preso, como Blatter y todos nosotros.
2: Bueno, esperamos que ahora haya una renovación antes, ¿no? En AFA.
1: Pero esperen a la justicia de Estados Unidos. La de acá no esperen nada. En la de Estados Unidos, cuando avance, alguien dirá, che, ¿y acá? Si todo se origina acá, ¿cómo no tiene impacto lo que está ocurriendo en los Estados Unidos? Por eso, no todo dura para siempre. Acuérdense lo que les digo, ¿no?
6: Buen día. En Buenos Aires está lloviendo, nos avisa Lidia. Diluvia en la ciudad de Santa Fe. Ignacio, Luis, equipo, lo que hizo más daño fueron las piedras que caían del cielo, como una roseta del tamaño de una flor, de una rosa, pero con muchas puntas. Lo que agarraba lo destrozaba, nos cuenta Marcelo, desde Unquillo. Dice, desde Ampezzo, Italia, haciendo una recorrida, saludos a nuestra gente de General de Valle, Patricia. Luis y equipo viajando a Rosario, mucho viento y llovizna, zona de Belville. Y también desde Madrid, Maxi, hermoso el comentario, dice, para los recortes de la radio.
0: Ah, sí.
1: Claro, muy bien, muy bien.
6: Diluvia en Venado Tuerto, dice Daniel. Primera plana, pueblo de Parera, La Pampa, pasó una tormenta eléctrica fuerte que se quemaron algunos televisores, cuenta Saúl. Los escucho siempre en Oslo. Abrazo de oso para mi hermana Analía. En estos duros momentos la quiero. Saludos, Darío Aguilera.
1: Ya seguimos con más mensajes. En el YouTube tenemos otros. 5:41 Patrimonio bajo la lupa. Hablamos del señor ex jefe de gabinete, fue vocero, Manuel Adorni. Están investigando su patrimonio y han ordenado revisar sus bitcoins. El juez federal, Ariel Lijo, aceptó reconstruir el patrimonio de Adorni desde 1998 y verificar sus billeteras virtuales. Finalmente, el magistrado le da curso al requerimiento del fiscal Policita. Amplió 14 años la investigación porque el exfuncionario dice que fue a fines de los 90 cuando comenzó a generar el capital con el que compró las criptomonedas. En la fiscalía de Gerardo Policita no conforman los argumentos con los que el ex jefe de gabinete quiso justificar su ascenso económico. Hoy leí el diario Va en Negocios, en la tapa, adiós a los billetes. Me parece que esto es realmente una cuestión que le está pasando. Los pagos con QR se dispararon 67%, un récord en la Argentina. 117 millones de operaciones solamente en agosto pagando con QR. ¿Ustedes abrí tu billetera?
6: No tengo ni un billete.
2: Simplemente tomen en cuenta este dato. ¿Cuántas veces iban, por ejemplo, antes de la pandemia, por citar solamente un punto de partida, cuántas veces iban al cajero por semana y cuántas van ahora?
9: Yo creo que hace meses que no voy al cajero, no piso un cajero.
2: De hecho, están cerrando muchas entidades.
1: ¿Y cantidad de bancos que han cerrado en Buenos Aires, Ariel?
2: En mi barrio han cerrado dos que me quedaban muy a mano, pero tampoco las lamento porque voy muy poco. Voy muy poco al cajero.
1: Hoy todo lo que compras carbón en cualquier puestito que esté en la calle,
6: en un kiosco, en una feria, en todas partes.
9: Pero hasta los que eran limpia vidrio que se han reconvertido y te venden cubanito, tienen QR.
1: Sí, o transferencia. ¿Claro? QR o transferencia. Listo, no hay más billete.
6: Ahora, vos vas a un negocio, también se da ese tema, que te dan una pequeña diferencia si pagas en efectivo.
9: Sí. Una locura porque para Arca el débito es efectivo. Pero bueno, no te lo toman.
1: Sí, pero le cobran una comisión los bancos.
9: Sí, por supuesto, yo entiendo.
1: El nivel de informalidad que tiene Córdoba.
9: Claro, es increíble.
1: Debe ser de lo más impactante de la República Argentina. Ese es todo. El fin de semana tuve una conversación de la idiosincrasia del cordobés.
6: Hagamos una serie.
1: Da para hacer un programa.
6: Claro,
1: da para hacer un programa. Lo decíamos la semana pasada, ¿no? La segunda ciudad en importancia del país. No lo estamos valorando, no lo estamos haciendo valer. El cordobés, me parece, ¿no? Qué fenómeno social. Lo que es la idiosincrasia. ¿Quiénes habrán venido detrás de Jerónimo Luis de Cabrera, ¿no? Para que el cordobés sea como es. Pero el nivel de informalidad es. El que viene de Buenos Aires no puede creer. Y no es que la panacea allá, pero que acá hasta tengas que pagar el alquiler en efectivo. Tenés que juntar los billetitos para ir a pagarlo.
9: La escuela también. La escuela, en algunos casos te hacen el descuento. Una escuela te hace los descuentos.
1: Pero no querer blanquearlo.
9: Es una locura.
1: No está afectado a ningún impuesto. Antes sí, no me pagué porque... Pero todo es un nivel de informalidad. Pero cuánta gente viene de Buenos Aires y dice, che, pero esto no es normal. No le puedes transferir a un papá de un colegio porque no, dame en efectivo. Sí, pero es para el regalo de la maestra. ¿Cómo lo te voy a transferir? No. La cantidad de gente que paga el peaje con efectivo en Córdoba sale casi el doble, Lucía, ¿no?
9: Sí. Sí,
1: pero estás pagando el doble. ¿Cómo no? Lo hiciste por un débito. No, el nivel de informalidad. Pero, a ver, nombró 3-4 cosas. Si no cambiamos eso, si no cambiamos el nivel de conversación, difícilmente podamos posicionarnos como la ciudad que merece, o la provincia que merece ser Córdoba. Pero no quiero extenderme porque es muy profundo lo de Córdoba, y si seguimos así estamos en el 2026. Y Rosario, Santa Fe, Mendoza, Neuquén, nos van a pasar por arriba, Nos van a pasar por arriba. Qué triste, ¿no? Que digamos, somos la... Quedamos allá, en la colita. No quiero dar nombre, pero se van a enojar los formoseños, los riojanos. Pero hay algo hay que hacer en Córdoba, ¿eh? Algo hay que hacer. La docta que supimos ser se nos perdió. Adrián Cragnoli, ni uno que se fue hace tiempo. Pero qué añora su Córdoba. Nos mirará y dirá qué cosa rara lo que ha pasado en Córdoba todo este tiempo. ¿Cómo le va? Bienvenido.
10: Bien, muchísimas gracias. ¿Cómo están? Bueno, tengo que alterar la introducción porque tengo que dar un consejo para los cordobeses que vengan a vivir aquí.
1: A ver.
10: Que se vengan a vivir a Usera, que es el barrio de la comunidad china, donde el dicho que manejamos aquí es más raro que ver un chino en un cajero. Ah. Aquí es todo informal, Luis.
1: Sí.
10: Aquí se abona, bueno, la comunidad china, ¿eh? También es un barrio con mucha comunidad latina, también tiene cierta actitud proclive pero se manejan más las billeteras virtuales y toda esta cosa. Pero un chino llega a un supermercado y tiene que pagar 40 euros con 45 centavos y paga en efectivo hasta el último centavo. Bueno, cuestiones de las... De todas maneras, la corriente aquí del reemplazo de los billetes también se está apuntando claramente, ¿eh? Ya hay incluso alguna plataforma de resistencia a seguir usando los billetes. Bueno, vamos.
1: Mira, te das cuenta. Habló de billete y chao. ¿Qué le pasó? ¿Desapareció?
10: ¿Estoy?
1: A ver,
10: estoy.
1: Ahí. Ahora
10: estoy.
1: Sí. Ahora
10: estoy.
1: Sí. ¿Qué te fuiste a buscar?
10: Mañana.
1: Se fue a buscar un billete y dijo, a ver si tengo algo en la billetera. No hay un duro.
10: ¿Dónde hay un mango, viejo Gómez? Mañana de gran expectativa, esperando la decisión del gobierno español para aprobar una serie de medidas que superen la crisis de la vivienda que brotó en las calles la semana pasada tras el desahucio de una anciana, lo recordamos, una anciana minusválida en Madrid, a pesar de estar abonando religiosamente el alquiler que un fondo buitre había subido desmesuradamente. ¿Cómo será el tema que ha trascendido las fronteras españolas, se ha convertido en un símbolo europeo de la crisis habitacional y de la presión sobre las políticas de vivienda, y ayer hasta el propio Papa León XIV, volviendo en el avión que lo llevaba al Vaticano, tuvo una opinión breve sobre este tema?
11: Me parece que sería un caso donde dos vecinos, la comunidad, la parroquia, la diócesis o el Estado tendría que acercarse a decir cómo es posible que un caso así suceda. ¿Cuál es el problema en el sistema que permite un caso de una anciana, además con disabilidad o con alguna dificultad, ser echada, por decir, de su casa?
10: Esto es lo que decía el Papa León cuando volvía. El tema incluso ha llegado al ámbito del relator especial de Naciones Unidas sobre el derecho a la vivienda, quien criticó públicamente que España había incumplido obligaciones internacionales y vulnerado medidas cautelares emitidas por la misma ONU. Así estamos. Hablando de otro tema de Europa, la Unión Europea pone en el punto de mira el control del colesterol y la tensión arterial en la población europea. Las enfermedades cardiovasculares son la principal causa de muerte en la Unión Europea, provocan alrededor de 2 millones de fallecimientos al año, y todo va en el fondo de prevención de la diabetes. Se estima, por ejemplo, que en Europa una de cada 4 personas que viven con diabetes no está diagnosticada. Vamos a estar atentos a lo largo de la mañana sobre lo que suceda por el decreto de la vivienda, Luis, por aquí.
1: Excelente, Adrián, nos reencontramos mañana.
10: Chao.
1: Abrazo grande.
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0: 8:52, hacemos rondita informativa y nos vamos a Mendoza. Lucía, título tuyo.
1: Bueno, la defensa de Oscar González pidió su absolución. Los abogados del ex legislador expusieron ayer en los tribunales de Villa Dolores. Se desarrolló la última jornada de alegatos antes del veredicto. Alexa, Marina y Vera tuvieron ayer la posibilidad de pronunciar sus últimas palabras en el marco de este juicio. Después de esta larga jornada de alegatos, se confirmó que el veredicto del tribunal será el martes 20 de octubre. En el cierre de su alegato, el abogado Miguel Ortiz Pellegrini, abogado de Oscar González, cuestionó a la fiscal Galarato, pidió que el funcionario quede libre de culpa y cargo. Dijo, fue un accidente por culpa exclusiva de la víctima.
0: Ariel.
2: La provincia de Buenos Aires va a lanzar...
0: Hay que abrir el micrófono.
3: Ahí estamos, ahora ahí sí. Estamos. La provincia de Buenos Aires va a lanzar el 4 de noviembre una licitación para transformar en autovía un nuevo tramo de la Ruta 11. Es un tramo de 47 kilómetros que une Mar de Ajó con Pinamar. Paralelamente va a mejorar el acceso a Mar del Plata por la costa atlántica y la provincia prevé en este caso una inversión de 154 mil millones de pesos para este tramo de casi 50 kilómetros.
0: Mira, ayer aprobaron un crédito en Entre Ríos de 280 millones de dólares para obras viales, con un financiamiento del BID avalado por la Nación. Hoy es título en la tapa del diario El Chubut. Comenzó la última etapa de la doble trocha,
3: sí.
0: Trelew-Madrid. Estaba Néstor Kirchner, ese ya la vamos a hacer.
3: 18 años de retraso, Luis.
0: Mira vos, ¿no?
3: Y 18 años de retraso.
0: Es muy importante esa obra. Facundo Di María, ¿cómo estamos en Mendoza? Buen día.
4: ¿Cómo estamos, Luis? Tenemos una mañana bastante ventosa, pero linda. 12 grados 9 décimas a esta hora, el cielo cubierto. Ayer esperábamos lluvias, pero las lluvias no llegaron. La máxima 20 para hoy. Vamos a empezar a hacer el repaso de títulos. El próximo 10 de octubre comenzarán las obras en la Ruta 7, desde el límite con San Luis hasta el Paso Internacional. Son casi 400 kilómetros contemplando en la primera etapa bacheo, la reparación de banquinas, limpieza de los laterales y la colocación de señalización y nuevas barreras de contención, además de iluminación LED. Habrá dos peajes, atención, en Palmira y en Uspallata, por un valor aproximado de 4.000 pesos. Y a propósito de la alta montaña, sigue la inestabilidad allí, 11 bajo cero en las cuevas y esperamos neviscas, pero el paso internacional sigue habilitado. Uno más, corrupción en la política mendocina. Tras aceptar su culpabilidad, el ex intendente de Las Heras, el radical Daniel Orozco, y su esposa Janine Ortiz acordaron una condena de 3 años de prisión en suspenso que los dejará inhabilitado de manera perpetua para ejercer cargos públicos, pero Luis, no van a ir a la cárcel.
0: Ah, mirá qué detalle, ¿no? Claro, porque no es escarcelable la pena.
4: Sí, es escarcelable, todo en un juicio abreviado. Claro. Si el juicio avanzaba, tenían posibilidades de que la condena fuera superior.
0: Exactamente. Bueno, ahí está el dato. Facu, nos reencontramos mañana.
4: Abrazo.
0: Abrazo grande.
1: Se recuperan los sobrevivientes de la avioneta que cayó aquí en la ciudad de Córdoba. Los investigadores están comenzando a trabajar en saber qué fue lo que pasó. Llamó la atención ayer cuando se conocieron las edades de los pequeñitos que estaban allí en esta avioneta. Uno de ellos fue dado de alta el mismo domingo. El otro permanece internado en terapia intensiva con traumatismo grave. 3 y 4 años los niñitos. ¿Qué hacían en esa avioneta? Entre los adultos, Paulo de Hugo Graglia, de 63 años, era el piloto, fue trasladado al nuevo Hospital San Roque, permanece estable con politraumatismos, internado en terapia intensiva. Los otros dos adultos, primero derivados al Hospital de Urgencias, luego uno a la Reina Fabiola y otro en el Sanatorio Allende, ambos estables, sin riesgo de vida. Y el otro y la otra persona que está internada en el San Roque, como decíamos, estable también, pero con traumatismos y en terapia intensiva. Los investigadores están tratando de determinar qué fue lo que ocurrió para que esta Piper perdiera la posibilidad de continuar el vuelo prácticamente después de abandonar tierra. Por ahora no hay una conclusión definitiva, están arrancando los peritajes.
5: Hola Luis, equipo, gracias por amanecer informada. En Cel, si puedes, ahora tranquilo. Por ahora nos salvamos del Piedras Grandes. Ayer mediodía cayó piedra, pero chica, nos cuenta Nora. Desde Andorra, se ve que la lluvia es internacional, diría mi padre, porque escuché que en Argentina llueve también. Acá no paró de llover finito. Llegó el otoño, recién ahora los escucho mientras trabajo. Josefina Watson. Marcelo Mercado de Hipólito Yrigoyen, Orán, Salta. Ayer 46 de temperatura, 49 de térmica. Anoche viento, lluvia, granizo. ahora refrescos, siguen los refusilos, los escucho siempre trabajando, gracias por la buena compañía. Pregunta, ¿hay bancos, atención de bancos mañana?
1: En Norma la ciudad de Córdoba, Córdoba no, la ciudad de Córdoba no.
5: Luis, trabajo en un local de Balvanera, si la gente paga en efectivo, le tomamos precio por mayor, y si es con transferencia o débito, precio por menor, nos saluda Ricardo.
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7: Hola campo, la ciudad, ¿cómo andan? Buen comienzo de jornada para todos. Los caminos rurales son una pieza clave para la producción, pero también requieren planificación, mantenimiento y nuevas herramientas para hacer más eficiente y sustentable su conservación. Sobre este tema se va a realizar hoy la jornada Caminos Sustentables, una propuesta que va a reunir a productores, profesionales y representantes de las comunas. Para conocer más detalles, escuchamos a Fernando Belinde, de la Asociación de Productores Unidos de Rafaela, una de las entidades organizadoras.
8: En conjunto lo hacemos con la Asociación Argentina de Caminos Rurales Sustentables, la Fundación SEOM y el apoyo del Ministerio de Desarrollo Productivo. Una mejor y nueva gestión de cómo mantener y tratar los caminos rurales a futuro. La gestión convencional versus la gestión sustentable es lo que se está trabajando y la provincia va a tender hacia esa metodología. Tratamos de promover estas buenas prácticas de también aplicadas a los caminos rurales y mantener el verde, mantener las banquinas, mantener la parte de infiltración en los suelos, de mantener banquinas verdes, de mantener que no haya degradación, que no haya cortada, que se pueda gestionar desde el lado comunal o municipal un ahorro en el mantenimiento, en el consumo de combustibles. Y esto va a representar un gran progreso también para las arcas de los bolsillos de los entes estatales y de los privados.
7: Era la palabra de Fernando Belinde, de Productores Unidos de Rafaela. En el mercado local comenzó una nueva semana de operaciones con un tono calmo en la plaza de Rosario. La soja, 555 mil pesos, una merma de 10 mil pesos por tonelada. Trigo, 220 dólares y maíz, 190 dólares por tonelada. Son los precios de los commodities agrícolas a esta hora de la mañana. Nos reencontramos en instantes, Luis, con las claves destacadas del día, informó para Primera Plana Federico Aguer. Chao, hasta luego.
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0: Comenzamos a despedirnos, Ariel, que tengas una gran jornada.
3: Bueno, igualmente para ustedes, un buen martes, nos reencontramos mañana, si Dios quiere.
1: Tengan mucho cuidado, hay previsión de lluvias para toda la jornada de hoy, están pidiendo desde Policía Caminera circular con mucha, mucha precaución, Luis.
5: Susana. Instituto no tiene dudas, ante Boca en el Kempes, con visitantes.
0: Gracias a los oyentes, hay muchísimos mensajes, se han prendido con el tema del efectivo y el QR, hay muchos mensajes que lo vamos a estar recuperando en el día de mañana. Nos vamos, chau chau.
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Son las 6 de la mañana, 20 minutos. Temperatura 22 grados.

Hola mi ciudad, hola mi Joaquín B. González, ¿qué tal? ¿Cómo les va? Muy buenos días, bienvenidos a la mañana informativa y musical gigante de la LRK 442. A partir de este momento y hasta la una de la tarde, los invitamos a compartir la mañana informativa y musical de FM ANTA. Los invitamos a compartir Buen Día a Día, nuestro programa que habitualmente los acompaña, los entretiene, trata de ser su compañía ideal en la mañana de Joaquín B. González, en la mañana del departamento de ANTA. Acá estamos, en este penúltimo día de septiembre. Se nos va septiembre, 29 de septiembre. Así que bueno, ya me imagino con todas las expectativas de un mes de octubre que nos está golpeando la puerta, que nos está esperando ahí a la vuelta de la esquina, prácticamente. Así que con toda la expectativa de que tengamos un mejor mes, que sea un mes 10, realmente, eso es lo que deseamos cada día que pasa, que el día que se fue, bueno, sea menos importante que el que estamos transitando, que el día que estamos en este momento viviendo sea mucho mejor que el de ayer, claro. En esta Joaquín B. González calurosa, en esta Joaquín B. González lluviosa durante la madrugada, llovió bastantito, un chaparrón bastante, bastante interesante, el que hemos tenido a las 5 de la mañana, estaba lloviendo, podríamos decir, en forma intensa. Pensé de que iba a tener que mojarme hasta venir a la radio, ¿sí? Pero bueno, menos mal que es como que se apiadó la lluvia de mí y bueno, paró, sí. Algunas que otras gotitas están cayendo todavía en la, digamos así, en la ciudad de Joaquín B. González. Según el pronóstico del tiempo que tenemos para la jornada de hoy, va a estar algo inestable, aunque nublado, dice acá nuestro sensor termometral, que está ubicado en el centro de la ciudad de Joaquín B. González, nos dice nublado, pero yo cuando venía la vi a la luna. Sí. Yo cuando venía, la vi a la luna, que se abría paso entre las nubes, que dicho sea de paso, transitaban con una velocidad bastante, bastante importante. La verdad que, bueno, de todos modos el servicio meteorológico me está anunciando para el día de hoy un día mayormente inestable. Te digo, hay pronóstico de lluvia. Según el informe de las 3 de la madrugada que tenemos en este servicio meteorológico que utilizamos, hay pronóstico de lluvia para la mañana, un poco a la mañana, pero mayormente a la tarde, ¿no? A la tarde, fíjate, parece que hay una probabilidad de precipitaciones bastante, bastante importante. El viento, que no fue tan fuerte como marcaba el pronóstico ayer, anoche, ¿te acordás que marcaba para la noche una importante presencia de viento del sector sur? Bueno, no fue tan, tan intenso, gracias a Dios, nos hemos salvado, te digo, de el granizo, en todas partes granizo, menos acá. Sí, a ver, vamos a recurrir a nuestros oyentes que nos escuchan en otros lugares, para que nos cuenten cómo fue el paso de la tormenta, si es que pasó. Por ahí en una de esas todavía en algunos lugares ni siquiera se nubló. Y sí, puede ser, ¿eh? A pesar de que la provincia de Salta estaba en un alerta meteorológico, ¿sí? La verdad que no ha sido
muy intensa en algunos lugares, como acá, por ejemplo. Mirá, en Salta, la lluvia está cada vez más cerca de Salta. No llovió nada todavía en Salta. Cortaron la ruta 68 y hay autos varados, dice la noticia que destaca por estas horas que pasa Salta. El temporal ya afecta al sur del Valle del Lerma y obligó a interrumpir completamente la circulación de la ruta nacional 68. Mientras tanto, Salta capital y sus alrededores permanecen bajo alerta por tormentas fuertes. Si estás viajando a Salta, ten en cuenta este dato. Bueno, todavía no ha llovido lo que marcaba el pronóstico. El temporal, dice, sigue avanzando. Una intensa lluvia llegó a Chicoana. Se extiende la alerta por tormentas en Salta. ¿A qué hora sería el momento más fuerte?, dice la información que tiene a esta hora. ¿Qué pasa Salta? ¿Sí? Bueno, con respecto al, justamente al, al tiempo en la provincia de Salta, ¿no? Este tiempo inestable, este tiempo de tormentas que se ha registrado en distintos lugares. Coronel Moldes es una de las localidades aparentemente más afectadas. Estaba viendo acá en el portal de Diario El Tribuno, por ejemplo, que dice: la tormenta golpeó a Coronel Moldes, hubo anegamientos, granizo y daños en el hospital. Mirá de lo que nos salvamos nosotros, ¿no? ¿O todavía no nos salvamos? ¿Eh? ¿Qué dice usted? ¿Será que va a seguir lloviendo intensamente o más intensamente en las próximas horas? El pronóstico me marca una lluvia bastante, bastante importante para las, ya te digo, a ver, para las 4 de la tarde. Sí, así como me está escuchando. A las 4 de la tarde, con viento del sur que va a estar soplando con ráfagas que pueden llegar a alcanzar los 40 kilómetros por hora. Así que no podemos decir que estamos fuera todavía de la alerta que de alguna manera ayer marcaba el Servicio Meteorológico Nacional para gran parte de la provincia de Salta, ¿sí? Bueno, algunos de los lugares donde también cayó granizo, estaba viendo acá lo que dice justamente el título sobre los daños que se produjeron en la localidad de Coronel Moldes, por ejemplo. Acá estoy viendo, dice: tal como había anticipado el pronóstico, una fuerte tormenta se desató durante la noche en distintos sectores de la provincia de Salta. En el Valle del Lerma, Coronel Moldes fue una de las localidades más afectadas, con intensas precipitaciones que rápidamente provocaron anegamientos en distintos puntos del municipio. Mira vos, en otros lugares llovió mucho más intensamente que lo que se dio acá, claro. La lluvia estuvo acompañada por granizo. Bueno, acá también había pronóstico de granizo ayer a la mañana. Pero si me sigue en este programa, a la 1 de la tarde ya tenía otra perspectiva el servicio meteorológico. Ya no marcaba probabilidad de granizo para Joaquín B. González. Claro, sí para otros sectores de nuestra provincia de Salta, de nuestro sudeste salteño, a donde estamos ubicados nosotros, acá en el sudeste de la provincia de Salta, había para el departamento de Anta probabilidad de granizo. Por eso apelamos a nuestros oyentes que nos escuchan un poquito más lejos de la ciudad, ¿sí? Me dice acá el amigo Sola que en Las Catitas, de aquí a 15 kilómetros, con viento anoche, tenemos 20 grados en este momento. Feliz martes para vos. Bueno, muchas gracias. En este momento 20 grados, con viento, anoche a la madrugada. Ha chispoteado alguito. Linda mañana en su comienzo, me dice acá el amigo Sola, con el vientito del sur, ¿no, Sola?, que lo torna agradable al comienzo de este martes. Nuestro amigo Mondongo, que por supuesto
nos cuenta lo que sucedió en algunos otros sectores cercanos ahí a la ciudad de Metán, en la ciudad de Metán, que está más al sur de nuestra ubicación en la provincia de Salta. 19 grados en este momento en Metán, nublado, llovió, tormenta regular con actividad eléctrica desde las 7 de la tarde de ayer hasta las 2 de la madrugada más o menos, sin parar, ¿sí? Y ahora está espectacular, con una luna a full y despejado, Ruli. Ah, mirá vos, ya está despejado. Sin embargo, la placa que me manda acá a Mondongo me muestra cielo cubierto, ¿sí? La placa, fíjate, ahí la placa me dice lluvia, máximas entre 19 y 21 grados, con mínimas entre 13 y 15. Mirá vos, ¿esto es de hoy? Che, Mondongo, ¿no te equivocaste? ¿Esto es de hoy? ¿Eh? Pero mirá vos, bueno, eso es lo que le está marcando el servicio meteorológico. Claro, entre 13 y 15 grados la mínima, entre 19 y 21 grados la máxima, pero ya tienen máxima en este momento. 19 grados me decís que tiene en estos momentos Metán. Bueno, no llueve y una luna hermosa que acompaña. Bueno, acá yo la vi a la luna cuando vine para acá. Yo la vi a la luna cuando vine para acá. Claro. No sé, por ahí en una de esas capaz que contra lo que dice el pronóstico, porque este es un servicio, nuestro servicio meteorológico tiene la última actualización a las 3 de la madrugada y la siguiente actualización es enseguida a las 8 de la mañana. Así que vamos a ver qué dice la perspectiva, porque en este momento el servicio meteorológico a mí me está marcando que a la tarde probablemente tengamos más lluvias. Está nublado en este momento en la ciudad de Joaquín B. González, aunque, como te digo, yo cuando venía la vi a la luna, y entre la luna se veía las nubes que viajaban a una velocidad realmente importante. Parece que el viento allá arriba está mucho más fuerte que acá en la superficie. Por lo menos es lo que pasa acá en Joaquín B. González. Mondongo me dice que en este momento tienen una mañana espectacular con un cielo despejado. Cielo despejado, me dice Mondongo, ahí en Metán, en la ciudad de Metán. Mucha gente que está viajando a Metán o que piensa viajar en los próximos minutos hacia Metán. Así que bueno, esto es lo que me está diciendo. Ruli dice, mirá, esto fue en la Candelaria, límite con Tucumán, bien al sur, en el límite con Tucumán ayer a la tarde. ¡Qué bárbaro! Impresionante. Estoy viendo acá el video que me manda. Esto ha sucedido en la Candelaria. Impresionante la pedrea que sufrió la Candelaria, también otra localidad que estuvo afectada con el temporal. Impresionante la cantidad de piedras al costado de la ruta. ¡Qué bárbaro! Bueno, ahí está. Sinceramente sorprende, ¿no? La gran cantidad de piedras que prácticamente hasta tapa un carril de la ruta, ¿no? Las piedras, claro. ¡Qué bárbaro, che! Impresionante. ¿Seguro que esto es la caldera? ¿La Candelaria? ¿Esto es la Candelaria? Mirá vos. Ahí nació mi vieja, ¿sabías, Mondongo? Mi mamá nació ahí en la Candelaria. Bueno, ahí está. Ahí en el sur de la provincia de Salta, bien en el sur, casi límite con Tucumán, ahí está la Candelaria, donde fue un lugar afectado por el granizo, ¿sí? Fíjate vos, qué bárbaro, che, impresionante, impresionante.
el granizo que cayó justamente en la Candelaria. Mirá la cantidad de granizo que cayó, dice, en la zona de la Candelaria, también el Tala, ya en Tucumán, el Tala, el Jardín, Trancas, Benjamín Paz y Choromoro. Son lugares de Tucumán, esos, en donde también la pedrea fue impresionante, ¿eh? Así que bueno, sí. Ayer comentábamos que en Córdoba el tamaño de un huevo, en algunos lugares más grande que un huevo, eran las piedras que caían, provocó muchos daños. Hay lugares en donde llovió 15 milímetros, pero la piedra que cayó en un quillo, por ejemplo, en la provincia de Córdoba, impresionante, lo escuchábamos recién a los colegas de Cadena 3 contar lo que ha sido la pedrea en gran parte de el interior de Córdoba, ¿no? Bueno, ahí está. Bien. Mirá vos, me dice acá el amigo Mondongo que sus papis nacieron en Trancas, vecinos de la familia Cairuz. Mi madre fue compañera de escuela de Julio Vicente Cairuz. No, Pedro Vicente Cairuz en todo caso. ¿Eh? Pedro Vicente Cairuz debe ser lo que quisiste poner, ¿o no? Bueno, claro, don Pedro Vicente Cairuz, quien fuera intendente acá en Joaquín B. González, la familia Cairuz, que es dueña de este, de toda esta parte donde estamos con la radio nosotros, ¿sí? Don Pedro Vicente Cairuz debes haber querido decir, no Julio Vicente Cairuz. A ver, aclárame. O capaz que Julio Vicente Cairuz es un pariente de los Cairuz que nosotros conocemos acá, ¿no? Ah, Pedro entonces, Pedro Vicente Cairuz. Claro, Pedro Vicente Cairuz, no Julio Vicente Cairuz. Claro. Pedro Vicente Cairuz. Claro, no Julio Vicente Cairuz como vos decís. Puede ser, ¿por qué no? Mucha gente que vino de Tucumán a vivir acá cuando comenzó a, así como la historia de González, la historia de muchos pueblos, no solamente de esta zona, sino de gran parte del país, cuando llegó el ferrocarril, vinieron muchos tucumanos justamente a Joaquín B. González a poblar la nueva población de Joaquín B. González, el nuevo pueblo que se estaba armando a la orilla de la estación del ferrocarril, ¿sí? En los alrededores, digamos así, de la estación de ferrocarril. Y mucha gente vino de ahí, de Tucumán, ¿no? Algunos movidos porque la empresa de trenes, de alguna manera, por supuesto, trasladó gente que trabajaba ya en Tucumán en el ferrocarril, trasladó para esta zona, ¿sí? Así que bueno, y así como vinieron gente que estaba trabajando, que trabajaba en el ferrocarril, así vino gente también que al ver la prosperidad que podían tener en un pueblo naciente, digamos así, en una población naciente, vieron en este lugar para poder crecer económicamente hablando, y así vinieron comerciantes como los Cairuz, los Yaya, los Díaz, claro, gente que vino para acá, para Joaquín B. González, para poner sus negocios, sus almacenes, claro, sus tiendas. Los Cairuz tenían tiendas, ¿eh? Bueno, ahí está, los Lasovsky también, claro. Gente que vino para acá justamente a vivir a nuestra ciudad en los primeros años de nuestra población, cuando recién Joaquín B. González comenzaba a formarse como pueblo. Antes era un caserío, ¿sí? Un caserío.
Claro. Así que bueno, fíjate si será parte de la historia, ¿no? Esa podríamos decir, esa inmigración que tuvieron algunas familias importantes que hicieron de Joaquín B. González lo que es hoy. Bueno, la Candelaria, mirá vos cómo cayó. Mondongo me manda un video, aparentemente del colectivo que va transitando la ruta, y a los costados se ve la gran cantidad de granizo acumulado. ¡Qué bárbaro! ¿Eh? Claro, impresionante. Bueno, todo lo que tiene que ver justamente con lo sucedido en otros lugares, gracias a Dios nos salvamos nosotros. Bueno, acá fue una lluvia. ¿Cuántos milímetros habrá caído aquí en Joaquín B. González? Chato Sola, ¿tenés dato de cuánto llovió ahí en Las Catitas, si es que llovió? Juan Carlos, ahí en Isla Verde, si tiene para medir justamente cuánto llovió en esa zona. Ahí debe haber llovido un poco más, se veía por lo menos ayer, que parecía que se estaba alargando con todo ahí en esa zona. Donde me decían anoche, me mandaban video de la ruta cerca de Apolinario Saravia. Era impresionante lo que llovía, ¿sí? Claro, impresionante lo que llovía ahí en la zona de Apolinario Saravia. Sola, vos no tenés para decirme por ahí de pronto si tenés pluviómetro ahí. Me imagino que debe haber pluviómetro en la zona de Las Catitas, donde vos trabajás, como para decirme cuánto llovió, o por ahí, si me está escuchando alguien, comunicarse enviándome un WhatsApp. No me llame, mándeme un WhatsApp o mándeme un audio contándome cuánto llovió, si es que llovió, si cayó granizo. Por ahí me están escuchando en Apolinario Saravia, en Las Lajitas, Quebrachal, Gaona, para que me cuenten, ¿sí? Por Las Catitas, Ruli, llovió 13 milímetros, me dice acá. 13 milímetros. Y sí, acá por ahí anduvo, ¿no? Acá en Joaquín B. González, yo decía 15 milímetros más o menos, lo que debe haber caído entre las 4:30, 5 de la mañana, más o menos, ¿no? Sí. Nuestro amigo César, que dicho sea de paso, a ver si elige algún tema musical para arrancar musicalmente hablando, porque fue el primero en que me mandó un WhatsApp y me mandó este video. Escuchá cómo llueve acá en Joaquín B. González. A las... ¿A qué hora es esto? A ver, ¿a qué hora me mandó? A las 5 de la mañana. A las 5 de la mañana, 2 minutos. Escuchá. Ahí está. Gracias, César. Bueno, esa lluvia que, bueno, un chaparrón, digamos así, que duró unos minutos. Sí, entre las 4:30, 5 de la mañana. Después paró. Y ya a la hora que tenía que venir a la radio ya no llovía, o goteaba en todo caso, ¿sí? Tenuemente. Y alcancé a ver la luna. Bueno, ya está amaneciendo, ya los rincones de la ciudad van ganando luminosidad en la ciudad de Joaquín B. González. ¿Cómo le va, doña 818? Ya que la tenemos ahí en sintonía, doña 818. ¿Cómo está Laguna Blanca? ¿Llovió? ¿Llovió ahí en Laguna Blanca? Sí, me imagino que sí. Debe haber llovido, ¿no es cierto? Bueno, una tranquila tormenta por acá, por Laguna Blanca. Gracias a Dios, gracias a Dios. Tú lo dijiste, gracias a Dios. Me dice acá, en Laguna Blanca... Me dice el Toro Parada, acá a las 3:10 de la mañana,
a las 3:10 de la madrugada se largó un chaparrón, ¿eh? Me dice el Toro Parada, mirá, a las 3:10 de la madrugada me dice exactamente que se largó un chaparrón ahí en Laguna Blanca, ¿eh? Bueno, nos dice 818, los Palermos, gente que vino de los puestos, como los campos, y pusieron comercio, no te olvides. Sí, sí, sí, sí, no. Bueno, yo, como Mondongo me mencionó a los Cairús, claro, por eso arrancamos por ahí, por esa zona. Claro, por ese sector, digamos así, arrancamos por esa familia, digamos, que vino de, como me decía Mondongo, de Trancas, de la zona de Trancas, ahí en Tucumán ya, Trancas, claro. Y así como vinieron ellos, muchos tucumanos que vinieron para acá a trabajar en el ferrocarril, la mayoría. Pero como le decía, había gente que vino a poner, al ver justamente que Joaquín B. González comenzaba a convertirse en un poblado, antes era un caserío, y comenzó a ser un pueblo en serio, con la llegada del ferrocarril, vieron la posibilidad de poner negocios, ¿eh? Los Cairús tiendas, los Palermos Ramos Generales, ¿eh? Almacenes de Ramos Generales, tenían primero los Palermos, igual que los Campos, bueno, claro, gente que vino de distintos puntos de nuestra zona, claro, para hacer de Joaquín B. González lo que es hoy. Por eso hacíamos la mención de los Cairú, porque me dice Mondongo, mis padres eran vecinos de los Cairús, ¿eh? Bueno, ahí está. Pero acá hay mucha gente, claro, los Cazorlas, que vinieron también desde Tucumán, los Cazorlas, claro que sí. Bueno, justamente la familia, mi familia, también los Córdoba, los Cuellar, los Córdoba que trabajaban en los aserraderos, ¿sí? Los Córdobas tenían aserraderos, trabajaban con la madera, ¿sí? Claro, y así mucha gente que vino para acá para Joaquín B. González para hacer lo que fue o lo que es hoy, ¿eh? Joaquín B. González, que nació en esos años en que llegó el ferrocarril, así como la historia de muchos pueblos que se hicieron a la vera del ferrocarril, bueno, así también fue la historia en cierta forma de Joaquín B. González, porque González era un caserío, la población más importante estaba en Laguna Blanca, ¿sí? O sea, había más gente en Laguna Blanca que acá en Joaquín B. González, claro, que comenzó a hacerse pueblo con la llegada del ferrocarril, el barrio Radio Estación que armaron para que ahí vivieran los trabajadores del ferrocarril que venían, que eran trasladados acá para Joaquín B. González, ¿sí? Y de ahí se empezó a hacer el pueblo, de ahí comenzó a crecer la ciudad de Joaquín B. González, a ser pueblo Joaquín B. González, que antes era un caserío, apenas un caserío, claro. Así que bueno, es la historia, creo yo, de muchos pueblos que se hicieron a la vera del ferrocarril, sin dudas. Bueno, ¿qué otra cosita más tenemos para acá, para la mañana de Buen Día a Día? Bueno, bienvenidos, bienvenidos a todos. César, no vas a utilizar tu derecho a elegir qué música ponemos para arrancar musicalmente el programa en el día de hoy. Si no, le doy paso a la Chili, ¿eh? ¿Chili? ¿Está la Chili ahí en la sintonía? Sí, sí tiene que estar. Me manda un TikTok la Chili que dice, a ver. Que hoy Dios te abrace muy fuerte, que sanes lo que por ahí de pronto te duele, ¿eh? Bueno, hoy elige ser feliz, dice acá el TikTok, cortito como beso y marido, ¿eh? Último martes del mes, ¿eh? Bueno,
Ahí está. Tú puedes, confía, sueña. Hoy elige ser feliz, nos dice la amiga Chili. Bueno, Chili, decime, ¿qué música querés que de alguna manera sirva de puntapié inicial, musicalmente hablando, la mañana de Buen Día a Día? ¿Sí? Mándame a decir, a ver, ¿qué te gustaría? ¿Estás ahí? Bueno, está nuestra amiga Chili. A ver, decime, ¿qué te gustaría escuchar? ¿Con qué querés que empecemos musicalmente nuestro programa en el día de hoy? A ver, decime con qué tema. Algo de los iracundos, pero mirá vos, los iracundos, nos pide la Chili, Bueno, ¿cuántos años tení? Me va a decir Mondongo seguro, como si él no hubiese disfrutado de la música de los iracundos. Yo cuando lo escucho a los iracundos, ¿sabía a quién me hace acordar? A Cayetano Podestá. Claro, ¡ah! Cómo los canta, los temas de algunos temas, por ejemplo, de los iracundos. ¿Qué querés que te diga? No quiero ser exagerado, pero lo canta mejor Cayetano que que los iracundos, sí, ¿no? Tremendo, hermoso, hermosos temas, sin dudas. ¿Querés algo movidito o algo medio romanticón, Che Chili? ¿Querés algo movidito o algo romanticón? Yo tengo algo movidito de los iracundos a mano acá. ¿O querés un romanticón? Si te gusta lo que tengo acá, tengo un rock de los 70, movidito. Bueno, ahí está, entonces me pide algo movidito, así que la vamos a complacer a la amiga Chili con algo movidito para el día de hoy de los iracundos, claro que sí. Vamos a ver. Acá, por acá lo tengo, a ver, aguantame un cachito, aquí está, los iracundos, claro que sí, los iracundos, que de alguna manera tenemos para compartir en esta mañana. Ella me pide algo movidito, bueno, vamos a ponerle algo movidito de los iracundos. Ay, ¿a dónde está? Justamente recién lo estaba viendo. A ese tema. Ahora ya lo perdí al tema. ¿Cómo era que se llamaba el tema? Pará, aguantame un cachito que ya lo encuentro con mayor tranquilidad. A ver,

0: Ahí está, ahí está, ahí está, ahí está. Chili, para vos entonces, que suenen los iracundos, vamos. Este tema me hace acordar a Pierino Juncos, cómo lo cantaba con frecuencia modulada. Impresionante cómo lo cantaba, ¿eh? Escuchá.
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Los Iracundos, frecuencia modulada con Pierino. ¿Cómo lo cantaba de lindo a este tema, Pierino? Claro, ahí está, con Los Iracundos. Comenzamos musicalmente a pedido de nuestra amiga Chili, que, bueno, ocupando justamente el espacio que le corresponde a César, que no me contestó, no me dijo qué música le gustaría escuchar, así que bueno, le dimos el pase a Chili, que fue la segunda en que precisamente nos mandaba un WhatsApp en el comienzo de nuestro programa, ¿sí? Bueno, claro, don Pierino dice, mirá que no lo voy a escuchar, dice Chili, varias veces. Bueno, ahí está, Los Iracundos. Bueno, con Los Iracundos arrancamos la mañana bien movidita, musicalmente hablando, gracias a nuestra amiga Soledad Chili Arias, que nos escucha a esta hora de la mañana, como siempre, fiel oyente de la mañana de Buen Día a Día. 7:01 en todo el país. Estamos, claro que estamos, hasta la 1 de la tarde o un poquito más allá de la 1 de la tarde, siempre brindándole la mejor compañía por su radio.

Está nublado, llovizna muy, pero muy finito, muy tenuemente, casi imperceptible, por lo menos acá en el centro, ¿no? De la ciudad de Joaquín B. González. Está lloviznando en otro lugar de la ciudad, ¿sí? Bueno, hay algún otro lugar en donde esté lloviendo un poquito más intensamente, ya sea en nuestra ciudad. Acá en el centro es una llovizna, pero muy, muy finita. Está nublado, sí. Más allá de que cuando venía para acá, para la radio, la luna parecía como que se quería abrir paso entre las nubes que volaban a una velocidad enorme. Iban las nubes pasando a esa hora. La luna se abría paso. Pero se volvió a nublar y está lloviznando, pero bien finito acá en el centro. No sé, en otros lugares, por ahí en los barrios más alejados del centro o en las localidades más alejadas del centro, Coronel Olleros, Ceibalito. ¿No hay nadie que me escuche en Coronel Olleros o Ceibalito todavía? ¿Qué pasó? Bueno, en Salta Forestal, ¿cómo está la cosa? Salta Forestal, acá llovió, pero poco. Lo único sí que ha descendido la temperatura. Claro, está hermosa la temperatura. A esta hora tenemos, a ver, en la ciudad de Joaquín B. González en este momento, 21 grados. Mirá, descendió la temperatura. Cuando venimos para acá, teníamos 22. Cuando comenzamos el programa, en realidad teníamos, ¿cuánto dijo nuestro locutor virtual? 22 grados, bueno, 22 grados 5 décimas teníamos cuando empezamos el programa, ¿sí? A las 6 y pico comenzamos con 22 grados la temperatura, 22.5 teníamos. Mirá, ahora tenemos 21.9, bueno, descendió 5 décimas. Estamos en 21.9. De todos modos, nuestro locutor virtual diría 22 grados. Claro, ahí está. Así que, bien. Claro. Muy bien. Está agradable. Hay un vientito del sur que sopla. Muy, pero muy agradable. Así que, bueno. Está lindo para respirar un poco después de la jornada calurosa que tuvimos en el día de ayer. Ayer finalmente hizo más temperatura que la que marcaba el pronóstico. ¿Te acordás que ayer a esta hora le decíamos que la máxima iba a estar en 35 grados? No, superó ampliamente. Claro, casi 38 le metió. 37 grados, 7 décimas. Nuestro locutor virtual, por ejemplo, hubiese dicho 38 grados. Claro. Directamente, con 37.7, directamente 38 grados. Claro, poco más de 3 grados y medio menos que lo que hizo el domingo. Tremendo, lo que fue el domingo fue un infierno, realmente. Anticipándonos lo que vamos a tener que soportar en el verano, sin dudas. ¿Cómo están los superpoderosos y superpoderosas en esta hora de la mañana? Vamos, vamos, chicos, vamos. Arriba, arriba. Bueno, me dicen acá, está. No llovió muy muchos. En este momento Salta Forestal tiene una temperatura de 21 grados, me dicen ahí en Salta Forestal. No llovió mucho, llovió poco, pero descendió notablemente la temperatura, claro, el viento del sur, fundamental para eso, y bueno, y algo de nubosidad, me imagino, ¿eh? Acá no llueve, pero está fresquito, dice el amigo que nos escribe, Víctor, nos escribe desde Salta Forestal. Gracias, Víctor, gracias. Che, y Olleros, Ceibalito, Isla Verde, nuestro amigo Juan Carlos en Isla Verde, ¿no tiene nada para decirnos? Bueno, después de una intensa lluvia, ahora llovizna débil, me mojé bastante, dice saludos. ¿Dónde?
Buen día, Ruli, dice, después de una intensa lluvia y ahora llovizna débil, me mojé bastante, dice, saludos. ¿De dónde me estás mandando saludos? A ver, ¿dónde será? Será de Buenos Aires, porque la característica del teléfono es 011, así que debe ser de Buenos Aires. Ay, bueno, a ver, decime de dónde me estás escribiendo o de dónde me estás escuchando, por favor. Claro, porque la característica es de Buenos Aires, ¿sí? Bueno, ahí está, yo veo un 011 inmediatamente. Mi atención queda ahí, porque acá el 011 implica spam.

0: viendo. Bueno, Alejandro, parece que se llama. Por lo menos el perfil del teléfono tiene ese nombre, ¿sí? Nuestra amiga Estelita García. Liliana debe estar durmiendo todavía, ¿eh? Claro, Estelita García, que nos escribe deseándonos un muy buen día, ¿eh? Que Dios ilumine tu camino, llene tu corazón de paz y te regale un día lleno de bendiciones, alegrías y propósitos. Confía, agradece y disfruta cada momento. Que tengas un hermoso día, nos dice la amiga Estelita García. Bueno, muchas gracias, Estela. Muchas gracias, ¿eh? Gracias por estar ahí en la sintonía, por permitirnos tirar estas buenas vibras que vos nos mandás, tirarlas también para nuestra audiencia, nuestra hermosa audiencia, ¿sí? Bueno, ahí está. ¿Qué me dice acá el amigo José? El amigo José, hermosa mañana. José Álvarez, que me escribe desde el Algarrobal. Buen día, qué linda lluvia, me dice José. Bueno, agradecido a Dios por la lluvia, José, que me escribe desde el Algarrobal. Así que bueno, ahí está, saludos para él también, que tenga una hermosa jornada. Hola, don Ruli, me dice acá y me mandan un video. Bueno, ¿de qué es el...? O un TikTok. Un TikTok me mandan. Me dice Gustavo, qué calor, estoy hartita ya de tanto calor, dice esta chica, muy bonita, por cierto, aventándose un poco con el abanico, bueno, sentada en un banco de la plaza, ¿sí? Bueno, che, ¿cómo hay, dicho sea de paso, ya que me hiciste acordar, Gustavo, cómo hay bancos de la plaza que están rotos, ¿no? Dentro de este programa de mejoramiento de la plaza central de la ciudad de Joaquín B. González, está la posibilidad de cambiar algunos bancos que están destrozados, che, ¿eh? Claro. Sobre todo en el interior de la plaza. No tanto los que están alrededor de la plaza, pero sí los que están en el interior de la plaza, ¿sí? En los pasillos internos de la plaza. Hay varios, digamos, asientos que están rotos, están rotos, sí. Estará también la posibilidad de cambiar algunos asientos o de restaurar o mejorar los asientos de la plaza, estará en ese programa de trabajo. Bueno, ya le vamos a consultar a la gente del municipio. Creo que sí, creo que dentro del programa de trabajo que ha elaborado la municipalidad para mejorar la plaza, creo que está también la posibilidad de contar con nuevos asientos, con nuevos bancos, ahí en la plaza central. Bueno, y me mandan este TikTok, Gustavo, me manda este TikTok. A ver. Ahí está.
1: Qué calor que tengo yo.
0: Claro, esto valía para ayer, para el domingo, pero hoy está hermoso, Gustavo, ¿eh? Bueno, esto me lo tendrías que haber mandado ayer en todo caso. Sí. Y me manda otro TikTok también, a ver qué es. Ah, la Berizo. Bueno, ahí está lo que nos manda también un TikTok, de la Berizo. Gracias. ¿Querés escuchar ese tema, Gustavo? ¿Tenés ganas de escuchar ese tema? ¿O algo de la Berizo? ¿Sí? Bueno, ahí está. Bueno, muchísimas gracias por estar en la sintonía. ¿Quién más? Ah, nuestra amiga Sonia, claro. Feliz martes. Que Dios lo bendiga. Feliz jornada, dice Sonia, lluvia de bendiciones. Bueno, muchas gracias, Sonia, muchísimas gracias. Ah, mira. El mismo TikTok que me enviaron más temprano.

0: temprano quién era el que me había enviado el mismo TikTok. Bueno, ahí está. Bueno, gracias por la buena vibra, Sonia, como siempre, dejándonos la posibilidad de desearle a nuestra audiencia que tenga un hermoso día. Claro que sí, un hermoso día en este martes 29 de septiembre. Hoy hay que comer ñoquis y hoy hay que saludar a los arcángeles, ¿sí? Claro. Saludos para los que responden al nombre de Gabriel, Miguel y Rafael. San Gabriel Arcángel, San Miguel Arcángel y San Rafael Arcángel en este 29 de septiembre. Así que mira, saludos para los Gabriel, para los Miguel, para los Arcángel, ¿sí? Algún Gabriel por ahí que conozca, algún Miguel que tenga entre sus amigos, entre sus compañeros de trabajo por ahí, claro, algún Rafael, ¿eh? Bueno, Gabriel, ay, no me acuerdo, algún Gabriel que me acuerde de entre mis amigos o conocidos. Ah, Gabriel Moya, sí, que se está recuperando de un accidente que tuvo. Claro, vaya nuestro abrazo para él, para Gabriel Moya. Para Miguel Choro Santillán, te dicen. Para Miguel Cerviño, te recontradicen, ¿eh? Claro. Adrián Gómez, ¿no se llama Miguel Adrián? Creo que se llama Miguel Adrián, Adrián Gómez, ¿sí? Si no me equivoco. También creo que se llama Miguel, ¿o no? ¿No se llama Miguel Adrián el contador Adrián Gómez? Creo que sí, ¿eh? Creo que el otro nombre es Miguel, ¿eh? De Adrián Gómez. Claro. Rafael. Bueno, yo... Al doctor Rafael Azañero, claro, ahí está el doctor Rafael Azañero, ¿eh? Bueno, el saludo para él, que se llama Rafael. ¿Vos tenés algún Rafael, algún Miguel, algún Gabriel para saludar? Mandame tu saludito al 3877-403222, ¿sí? 3877-403222. Mandame tu saludo, mandame tu, digamos así... Por ahí tenés algún cumpleañero que responde a alguno de los arcángeles de hoy, ¿sí? Según el santoral popular que tenemos para este penúltimo día de septiembre, hoy San Gabriel, San Miguel, San Rafael, ¿eh? Claro, ahí está, el día de los arcángeles, ¿eh? Claro, ahí está, saludos. Y saludos para los chicos, que por ahí algún superpoderoso que está comenzando la mañana y que se llama Rafael o se llama Miguel o se llama Gabriel, ¿eh? Claro, ahí está, ¿eh? Bueno, saludos para los Gabriel, para los Miguel y los Rafael en este día de San Gabriel Arcángel, San Miguel Arcángel y San Rafael Arcángel, ¿eh? Así que bueno, saludos, ¿eh? Ahí está, Ángel de la Guarda, dulce compañía, no me desampares ni de noche ni de día, ¿eh? ¿Te acordás? Yo sabía rezar así cuando éramos chiquititos, ¿eh? Claro. Ángel de la Guarda, dulce compañía, no me desampares ni de noche ni de día, ¿eh? Saludos para Miguel Frías, me dicen acá, ¿eh? Para Miguel Frías, para Miguel Capellán también, ¿eh? Para, me dice Mondongo, saludalo a Miguel Jiménez, el esposo de la Hilda Ceballos. ¡Claro! Miguel, ahí también tenés otro Miguel. Miguel tenés un montón, ¿eh? La verdad que tenés un montón de Migueles, ¿eh? Hoy en el día de los Migueles, de los Rafaeles y de los Gabrieles. Miguel Albarracín, también, vecino, Miguel Albarracín. ¿Quién más? Rafael Roldán, me dice acá, del loteo Mario Jerez, saludo para Rafael Roldán, ¿sí? Bueno, Rafael Roldán del loteo Mario Jerez, me dicen acá. Bien, saludos. Saludos para la superpoderosa de Juliana Margarita Cuellar, ¿sí? Que ya está lista para ir a la escuela, la primera superpoderosa que saludamos en la mañana de hoy, ¿eh? Su mamá Liliana, su papá Jorge, le mandan saludo, ¿sí? Ahí está, ¿eh? Bien. Ruli Rafucho, Rafael Villa, ¡claro! El gran Rafucho. ¡Qué cantor ese Rafucho también, ¿eh? Espectacular. ¿Cuántas guitarreadas que de alguna manera, por supuesto, compartimos con Rafucho, claro, qué gran cantor, ¿eh? También era parte de los anteños, ¿no? Mondongo, Rafucho, ¿no es cierto? Cantaba junto con ustedes, ¿eh? En los anteños, claro. ¿Te acordás? Mirá si no te vas a acordar, ¿eh? Bueno. Ahí está, o no, o estoy equivocado yo. No, sí, también estaba Rafucho ahí en los anteños, ¿sí? Si no me equivoco. Estaba Rafucho, ¿no es cierto? Ahí en los anteños. Formó parte de ese grupo que, de alguna manera, eran los chalchaleros anteños. Llegaron a identificarse como los chalchaleros anteños, claro. Sí, dice, y fue él el que le puso el nombre, los anteños. Ah, mirá vos. Bueno, ahí está. Para Rafucho Villa, Rafael también. Qué cantor, por favor, qué cantor. Qué recitador que es Rafucho. ¿Alguna vez lo...? Sí, me imagino que lo debes haber escuchado, Mondongo, recitar a Rafucho. Es un espectáculo, ¿eh? Impresionante. Bueno, cuando estuvo... Para un cumpleaños, ¿cumpleaños de quién era? Estaba Raúl Palma y estaba él, estaba el Cholo Palma. ¡Ah, en el cumpleaños de Kini Páez! Che, Mondongo, te dicen, ¿eh? Ahí en el cumpleaños de Kini Páez, una vuelta, coincidimos con Rafucho y Raúl Palma. Era un ida y vuelta impresionante, así que imagínate. Cantaba Raúl Palma, ahí nomás Rafucho, ¿eh? Cantaba Raúl Palma y ahí nomás le metía a Rafucho lo suyo, ¿sí? Claro, impresionante, fue un ida y vuelta espectacular en aquella noche que no me pude quedar hasta el amanecer porque tenía que venir aquí a la radio, me acuerdo. Sí, claro. ¿Eh? No me quedé hasta el amanecer porque tenía que venir aquí a la radio, tenía que laburar, ¿eh? Al otro día. Para el cumpleaños de Kini Páez fue, claro, ahí está, el Cholo Palma con Rafael Rafucho Villa, que coincidimos ahí de disfrutar, además de un buen asado, me acuerdo esa noche, disfrutamos de Raúl Palma y de Rafucho Villa, eran los cantores que había ahí, era un ida y vuelta espectacular. Bueno, ahí fue que el padre León, porque estaba invitado también el padre León, Aufrede, lo conoció a el Cholo Palma. Y bueno, ahí lo conoció al autor de uno de los cantos a Santo Domingo de Guzmán. Claro, ¿eh? Él lo conoció ahí, a Raúl Palma, en el cumpleaños de Kim. Claro. Se sacaba foto, todo el cura, me acuerdo, y mientras él se sacaba el foto y choluleaba con el Cholo Palma, ¿sí? Miguel Cerviño, Luis Garbarino le ponían los huesos del asado que él había comido de su plato, se lo ponían en una mochila que tenía, en un morral que tenía, ¿eh? En un morral que llevaba ahí sus cosas. Bueno, le abrieron el morral y le ponían... todas las costillas que había comido el padre. No, tremendo, ¿eh? Me acuerdo de eso, sí, claro, ahí en el cumpleaños de Kini Páez, una anécdota, ¿no? Para que te imagines lo que era eso, ¿sí? Claro. No vas a creer, Ruli dice, pero era el que más nos hacía renegar en los ensayos, no me digas. Era el que más nos hacía renegar en los ensayos, dice Rafael Rafucho Villa, en el día de los Rafael también. Bueno, gracias por hacerme acordar, ¿eh?, de esos hermosos momentos que uno ha vivido y que ha quedado acá en el recuerdo, en la memoria, ¿no es cierto? Claro que sí. Así que bueno, Ruli dice, quiero saludar a mi hijo Rafael Romero, ¿de dónde dice? Que vino, a ver, dice, para a mi hijo Rafael Romero, de la vinoteca Triraf, claro, bueno, soy Luisa, que tenga un excelente día, me dice, Rafael, claro, Rafael Romero de Triraf, claro, uno de los dueños de Triraf, de la vinoteca, claro, ahí está, gracias, gracias por el saludo también, él se llama Rafael también, dice Luisa, su mamá, claro, su mamá Luisa lo saluda a Rafael Romero de la vinoteca Triraf, ahí está, bueno, saludos para él también en el día de los arcángeles. ¿Qué otro saludito más tenemos aquí en la mañana de Buen Día a Día? Mirá qué bueno que lo que me manda acá nuestra amiga Adriana Cerrato. Adriana Cerrato me dice, que dice, a ver, saber envejecer es la mayor de las sabidurías y uno de los difíciles capítulos del arte de vivir. Saber envejecer es la mayor de las sabidurías y uno de los difíciles capítulos del arte de vivir. Qué lindo. Y después me pone San Miguel, que de alguna manera es uno de los principales ángeles, ¿sí? San Miguel es uno de los principales ángeles. Su nombre era el grito de guerra en la batalla librada en el cielo contra el enemigo y sus seguidores. Mirá, San Miguel. San Rafael Arcángel significa medicina de Dios. Es el arcángel amigo de los caminantes y médico de los enfermos. San Rafael. Mirá. Y después dice San Gabriel. San Gabriel significa fortaleza. La fortaleza de Dios. Tuvo la misión importante de anunciarle justamente a la Virgen María que iba a ser madre del Salvador. Mirá qué bueno. San Gabriel Arcángel. Bueno, justamente lo que tiene que ver con estos santos que tenemos en el día de hoy. ¿Cómo era el rezo completo? Yo de lo que me acuerdo del rezo es, hoy es el día de los ángeles de la guarda, justamente. San Miguel, San Rafael y San Gabriel. Yo cuando era chico era ángel de la guarda, dulce compañía, no me desampares ni de noche ni de día. ¿Y cómo era que seguía? Había más, sí, no me acuerdo cómo era que seguía, pero hasta ahí me acuerdo bien. Ángel de la guarda, dulce compañía, no me desampares ni de noche ni de día. ¿Y cómo sigue la oración? Que nos enseñaban en catecismo, me acuerdo, nos enseñaban para que cuando vamos a dormir, nos encomendemos en los ángeles de la guarda, Miguel, Rafael y Gabriel. Claro, en catecismo nos enseñaban, me acuerdo, lo primero que te enseñaban en catecismo era eso, a orar, a pedir, para que tengas una, claro, para que tengas una noche con la protección de los ángeles de la guarda, claro que sí, Bueno, saludos para a ver qué dice, saludos, me dice no me dejes solo porque me perdería, algo así creo que sigue. Saluda, dice, a mi superpoderosa Josefina, dice Carola, que ya desayuna para ir a la escuela. Che, y mis superpoderosos, el Nicolás, el Nacho, ¿Ya están despiertos? ¿Ya están listos para ir a la escuela? Calculo que sí, ¿eh? Bueno, saludos para mis ángeles. Justamente saludos para Nicolás, que se llama Ángel Nicolás. Así que bueno, lleva el nombre de uno de los arcángeles que hoy celebramos, ¿eh?, en este día. Así sigue la oración, dice: Ángel de la guarda, dulce compañía, no me desampares ni de noche ni de día, no me dejes solo porque me perdería, no me dejes solo porque me perdería, algo así creo que sigue la oración, me dice, tampoco se acuerda mucho mi prima Carola. Bueno, porque soy pequeñito y me perdería, me dice uno acá, bueno. Claro, algo así era, ¿no? Ángel de la guarda, dulce compañía, no me desampares ni de noche ni de día, porque si no me perdería, ¿eh? Ahí está. Oración a los tres arcángeles. San Miguel, protégeme con tu escudo y dame fuerza. San Gabriel, guía mis palabras y tráeme buenas noticias. San Rafael, sana mi cuerpo y mi espíritu con tu luz. Ah, mirá qué lindo. Bueno, ahí está. Muy bien. Bueno, ángel de la guarda, dulce compañía, ¿eh?, no me desampares ni de noche ni de día. Es muy... realmente muy lindo la oración esa. Me acuerdo que uno la leía, la hacía, ¿eh?, cuando era chico, cuando sabíamos... Bueno, cuando íbamos a dormir, me acuerdo, claro, sí, me acuerdo, sí, me acuerdo. Bueno, bien, ¿qué me dice acá? Saluda, dice, a mi nieto Gabriel Alejandro Cardoso. Decirle que lo amamos mucho, su abuela Susana y Alejandro Cardoso le mandan este saludo. ¿Qué, cumple años, Gabriel, o solamente por el onomástico lo saludás? A ver, si nos está escuchando la abuela Susana, el abuelo Alejandro, de Gabriel Alejandro Cardoso, ¿Es por el onomástico que lo saludás o lo saludás porque está cumpliendo años también? Porque hay algunos que capaz que también están cumpliendo años en el día de hoy, Sí, bueno, ¿qué me dice acá? Ruli, saludos. Ruli, soy Alonso Domínguez. Bueno, saludos para Alonso Domínguez. Bueno, saludos para Alonso Domínguez, que me escribe, me manda audios. Así rezo yo a mi ángel de la guarda. A ver, decime.
1: Ángel de la guarda, dulce compañía, no me desampares ni de noche ni de día. No me dejes solo que me perdería hasta que amanezca en los brazos de Jesús, José y María.
0: ¡Qué lindo! Bueno, muy bien, muy bien. Aplausos para Alonso Domínguez, Muy bien, ahí está completita el rezo,
1: Ángel de la guarda, dulce compañía, no me desampares ni de noche ni de día. No me dejes solo que me perdería hasta que amanezca en los brazos de Jesús, José y María.
0: ¡Qué lindo!
1: Alas me persigo y me abrazo de la cruz, y en mi corazón llevo al dulcísimo Jesús.
0: Ah, mira. ¿Y después?
1: Dios me acuesto, con Dios me levanto, con la Virgen María y el Espíritu Santo.
0: Ah, qué bueno. Ahí ese ya es una versión más alargada, ¿no es cierto? Así le reza a su ángel de la guarda, Alonso Domínguez. Bien por Alonso. Aplausos. Bien. Claro, ahí está. Ese es el rezo completo, la oración completa. Claro. Así que bueno, a nosotros nos enseñaban resumido el primer rezo que me mandaste.
1: Ángel de la guarda, dulce compañía, no me desampares ni de noche ni de día. No me dejes solo que me perdería hasta que amanezca en los brazos de Jesús, José y María.
0: Claro, ahí está.
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0: Bien.
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0: ¡Qué lindo! Bueno, Alonso, muchas gracias, ¿eh? Ese es el rezo, la oración completa para el ángel de la guarda. Claro, a nosotros nos enseñaban la primera. Me acuerdo ahí en catecismo, lo primero que nos hacían es enseñarnos a rezar, ¿sí? Además del Padre Nuestro, este, ángel de la guarda, dulce compañía, que le rezábamos a los arcángeles, ¿no es cierto? Bueno, ahí está, qué lindo. Muchas gracias. ¿Qué me manda acá mi prima Carola? Me manda justamente el rezo completo, ¿no? El rezo completo, bueno, que es lo que nos enseñaban en catecismo. Ángel de la guarda, dulce compañía, no me desampares ni de noche ni de día, mientras descanso en los brazos de Jesús, José y María, ¿sí? Bueno, ahí está, no entiendo acá qué es lo que dice. Mientras yo descanso, así es, mientras yo descanso en los brazos de Jesús, José y María. Bueno, ahí está, lo que tiene que ver justamente con jornada en el cual recordamos a los arcángeles Gabriel, Miguel y Rafael. Qué lindo. Bueno, en el día de los Gabriel dice saludos para Gabriel Alejandro Cardoso. Era por el onomástico. Bueno, ahí está. De parte de la abuela Susana, del abuelo Alejandro Cardoso, para Gabriel Alejandro Cardoso. Bueno, ¿qué otra cosita más tenemos por acá? Saludá a Conti, que ya está lista para ir a la escuela, otra superpoderosa, la Conti, bueno, que ya está lista para ir a la escuela, claro que sí, bueno, muy bien. Otro mensajito que me manda acá nuestra amiga Gaby Lemos. Hola Gaby, ¿cómo estás Gaby? ¿Todo bien? Espero que sí, Me dice Gaby, todo es verdad. De la puerta hacia adentro cada uno sabe lo que vive. De la puerta hacia afuera cada uno cuenta solo lo que quiere. Somos expertos en juzgar sin conocer. No sabemos lo que el otro enfrenta. No entendemos sus decisiones porque no forman parte de nuestro camino. Hablar es fácil. Difícil es ponerse los zapatos del otro y caminar sobre sus piedras. Qué bueno que está, para reflexionar. Yo le agregaría lo que sabía decir mi amigo Sacha. Sacha. Sacha, te dicen Sacha, mondongo, para vos. Yo le aprendí este dicho a Sacha. Una cosa es hablar desde la platea. Otra cosa es estar en el escenario. Dicho de Sacha, Una cosa es hablar desde la platea, otra cosa es desde el escenario, Guarda, La reflexión de Sacha, de mi amigo Sacha Jerez. Claro, ahí está, Te dicen Sacha, mondongo, para vos, mondongo, Una cosa es hablar desde la platea, otra cosa es hacerlo desde el escenario. Así sabía decir Sachita. Eso aprendí de mis encuentros con Sacha, cuando sabíamos hacer televisión. Sí, claro. Me acuerdo cuando fuimos a la fiesta de los estudiantes donde salió Reina Pampita, ¿sí? La que hoy conocemos como Pampita. En entonces no sabíamos que iba a ser Pampita. Era Carolina Androaín, en aquella oportunidad. Me acuerdo que Sacha, vestido de blanco, traje blanco, él estaba sentado con todas las autoridades ahí en el palco del estadio 23 de agosto. Ahí estaba él sentado con las autoridades. Claro, porque él se presentó como productor de Canal 2 de FM Anta, así que le dieron lugar en el palco. ¿Qué te pasa? Nosotros andábamos con Ramón correteando ahí en la cancha. para tomar las mejores imágenes, y yo hacer las entrevistas. Ahí que pudimos entrevistarla a Pampita en cuanto fue elegida reina, ¿no es cierto? Andábamos de un lado para otro, agitado terminamos esa fiesta. Encima después cantaba Los Enanitos Verdes, bailamos ahí con las reinas, con los organizadores, con los Enanitos Verdes. Y él estaba sentado en el palco de punta en blanco, tenía un traje blanco con una corbata, no me acuerdo si era rosa o roja, rosa creo que era, una corbata rosa, un rosa viejo que le llaman, ¿viste? Tenía Sacha, él sentado con las autoridades, con el gobernador, con el intendente de San Salvador de Jujuy. Él había sido el que nos había tramitado, si se quiere, las credenciales, ¿sí? Estábamos con Ramón nosotros parados ahí en la cola esperando de que nos atiendan y llegó Sacha, ¿qué hacen? Y bueno, estamos esperando que nos den las credenciales, hacer las credenciales. ¡Pé! Y se fue, dame tu dato, dame. Y se fue él. Vayan ustedes, siéntense ahí en la plaza, ahí al frente donde estaban haciendo justamente las credenciales para la fiesta de los estudiantes, para que nos dejen entrar, para que nos dejen trabajar ahí dentro del campo, ¿no es cierto? Teníamos que tener las credenciales. Fue Sacha, no sé qué hizo. Mirá, demoró 15 minutos mucho. 10 minutos demoró y nos trajo las credenciales. Sachita, ¿qué tal? Bueno, ahí se hizo amigo, no sé, le dieron a él incluso un lugar en el palco. Así que él estaba sentado ahí donde estaba el gobernador, donde estaba el intendente de San Salvador de Jujuy, todos los legisladores, todas las autoridades. Ahí estaba el tipo, ¿qué me contá? Ahí estaba sentado de traje blanco con zapatos negros, cinto negro, como corresponde, ¿no es cierto? Y una facha, el tipo, con la corbata rosa, como te digo. Lo más lindo que nosotros estábamos acampando en el camping. No estábamos en un hotel. No, estábamos en el camping. De ahí del camping salió vestido así Sacha. Y fue derecho al palco. Y nosotros mientras tanto laburábamos como loco ahí con Ramón. Corríamos por un lado para el otro para poder entrevistarla a la Pampita cuando fue elegida reina. No, tremendo, ese Sacha era. Y Sacha sabía decir, una cosa es hablar de la platea, otra cosa es hacerlo en el escenario. Algo más o menos de lo que nos dice acá Gaby, ¿no? Realmente una reflexión que nos deja Gaby muy, muy interesante para tenerla en cuenta, para tenerla en cuenta, sin dudas, porque uno comete esos errores. De la puerta hacia adentro cada uno sabe lo que vive. De la puerta hacia afuera cada uno cuenta solo lo que quiere. Somos expertos en juzgar sin conocer. No sabemos lo que el otro enfrenta. No entendemos sus decisiones porque no forman parte de nuestro camino. Hablar es fácil. Difícil es ponerse los zapatos del otro y caminar sobre sus piedras. Y ahí le agrego la frase de Sacha. Una cosa es hablar desde la platea, mi hermano. Otra cosa es hablar desde el escenario. Ahí está la cuestión.

Gracias, Norma. Qué bella imagen la de esa muñeca, ¿eh? Muy bonita. Buenos días, dice Norma. Pido a Dios que este día te bendiga, te acompañe y cuide cada paso que des. Feliz martes. Gracias, doña Norma. Muchísimas gracias, siempre tan generosa con la mañana de Buen Día a Día y las buenas vibras que nos envía, claro que sí. ¿Eh? Bueno, saludos para Ezequiel Parada, que ya está listo para ir a la escuela, otros de los superpoderosos que habitualmente saludamos. Saludos para el X, o para este Ezequiel con X. Ah, no, con S me puso. Bueno, Ezequiel con S. El saludo para el superpoderoso de Ezequiel Parada, que ya está listo para ir a la escuela. Bueno, ya debe estar partiendo hacia la escuela, claro. Bien, saludá, dice, a mi vecino Gabriel el Santiagueño. Me dice acá, justamente María me dice, saludá a mi vecino el Santiagueño, Gabriel el Santiagueño. Aquí disfrutando del bello día, ¿qué dice acá? No entiendo más adelante lo que dice sobre el tiempo. Bueno, bendiciones, buen día. No comprendo qué significa esa M y esa S en mayúscula que me pusiste. Aquí dice, disfrutando del buen día, que este, un MS o más así el tiempo. ¿Qué será lo que me quiso poner? Bueno, ahí está. María, si me estás escuchando, a ver, traducime lo que pusiste. Digo María porque el perfil dice María, dice el apellido, pero vamos a obviar el apellido, solamente el nombre. María, traducime qué es lo que me quisiste poner con ese MS ahí, qué quiere decir el MS ese que me... No te entiendo ahí. Bueno, a ver, ¿alguien entiende por ahí en una de esas? Bueno, saludo, dice, de parte... De su abuelo Mojarra al cumpleañero, a mi nieto Tomás Parra Peirot, ¿sí? Que está cumpliendo años hoy, Tomás. Bueno, el abuelo Mojarra quiere saludarlo a Tomás Parra Peirot, que hoy está cumpliendo años. Ah, bueno, le cantamos el feliz cumple entonces, a la manera de Buen Día a Día, le cantamos el feliz cumple. ¿Qué?

Muchas felicidades para Tomás Parra Peirot, que está cumpliendo años en el día de hoy de parte de su abuelo Mojarra. Felicidades. Bueno, muchas felicidades, ¿eh? Que la pase muy lindo, por supuesto, ¿eh? Tomás Parra Peirot, que está cumpliendo años en el día de hoy. Muchísimas felicidades, que disfrute sin dudas de esta jornada, ¿eh? Bueno, buenos días, Ruli dice, le pedimos por intermedio de su programa a la municipalidad, por favor, que haga limpiar el canal que está al costado del comedor y del frente de la escuela. Soy un vecino de Salta Forestal, ¿eh? Así que atención, ahí en Salta Forestal me está pidiendo la gente de Salta Forestal, los vecinos de Salta Forestal, que la municipalidad trate de mejorar el estado del canal y del frente de la escuela. Dice, soy un vecino de Salta Forestal, dice acá este oyente que nos escribe desde allí, desde la hermosa Salta Forestal, ¿sí? Bueno, me mandan un video también. Martes 29 de septiembre, último martes del mes, donde hay esfuerzo habrá resultados, donde hay proceso hay propósitos, donde hay fe los milagros suceden, ¿eh? ¿Qué tal? Muy bueno, ¿eh? Donde está Dios nada falta. Muy buenos días, qué lindo TikTok que me manda acá el amigo Etín. Etín, qué gran. Martes 29 de septiembre, último martes del mes. Donde hay esfuerzo habrá resultados. Donde hay proceso hay propósitos. Donde hay fe los milagros suceden. Donde está Dios, todo es mucho más posible. Claro, nada falta. Donde está Dios, nos dice acá en este TikTok que nos manda el amigo Etín. Bueno, Etín, muchas gracias. Claro que sí, que disfrutes de esta jornada también, Etín. Gracias por permitirme entrar en tu lugar de trabajo, en tu casa, en donde sea que nos estás sintonizando.

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0: Este es tu mañana, la mañana de Buen Día a Día, que compartimos hasta la una de la tarde o poquito más allá de la una de la tarde. Estamos acompañándolos con toda la información y con toda la buena música. Muchas gracias, por estar ahí en la sintonía. Se solicita la presencia de Ramón César Bazán en el registro civil. Si me está escuchando, el señor Ramón César Bazán. Se requiere su presencia allí en el registro civil, así que bueno, a no olvidarse, alguien que lo conozca a Ramón César Bazán, le avisan que ahí en el registro civil tiene que presentarse, en el registro civil, donde va a ser informado de temas de su interés, a tenerlo en cuenta. Bueno, acá nuestro amigo Rubén Altamiranda, que nos manda las efemérides del día de hoy, claro que sí, hoy 29 de septiembre, día del diplomático. Ah, mirá vos, día del diplomático. También día mundial del corazón. Día internacional de concientización sobre la pérdida y el desperdicio de alimentos. Ah, mirá. Día internacional de concientización sobre la pérdida y el desperdicio de alimentos. Día del inventor. ¿Eh? Claro, hoy en homenaje a justamente a quien inventó el bolígrafo, la birómen. ¿Eh? Claro. Ahí está. Justamente en homenaje a Ladislao José Biro. En el aniversario de su nacimiento, claro, en el aniversario de su nacimiento, por haber sido el inventor del bolígrafo, nada más y nada menos, popularmente conocida como la birómen, claro, la birómen, justamente por eso, porque es en homenaje a Ladislao José Biro, 1899-1985, Día del inventor, justamente en homenaje a él, es hoy el Día del Inventor. Era brasileño, creo, si no me equivoco, ¿no? Creo que nació en Brasil, Viro, si no me equivoco. Rubén, vos me vas a sacar de la duda. ¿De dónde era don José Biro? Ladislao José Biro, creo que nació en 1899, pero en Brasil, claro. Después vino a la Argentina, se hizo argentino, y claro, se naturalizó argentino, y cuando ya era grande, cuando ya era todo un ingeniero, ¿no es cierto?, inventó la birome, la popular birome, nada más y nada menos, por eso se llama así, birome, por Ladislao José Biro, creador de la birome. ¿Qué te parece? Bueno, hoy es el día del inventor precisamente por ello. Y también hoy es el día del diseñador de industria textil. Mirá vos, día del diseñador de industria textil. Y bueno, dentro de lo que tiene que ver con las efemérides musicales, mirá qué lindo, Quique Villanueva, claro, Enrique Víctor Miguel Sapia Villanueva, era su real nombre, que había nacido en Buenos Aires, 29 de septiembre de 1942, falleció también en Buenos Aires el 4 de noviembre de 1997, ¿sí?, el 4 de noviembre de 1997 falleció Quique Villanueva, más conocido por todos como Quique Villanueva, que fue un cantante argentino que alcanzó gran fama a finales de los 60 y principios de los años 70 como vocalista de la banda Los Náufragos. Claro, ahí está. Así que nuestro amigo Rubén Altamiranda nos manda algo de justamente de Quique Villanueva acá, para que disfrutemos de la música de él en esta jornada, ¿eh? Este tema que se llama Quédate Aquí, ¿eh? Nos manda nuestro amigo Rubén Hortelano Altamiranda sobre este gran intérprete de la música popular argentina, podríamos decir, ¿no? Quédate Aquí, ¿eh? Quique Villanueva, sonando en la mañana de Buen Día a Día, soñando justamente en este espacio que compartimos por FM Anta, el sonido de la vida. Ahí está.
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Quique Villanueva como solista. Ahora, recordando a Quique Villanueva como vocalista de esa hermosa banda que formó con los Náufragos, de ese momento rescatamos este tema que creo que debe ser uno de los más conocidos, ¿no? De Quique Villanueva con los Náufragos. Quiero gritar que la quiero. Los Náufragos con Quique Villanueva ahí, ¿eh? Escuchá.

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0: 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Señora Ricky, decime qué hora es en la capital del quebracho y en todo el país.
1: Son las 8 de la mañana, 10 minutos.
0: 8 de la mañana, 10 minutos en la ciudad de Joaquín B. González. 8, 10 minutos en la capital del quebracho. Bueno, tenemos en este momento... ¿qué temperatura, Ricky? A ver, decime la temperatura que tenemos en este momento en la ciudad de Joaquín B. González, acá en nuestra zona céntrica, donde estamos ubicados con nuestra planta transmisora y estudios.
1: Temperatura, 21 grados.
0: 21 grados, la temperatura, 21 grados, 4 décimas, ¿no? En este momento en la ciudad de Joaquín B. González. Bien. El pronóstico del tiempo, que ya está actualizado, por supuesto, a esta hora, actualizado el servicio meteorológico que tenemos en esta jornada, claro, está marcando que todavía hay probabilidades de lluvia para la ciudad de Joaquín B. González. Sí, una lluvia que se puede llegar a dar en horas de la tarde, ¿no? Por lo que veo. Cielo mayormente nublado a parcialmente nublado, el pronóstico nos dice que hoy vamos a tener un cielo de parcialmente nublado a nublado, o de nublado a parcialmente nublado. Ahí está, para ser más precisos. De nublado, del nublado inicial a parcialmente nublado durante la mañana. A la tarde vuelve a nublarse en forma, diríamos, más compacta, mayor cantidad de nubosidad. En horas de la tarde también el viento del sur se hará sentir con ráfagas de hasta 38 kilómetros por hora, especialmente en el mediodía y en la siesta. Y atención que cerca de las 4 de la tarde probabilidad de precipitaciones, ¿sí? Todavía está latente la probabilidad de algunas precipitaciones en horas de la tarde, fíjate vos, ¿eh? Según lo que nos marca el pronóstico, ya actualizado, ¿eh? Ya está actualizado el informe del servicio meteorológico, que se actualiza a las 8 de la mañana, y bueno, no se está marcando eso, con una máxima que probablemente no supere los 24, 25 grados, cuanto mucho podríamos llegar a tener en el día de hoy. No creo que lleguemos a 25, ponele vos a 23 o 24, la máxima que esperamos para el día de hoy, según lo que nos marca el pronóstico. Un alivio después de estos días altamente calurosos que tuvimos desde el sábado pasado hasta ayer, que evidentemente, bueno, en ese sentido el servicio meteorológico decía 35 de máxima, 38 le metió. Sí, 38 le metió ayer. Así que bueno, hasta que comenzó a llegar el viento, a nublarse el cielo, obviamente 38 la temperatura máxima que tuvimos, y sí, porque nuestro locutor virtual diría 38 directamente, 37.8 en realidad fue la máxima en el día de ayer, 37 grados 8 décimas, o sea, 38, en definitiva 38, no nos vamos a equivocar por apenas dos décimas, ¿sí? Claro, la sensación térmica en todo caso, 38, o más de 38 capaz que la sensación térmica. Bueno, muy bien, ahí está, lo que tiene que ver justamente con las perspectivas del tiempo para la ciudad de Joaquín B. González. Puede que a la mañana no llueva, pero puede haber alguna llovizna débil, en todo caso, ¿sí? A la tarde, tipo 4 de la tarde más o menos, se puede llegar a dar algún

chaparrón parecido al que se produjo en la madrugada de hoy en la ciudad de Joaquín B. González, ¿eh? Claro, hubo un chaparrón bastante, bastante importante, digamos, en la madrugada, antes de las 5 de la mañana, ya paró. Bueno, me dio la posibilidad de venir sin lluvia a la radio. Sí. No llovía, apenas unas gotitas caían, ¿eh? No llovía nada, no llovía nada. Cuando venía para acá, para la radio, hermoso, me enfrenté al fresquito del viento del sur, esta mañana cuando venía para la radio, realmente hermoso, hermoso, ¿eh? Es un alivio después de los días tórridos que tuvimos desde el sábado pasado, que venimos soportando temperaturas superiores a 30 grados y, bueno, el domingo que superamos los 40 grados, 41 grados tuvimos el día domingo. Ayer tuvimos 38, ¿eh? Hasta que llegó el cambio, hasta que llegó, digamos, el viento sur, llegó el, digamos así, la nubosidad que le impidió al sol elevar más la temperatura. Pero realmente muy, muy caluroso el día de ayer. Hoy un alivio, ¿eh? Hoy un alivio. Yo ayer a esta hora ya teníamos, ¿cuánto teníamos ayer a esta hora? 26, 27 grados, ¿no es cierto? ¡Claro! Así que bueno, ahora tenemos 21 grados en este momento en la ciudad de Joaquín B. González. Así que bueno, realmente muy, pero muy agradable, aliviante, si se quiere, tras el caloronososón que tuvimos en la jornada de ayer. Ya le vamos a contar qué dice el pronóstico para mañana miércoles, para el jueves, para el viernes, cómo viene la semana en que comenzamos un nuevo mes, cómo va a presentarse en cierta forma el mes de octubre, ¿eh? Ya le vamos a contar cómo se va a presentar octubre, que arranca el jueves, claro, hoy tenemos el penúltimo día de este mes de septiembre, ¿eh? 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Bueno. Bien, ahí estamos, en buen día a día.
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0: de nuestros servicios a la comunidad, necrológicas. Al cumplirse un mes del fallecimiento de la señora Francisca del Milagro Carrizo, sus hijos invitan además familiares, amigos, a la misa que se ofrecerá hoy a horas 20 en la parroquia Santo Domingo de Guzmán para rogar por el eterno descanso de su alma y elevar una oración en su memoria. Reiteramos, al cumplirse un mes del fallecimiento de la señora Francisca del Milagro Carrizo, sus hijos invitan además familiares, amigos, vecinos, allegados a la misa que se ofrecerá hoy a horas 20 en la parroquia Santo Domingo de Guzmán para rogar por el eterno descanso de su alma y elevar una oración en su memoria. Fue un servicio de FM ANTA. 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
7: Muy buen día, martes 29 de septiembre. Se reanuda la actividad comercial esta mañana después del receso del fin de semana en el mercado agroganadero de Cañuelas, donde llueve en este momento, llueve también en la ciudad de Buenos Aires, en algunos partidos bonaerenses, sur de Santa Fe. Habrá que ver qué influencia tiene desde el punto de vista logístico para una demanda que ya empieza a comprar en estos últimos días de septiembre, pensando también en la demanda de los primeros días del mes próximo. Lo cierto es que tenemos otra oferta numéricamente pobre, que es algo que ya se ha tornado rutinario de un tiempo a esta parte en los corrales del MAG, teniendo en cuenta que en 135 camiones ingresaron para ser colocados esta mañana 5.008 vacunos. Reitero, 5.008 los ejemplares que ingresaron para ser colocados esta mañana, en un contexto donde la demanda no ha mostrado grandes alteraciones respecto de su actitud y de los resultados que trajo paralelamente esta actitud. Una demanda que, con mucha selectividad, viene muñequeando el negocio de los últimos tiempos, donde cuesta más el consumo liviano, que arrastra en parte el novillo, y donde sale con mucha fluidez, producto de la necesidad de la industria, sobre todo emparentada con la exportación, que va a buscar con mucha determinación una vaca que no afloja, que sigue saliendo en términos comerciales, con precios sobre todo atractivos, pensando justamente en el valor del novillo, por ejemplo. Una vaca que hoy en máximo corriente está en torno de los 3.600, 3.700 pesos el kilo en pie, cuando el mejor novillo se vendía la semana pasada en torno de los 4.500. Veremos qué es lo que pueda llegar a ocurrir esta mañana, contexto de lluvia, inconvenientes logísticos y oferta pobre como en los últimos tiempos. 5.008 los vacunos encerrados. Para Cadena Campo Argentino informó Silvio Bayoco.
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0: 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Claro, ¿cuánto cotizaron los granos ayer al cierre de esta rueda de negocios? Con datos aportados por la Cámara Arbitral de Cereales de la Bolsa de Comercio de Rosario de Santa Fe. 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
8: Cierre del mercado de granos. Comienzo de semana, jornada de día lunes en la Plaza Rosarina, donde la soja ajustó a la baja, girasol y trigo sin cambios, el maíz con las posiciones más cercanas mayormente estables y ajustes a la baja en el maíz para la próxima cosecha, el sorgo sin ofertas abiertas de compra y el mercado de referencia Chicago concluyó la rueda en negativo. Comenzamos las cotizaciones con las oleaginosas. por soja, entrega disponible bajo condición fábrica, 555 mil pesos por tonelada, una merma de 10 mil pesos por tonelada entre ruedas. En tanto, por soja para la descarga desde el 30 de septiembre, bajo condición productos libres de deforestación, 565 mil pesos por tonelada. Las fijaciones de soja, también 565 mil pesos por tonelada, en este caso 10 mil pesos por debajo del viernes. Soja noviembre, por las distintas condiciones relevadas, 565 mil pesos por tonelada, también una baja de 10 mil pesos por tonelada entre ruedas. En moneda extranjera, la propuesta por soja bajo reglamento productos libres de deforestación, Unión Europea, con entrega en noviembre, 377 dólares por tonelada, una caída de 6 dólares por tonelada entre ruedas. En cuanto al girasol sin cambios, entrega disponible y contractual 500 dólares por tonelada. Girasol entrega entre diciembre y marzo 450 dólares por tonelada. Pasamos a los cereales, comenzamos por el trigo. Para la descarga inmediata 220 dólares por tonelada, mientras que para la entrega sin descarga hasta el 15 de octubre 225 dólares por tonelada. Trigo para la ventana comprendida entre el 15 de octubre y el 15 de noviembre y trigo octubre 220 dólares por tonelada. Campaña 26-27, trigo diciembre 215 dólares por tonelada, trigo enero 220, febrero 222 y trigo marzo 225 dólares por tonelada respectivamente, todas estas posiciones sin cambios entre jornadas. En cuanto al maíz, disponible sin cambios 190 dólares por tonelada, maíz octubre 193 dólares por tonelada o 294 mil pesos por tonelada en moneda local. Maíz noviembre, 195 dólares por tonelada, diciembre, 198, maíz enero y febrero, 200 dólares por tonelada, todas estas posiciones sin cambios entre jornadas. Para la nueva cosecha, maíz marzo, 200 dólares por tonelada, maíz abril, 198 dólares por tonelada, una caída de 2 dólares en relación a la rueda previa, maíz mayo y junio, 197 y 195 dólares por tonelada respectivamente, implicando bajas de 3 dólares por tonelada entre ruedas para ambas posiciones. Cosecha tardía, maíz julio y agosto, 195 dólares por tonelada para ambas posiciones, en este caso un dólar menos que el viernes pasado para la primera de estas posiciones. Por cebada y sorgo no se registraron ofertas abiertas de compra. Pasamos al mercado de referencia, hablamos de Chicago. Los futuros de los principales commodities agrícolas concluyeron con pérdidas. El trigo en Chicago retrocedió pese a su inclusión entre los productos norteamericanos beneficiados por menores aranceles chinos ante las limitadas necesidades de importación del gigante asiático y las expectativas de una reducción de las disrupciones exportadoras en el Mar Negro, aunque la continuidad de los ataques limitó las pérdidas. El maíz, en tanto, en Chicago también finalizó en terreno negativo, presionado por la debilidad general del mercado y menores inspecciones semanales de exportación, con el elevado acumulado de embarques moderando la caída. Finalmente, la soja en Chicago cedió luego de quedar excluida de los recortes arancelarios anunciados por China, aunque una mejora en las inspecciones de exportación estadounidenses aportó cierto sostén a los precios. Para Cadena Campo Argentino informó Miguel Ángel Boliado Sasco, lo ocurrido hoy, lunes 28 de septiembre, en el mercado físico de granos, con datos de la Bolsa de Comercio de Rosario.
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0: 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Los inmigrantes, especialmente los italianos, trajeron consigo no solo sus costumbres y tradiciones, sino también sus recetas. Los ñoquis, un plato sencillo y económico, hecho principalmente de papas y harina, se convierte en una opción popular en las mesas argentinas, especialmente a fin de mes, cuando el presupuesto familiar estaba y aún está más ajustado. Sin dudas, una tradición popular que de alguna manera se consolidó por la situación de económica crítica, porque hoy por hoy un plato de ñoquis no es caro, claro. Bueno, no es caro bajo ningún punto de vista. Tal vez solo el 29, en donde todos piden ñoquis, pero generalmente, claro, no es un plato, por decir, caro en un restaurante, por ejemplo, ¿sí? Claro, de esta manera la tradición de comer ñoquis el 29 se consolidó, combinando la herencia cultural italiana con la realidad económica argentina. Ahí está, eso sería lo ideal para graficar por qué hoy se come ñoquis, de acuerdo a la leyenda, de acuerdo a, como digo, la herencia cultural que viene de los tanos, de los italianos, y la realidad económica de la Argentina, claro. Bueno, ¿por qué se come ñoquis el 29? La leyenda detrás de esta fecha da cuenta lo siguiente: la costumbre de comer ñoquis el 29 de cada mes está vinculada a una leyenda que se remonta a San Pantaleón, un médico y santo cristiano del siglo III. Según la historia, el día 29 San Pantaleón pidió comida en la casa de unos campesinos italianos. A cambio de su generosidad, les aseguró un año de cosechas abundantes. Este acto de compartir se transformó en una tradición que simboliza la esperanza y la abundancia, adoptada por los inmigrantes italianos que llegaron a la Argentina a finales del siglo XIX y principios del siglo XX. El mito del billete bajo el plato. Además de la leyenda de San Pantaleón, existe una práctica muy común asociada a esta tradición, colocar dinero debajo del plato de ñoquis. Este ritual, que se cree trae buena suerte y prosperidad, consiste en poner un billete o una moneda debajo del plato mientras se comen los ñoquis, con la esperanza de atraer fortuna y abundancia para el mes entrante. ¿Lo sabías? Esta es la causa por la cual cada 29 es una tradición que combina, como te digo, la costumbre italiana, la costumbre culinaria italiana y la necesidad económica argentina. Es así, una costumbre realmente que ha quedado en la historia de nuestra República Argentina. 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

Bueno, como hacemos habitualmente, vamos a darle a conocer a esta hora solamente los números que salieron favorecidos en los sorteos nocturnos, ¿sí? El tradicional sorteo nocturno de las 21 horas y el sorteo revancha de la nocturna salteña. Bueno, comenzando con la jugada tradicional nocturna de la tómbola salteña, mirá ese número que sale, 2535, 2535, 2535, ahí está, mirá, ese número que sale. El pajarito, para los sueños el 35 es el pajarito. En lo que hace al sorteo revancha, sorteo de las 22 horas, el sorteo revancha salió el 2535, perdón, me equivoqué. Otra vez me equivoqué. Me cambiaron el sistema acá del de la lectura de la tómbola en Lotería de Salta. Tienen un nuevo formato ahora para dar a conocer los resultados. Y bueno, y por eso siempre me sale primero la revancha. En vez de salirme primero la nocturna tradicional, me sale primero la revancha. O sea, que lo que dijimos recién, 2535, corresponde a la revancha de la nocturna. No rompa la boleta. Ahí está. 22 y 30, entonces, la revancha arrojó este resultado. 2535, el pajarito para los sueños, el 35. En la nocturna tradicional, la que se sortea a las 21, salió el 0049. 0049. 0049. Primer premio de la nocturna tradicional salteña. La carne para los sueños, el 49. Eso salió en la nocturna tradicional, la que sortea a las 21 horas. Así que bueno, y en la revancha, repito, salió el número 2535. ¿Sí? Bueno, a modo de adelanto, como para que usted espere toda la información completa de los sorteos, en el transcurso del programa le vamos a estar dando, después de las 10:30 seguramente le vamos a estar dando los numeritos que salieron favorecidos justamente en otras modalidades, ¿no es cierto?, de la tómbola salteña, como así también

Este es tu mañana, la mañana de Buen Día a Día, la mañana que compartimos por FM ANTA, el sonido de la vida. Hasta la una de la tarde le hacemos compañía con toda la información y con toda la buena música, claro que sí, tratando de acercarle lo mejor de lo mejor en esta mañana, ¿sí? Bueno, teniéndole en cuenta todo lo que de alguna manera le presentamos en cada día. Bien, gracias Yola, Yola del barrio San Antonio, que nos manda este TikTok. A ver cómo suena el TikTok de Yola. Ahí está. Ah, no, mirá, no sale. Ay, qué lástima. Mirá, no sale, no está. Ahí está.

Con este ritmo, nuestra amiga Yola nos saluda, nos deja este TikTok. Bueno, bendecido martes, nos dice Yola, que cada rayito de sol ilumine tu camino y llene de energía positiva tu vida. Más que nada, que tenga un día lleno de bendiciones de parte de Dios, claro que sí. Así que bueno, ahí está. Cada rayito de sol, dice, mejor que no salga el sol hoy. Con la lluviecita que hemos tenido a la madrugada, ¿sabés lo que va a ser? La humedad, ¿no? Claro, el vapor que se va a levantar. Bueno, peor va a ser el calor. Así que bueno, ahí está. Gracias, Yola, siempre tan generosa, Yola, con la mañana de Buen Día a Día, dejándonos también su TikTok

Hoy el Santoral Popular, como venimos diciendo desde temprano, recordamos a los arcángeles Miguel, Rafael y Gabriel. Así que bueno, saludos para todos los que respondan a estos populares nombres, ¿sí? Bueno, para los Miguel, para los Rafael, para los Gabriel, nuestro deseo de que tengan una hermosísima jornada, claro que sí. Hoy el Santoral Popular también dice que tenemos a San Liuduino. Mira ese nombre, Liuduino. San Liuduino de Treveris. Tenemos también un San... ¿Cómo es? Ogriaco. No, Ouriaco. Ouriaco, ahí está. San Ouriaco. De Palestina, mira vos. Bueno, parece una O esta, es en realidad Q. Entonces, Quiriaco, ahí está, ahora sí, no Ouriaco, es Quiriaco. Claro, San Quiriaco de Palestina, nos dice justamente el Santoral Popular.

aquí en la mañana de Buen Día a Día. Saludos para aquel que responda al nombre de Quiriaco, no creo que haya muchos. Alarico tampoco. San Alarico de Ufnau. Tenemos un San Mauricio Camoet y un San Renato Gouil. Tenemos también a San Eustiquio de Heraclea, San Fraterno de Auxerre, San Juan de Ducli, o Ducla, ahí está, San Juan de Ducla. Y después tenemos los Beatos, Beato Carlos Blas, Beato Francisco Casteló Aleu, Beato Jaime Mestre Iborra, Jaime Mestre Iborra se llama. Bueno, también este Beato Darío Hernández Moratio, saludos para Darío Núñez, mi amigo Darío Núñez, se llama Darío, el único Darío que conozco, Darío Núñez, popularmente conocido como Coño Núñez. Bueno, el profe Darío, ahí está. También tenemos al Beato Juan de Monmirail. Tenemos también al Beato Nicolás de Furca Palena. Saludos para mi Nicolás, tengo mi Nicolás en la casa. Bueno, que ya debe estar en la técnica a esta hora. Sí que, bueno, el saludo ahí para Nico. También hoy en el día de los Nicos. Además de los días de Gabriel, de Miguel, de Rafael y cualquiera de estos nombres que hemos mencionado. Bueno, si hay alguno que responda a cualquiera de estos nombres que hemos mencionado, vaya nuestra salutación en este día. Que la pasen muy, pero muy bien.

0: Ya recorre las calles de nuestra ciudad, diario El Tribuno de Salta. Bueno, vamos a leerles el evangelio del día de hoy, claro que sí, que nos manda la gente de la parroquia y también, por supuesto, el amigo Sebastián Caro, que siempre está colaborando, por supuesto, con nosotros en la mañana de Buen Día a Día. Gracias, Seba, generalmente siempre dejándonos también hermosas frases, el amigo Sebastián. Hoy el santoral popular, según San Juan 1, del 47 al 51, ¿sí? Dice el santoral popular en el día de hoy: al ver llegar a Natanael, Jesús dijo: este es un verdadero israelita, un hombre sin doblez. ¿De dónde me conoces?, le pregunta Natanael. Jesús le responde: yo te vi antes que Felipe te llamara, cuando estabas debajo de la higuera. Natanael le respondió: maestro, tú eres el Hijo de Dios, tú eres el Rey de Israel. Jesús continuó: porque te dije que te vi viejo bajo la higuera, ¿crees? Verás cosas más grandes todavía, le agregó. Les aseguro que verán el cielo abierto y a los ángeles de Dios subir y bajar sobre el Hijo del Hombre. Bueno, ahí está, en el día de los santos arcángeles Miguel, Gabriel y Rafael. Este es el evangelio del día de hoy. Vale la pena escuchar la reflexión que nos deja en este sentido el padre Luis Urbanc, obispo de Catamarca, que nos dice lo siguiente.
1: Buen día. Hoy recordamos a los arcángeles Miguel, Gabriel y Rafael. El texto del Evangelio, Juan 1, 47 al 51. Este texto está tomado para iluminar esta fiesta de estos arcángeles, porque en el diálogo que tiene Jesús con Natanael, que también tiene el nombre de Bartolomé, Jesús, al final de la conversación, cuando este hombre queda así tan admirado, ¿no?, con que Jesús sabe todo de su vida, quién es él, al final le dice: te aseguro que van a ver el cielo abierto y a los ángeles de Dios subir y bajar sobre el Hijo del Hombre. ¿Quiénes son los ángeles? ¿No? La palabra ángel significa mensajero. Es una palabra griega, ángel, que significa mensajero. Angelo es el verbo que significa anunciar. Y entonces, estos seres espirituales son enviados por Dios al mundo con alguna misión. Por eso los identificamos con el concepto ángel, pero ángel habla de lo que ellos son, del oficio que tienen. Y por eso Jesús mismo dice: estos seres espirituales suben y bajan sobre el Hijo del Hombre, ¿no?, que es Él, Jesucristo. Todos estos seres espirituales han sido creados por Dios para cuidar la creación y, en el centro de la creación, cuidar al ser humano. Están ellos orientados al cuidado nuestro. Y allí que les tenemos que tener una gran devoción a estos seres espirituales que nos cuidan, nos protegen, interceden ante Dios por nosotros. Tenemos que ser entonces amigos de estos seres espirituales y ser muy agradecidos y reconocidos con ellos. Que la bendición de Dios Todopoderoso, Padre, Hijo, Espíritu Santo, descienda sobre ustedes y los acompañe siempre. Amén.

0: Bueno, ahí está la reflexión del padre Luis Urbanc, obispo de Catamarca, que nos dejaba sobre este evangelio, ¿no?, del día de hoy, según San Juan, del San Juan 1, del 47 al 51, ¿sí? Bien, saludos ahí para todos entonces los, a todos los ángeles, a todos los, también Miguel, a todos los Rafael y a todos los Gabriel, ¿eh? Así que ya sabes, si quieres saludar a alguien que responda a esos nombres, no olvide de saludarlos, claro que sí. Bueno, ¿qué otra cosita más tenemos por acá? En la mañana de Buen Día a Día, bueno, gracias Tolo por estar ahí en la sintonía, el amigo el Tolo Pon que me manda un video.
1: Hola, buen día, bueno, miren, acá lo que es el desagüe de la Primera de Mayo que cae al canal.
0: ¡Oh, qué feo que sea!
1: Llovió 10 milímetros, 5, 10 milímetros llovió, y mire cómo está esto, ¿ve? Mire si no tengo razón en hacer reclamo, porque ve, este es el desagüe que tiene que estar brillando los de ambos lados, el cordón cuneta, ¿no es cierto?
0: Lo había pedido don Tolo, ¿eh? Lo había pedido Tolo Pons, por favor, que solucionen el tema del desagüe ahí en esa calle Primero de Mayo, casi esquina Teresa de Calcuta sería, ¿no es cierto? Bueno, ahí está. Dejándonos, por supuesto, la imagen de cómo ha quedado con la poca lluvia que cayó, porque en definitiva a lo que se pronosticaba, que esperábamos una tormenta bastante, bastante intensa, bueno, solamente gracias a Dios tuvimos una lluvia de no mucho milimetraje, y sin embargo, mira cómo quedó, qué bárbaro, realmente. Bueno, mira, vamos a hacer una cosa, yo se lo voy a enviar al amigo Andrés Ojeda para que él, de alguna manera, por supuesto, le avise a la gente de Obras Públicas para que tome en cuenta ese lugar donde desde hace rato ya nos viene avisando el amigo Tolo Pons que está bastante, bastante, podríamos decir, bastante, bastante bloqueada el agua. Se estanca ahí porque no tiene desagüe justamente hacia el canal, esa calle. Él venía diciéndolo que por favor traten de solucionar el tema del desagüe ahí en esa calle Primero de Mayo, yendo hacia la Teresa de Calcuta, porque toda el agua que va del centro justamente recae en esos sectores, ¿no es cierto?, de la ciudad, por la Primero de Mayo, por la 25 de Mayo, ¿eh? Así que bueno, desde hace rato que viene pidiendo el Tolo. Me había dicho, justamente cuando le di a conocer tu problema a Andrés, ya van a andar por ahí, ya está seguramente trabajando en estos momentos en despejar todos los desagües, el municipio. Pero bueno, se olvidaron de la Primero de Mayo y Teresa de Calcuta, o esa zona, ¿no es cierto?, donde vive el amigo Tolo Pons, que ya desde hace rato que venía advirtiendo sobre esta situación. Y bueno, con apenas 10 milímetros, como dice él, que cayeron, mira cómo se ha puesto. Y se ha puesto de más feo ahí en la Primero de Mayo, cerca de la casa donde él vive. Bueno, ahí está, Ruli dice, saludá a Fernando René Barros, que está cumpliendo años en el día de hoy. Bueno, feliz cumple para Fernando René Barros en el día de su cumple. Que tenga un bonito día, es el deseo de su sobrino Raúl, de su sobrina Cami, también de su hermana Fati y de su cuñado Rubén, ¿eh? Así que bueno, te felicito por el cuñado que tenés, René, Fernando René, ¿eh? Bueno, ¿con qué nombre lo saludamos? ¿Con el nombre de Fernando o con el nombre de René? Calculo que debe ser con el nombre de René, porque el otro se llama Fernando, el famoso, El otro se llama Fernando. ¿Con qué nombre lo saludamos? ¿Es él? Ah, él está cumpliendo años hoy. Ah, mirá vos, él está cumpliendo años. Ah, yo pensaba que era otro hermano. Claro, de Fati. No, es Fernando. Ah, Fernando está cumpliendo años en el día de hoy. Pero mirá, qué bueno. Felicidad. No sabía que se llamaba René. Por eso dije, será otro hermano de Fátima. No, no, no, feliz cumple. Dice que tengas un bonito día, Fer. Bueno, que tengas un bonito día de mi parte también. El saludo para Fernando René Barros, que hoy está cumpliendo años. Le ponemos el feliz cumple con el nombre de Fernando. ¡Lo saludamos!

0: Muchas felicidades para Fernando René Barros, que hoy está cumpliendo años en este día. Que la pase lindo. Bueno, muchas felicidades de parte de su hermana Fati, de su cuñado Rubén y de sus sobrinos Raúl y Cami. Que la pasen muy lindo. Este medio agarradito también de codo, igual que el cuñado, ¿no? No festeja para nada, no convida nada. Che, Rubén, ¿qué me decís vos? Medio parecido a voces, ¿no? Codo recontra mil duro. No se paga nada. Ya está enviado a Obras Públicas tu reclamo, Tolo, me dice acá el amigo Andrés, así que bueno, ya seguramente van a tener en cuenta ese lugar que vos estás mencionando, donde se ha acumulado el agua bastante, bastante, con tan solo 10 milímetros, dice él, que cayeron. Bueno, es más o menos lo que cayó de lluvia en la madrugada, acá en Joaquín B. González. Menos mal que no llovió copiosamente como en otros lugares, ¿no? Menos caer piedra. Dios mío, nos salvamos, Pasaba por arriba lo más feo de la tormenta y se fue a parar en otro lado. Claro, viniendo desde el sur. ¿Qué otra cosita más? Acá también vamos a ver si podemos abrir este TikTok. No se puede abrir este TikTok que me mandaron. A ver, Felisa, no puedo abrir el... Mándamelo en otro formato porque no lo puedo abrir al TikTok que me mandaste. Me imagino que debe ser un TikTok. Bueno, ¿qué me dice acá? Quiero hacer unos reclamos por su espacio. Que por favor echen ripio en la esquina donde se llena de agua, no se puede pasar ni en moto. Es frente a la antena de El ADE, en la última calle, en el barrio Nueva Esperanza, ¿sí? Estamos sin alumbrado público en esta cuadra, dice acá este mensaje, que nos da cuenta justamente sobre la situación que se plantea ahí, que se acumula mucha, mucha agua, y sobre todo cuando llueve, se hace intransitable esa zona. Así que atención a los muchachos de Obras Públicas, si me están escuchando, por favor, frente a la antena de El ADE, allá en la última calle del barrio Nueva Esperanza. Impresionante cómo se ha acumulado agua ahí. Venían también los oyentes reclamando en esa zona por mejores arreglos, ¿no es cierto? Así que bueno, ahí está. A ver, ¿qué otra cosita más tenemos por acá? A ver, ya vamos cerrando este espacio. Dice, Ruli dice, en la esquina de Sargento Cabral, donde empieza el barrio San Cayetano. Sargento Cabral, no, para ese sector ya no se llama Sargento Cabral. Esa calle se llama Omar Vargas, ¿sí? Recuerden que a partir de la Arenales las calles cambian de nombre, yendo hacia el barrio San Cayetano, por ejemplo. Bueno, la esquina de la continuación de la Sargento Cabral, que es Omar Vargas, y donde empieza el barrio San Cayetano, me dice, ¿cuándo será que van a solucionar el estancamiento de agua que se produce ahí en ese sector? ¿Sí? Hay un estancamiento bastante, bastante importante de agua que tenemos ahora, está lleno de agua, y eso que apenas llovió. Me dice acá otro mensaje que me mandan justamente lo que tiene que ver con esta posibilidad, ¿no es cierto?, de más que nada solucionar los problemas que aparecen por la lluvia, ¿no es cierto? Claro, ahí está. Bueno, saludos de parte de sus papás para Felipe Fernando Gabriel Luna, nuestro cantante favorito en el día de su onomástico. Ah, Felipito Luna también se llama Gabriel. Ah, mirá vos. Se llama Felipe Fernando Gabriel Luna. Cortado de nombre. Bueno, ahí está, de parte de su de sus papás que lo saludan, ¿eh? Así que bueno, en el día de su onomástico, por llamarse Gabriel, como el arcángel que saludamos hoy.
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Vamos a hacer un repaso de los títulos más importantes leyendo la primera plana del Tribuno, que ya recorre las calles de nuestra ciudad, como así también el nuevo Diario de Salta, el portal de ¿Qué pasa Salta?, como así también el portal de Cadena 3, todo lo que hace a materia informativa que se destaca en el ámbito local, departamental, provincial, pasa por acá, por este espacio presentado por 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

Bueno, agradecemos a la gente de, fundamentalmente de la parte de prensa del Consejo Deliberante de nuestra ciudad, que nos envía justamente lo que tiene que ver con la tarea que se va a desarrollar. Hoy hay sesión, ¿sí?, como todos los martes, a las 21 horas en el local 1 del edificio Latino. Se llevará a cabo la sesión número 21 de este, la sesión ordinaria número 21, no, perdón, número 27, no número 21, número 27, parece un 1 el 7 este que pusieron acá. Bueno, ahí está, sesión ordinaria número 27/2026, que se llevará a cabo hoy martes 29 de septiembre a horas 21 en el recinto del Consejo Deliberante, que está ubicado ahí en Edificio Latino, acceso por el, por la avenida Güemes, local 1, justamente del Edificio Latino, donde funciona el Consejo Deliberante. Son en total 6 puntos, ¿no?, lo que se van a tratar. El primero de ellos responde al, seguramente, a la aprobación del diario de sesiones ordinarias número 20 y número 21. El punto número 2 es un proyecto de resolución que está relacionado con un pedido de informe al Departamento Ejecutivo Municipal sobre la estructura orgánica, protocolos, operativos, equipamiento y funcionamiento del área de defensa civil y del Comité de Emergencia Municipal, COEM, cuyo autor en este caso es el bloque unipersonal Evolución JBG Independiente, que tiene como principal referente, principal y único referente, a Luis Roberto Sarmiento, Luchín Sarmiento, presenta este proyecto de resolución justamente para que el municipio informe sobre la estructura orgánica, protocolos operativos, equipamiento y funcionamiento del área de defensa civil y del Comité de Emergencia Municipal, COEM, ¿sí? Bueno, a tenerlo en cuenta. El punto 3 está relacionado con la creación y puesta en funcionamiento de una sala velatoria municipal, que sea una sala velatoria social municipal. La construcción, la creación y puesta en funcionamiento de una sala velatoria social municipal, cuyos autores, en este caso, corresponden al bloque González Más Ciudad, conformado por los concejales Néstor Sebastián Pérez, Nelson David Zoraire y César Alberto Pauna, ¿sí? Bueno, ahí está, lo que tiene que ver justamente con el punto número 3. El punto número 4 es un proyecto de resolución referido a la semaforización de la intersección de calle Sarmiento e Hipólito Yrigoyen, cuyos autores, digamos, quien impulsa este proyecto es el bloque Fuerza Patria, el bloque unipersonal que ahora tiene Fuerza Patria ahí, cuyo principal referente es el doctor Claudio Victorio Navarro, que se separó del bloque González Más Ciudad y ahora formó un bloque unipersonal que se llama Fuerza Patria. El doctor Claudio Victorio Navarro impulsa este proyecto de resolución referido a la semaforización, a la colocación de semáforos en la intersección de las calles Sarmiento e Hipólito Yrigoyen, ¿sí? Bueno, otro de los puntos, el punto número 5, está relacionado al pedido de informe sobre la situación dominial del inmueble donde funciona el comedor infantil y comunitario Islas Malvinas. De acuerdo a la resolución número 88/2026, cuyo impulsor principal es el propio Departamento Ejecutivo Municipal,
¿sí? El propio municipio envía este proyecto de respuesta a la resolución por el pedido de informe sobre la situación dominial del inmueble donde funciona el comedor infantil y comunitario Islas Malvinas. Y el punto número 6, también del Departamento Ejecutivo Municipal, respuesta a la resolución número 58/2026, referido al pedido de informe sobre origen, la trazabilidad y la cancelación del pasivo por honorarios judiciales en los autos vinculados al inmueble matrícula 89/2026. Así que bueno, eso también es otro de los pedidos de informe que se le había hecho al municipio y que responde de esta manera. Bueno, que se va a tratar ahora justamente en el recinto. Veremos qué repercusión tiene, ¿no es cierto? Muy bien, ahí está lo que tiene que ver justamente con el Consejo Deliberante y la sesión de hoy, la sesión número 27 de 2026, que se llevará a cabo a partir de las 21 horas.

0: Panorama Municipal. En la Escuela Pedro B. Palacios avanza la construcción del tinglado de usos múltiples. En esta etapa se realizó la colocación de las cabreadas, estructura que permitirá avanzar con la instalación de la cubierta. La obra tendrá una superficie de 960 metros cuadrados y permitirá contar con un espacio adecuado para actividades escolares y recreativas. Por otra parte, continúan los trabajos de mantenimiento y enripiado en calles de zona de Eva Perón. Las tareas buscan mejorar la circulación, facilitar el acceso de los vecinos y favorecer el escurrimiento del agua para evitar anegamientos durante días de lluvia. También se realizaron trabajos de limpieza, desmalezado y acondicionamiento en los espacios verdes ubicados en la avenida Rivadavia, como parte del mantenimiento permanente de los espacios públicos. Finalmente, las escuelas deportivas municipales de vóley participaron de una nueva fecha de la Liga Estudiantil, desarrollada en Apolinario Saravia, compartiendo una jornada deportiva junto a equipos de distintas localidades. 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
1: Bien, ahí está la información sobre el panorama municipal. Hoy vamos a ver si charlamos con la senadora Betina Navarro, que en estos momentos se encuentra, creo, si no me equivoco, en Salta, ¿sí? Porque ella presentó un proyecto que ya tiene media sanción de comisión, digamos, sanción de comisiones, ya ha tenido resolución de la comisión correspondiente, para, para aplicar una expropiación, ¿sí?, de los terrenos que están a la altura de, digamos, de los desagües cloacales, como así también donde está el basural, ¿sí? La doctora Betina Navarro presentó este proyecto que se va a tratar sobre tablas el próximo jueves, claro, pasado mañana, cuando sesione el Senado de la provincia, ¿no es cierto? Así que bueno, es un proyecto de expropiación de terrenos como para alejar un poco más, si se quiere, de este sector en donde se encuentra hoy, casi pegadito a la zona urbana ya, tanto el basural como la pileta donde recaen todos los residuos cloacales. Bueno, la idea es llevar más allá justamente esa pileta cloacal y también el basural, el predio del basural, teniendo en cuenta que, bueno, son ya muchos los vecinos que viven en zonas colindantes a tanto el basural como el, digamos así, lo que tiene que ver con la pileta o la represa de líquidos cloacales que está ubicada en la zona nordeste de nuestra ciudad, ¿no es cierto? Así que, bueno, vamos a tratar de charlar con la senadora para preguntarles algunas cositas, como por ejemplo, si por ahí de pronto va a ser lo mismo que tiene ahora Joaquín B. González en cuanto a desagüe cloacal y ese basural a cielo abierto que tiene, o si hay alguna, en ese mismo proyecto, hay alguna posibilidad de que se trate tanto el agua o los líquidos cloacales como así también la basura, ¿no? El reciclado de basura, qué bueno que sería que se lleve a cabo también para evitar la degradación del suelo. Y otra cosa importante, ¿no? Porque lo van a trasladar más allá, o sea, la idea es alejarla de la zona urbana, tanto a la represa esta de líquidos cloacales, de residuos cloacales, como al basural, alejarlo de la zona urbana. ¿Y qué va a pasar con la zona que quede ahí, donde en estos momentos está justamente tanto la basura como la laguna de líquidos cloacales? se va a tapar, qué tratamiento se va a hacer. Bueno, evidentemente me imagino que se evitará que siga creciendo el pueblo para ahí, ¿no es cierto? ¿Cómo de alguna manera prevé en el proyecto, si es que lo tiene previsto en el proyecto, la senadora, sobre cómo se va a frenar, si se quiere, la urbanización en la ciudad de Joaquín B. González para ese sector? Porque claro, si por ahí de pronto, no es cierto, se lo traslada más allá, y va a haber gente que va a querer vivir cerca de, nuevamente, tomar esos terrenos que deja justamente hoy la represa esta de líquidos cloacales, como así también el basural, ¿no es cierto? Claro, frenar la urbanización para ese sector, calculo yo que también está previsto en este proyecto. Bueno, eso le vamos a preguntar a la senadora. Tipo 11 de la mañana me pidió que la llamara, así que bueno, a esa hora la vamos a estar llamando para poder conversar, para poder charlar justamente sobre este proyecto que ella ha presentado, que ya tiene dictamen de comisión y que va a tener su tratamiento en la Cámara Alta pasado mañana jueves.

Donde fue fuerte el temporal fue en Apolinario Saravia, ¿no? Sí. El temporal de viento y de lluvia se hizo sentir en el departamento de Anta, especialmente el municipio que más sufrió las consecuencias de este temporal fue la localidad de Apolinario Saravia, como así también Coronel Mollinedo. Árboles caídos, casas que perdieron el techo, corte de luz eléctrica y calles en mal estado es lo que ha dejado justamente este temporal que pasó por Apolinario Saravia con mayor fuerza que aquí. Mirá de la que nos salvamos nosotros, ¿no? Claro. Acá pasó por arriba, era impresionante la velocidad que se veía en las nubes que iban pasando, evidentemente el viento intenso, se registró más en esta parte de la del departamento de Anta, en esta parte de la provincia de Salta, se registró más fuerte ahí en ese sector del departamento de Anta, ¿no? Porque lo que es acá, uno veía cómo pasaban las nubes a gran velocidad, nos salvamos nosotros justamente de eso. Ahí está el sol, queriéndose abrir paso entre las nubes a esta hora de la mañana. Pero que bueno, hoy está mucho más soportable que lo que estaba ayer y lo que estuvo en los días anteriores, el calor. Todavía hay pronóstico de lluvia para acá, para Joaquín B. González, quiero decirle. Según el servicio meteorológico que nosotros utilizamos, hay alguna probabilidad de precipitaciones para la tarde, ¿sí? Con vientos del sur que van a intensificar sus ráfagas a 36, 37 kilómetros por hora en horas de la siesta, mediodía y siesta, con viento del sector sur. Y la posibilidad de algunas precipitaciones, de acuerdo al pronóstico que tenemos, puede que entre las 4 de la tarde y las 6 de la tarde se produzca alguna precipitación importante, algún chaparrón por ahí importante o algún chubasco, como se le dice, que pueda llegarse a producir en horas de la siesta, ¿sí? Según el pronóstico. Vamos a ver si esto se produce. Pero realmente, ¿cómo nos salvamos nosotros, ¿no? De estos, de estas tormentas, de estos vientos. Ojalá que siga sucediendo así, en esta tormenta del Niño que, o en esta corriente oceánica del Niño que está anticipando o hace anticipar tormentas bravas para los próximos meses en gran parte del noroeste argentino también, ¿eh? Más información en Buen Día a Día. Vialidad proyecta 414 millones de pesos para maquinarias y trabajos que se están llevando a cabo durante sobre la ruta provincial número 5, ¿no es cierto? Según la información, la Dirección de Vialidad de la provincia de Salta abrió dos procedimientos de contratación con un presupuesto oficial conjunto de 414 millones de pesos. Ahí está, 414 millones de pesos, según consta en el boletín oficial emitido ayer martes, emitido hoy martes, en el boletín oficial está justamente la inversión que va a hacer Vialidad sobre la ruta provincial número 5. El mayor de los procesos corresponde a la adjudicación simple para obra pública con un presupuesto oficial de 370 millones de pesos para la adquisición de repuestos destinados a excavadoras Caterpillar 3200, John Deere 200 DLC y New Holland E215C, ahí está, perteneciente al organismo provincial. Estas maquinarias que están necesitando que se les realice un service, claro que sí. La apertura de oferta está prevista para el día 13 de octubre a las 11 de la mañana,
en la división Compras y Patrimonio de Vialidad, ubicada en España 721 de la ciudad de Salta Capital. 44 millones se van a destinar para trabajo sobre la ruta provincial número 5 y el segundo procedimiento es la adjudicación simple con un presupuesto oficial de 44 millones de pesos. En este caso, Vialidad busca adquirir justamente picas para una recicladora Wirgen WR2000 que serán utilizadas en la repavimentación parcial de la ruta provincial número 5 en el tramo Lumbreras-Las Lajitas. Así que bueno, ahí está lo que tiene que ver con las reparaciones en la ruta provincial número 5. La apertura de las propuestas también será el 13 de octubre, aunque a las 11:30 en la misma dependencia provincial, ahí en Vialidad de la provincia. Bueno,

En Las Lajitas, la madre del chico fallecido pidió justicia por su hijo. A través de las redes sociales, Eva Gómez pidió justicia para su hijo Gustavo. El adolescente de 16 años, recordemos, fue encontrado sin vida el domingo en un canal de una zona rural de Las Lajitas, de una finca de ahí de Las Lajitas, en un canal que tiene que ver con canal de riego, ¿no?, para esa finca. Ahí fue encontrado muerto este joven. Según se pudo rescatar de las investigaciones que está haciendo la policía, hay dos personas detenidas. Justicia por mi hijo, escribió Eva Gómez en las redes sociales, en un posteo que llevaba la foto del joven. Allí cientos de personas lamentaron la muerte de este adolescente. Hay una familia desesperada pidiendo justicia. Hay una mamá y un papá destrozados por semejante hecho. Hay un pueblo entero pidiendo justicia, escribió un vecino en redes sociales que había colaborado en cierta forma en la búsqueda del joven de tan solo 16 años, el cual finalmente lo encontraron sin vida. Fue encontrado sin vida. Por el momento no fueron reveladas las causas de la muerte, pero al momento de los allanamientos se secuestró evidencia vinculada a la comisión del delito, que está siendo analizada ahora por la justicia.

Más información en Buen Día a Día, dejándole todo lo que acontece en esta jornada, claro que sí. Vamos a leer la primera plana del diario El Tribuno, ¿sí? ¿Qué le parece? 10 de la mañana, 2 minutos. Hay como una resolana, si no me equivoco, ¿no? Sí, hay como que el sol quisiera abrirse pasos entre las nubes. Yo, como le decía, cuando vine para acá, para la radio, después de que llovió, se veía a la luna abriéndose paso entre las nubes que, dicho sea de paso, transitaban a una velocidad realmente importante, ¿no? Por el cielo anteño. Bueno, los títulos que tienen que ver con Diario El Tribuno de Salta, comenzamos a repasar juntos. Acérquese un ratito, señora, le voy a decir lo que titula El Tribuno. Malvinas, 2 puntos. Milei lanzó un ultimátum por la explotación. El gobierno intimó a Reino Unido frenar en 2 semanas el proyecto petrolero Sea Lion. Si Londres no lo hace, Argentina pedirá medidas ante el Tribunal Internacional del Derecho del Mar. Otro de los títulos, causa Adorni, solicitan peritar billeteras. El fiscal de, justamente, que entiende en esta causa, el fiscal Policitá, pidió a la justicia auditar sus operaciones. La fiscalía solicitó una serie de medidas de prueba en la causa por presunto enriquecimiento ilícito contra Manuel Adorni y su esposa Bettina Angeletti, con el fin de verificar si el crecimiento patrimonial de la pareja está debido o debidamente justificado, si se quiere. Policita requirió el levantamiento del secreto fiscal, dice la información que tiene hoy el diario El Tribuno. Temor por el impacto del dieselazo en la frontera. Preocupación por la suba del combustible en Bolivia. Ante este panorama, en Salta crece la preocupación por el impacto comercial inmediato y el posible desabastecimiento de alimentos, medicamentos, insumos críticos para la región, ¿no es cierto? Y que son proveídos justamente por la gente de Bolivia, ¿no es cierto? Por los comercios de Bolivia. Bueno, y el otro título que tiene también Diario El Tribuno, 2 detenidos por la muerte del chico de Las Lajitas. Bueno, acá está todo lo que tiene que ver con este hecho trágico. POSCO inaugura una nueva planta el 6 de octubre, dice el título. El complejo se suma a otro que ya opera en General Güemes. La empresa POSCO Argentina inaugurará una planta de carbonato de litio en el Salar del Hombre Muerto, con capacidad para producir 23.000 toneladas anuales. Durante el acto firmará un convenio con Nación para proyectar la expansión de sal de oro a 100.000 toneladas por año, ¿sí? Por otra parte, dice, durante el mismo acto donde se firmó con la empresa POSCO Argentina la inauguración de una planta de carbonato de litio en el Salar de Hombre Muerto con capacidad para producir 23.000 toneladas. Durante el acto también se firmará un convenio de Nación para proyectar la expansión de la denominada sal de oro, cuya producción puede alcanzar a las 100.000 toneladas por año. Mirá vos. Bueno, piden eliminar el voto electrónico. Libertarios presentaron el proyecto, dice el título, en la página número 5. Dirigentes de la Libertad Avanza piden eliminar el voto electrónico, que últimamente a los cuales recurrimos acá en nuestra provincia para elegir nuestras autoridades, tanto municipales como provinciales, ¿sí? Así que, bueno, esto es lo que indica. La Libertad Avanza presentó un proyecto en diputados para aplicar la boleta única de papel. Los libertarios rechazaron iniciativas
de modernización electoral y las que califican como una ley de lemas encubierta, ¿sí? Según los libertarios, la ley de lemas es totalmente rechazada por ellos, son iniciativas de modernización electoral a las que califican como una ley de lemas encubierta. El proyecto prevé casilleros para votar lista completa e incluso fotografías a color de los principales candidatos a votar. Bueno, es lo que se está produciendo hoy por hoy, ¿no? Con respecto a este tema. Y después, bueno, en la parte superior dice Día Mundial del Corazón, claves para salvar vidas. Ahí está, interesante lo que propone en la página número 7, Diario El Tribuno, muerte súbita e infarto. ¿Cómo reconocer las señales que pueden salvar una vida? Mirá qué bueno que está esto. Cardiólogos salteños advirtieron sobre los factores de riesgo y qué se debe hacer ante un dolor de pecho. Reconocer síntomas y pedir ayuda de inmediato es clave. Fíjate vos, el 90% de los infartos agudos de miocardio se presentan con el típico dolor de pecho. 40.000 muertes súbitas por año hay en la Argentina, según advirtió el médico Federico San Millán. 20 millones de personas mueren cada año por enfermedades cardiovasculares en el mundo, según la Federación Mundial del Corazón. Bueno, el cardiólogo Alejandro Amor.

mientras que el 45% presenta obesidad y entre el 20 y el 30% tiene dislipemia. Mira vos, bueno, lo que destaca justamente el diario El Tribuno al respecto. Bueno, señala también que la muerte súbita es uno de los temas centrales de la jornada que se está llevando a cabo hoy por hoy en Salta Capital, en el Día Mundial del Corazón. Hoy es el Día Mundial del Corazón, dijimos, ¿no?, en la lectura de las efemérides. La muerte súbita también fue uno de los temas centrales de la jornada. Federico San Millán explicó que en la Argentina se estima que ocurren unas 40.000 muertes súbitas por año, lo que equivale a una cada 15 minutos. O sea, una persona cada 15 minutos muere súbitamente por problemas cardíacos. 5 minutos para el cerebro son fundamentales. 5 minutos para el cerebro son fundamentales, dice la información que destaca de este plenario que se está llevando a cabo en Salta Capital con la presencia de los mejores cardiólogos del norte argentino. Ahí está el sol, abriéndose paso entre las nubes. Bueno, vamos a ver cuánto se despeja el cielo, si es que se despeja. Bueno, el título deportivo, la escaloneta arrancó en Ezeiza. La selección argentina retomó ayer los entrenamientos en el predio que la AFA posee en Ezeiza. Tras 2 días libres, Lionel Scaloni reunió al plantel para preparar el partido ante Bolivia, que se disputará en Córdoba mañana y que usted tendrá por FM ANTA, la transmisión radial de la cadena del gol. Va a estar transmitiendo el partido de la selección argentina ante Bolivia. Bueno, este partido que se va a jugar en Córdoba, aunque todavía no dio pistas sobre la formación, todo hace suponer que Nicolás Tagliafico y Thiago Almada, que llegaron con problemas físicos o en recuperación, trabajarán en el gimnasio en el día de hoy. Bueno, hay expectativa por el posible debut de alguno de los jóvenes, de los nuevos baluartes que va a tener la selección de aquí en más. El Boca del Vasco Arruabarrena va con todo por las semifinales de la Copa Argentina. El equipo Xeneize irá por todo, dice la información que destaca en la página 32. Después de la histórica remontada ante Racing, Boca va por todo. El equipo del Vasco Arruabarrena, tras derrotar, sueña con abrocharse una cuádruple corona. El Xeneize pelea en todos los frentes. No va a ir al Maracaná por la Sudamericana, a poco más de 2 semanas del inicio de la serie con Boca por las semifinales de la Sudamericana. Vasco da Gama fue informado que el consorcio conformado por Flamengo y Fluminense rechazó su solicitud para jugar el partido de vuelta en el Maracaná. Bueno, ¿qué otra cosita más en el ámbito deportivo? Las claves para que Gimnasia clasifique a los playoffs, el Albo en la recta final del torneo y en busca de asegurar un lugar en el playoff, enfrentará a rivales muy muy complejos Gimnasia y Tiro en su búsqueda de ganar uno de los ascensos a la primera división, ¿no? Bueno, son los títulos más importantes que podemos destacar en la primera plana de Diario El Tribuno y en las páginas deportivas de Diario El Tribuno en este día martes 29 de septiembre.

En el nuevo diario de Salta, el diario chiquito, los títulos que destaca a las 10:15 de la mañana ya, 10:15 minutos, el sol que está jugueteando con las nubes por estas horas, aquí en la ciudad de Joaquín B. González. Juzgan a 12 miembros de una banda por la aduana paralela del Bermejo, dice el título más importante que tiene el nuevo diario de Salta, la polémica que hay en el en la zona más que nada fronteriza por el tema del contrabando. Dice, juzgan a posibles implicados o imputados, juzgan a imputados por la aduana paralela. Ganaban cerca de 3 millones de pesos diarios, dice la información, en lo que hace a la actividad que desarrollaban, ¿no? Bueno, estoy viendo acá una foto tomada desde un dron, aparentemente, ¿eh? Una vista aérea del lugar en donde se produce justamente la mayor cantidad de contrabando en el norte de nuestra provincia. En el Tribunal Oral Federal número 2 de Salta comenzó el juicio contra 12 personas acusadas de integrar una organización delictiva dedicada a contrabando de importación de mercadería en Orán. Se dedicaba al contrabando de importación de mercadería en Orán. La causa, que comprende justamente a este hecho, tiene que ver con situaciones producidas en julio de 2024 y agosto del año pasado, agosto del año 2025. Fue investigada en aquella oportunidad por la sede fiscal descentralizada de Orán a cargo del fiscal Marcos Romero, ¿sí? Bueno, uno de los títulos, el más importante título en definitiva que tiene en su primera plana el nuevo diario de Salta. Después señala, bueno, Malvinas, Argentina inicia un arbitraje contra el Reino Unido, ¿sí? Argentina quiere un arbitraje internacional para dirimir el tema de las Malvinas. Salta activa, dice el título, la alerta por dengue y la alerta por dengue y reclama fondos a la nación. Salta activa la alerta por el dengue y reclama fondos a la nación. Ese es el título. Salta activa la alerta por el dengue y reclama fondos a la nación. Y después dice Cristo Peregrino del Milagro, presente en un encuentro con el Papa. Bueno. Después lo que tiene que ver con el triatlón de la cumbre, ya no hay cupos para poderse inscribir en este triatlón, en este, digamos así, prestigioso triatlón de la cumbre, como se lo denomina, ¿no? Bien, en el ámbito deportivo, Scaloni define el equipo que va a enfrentar a Bolivia en el primer partido de esta serie de encuentros amistosos que va a jugar la selección y que culminará la semana que viene, cuando esté despidiendo oficialmente de la selección argentina al capitán Lionel Messi. Racing Club decidió cambiar y Bog Boda dejó de ser el entrenador de la ACADE. Así que bueno, ¿sabés quién suena para que agarre justamente el puesto dejado por Bog Boda? El Chacho Coudet, que tuvo un paso, podríamos decir, bastante, bastante exitoso por Racing como entrenador antes de irse a Europa. Pero bueno, suena como uno de los posibles reemplazantes de Bog Boda, el técnico que no pudo contra Boca, a pesar de ir ganando 2-0. ¿Eh? Lo hicieron directamente responsables los dirigentes de, justamente de Estudiantes, los dirigentes de Racing. Los dirigentes de Racing terminaron el contrato con Bog Boda, que nunca le pudo agarrar la mano a este Racing, ¿sí? Que tiene muy buenos jugadores, pero no sé por qué realmente no le va bien.
no le va bien en el campeonato, no le va bien en la Copa Argentina, quedó afuera ya. Así que bueno, no le ha ido bien, diríamos, tampoco en lo que hace a los torneos internacionales. Bueno, títulos del nuevo Diario de Salta.

Bueno, más información en lo que hace a Qué Pasa Salta, los títulos más importantes que tiene Qué Pasa Salta. Fuerte choque entre un auto y una moto en Villa Palacios. Ocurrió esta mañana en la avenida Contreras, ahí en Salta Capital. El conductor de la motocicleta fue trasladado al Hospital San Bernardo, mientras personal de emergencia trabajaba en el lugar, dice la información, que se produjo ahí en la avenida Contreras. ¿Cuál es la avenida Contreras? Ah, me mató, ¿eh? ¿Cuál es la avenida Contreras en Salta Capital? Bueno, a ver quién me orienta. ¿A dónde queda esa avenida Contreras? ¿Mm? Se ve que es una zona residencial porque estoy viendo residencias a los costados de esta avenida. Parece que tiene como una plata banda, ¿puede ser? No sé qué se me hace. Sospecho que esto es en Tres Cerritos, ¿puede ser? Bueno, a ver, vamos a abrir la noticia y vamos a dejar de divagar en qué lugar de Salta se produjo este hecho. Ah, en Villa Palacios, ahí está. Fuerte choque de una motocicleta y un automóvil se registró en Villa Palacios, ahí en la ciudad de Salta. El siniestro ocurrió sobre la avenida Contreras. Producto del impacto, el conductor de la moto salió despedido y terminó del otro lado del automóvil, Dios mío. Posteriormente, el auto perdió el control y chocó contra un árbol. El motociclista fue inmediatamente asistido y trasladado al Hospital San Bernardo con golpes múltiples. Según el relato de un testigo, la motocicleta circulaba en sentido sur-norte, en sentido sur-norte, y habría intentado pasar al automóvil cuando se produjo el impacto. El auto circulaba desde la zona del puente, dice. Personal de emergencia trabajó en Avenida Contreras para asistir a las personas involucradas.

Bueno, ahí está lo que tiene que ver justamente con la información que se destaca en ¿Qué pasa Salta? En lo que hace al portal de noticias de Cadena 3, estábamos viendo acá justamente la información que tiene Cadena 3 como principal a esta hora. Argentina WIC y el coloquio IDEA. Inversiones y confianza en el centro de dos encuentros importantes que se van a desarrollar en nuestro país. Milei participará del foro en París, mientras empresarios se van a reunir en Mar del Plata, en lo que es el coloquio de IDEA. La suba del riesgo país, claro, la suba que hubo en el riesgo país, plantea de alguna manera, por supuesto, algunas situaciones de desafío para captar capitales y avanzar con proyectos productivos, dice la nota, la bajada de este título que tiene justamente Cadena 3. El gobierno denunció vuelos ilegales de una empresa inglesa desde Malvinas hasta Chile y exige sanciones, dice el título. Según fuentes oficiales, la firma Tails Ac Limited unió el archipiélago con la ciudad de Punta Arenas, en Chile. Además, la oficina del presidente anunció el inicio de un arbitraje para frenar el proyecto hidrocarburífero conocido como Sea León. El gobierno nacional justamente anunció este lunes que iniciará un procedimiento de arbitraje contra el Reino Unido en el marco de la Convención de las Naciones Unidas sobre los Derechos del Mar, y acto seguido denunció que una empresa británica realizó vuelos ilegales a Malvinas y exigirá justamente sanciones. Según fuentes oficiales, la firma británica desarrolló vuelos desde el archipiélago de Malvinas hacia la ciudad chilena de Punta Arenas. Lo hizo gracias a una aeronave con matrícula del Reino Unido y sin autorización de las autoridades justamente argentinas, ¿no es cierto? Por eso la gestión Javier Milei también instruyó a los equipos técnicos para avanzar en las gestiones diplomáticas correspondientes en relación al caso. Bueno, también el gobierno avanzó en otro plano, expresó que insistirá por la vía judicial contra el país europeo ante lo que considera como un ilegítimo, digamos así, trabajo de exploración y explotación de recursos hidrocarburíferos en las Islas Malvinas, Georgias del Sur, Sandwich del Sur y los espacios marítimos circundantes por medio de diversas compañías. Así que bueno, ahí está, esa es la noticia también importante que tiene Cadena 3 en su primera plana. ¿Qué otra cosita más? Este título que tiene también portal de Cadena 3, este hombre que puso una cámara para atrapar al ladrón de su patio y descubrió algo insólito, dice un vecino de Nelson, sufrió un insólito robo de 6 trapos de piso y una remera. Cansado de los descuidos, instaló un domo de seguridad y filmó al delincuente en pleno delito, ¿sí? Claro. El tema es que el insólito episodio delictivo sacudió la tranquilidad de la localidad santafesina de Nelson y se volvió viral rápidamente. Un vecino del pueblo, cansado de sufrir reiteradas e insólitas pérdidas del patio de su vivienda, decidió instalar un sistema de videovigilancia para atrapar al responsable de los hurtos.
Para su sorpresa, la cámara reveló que el ladrón de los trapos era un gato del vecindario. Se llevaba los trapos, el ladrón de los trapos, claro. Pensó de que lo sogueaban, claro. El vecino pensó, señora, que lo estaban sogueando y había sabido ser un gato travieso. Un gato, un gatito animal, no un gatito humano. Sí, un gato animal, claro, para que lo entienda, porque usted dirá, ah, bueno, era uno que sogueaba. No, no, era el gato que se llevaba los trapos de piso, se llevaba las remeras que dejaba colgada en la soga. Así que enojado el vecino, ¿quién será el hijo de mil que me... Puso una cámara... Y se dio con que el insólito ladrón no era otro más que un gato del vecindario. Obviamente, como siempre pasa en estos hechos, nunca tienen dueño los... justamente, nunca tienen dueño los animalitos que realizan estas travesuras, podríamos decir, ¿no? Desaparecen los dueños de los animalitos que realizan este tipo de travesuras. Es del vecindario, sí, es del vecindario, todos lo conocen, sí, pero no es mío. Iba el otro vecino, no, no es mío, no. Sí, sí, siempre está acá en el vecindario, pero no es mío. Habría que ver a dónde deja las cosas, ¿no? ¿Dónde deja lo que choreó? Sí. ¿Dónde deja? Ahí seguramente, ahí está el dueño.

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Ah, ahora me ubico. Me dice, la avenida Contreras es la que se inicia justo en la pasarela de la marca de gaseosas conocida ahí en Avenida Paraguay, Coca-Cola, ¿sí? En Villa Palacios, ¿eh? Yendo a zona sur de la ciudad de Salta, me aclara acá un conocedor de Salta Capital, ¿eh? Así que bueno, ahí está. Esa es la avenida Contreras donde se produjo el accidente esta mañana entre un motociclista y un vehículo. El motociclista está grave, internado en la en el hospital San Bernardo, está en terapia intensiva, según lo que surgió como noticia en estas últimas horas. Así que bueno, nos preguntábamos cuál era la avenida Contreras. Bueno, eso me dice acá este amigo que conoce Salta. Avenida Contreras es la que se inicia justo en la pasarela de la marca de la gaseosa, la pasarela de Coca-Cola, claro. Ahí en Avenida Paraguay, en Villa Palacios. Bien, muchas gracias, ¿eh? Muchas gracias por tu aporte. Bien, vamos a repasar los numeritos ahora que salieron favorecidos en la tómbola de ayer.

Bueno, vamos a comenzar con el sorteo vespertino de la Tómbola Salteña, sorteo que se realizó en el día de ayer, como siempre, a las 12 del mediodía, el sorteo matutino. El matutino de la Tómbola Salteña favoreció al 2221. Mirá ese número que sale. 2221. 2221. 2221. 2221, entonces, el primer premio de la matutina de ayer. La mujer para los sueños, el 21. ¿Sí? En lo que hace al sorteo matutino porteño, el primer premio fue para el 8037. Bueno, el dentista, ¿no es cierto? Para los sueños, el 37 es el dentista. En el sorteo jujeño matutino, 4794 a la cabeza. Cementerio para los sueños, el 94 es el cementerio. En el sorteo de la provincia de Buenos Aires matutino salió el 6165, el cazador para los sueños, el 65, ¿no es cierto? Bueno, el sorteo vespertino, en tanto, el sorteo vespertino de la Tómbola Salteña, 2436, 2436, 2436, el primer premio de la vespertina de la Tómbola Salteña. La manteca para los sueños, el 36. En el sorteo porteño vespertino, 2949 a la cabeza, la carne para los sueños, el 49. En la Tómbola Jujeña, 8403. San Cono para los sueños, el 03. En la provincia de Buenos Aires, en tanto, el primer premio, 4319. El pescado para los sueños, el 19. En los sorteos extras, sorteo extra que se lleva a cabo a las 18 horas en Salta, salió el 0294, el cementerio. Míralo, al 94 estuvo salidor ayer. El cementerio para los sueños, ¿no? El cementerio. Cementerio para los sueños, el 94. Claro, ahí está. 0294. 0294. Primer premio, entonces, de la extra salteña. En la lotería de la ciudad de Buenos Aires, en la porteña extra, 1086 a la cabeza, el humo. Para los sueños, el 86. En el sorteo jujeño, la extra fue Capicúa, 6.446, 6446, Capicúa, ese es Capicúa. Bueno, 46 para los sueños, ¿sabe lo que es, no? El tomate, o los tomates, para los sueños, el 46. Y en el sorteo bonaerense extra, el primer premio fue para el 0281, las flores para los sueños, el 81. Vamos a los sorteos nocturnos. Sorteo nocturno tradicional de la Tómbola Salteña, primer premio para el 0049, otro que estuvo salidor ayer, el 49, 0049, 0049, primer premio de la nocturna tradicional de la Tómbola Salteña, la nocturna que sortea a las 21 horas. ¿Sabe lo que es para los sueños el 49? La carne, sí, la carne. En lo que hace al sorteo de la ciudad de Buenos Aires, el sorteo porteño, 5137 salió a la cabeza. El dentista, mirá, estuvo salidor también el dentista ayer, con el número 37, ¿sí? El 37 estuvo salidor ayer. En lo que hace al sorteo de la Tómbola Jujeña, 5896, el primer premio. El marido para los sueños, el 96. Y en el sorteo bonaerense salió 0542, las zapatillas para los sueños, el 42.
Usted sabe que la nocturna tiene revancha. Bueno, el sorteo revancha de la tómbola salteña favoreció al 2535. 2535. 2535, el primer premio de la revancha nocturna, ¿sí? ¿Sabe lo que es para los sueños el 35, no? El pajarito, sí, el pajarito para los sueños el 35 en la revancha nocturna que se sortea a las 22:30 horas.

En lo que hace a tómbola total vespertina, 32.436 el número favorecido en la tómbola total vespertina. Bueno, en lo que hace al sorteo nocturno de tómbola total, 20.049 el número favorecido, 20049. 20.049 número favorecido entonces en la tómbola total nocturna. 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
2: Son las 11 de la mañana, 2 minutos.
1: 11 de la mañana, 2 minutos en la ciudad de Joaquín B. González. ¿Qué temperatura tenemos en este momento en la capital del quebracho, Ricky? A ver, decime la temperatura.
2: Temperatura, 24 grados.
1: 24 grados, 4 décimas. La temperatura, cielo cubierto por ahora. En la ciudad de Joaquín B. González, de a ratos como que el sol quiere salir justamente en esta nubosidad, abrirse paso ahí entre la nubosidad que tenemos a esta hora en la ciudad. 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

0: Una de las noticias que le presentamos en los títulos, la senadora Betina Navarro de Orellana presentó un proyecto de ley para expropiar terrenos para una nueva, diríamos, ubicación o reubicación, en todo caso, de la represa de líquidos cloacales y el basural de nuestra ciudad. Sí, estamos justamente en contacto con la doctora Betina. ¿Cómo le va, doctora? Buenos días.
1: ¿Qué tal, Juli? ¿Cómo estás? Del lugar, sobre todo, no es una reubicación, es en el lugar donde está actualmente funcionando uh-huh. el basural y los piletones de las cloacas, como lo conocemos nosotros. Uh-huh. Sí se pidió un poco más de espacio, digamos, se hizo una ampliación del lugar que están ocupando de forma de poder refuncionalizar eso y poder hacer que se ubiquen un poco más alejados de la ciudad de Joaquín B. González, pero uh-huh. es en el lugar donde está. He visto que había como una confusión porque justo en las matrículas 19.050 y en las matrículas 9.712 figura una como finca Laguna Blanca y la otra como finca Caña Cortada. Entonces de ahí creo que surge la confusión, claro. Porque en realidad los registros en inmuebles figuran así. Entonces ambas matrículas figuran uh-huh. dentro de esas fincas, entonces cada una, por supuesto, una en Laguna Blanca y la otra Caña Cortada. Entonces figuran de esa forma, por eso creo que se ha originado la confusión, porque veía algunos comentarios en las redes sociales que decían, que hablaban de la contaminación del río, de lo que esto iba a ocasionar. No, es en el lugar donde están, claro. Sí se hizo con un amplio margen, de manera que puedan hacerlo de forma más retirada de la ciudad de Joaquín B. González y empezar a trabajar en un proyecto ya seriamente del manejo de residuos sólidos urbanos y también pensar en una planta de tratamiento de líquidos cloacales que tanto lo necesitamos, ¿no?
0: Claro, eso le iba a preguntar yo, si había alguna posibilidad con este proyecto de ir hacia la realización de una planta depuradora, que sería la solución, ¿no?, de este inconveniente que hoy tiene Joaquín B. González con los residuos cloacales, ¿no?
1: Así es que esto es empezar por el principio, digamos. Nosotros era impensado hacer cualquier proyecto de una planta, aunque más allá que siempre hubo deseos, anhelos de que haya una planta de tratamiento de líquidos cloacales. Si nosotros no tenemos la regularización dominial, claro. de estos terrenos, era difícil pensar en que se pueda pedir un crédito, en que la provincia o el mismo municipio puedan solicitar algún tipo de financiamiento para el desarrollo de esas dos obras que necesitamos, tanto de los residuos sólidos urbanos como de la planta de tratamientos de líquidos cloacales. Entonces, uh-huh. esto es el comienzo. Empezar por tener una regularización dominial, entonces yo presentarme ante, bueno, digo yo, pero cualquier persona, digamos, el Ejecutivo Municipal o Provincial, presentarse ante otro organismo de financiamiento y decir, bueno, dispongo de este terreno y tengo el lugar donde hacer esta planta de tratamiento o hacer este tratamiento de residuos sólidos. Entonces, claro. era empezar por algo. Entonces, empezar por esto era decir, bueno, ya contamos con nuestros terrenos propios y a partir de ahí, que en este caso va a ser la provincia, empezamos a avizorar que puede haber un futuro y un cambio en esta situación que estamos atravesando, ¿no?
0: Claro, claro. Ahora yo pregunto... Ahora, yo pregunto, ¿cómo frenar la urbanización para esa zona, no?
1: Que... Bueno, se frena, en realidad usted sabe que González está avanzando justamente, sí. demográficamente avanza para esa zona.
0: Claro.
1: Creo que esto de hacerlo también, 29 hectáreas para una parte y 10 para otra, hacen un total casi de 40 hectáreas, uh-huh. es pensar justamente en que eso se pueda mover un poco dentro de lo que está, sanear la parte que ya está contaminada, claro. y poner límite al avance urbano en esa zona hasta que no haya un saneamiento definitivo de eso, porque si no, eso significa... Claro, que haya claro. un impacto, sí, sí. sobre todo sanitario, ¿no?, en nuestra comunidad. Entonces,
0: seguro.
1: Hay que pensar por sobre todo en eso. Y eso va a depender también de los controles. Entonces, ¿hasta qué lado urbanizamos? ¿Hasta dónde urbanizamos? ¿Cuál es el límite para urbanizarlo? Y en eso tenemos que ser también muy serios, porque hasta acá no se hizo esto y fuimos creciendo como como Dios manda, a los tumbos como se podía.
0: Sí,
1: entonces,
0: sí.
1: Saber que hay un límite, hasta acá se puede, esto hasta que no esté saneado, la gente no va a poder seguir viviendo en esa zona o seguir intentando habitar esas zonas, porque ya la verdad, así como estamos hasta ahora, es un gran riesgo.
0: Claro.
1: Entonces, creo que había que en un momento tomar la decisión. Entiendo que es avanzar sobre tierras privadas, y también quiero dejar en claro algo, Rudy. Uh-huh. Cuando uno pide una expropiación y solicita una expropiación, no es que impulsivamente se lo saque las tierras sin que esto se tenga un costo. La provincia va a pagar esas tierras,
0: claro.
1: Se pagan a valor fiscal estas tierras, entonces no es que se les saca compulsivamente y esto no tiene ningún costo, no, esto uh-huh. se paga. Entonces, por ahí creo que también hay una confusión cuando dicen expropiación y se piensa que es quitarle la tierra a un privado y después no pagarlo, no. Esto se paga,
0: claro,
1: y esto
0: se
1: va
0: paga.
1: A pasar después de la apropiación, ajá. porque pasa por las cámaras, ajá. va a pasar por ambas cámaras, en este caso entró por la Cámara de Senadores, si Dios quiere tendremos media sanción mañana, perdón, este jueves o el próximo, porque ya tiene dictamen de comisión, y sí. después será tratado en la Cámara de Diputados, y bueno, y ojalá que logremos que este proyecto logre ser ley y logremos la expropiación que tanto necesitamos, ¿no? Es un tema, y yo digo que a mí me ha tomado mucho tiempo tomar esta decisión, primero un análisis, primero tomar la decisión y después hacer un análisis técnico, ¿no? Uh-huh. De qué es lo que se expropiaba, la cantidad de tierras que necesitábamos, para que después no haya necesidad de hacer modificaciones en esta ley de expropiación.
0: Claro.
1: Entonces,

0: Vivimos en Joaquín B. González, así que y entendemos y sabemos de la situación que atravesamos y que vivimos permanentemente, ¿no?
1: ¿Usted tiene mucha confianza de que por ahí de pronto sea tenido en cuenta mañana, pasado mañana, es en la sesión del Senado?
0: En realidad cambia el día nada más, porque si no es para esta, depende de la cantidad de proyectos que haya. Nosotros recién mañana tenemos el boletín para tratarlo, para tratar en la Cámara, que puede ser este jueves según el número de proyectos que haya para tratar, o si no será el próximo jueves. Pero ya tiene dictamen de la Comisión de Legislación, que sí fue un gran debate, miren, en esa comisión. Lo charlamos mucho, lo hablamos mucho, más allá del tratamiento que le dan previamente los asesores analizando el proyecto en sí. Ellos inclusive hicieron algunas modificaciones que eran oportunas, porque los proyectos se siguen modificando una vez que uno los presenta, a sacarlo lo mejor posible. Entonces hicieron algunas modificaciones que yo consideré también que eran necesarias hacerlas, así que, bueno, después de un análisis previo al tratamiento en la comisión, que fue el día jueves de la semana pasada, miércoles de la semana pasada, que logramos sacar el dictamen, y mire, no estamos tratando tantos proyectos de expropiación, justamente porque entendemos la situación económica de la provincia,
1: claro.
0: El contexto este nacional que estamos viviendo, ¿no? Entonces, yo no soy mucho de sacar expropiaciones. Es mi primer proyecto de expropiación dentro del Senado. Y bueno, mire, la verdad que después de analizar y entender con imágenes, con videos, contando cómo está la zona, demostrando también cuál es la situación que vivimos, bueno, a raíz de todo eso y de todo ese trabajo que se hizo, es que logramos, y que logré yo en lo particular, el dictamen para que sea tratado ahora en el recinto. Así que yo los voy a mantener al tanto si se trata este jueves o el próximo, pero el tratamiento es casi inmediato.
1: Es inminente que se va a realizar sobre tablas, digamos, el debate. Ahora, ¿qué dicen los propietarios de esos terrenos? ¿Quiénes son los propietarios primero y qué dicen los propietarios sobre
0: Los propietarios son las familias Arias. Ellos iniciaron un litigio no hace mucho con el municipio y no sé con qué otra entidad. A raíz de esta situación, miren, más allá de eso, e independientemente de eso, nosotros tenemos una necesidad manifiesta. Esto es un problema de muchísimo tiempo, de larga data, y la verdad que hubo mucho tiempo en el medio para tratar de hacer algo y solucionar algo, pero la primera necesidad que teníamos es esto, el tema de la regularización familiar, es decir, bueno, los terrenos son de la provincia para que avance. En el medio no hubo ningún acuerdo, no hubo ninguna donación tampoco de parte de la familia, ninguna negociación que haya permitido acercar las partes para que se llegue a esto sin la necesidad de una ley de expropiación. Claro. Entonces yo, entendiendo en lo particular la urgencia que tenemos de una vez por todas decir, bueno, no será para el presupuesto de este año, o sí, o será para el presupuesto del próximo año, de los años que vienen, pero ya contar con la herramienta fundamental, que es decir, la provincia es dueña de esa tierra en la cual queremos sanear la situación ambiental de Joaquín B. González. Paso previo era imposible pensarlo.
1: Bien.
0: Entonces, más allá de todo esto, porque hubo algunas intenciones en el medio, algunas ganas de avanzar en esto, pero bueno, no había, creo que está voluntad de las partes en acercar posiciones.
1: Claro.
0: Lo que sí, la realidad es que nosotros no nos pueden seguir postergando a toda una comunidad con ya el impacto ambiental que tenemos, de que sigamos postergando el hecho de tomar acciones sobre un problema que la verdad que es angustiante por las familias que vienen. Mire, tenemos la comunidad aborigen pegada
1: al basural.
0: Al basural. Y la verdad que no está bueno, porque cuando uno va y se instala en un lugar, cuando uno compra un terreno, cuando uno decide adquirir una propiedad, espera que las condiciones estén dadas, más allá de la forma en que se haya hecho, en forma irregular, después se ha regularizado, bueno, la situación, pero uno espera vivir en las condiciones, en condiciones medianamente de salubridad, ¿no? Y eso es lo que no está brindando en este momento ese lugar.
1: Bien.
0: Así que, mire, yo lo que voy a recalcar y voy a aclarar es, no es para el lado del río. El río lo protegemos de todo y queremos un río lo más sano posible, que no esté contaminado, así que no es para el lado del río. También se decía de que en algún momento hubo una traza de desviación de la fortuna.

0: circunvalación en que quizás iba por ese lugar. Y la verdad que si vamos a empezar a pensar en otros proyectos que alguna vez se van a dar, no vamos a avanzar con esto, que es un problema que tenemos en este momento.
1: No, seguro.
0: Entonces,
1: seguro.
0: Avanzar con esto, porque la verdad que es difícil. Y miren,
1: en
0: no hay
1: estos
0: obra
1: tiempo,
0: pública.
1: En estos tiempos, senadora, tratar el tema del medio ambiente es algo que poco a poco, con el paso de los años, se convierte en el tema a desarrollar, en el tema a solucionar, sobre todo acá en Joaquín B. González, con esa situación que tiene.
0: Totalmente.
1: Tanto en el desagüe de las cloacas como el basural, el tratamiento del basural a cielo abierto que tenemos.
0: Exacto, exacto. Mire, y le decía esto, que no hay obra pública, y nosotros todo el tiempo nos están pidiendo denle prioridad a lo que ustedes crean que es más urgente. Ajá. A mí me parece que esto es más urgente.
1: Sí, seguro. ¿Entiendes?
0: Yo en el orden de prioridades, si usted me dice, bueno, yo creo que esto es urgente.
1: Lo que pasa, creo yo, ¿no? Discúlpeme que lo diga y que por ahí de pronto se sienta involucrada, pero como que los políticos no quieren hacer este tipo de proyectos que no se ve hoy por hoy el beneficio, ¿no es cierto? Por ahí de pronto prefieren hacer obras, digamos, de ornamentación en la ciudad, que son los que pueden atraer más votos que proyectos pensados en el futuro, nada más y nada menos, de la calidad de vida del gonzaleño como este, ¿no? Que se lleva a cabo.
0: ¿Sabe quizás cómo nos vamos a dar cuenta?
1: Sí.
0: Que cuando vamos a un estudio, el impacto de la salud de la gente.
1: Claro.
0: Cuando empecemos a hacer un estudio de eso, quizás ahí nos empecemos a dar cuenta de la importancia. Es más, a nosotros, hasta como ciudadanos, por ahí nos damos cuenta, no entendemos. Qué es mejor, si tener una cloaca o hago un pozo y le pongo los anillos y bueno, ya está, solucionado el problema. Pero la importancia en realidad de tener el sistema de cloacas, que tenemos una gran deuda todavía.
1: Lógico.
0: Con el otro lado de la vía, el barrio San Antonio y todos los barrios que están del otro lado, que hay una gran deuda, que obviamente que después tendremos que empezar a pensar qué hacemos para solucionar eso. Seguramente necesitaremos una planta del otro lado, y así lo queda. Pero En esto de la planificación urbana, es que durante mucho tiempo no hemos pensado en las ciudades, Joaquín B. González, que tenemos ahora, ¿no?
1: El crecimiento que
0: ha tenido demográficamente Joaquín B. González es superior a muchas de las ciudades, hasta más importantes del interior de la provincia de Salta.
1: Sí, seguro.
0: Entonces, González lo que crece es impresionante, y eso no lo hemos ido acompañando de este tipo de obras que de mejorar la calidad de la vida de la gente, ¿no?
1: Claro, es una organización urbana defectuosa la que tiene Joaquín B. González. Yo siempre digo, el cementerio de la ciudad, escuche lo que le voy a decir, aunque suene medio tal vez descabellado, pero el cementerio de la ciudad le brinda una imagen de cómo va creciendo el pueblo a lo largo de estos tiempos, y cómo se ubican en el cementerio las tumbas. Es como se están ubicando hoy por hoy las casas en la ciudad, ¿sí? En forma desordenada, sin un orden establecido, algo que de alguna manera permita que uno tenga una urbanización de los barrios correctamente hechos, con la posible mejora de las calles y todo lo demás, digamos. Lo veo así yo, ¿no?
0: Sí, estamos creciendo en una anarquía total, un desorden total, y en esto creo que en algún momento debiera haber una mesa de trabajo de los funcionarios que tenemos responsabilidades y los dueños de las piezas privadas, ¿no? Porque González estamos rodeados de piezas privadas y no, la gente no le queda otra alternativa y otra posibilidad que avanzar en tierras, algunas veces negociando, otras veces no, y que después terminan en los conflictos que hemos tenido hasta hace poco. Pero me parece que hay que hacerlo de forma planificada, sentarse con los dueños, hablarlo, ver de qué forma se puede también, digamos, dar una mano a la gente que no tiene un lugar donde construir su vivienda, pero también hacerlo en forma de nada, cumpliendo todos los requisitos.
1: Lógico.
0: De eso se trata, porque después, mire, tenemos todos estos barrios nuevos que existen, Teresa de Calcuta, Eva Perón, Nazareno, los barrios sin servicios. Después es el gobierno municipal o la provincia que se tienen que hacer cargo de eso.
1: Y entonces, sí, ¿Y sí?
0: El sentido de estar en la planificación urbana, y en eso tenemos que hacer muchísimo hincapié.
1: Sí, y otro gran otra gran obra que necesita Joaquín B. González, hablando de la urbanización, y ya que nombró esos barrios, estamos en estos tiempos en los que, según dicen, se vienen lluvias muy fuertes para esta zona, y bueno, evidentemente todo el desagüe pluvial va a caer justamente en esos barrios que usted mencionó. Así que ese es otro, otra obra que hay que hacer grande también ahí.
0: Hay que hacer esa, una obra de canalización importante. Mire, porque la pendiente de González está así.
1: ¿Sí?
0: La pendiente de González, sí. El río está a un nivel superior de lo que está Joaquín B. González, por ejemplo. Entonces de ahí viene toda una pendiente. Uh-huh. Y que afecta justamente a los barrios, por eso cada vez que llueve se desbordan los canales, se sale el agua del canal, se inundan los barrios, y es justamente por esa pendiente natural, y también necesita una infraestructura para eso.
1: Sin duda. Senadora, muchísimas gracias por permitir acceder a esta...
0: Antes que cortemos, les quiero llevar una buena noticia a través de su medio de comunicación. Una noticia que esperábamos hace mucho tiempo, por la cual venimos trabajando también mucho. Se acaba de presentar en la Cámara de Senadores el listado con 17 carpetas de... la gente de los puesteros de Salta Forestal. Ajá. Son 17 carpetas. Usted se acuerda en la ley de entrega de tierras de Salta, sí, Forestal, también, sí, para la regularización de tierras, que fue la ley 5300, sí, sí, que tratamos, sí, el año pasado, ya hace casi un año del tratamiento de esa ley, uh-huh, que decía que iban a avanzar en la regularización dominial de los puesteros. Ajá. Puesteros, pastajeros, poseedores, sí, de las, sí, tierras. Y ellos se logró avanzar hasta acá con 17 carpetas. Estas 17 carpetas acaban de ingresar al Senado. Yo vengo teniendo reuniones casi todas las semanas, muy asiduamente, con el ministro de la Producción y con la gente de Salta Forestal, de la Sociedad de Salta Forestal.
1: Sí.
0: Y ingresaron hoy a primera hora las carpetas. Son 17 carpetas de puestos. Se han acordado la cantidad de hectáreas que se le va a destinar a cada uno, y son las primeras 17 que van a lograr su regularización dominial, de la que hablamos, de lo que seguimos hablando, con lo cual ellos van a poder tener después de muchísimos años el título de propiedad de sus tierras. Esas tierras que habitaron desde hace mucho tiempo, que las defendieron aún contra el avance en las concesiones, aún cuando el avance de algunos vivos que querían ir a hacer ocupación de las tierras. Entonces, de a poco se va a ir regularizando, entrando en estas primeras 17 carpetas, y no sabe la alegría que me da a mí, porque...
1: Y me imagino la alegría de los beneficiarios, imagínese, sí, de los pastajeros, de los puesteros, es enorme,
0: pero,
1: sin duda.
0: Pero significó que la ley se está trabajando en esta ley, se está cumpliendo con la ley, que era lo, uh-huh, más importante, y a mí lo que más me preocupaba era eso. Uh-huh. Y empezar con esas 17 carpetas, hay 18 carpetas más que están a punto de finalizar el trámite que se necesita, claro, o con inmueble, con todo lo que se necesita. Para que el reconocimiento, obviamente, de su propiedad, así que, ajá, la verdad que, mire, muy contenta le doy esta noticia, porque...
1: No es para menos, y sobre todo es
0: fresquita.
1: Claro, la gente de Salta Forestal que está escuchando y que estaba esperando esto, realmente va a ser muy importante. Sí, quiere decir que el ingreso... Quiere decir, entonces, como para que la gente tenga una idea, el ingreso de estas carpetas al Senado los acerca a que tengan la situación dominial solucionada, digamos.
0: Una vez que estos 17 puestos pasen, uh-huh, por ambas cámaras, ajá, inmediatamente se les otorga su título de propiedad reconocido por inmueble.
1: Qué bueno.
0: Así que mire si no es un hecho... Creo que es histórico para nuestra zona, después de haber sido vapuleados durante tiempo, tanto tiempo, y tener una historia tan dolorosa con Salta Forestal, que nosotros le decimos Salta Forestal a todos los que son,
1: claro,
0: las tierras de esa zona. Así que, sí, mire, si no va a ser un hecho histórico. Yo la, sin verdad, dudas, que agradezco que el gobernador de la provincia haya tomado esta decisión, que para nosotros era tan importante. Así que esto, mire, es un hecho trascendental, y vamos a empezar... con estos 17 primeros, y seguramente a medida que vamos, ajá, tratando estos 17, seguirán entrando los próximos, para su tratamiento, así que creo que es una
1: ahora,
0: noticia que...
1: Ahora, doctora, esto tiene, me imagino, un tiempo de espera para que pase a diputados, ¿o se lo hace más rápido?
0: No, nosotros, es más, ya está en las comisiones, nosotros ya lo estamos, es más, es así, el procedimiento es así. Ingresó a mesa de entrada,
1: claro.
0: Nosotros este jueves aprobamos su ingreso en la sesión del día jueves,
1: sí.
0: Inmediatamente se destina la comisión o las comisiones, va a ser la comisión de legislación donde va a ir esto, sí. Empieza el tratamiento dentro de la comisión de legislación con reuniones que tendremos que tener con asesores, con la gente de Salta Forestal, si es que hay alguna duda o alguna cosa,
1: claro.
0: Y inmediatamente... se elabora el proyecto para ser tratado y que tengan media sanción en diputado y perdón, en senado, y ahí avanza. Yo me puse al hombro esto en el momento que tuve conocimiento de la ley hace más de un año, y por eso es que hemos seguido trabajando en ese aspecto, así que yo voy a ser la responsable de que esto sea también lo más rápido que sea posible.
1: ¿Soy muy optimista o me parece a mí que esto a más tardar hasta mediados del año que viene ya sale?
0: No. Yo quiero que salga antes. Mire, por lo menos Senado lo vamos a apurar para que salga lo antes posible.
1: Si es posible,
0: hablaremos con la Cámara de Diputados.
1: Claro, ¿qué sería lo antes posible?
0: Lo antes posible, no sé, mediados de noviembre, como mucho, creo. Nosotros legislamos hasta el...
1: Claro.
0: Nosotros legislamos hasta el 31 de diciembre. Bueno, esa es la fecha tope para que salga del Senado. Ojalá ya en el medio hayamos salido del Senado y pasar a la Cámara de Diputados, porque la gente está esperando esto. Este es un proyecto para la gente. La gente está esperando tener su título de propiedad. Imagínense que con eso, más allá que hay cláusulas que no pueden vender esas tierras, pero tener su título de propiedad significa poder ir al banco y decir, bueno, yo necesito un crédito productivo, que hay a tasas que son totalmente flexibles, y decir, bueno, yo tengo mi propiedad que me sirve de garantía para sacar un crédito que yo necesito. Imagínense si esto no es importante.
1: No, seguro. No, yo decía, porque por ahí de pronto tiene que después pasar a diputado, tiene que tratarlo diputado, entre medio tenemos las sesiones.
0: Hay cosas que se escapan de diputados que yo no la puedo manejar,
1: claro.
0: Nuestros diputados de la zona, pero del departamento, pero del Senado me voy a encargar yo de apurarla, y bueno, si podemos tener reuniones con diputados, capaz en forma conjunta para acelerar, las vamos a proponer. De manera que cuando ya llegue el proyecto a diputados sea más fácil su tratamiento.
1: Bien, bueno, muy buena noticia. Gracias por difundirla a través de la mañana de Buen Día a Día, y ojalá que la gente de Salta Forestal esté escuchando y esté saltando en una pata en esta hora. Porque bueno,
0: está más cerca
1: de esto. Bueno, gracias, senadora, muchísimas gracias, y bueno, gracias por permitirnos conversar en esta mañana, y ojalá que esto que usted ha presentado sea de tratamiento rápido y que, bueno, salga lo más pronto posible a beneficio de nuestra ciudad en el otro tema, como a beneficio de la gente de Salta Forestal. Muchísimas gracias, ¿eh?
0: Que también son de nuestro municipio.
1: Claro, por supuesto.
0: Sí. Bueno, gracias, muchas gracias, y que tengan muy buenos días y buenos días para toda su audiencia.

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Salta. En Mosconi lincharon a un joven acusado de robar una gaseosa. El hecho ocurrió en el barrio 447 Viviendas, según trascendió. El joven habría ingresado al local y alcanzado a sustraer una bebida. Vecinos lo redujeron hasta la llegada de la policía. Números: 3 de cada 10 salteños siguen pobres, una cifra que no mejora. Capital y alrededores dejó de mejorar el indicador y la indigencia volvió a crecer, según el INDEC y del CEPA. En picada, recesión, consumo y exportaciones, las señales que llevaron al JP Morgan a anticipar menos crecimiento económico. El derrumbe de la actividad en julio abrió dudas sobre la recuperación en el país. Golpe al bolsillo. Desde este jueves 1 de octubre, los argentinos enfrentan una nueva tanda de aumentos en servicios básicos, tanto públicos como privados, en los gastos fijos de las familias. 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

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Bueno, importantes noticias las que nos dio justamente la senadora Bettina Navarro. 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

La música que pasaba en Buen Día a Día, la música que compartimos por FM Anta, el sonido de la vida. Habíamos escuchado primero a Maná, Rayando el Sol, nos cantaba Maná. Luego Miranda, el dúo Miranda, Perfecta. Y cerramos con Juanes, el cantante colombiano que nos cantaba Volverte a Ver, música que disfrutamos gracias a Homero Gas. 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
1: 12 horas, 8 minutos.
0: 12, 8 minutos en la ciudad de Joaquín B. González. ¿Qué temperatura tenemos en este momento?
1: Temperatura, 24 grados.
0: Se mantiene en 24 grados, 6 décimas la temperatura en estos momentos, en este mediodía, en la ciudad de Joaquín B. González. Bueno, con una máxima estimada en 25 grados para el día de hoy y la probabilidad de precipitaciones que se mantiene latente para la tarde, ¿eh? Sí, para la tarde el servicio meteorológico nos está marcando alguna probabilidad de precipitaciones, especialmente entre las 2 de la tarde y las 4 de la tarde, se pueden llegar a dar algunas precipitaciones todavía, según lo que marca el pronóstico. Cantidad de agua caída en Joaquín B. González, acá en el centro de la ciudad, 12 milímetros. Eso fue lo que cayó en la madrugada de hoy en la ciudad de Joaquín B. González. 12 milímetros es la cantidad de agua caída en nuestra ciudad. Nos salvamos, ¿no? Porque estábamos viendo justamente entre las noticias que se destacan por estas horas, que en Apolinario Saravia hay caminos vecinales que han quedado anegados, ha llovido bastante ahí en Mollinedo, también en la zona de Apolinario Saravia, mucha lluvia, han quedado anegados algunos caminos vecinales por desborde de canales, así que bueno, ya vamos a estar ampliando por supuesto esa información. Por lo pronto, acá en Joaquín B. González, gracias a Dios, no ha sido intensa la lluvia. Probablemente tengamos todavía algún chaparrón disperso por ahí en horas de la tarde, pero ya se diluye la posibilidad de lluvia para los siguientes días, salvo en alguna precipitación sorpresiva que se puede llegar a dar el jueves, sí, el jueves, o el viernes también incluso, pero de mayor chance, oportunamente hablando, lo más importante de chance de lluvia está para esta tarde, ¿sí? Para esta tarde, después en los días siguientes es muy poco factible, pero bueno, hay alguna posibilidad el jueves a la tarde, noche, también en la ciudad de Joaquín B. González, según lo que uno mira del pronóstico extendido. 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

48 horas ya la policía ha dispuesto la detención de otras dos personas, hay dos detenidos. El fiscal se constituyó en el lugar y dispuso la intervención de criminalística y de la brigada de investigaciones. El cuerpo fue trasladado a Salta, donde se realizó la correspondiente autopsia. El fiscal penal número 2 de ANTA, César Arturo Sarabia, a través de la delegación Las Lajitas, tomó intervención este domingo 27 de septiembre tras el reporte del hallazgo de un adolescente de 16 años sin vida en una propiedad rural de esa localidad. Sarabia se trasladó al lugar y dispuso la intervención de personal de criminalística de la policía de la provincia y de la brigada de investigaciones de esa jurisdicción para realizar las tareas correspondientes. El cuerpo fue trasladado al servicio de tanatología forense del Cuerpo de Investigaciones Fiscales en Salta Capital, donde se le realizó la autopsia. Los familiares presentes fueron asistidos por la licenciada en Trabajo Social, Dayana Alaniz, de la Guardia Psicosocial del CIF, quien les brindó justamente asistencia y contención. El fiscal Sarabia dispuso la continuidad de las medidas necesarias para determinar las circunstancias en las que se produjo el fallecimiento de este joven y solicitó prudencia en el tratamiento y difusión de la información, teniendo en cuenta que se trata de una persona menor de edad, claro. Así que bueno, ahí está, como le decíamos, en las últimas horas, personal de la Brigada de Investigaciones realizó allanamientos en el marco de la causa y detuvo a dos hombres, mayores de edad ambos, como sospechosos, quienes serán imputados por la presunta comisión del delito de homicidio criminis causa que prevé la pena de prisión perpetua. Sarabia indicó que en los allanamientos se logró el secuestro de evidencia de relevancia vinculada a la comisión del hecho, que será ahora seriamente analizada, ¿eh? Bueno, así que esta es la situación que se plantea por estas horas tras el hallazgo del cuerpo sin vida de este adolescente en un canal de riego, en una finca cercana a la localidad de Las Lajitas, dentro del municipio de la jurisdicción del municipio de Las Lajitas.

Como le decíamos recién, ¿no? El desborde de un canal complica el tránsito en la zona rural de Apolinario Saravia. El desborde del canal Media Luna Playa Grande afectó el camino vecinal conocido como la Ruta Vieja. La situación dificulta el acceso a la escuela de El Bordo para los chicos que llegan caminando hacia ese establecimiento educativo. Se recomienda a quienes circulen por el sector, tanto en camiones como así también en vehículos particulares, hacerlo con mucha precaución, ¿no? Bueno, importante la lluvia que se produjo en esa zona de Apolinario Saravia, el temporal de viento y lluvia se hizo sentir ahí en Apolinario Saravia, el municipio que más sufrió evidentemente las consecuencias climáticas del departamento de Anta fue Apolinario Saraví, Coronel Mollinedo, las zonas más afectadas donde hubo árboles caídos, casas que perdieron el techo, corte de luz eléctrica y calles que quedaron en muy mal estado en cuanto al tránsito, por supuesto, que se realiza por esas arterias.

3 policías condenados por exigir dinero a conductores en un control vehicular, coimeros ellos. Bueno, la investigación se inició a partir de alertas de los conductores sobre el supuesto control vehicular instalado en la ruta provincial número

número 5, donde tres personas vestidas con uniformes exigían dinero a cambio de no afectar la mercadería que transportaban. Al intervenir personal policial se constató que se trataba de efectivos en funciones y que el operativo no había sido autorizado. El fiscal penal número 2 de ANTA, César Arturo Sarabia, a través de la delegación Las Lajitas, representó al Ministerio Público Fiscal en la audiencia de juicio abreviado contra Emiliano Alberto Cabrera, Doris Cristina del Milagro Lucena y María Fernanda Sosa Navarro como coautores de los delitos de exacciones ilegales en perjuicio de la administración pública previsto por los artículos 266 y 55 del Código Penal. El juez de ese distrito, Sebastián Guzmán, luego de recibir la confesión de los acusados y con el acuerdo de las partes, condenó a los tres a un año de prisión de ejecución condicional, o sea, no van presos, y un año de inhabilitación especial para ejercer cargos públicos. También deberán cumplir reglas de conductas, entre ellas abstenerse, por ejemplo, de cometer nuevos delitos y la prohibición de acercarse a testigos e informantes o ejercer acto de violencia contra ellos. El hecho ocurrió el pasado 19 de agosto sobre la ruta provincial número 5 a la altura del kilómetro 60, jurisdicción de Las Lajitas. La investigación, bajo la dirección del fiscal Sarabia, se inició a partir de alertas recibidas por personal policial sobre la presencia de tres personas vestidas con uniforme policial que realizaban un supuesto control vehicular y exigían dinero a los conductores a cambio de no controlar o secuestrar por ahí la mercancía que transportaban. O sea, fundamentalmente el hecho estaba relacionado con transporte de mercadería, más que nada, ¿no? Ya sea de indumentaria o ya sea de electrodomésticos. Al arribar al lugar, personal policial constató la presencia de los tres acusados realizando un control de inmediaciones del acceso al Parque Nacional El Rey. Durante el procedimiento se realizó un rastrillaje en las inmediaciones y se encontró oculta dentro de un neumático en desuso una bolsa con dinero. También se secuestraron sumas halladas en el móvil policial y entre las pertenencias de los efectivos. El total, el dinero contabilizado, superó el millón de pesos. Mirá vos. Además, fueron secuestrados tres teléfonos celulares y elementos vinculados con el control, entre ellos tres armas reglamentarias, por supuesto, chaleco táctico, credenciales policiales y conos de señalización que utilizaban para realizar el control, el supuesto control vehicular. No van presos, pero bueno, me imagino que la policía de la provincia los cesantea, ¿no? Ante este hecho, evidentemente, no van a poder volver a trabajar como policías.

Ya quedó definida la grilla del Festival de Jesús María de 2027. Ya está trabajando, mirá, falta todavía prácticamente 3 meses, ¿sí? 3 meses y algunos días para que se lleve a cabo la siguiente edición de Jesús María, el Festival de Doma y Folclore, la 71ª edición. Se va a realizar entre el 7 y el 17 de enero, ¿sí? Entre el 7 y el 17 de enero. Ya están confirmados Abel Pintos, Cazu, Soledad, el chaqueño Paravecino y Luciano Pereira estarán entre las figuras de las 11 jornadas justamente que se van a desarrollar ahí en Jesús María. La grilla día por día, hasta el momento de lo que se tiene información, estos son los que han sido confirmados ya para el jueves 7 de enero, que será el primer día. Van a estar Jairo, Orellana Luca, Marina Cornejo, Rayanos, Dos Folk, Valencia Márquez y Conjunto de Chamamé, ¿sí? La jornada de apertura oficial, Corazón Argentino y el desfile Unión de los Pueblos se va a desarrollar ese 7 de enero. El viernes 8 de enero estarán Lázaro Caballero, el indio Lucio Rojas, Los Herrera, Cabales e Iván Ruiz. Mirá vos, el viernes 8 de enero. El sábado, qué lindo que va a estar ese viernes 8 de enero, ¿no? El sábado 9 de enero se presentarán Los Nocheros, Jorge Rojas, Lucas Sugo, Jean Carlos, Guara Calapachay y Santa Dos. Bueno, son los grupos que van a estar presentes. También va a estar presente Camilo Nicolás. Habrá actividad en el campeonato de jineteada, Jinetes del Futuro, y el espectáculo de campo Herencia Criolla. Eso será el sábado 9 de enero. El domingo 10 de enero, Abel Pintos, Aire, Euge Quevedo, LBC, Dúo Amucán y Jessica Benavides. Bueno, el lunes 11 de enero estarán los Manceros Santiagueños, Cristian Herrera, Ulises Bueno, Joaquín Chiavarino, Lautaro Rojas y Flor Paz. El martes 12 de enero, Luciano Pereira, Pico Frank, Desacatados, Carafea, Canto 4 y Valentín Vargas. El miércoles 13 de enero estarán los Tequis, Qué Locura, Qué Personajes, La Clave Trío, El Caporalazo con Willy Campero y La Cruzada. Ah, mirá vos. Bueno, Willy Campero ahí. También va a haber actividades de destrezas gauchas ese día, ¿eh? Todos los días, por supuesto, habrá también espectáculos de tropillas entabladas, ¿eh? Sobre todo el martes 12 de enero, ¿sí? Bueno, el jueves 14 van a estar Casu, Los Palmeras, Uriel Lozano, Los Caligari, Un Poco de Ruido, Campedrinos y Nacho Cuellar, ¿eh? Eso van a ser los que estarán justamente el jueves 14 de enero. El viernes 15 de enero, el chaqueño Palavecino. Lo que va a ser eso. Escuchá, el chaqueño Palavecino, las voces de Orán, los cuatro de Córdoba y por siempre Tucu, la conga, la Pepa Brizuela y Caravana Catucha. Van a estar el día viernes 15 de enero. El sábado 16 de enero, mientras tanto, va a estar la Sole, Soledad Pastoruti, con la celebración de sus 30 años en Jesús María, Nahuel Penici, Paquito Ocaño, Damián Córdoba, Ángelo Aranda, Simón Aguirre y los Cantores del Alba. Ah, mira. Bueno, se van a disputar ese día las finales del Campeonato Internacional de Jineteada y del Campeonato de Jinetes del Festival. Gendarmería Nacional presentará además el espectáculo Tradición y Deber al Servicio de la Patria. Mirá qué lindo. Y el domingo 17 de enero será el último día, ¿no es cierto?
ahí estará Sergio Galleguillo, el Loco Amato, La Callejera, Los Trajinantes y el ganador del certamen Camino al Festival. La última jornada incluirá también el campeonato Color y Coraje, con 54 montas especiales, la entrega de premios y el espectáculo de campo Tusui. Qué lindo, ¿eh? La programación también contempla DJs en vivos durante distintas jornadas, ¿sí? El chaqueño Palavecino confirmó qué día va a tocar junto con la conga en el Festival de Jesús María. Bueno, ahí en una nota que tiene aparte esta noticia, que ya está la grilla del Festival de Jesús María, mira vos, ¿eh? Para que vayas preparándote, ¿no es cierto? Ahí en la en el portal de Cadena 3, para que vayas programando qué día vas a ir para Jesús María en este verano que se avecina, ¿sí? Así que bueno, espero que la lluvia pueda permitir que se cumpla todos los días previstos del Festival de Doma y Folclore de Jesús María. Digo, ¿no? Porque, bueno, impresionante cómo está lloviendo en la zona del interior de la provincia de Córdoba y justamente para el sector donde está Jesús María, ¿no? En el interior cordobés, en el norte cordobés más precisamente. Así que bueno, espero que el niño no haga de las suyas. De todos modos, ya está establecido qué día van a estar las principales figuras en el Festival de Jesús María. Esa es la grilla que hoy por hoy se ha publicado desde la organización del Festival de Jesús María, cómo van a estar distribuidos los, digamos, espectáculos que se van a desarrollar en esos 10 días que son, ¿no? Lo que justamente tiene el Festival de Doma y Folclore en su 71ª edición, ¿sí? La edición número 61, ¿sí? La que va a justamente presentarse en esta oportunidad.

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1: Salta. Confirman al gobernador de Salta como parte de la comitiva que acompañará a Javier Milei a Francia. El presidente encabezará una nueva edición de la Argentina Week en la capital francesa. Será entre el 30 de septiembre y el 2 de octubre. Acuerdo. Salta y China sumaron una nueva instancia de promoción con la realización del China Day 2026. El encuentro se desarrolló en la Universidad Católica de Salta. Contó con la participación de autoridades provinciales, representantes diplomáticos, empresas y referentes de los sectores productivos y académicos. Crisis. PYME advierte el impacto negativo del nuevo esquema de contratación de energía. Además, indicaron que varias empresas tienen en su haber facturas que llegaron a multiplicarse por 4 y otras con costos superiores a los valores contratados.
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0: Claro que sí, señora, claro que sí, señor. Todos están percibiendo, están visualizando que hoy puede ser un día perfecto. De usted depende, ¿eh? De usted depende para que sea realmente un día perfecto. Así que a ponerse las pilas. Saludos para todos los que cumplen años, para todos los Miguel, los Rafael, los Gabriel, hoy en el día de nuestros ángeles guardianes, claro que sí. A ver, ¿qué dice acá este saludo?
1: Buen día, don Juli.
0: Hola, buen día. ¿Usted?
1: Quiero que salude a mis tres hijos por estar cumpliendo año hoy, día de hoy.
0: ¿Tus tres hijos cumplen año?
1: Miguel cumple 41, Carlita 31 y Anita 27. Ajá. Somos del barrio San Antonio, de parte mía, digamos, de Ana Cuellar, que soy su mamá, y desearle todo lo mejor del mundo. Gracias a Dios por los hijos que me ha dado. En sábado recién, si Dios y la Virgen quiere, va a haber torta.
0: No me diga, convida.
1: Gracias, don Juli.
0: Bueno, a ver si convida entonces, ¿eh? Bueno, muchas gracias. Ahí está el saludo para todos ellos. Bueno, qué lástima que no me pusiste bien el apellido. ¿Qué apellido son? Me dijiste, a ver, ¿cómo era la cosa?
1: Quiero que salude a mis tres hijos por estar cumpliendo año hoy, sí. El día de hoy.
0: Sí.
1: Miguel cumple 41, Carlita 31,
0: Carlita
1: y Anita 27.
0: Y Anita 27.
1: Somos del barrio San Antonio.
0: Bueno.
1: Ana Cuellar, que soy su mamá, y desearle todo lo mejor del mundo. Gracias a Dios por los hijos que me ha dado.
0: De parte de su mamá, Ana Cuellar.
1: Si Dios y la Virgen quiere, va a haber torta.
0: Ahí está.
1: Sí. Gracias, don Juli.
0: Gracias a ustedes por estar ahí en la sintonía y a ver si convidan torta. Bueno, no me puso el apellido de los cumpleañeros, pero bueno, le vamos a cantar el feliz cumple. Qué puntería, para que los tres cumplan en el mismo día. Con una fiesta festejan tres. ¿Qué te parece? Ahí va el feliz cumple. Primero para Miguel.

0: Muchas felicidades de parte de tu mamá, Ana Cuellar. Entonces, Miguel, que la pases muy, pero muy bien, que disfrutes de esta jornada.
1: Que la suerte te acompañe, que los cumplas feliz.
0: Y ahora el saludo para Carla.

0: Bueno, muchas felicidades para Carla entonces, que la pase muy bien, que disfrute de esta jornada. El saludo con mucho cariño de su mamá, Ana Cuellar.
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0: Bueno, ahí está. ¿Y cómo era que se llamaba la otra cumpleañera? ¿Cómo era que se llamaba la otra cumpleañera?
2: De parte mía, digamos, de Ana Cuellar, de Antonio. De parte...
0: A ver, ¿cómo era?
2: Estamos del barrio San Antonio.
0: Ajá,
2: de parte, sí. De parte mía, digamos, de Ana Cuellar, que soy bueno. Su mamá, y desearle todo lo mejor del mundo. Gracias a Dios por los hijos que me ha dado.
0: Bueno, ¿cómo? Sí, el sábado dice van a festejar, pero ¿cómo era que se llamaba la otra?
2: Cumpliendo año hoy, en el día de hoy. Miguel cumple 41, Carlita 31 y Anita 27.
0: Anita 27, bueno, ahí está. Le cantamos el feliz cumpleaños entonces. Le cantamos el feliz cumpleaños a Anita. Ahí va, Anita.

0: Muchas felicidades para Anita de parte de su mamá Ana Cuellar, que la quiere un montonazo y le desea lo mejor de lo mejor, claro.
1: Que la suerte te acompañe, que los cumplas feliz.
0: Bueno, muchas felicidades para los tres entonces en este día, que la pasen muy pero muy lindo. Me mandan un WhatsApp o un video. Esto fue anoche en Las Lajitas, me dice acá. El granizo que cayó en Las Lajitas. Eso es granizo, ¿no? Claro. Chiquitita las piedras, pero cayó granizo ahí en Las Lajitas. ¿Esto fue en Las Lajitas? Ah, mirá. Cayó granizo ahí en Las Lajitas y lluvia, evidentemente. Mirá de la que nos salvamos nosotros. Pasó por arriba, Pasó por arriba esta tormenta. Nos hizo oso. Sí, ya van a saltar los que dicen que eso es a causa de los almamula, a causa de los orejudos, de los que arrastran cadenas. Algún religioso que dirá, no, gracias a Santo Domingo o a la Virgen María, algunos religiosos. Otros que se tirarán de geólogos y dirán, es el río que los desvía, Bueno, en fin, lo cierto es que acá nos salvamos de todas. Acá nos salvamos de todas las tormenta fuerte, ojalá que siga así durante todo el verano, claro. ¿Sabés quién cumple años en el día de hoy? Hoy está cumpliendo años Nicola Di Bari. Ah, mirá vos, Nicola Di Bari, claro, qué gran cantor español, Este tema hermoso, el tema que nos propone Rubén Altamiranda escuchar de Nicola Di Bari, Acá está, a ver.
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0: Qué lindo.
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0: 86 años cumple Nicola de Bar. La la la la. Qué lindo, Nicola Di Bari, gran cantor de romántico de los años 70 especialmente, ¿no? Este fue lo más recordado, si se quiere, lo más exitoso que se escuchó de Nicola Di Bari fue en la década del 70, claro, por supuesto. Ahí está Nicola Di Bari, qué grande. Este otro tema que me manda acá Rubén para que también disfrutemos de Nicola Di Bari, a ver, este otro tema que se llama, este tema se llama, este es uno de los más conocidos que canta Nicola Di Bari, se llama Rosa, así se llama este tema de Nicola Di Bari, que lo compartimos, que lo disfrutamos un poquito, aunque sea, en esta parte de nuestro programa. Ahí está Nicola Di Bari cantándonos Rosa.
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Qué lindo, ¿eh? Bueno, ahí está Nicola Di Bari. Hoy está cumpliendo 86 años. Qué lindo. Bueno, gran cantor de la música romántica de los años 70. Algo de los 80 también, ¿no? Claro.

0: Me dicen acá, por favor, la municipalidad, la plaza de Ceibalito, es un monte, me dicen acá, con todo el peligro que eso representa, porque pueden aparecer víboras ya con este calor, claro. Así que bueno, un verdadero monte, la plaza de Ceibalito, y me mandan fotos. Bueno, ya le vamos a mandar las fotos al amigo Andrés Ojeda para que haga ver ahí en Obras Públicas que la gente de Ceibalito está reclamando una mejor, digamos, un mejor tratamiento de la plaza, ¿no es cierto? Que evidentemente está muy, pero muy cargada de maleza con el peligro que eso representa, con estos calores, la salida de las víboras, ¿ya? Con estos calores, así que... ¡Chao, César! Suerte, mi hermano. Bueno, se nos va César, claro. ¡Chao, César! ¡Chao! Bueno, ahí está, lo que tiene que ver justamente con esta imagen que me manda. Ya se la voy a mandar al amigo Andrés Ojeda para que vea cómo está la plaza del barrio de la comuna de Ceibalito, ¿sí? Bueno, Ruli de Onsabe, si ya están dando turnos para el tren que viene, que va a venir la semana que viene. No me informó la municipalidad. Ya le vamos a preguntar a Ojeda, pero calculo que tienen que ser en los próximos días. Claro, no sé si darán turnos antes de que llegue el tren, ¿eh? No sé si será que los que van a programar los turnos, en todo caso, van a ser los que manejan el tema del tren, los que están organizando justamente la llegada del tren 25 de mayo. Pero por ahora la municipalidad no ha informado sobre si van a dar turnos, si van a otorgar turnos. Ya le vamos a comentar, claro, porque la semana que viene viene el tren 25 de mayo, claro. Viene el tren 25 de mayo. Todavía la municipalidad no nos ha informado sobre a dónde hay que sacar turno o para los especialistas que vienen. Claro, por ahí en una de esas está esperando la municipalidad que les confirmen qué especialidades va a traer. Sabemos que va a haber oculista, va a haber odontólogos. Bueno, creo también que va a haber ginecólogo, en fin, así que ya seguramente la municipalidad nos estará informando si es que ellos van a dar turno o hay que esperar que venga el tren y que se organice junto con la gente que está en el tren, que atiende en el tren, cómo se van a entregar los turnos, ¿no es cierto? Así que bueno, ahí está. A tenerlo en cuenta. Vamos a estar atentos justamente a esa información, no tenga duda. En cuanto tengamos esa información, vamos a estar brindándole todo lo que tiene que ver justamente con esa información, claro. ¿Te acordás del turco Martín Colón que... cantaba los temas de Nicola Di Bari? Me preguntan, sí, en las presentaciones de la música de los viejos, ahí en el, claro. Saludá, dice, por tu intermedio a mi sobrino Tomás Parra Peirot, ¿sí? Tomás Parra Peirot, por estar cumpliendo 14 años, ya lo estuvimos saludando temprano, ¿sí? Lo estuvimos saludando temprano a Tomás Parra Peirot, el abuelo Mojarra, se adelantó a todos ustedes. Sí, desde Las Lajitas, Vero Peirot le manda saludo, ¿sí? A Tomás Parra Peirot, que cumple 14 años. Ya el abuelo Mojarra, ya le cantamos el feliz cumpleaños y todo a Tomás. Tempranito, el abuelo Mojarra ya lo estuvo saludando, ¿eh? Claro, ahí está. Bueno, en este caso, Vero de Las Lajitas, ¿eh? Que nos escribe y nos manda este saludo. Che, Vero, dicho sea de paso, ¿verdad que cayó piedra ayer en Las Lajitas? ¿Eh? ¿Cuánto llovió? ¿No tenés el registro de cuánto llovió ahí en Las Lajitas? Pásame ese dato, por favor, lo estoy necesitando, Vero, ya que te tengo acá en sintonía. Bueno, ¿qué dice acá? Saluda a mis tres hermanos, Miguel Miranda, Carla Cuellar y Anita Cuellar, ¿sí? Ahí está, acá con los nombres de cada uno de los cumpleañeros, ¿sí? Claro, ahí está. Le deseo lo mejor siempre. En el caso este, su hermana Cristina saluda a Miguel Miranda, Carla Cuellar y Anita Cuellar. Que la puntería de la mamá, que el mismo día cumplen año los tres. Pero mirá vos, qué puntería que tiene la mamá Ana. Bueno, festejan los tres con una sola fiesta. ¿Qué te parece? Claro. Ahí está. Bueno, ¿qué me escriben acá? Acumulado 36 en el pueblo, ¿sí? Granizo no, pero vos sabés que me mandaban un mensaje recién con algo de granizo que había caído también en Las Lajitas. Vos me decís que no, en el pueblo por lo menos no, capaz que en la zona rural. Por lo menos en el barrio Belgrano no cayó granizo, ¿sí? Y toda la mañana estuvo lloviznando, hasta ahora sigue lloviznando, me dice acá nuestra amiga Vero, ¿sí? Toda la mañana estuvo muy inestable, me manda una foto de cómo está el cielo, ¿sí? Bien encapotado. Bueno, acá también, pero no llueve. Hay pronóstico de lluvia para la tarde, te digo, ¿no? Sí, hay pronóstico para entre las 3 de la tarde, 5 de la tarde, entre las 3, 4, 5 de la tarde, hay pronóstico de algunas precipitaciones que se pueden dar acá con incluso viento del sur, ¿sí? Bueno, me dice que en la parte del matadero ha caído granizo ahí en Las Lajitas. Ah, escuchá, Vero, en la parte del matadero cayó granizo ahí en Las Lajitas, me dice. El amigo que me mandó la imagen con este sonido. Ahí está, ¿ves? Esto es la parte del matadero de Las Lajitas. Se alcanzan a ver las piedritas chiquititas, pero piedritas al fin, granizo al fin. Claro, muy chiquititas las piedras, pero bueno, suficiente para hacer algún daño, claro. Bastante intensa la lluvia por lo que veo acá. 36 milímetros le metió en Lajita, mirá acá, apenas 12 milímetros. De la que nos salvamos, señora, Sí, ya van a salir a decir, es por los almamulas, los condenados que hay acá en Joaquín B. González. No, nada que ver, nada que ver. Lo cierto es que, se salvó Joaquín B. González otra vez de tormentas intensas que se puedan llegar a producir, ¿no es cierto? Ahí está. Bueno, muchas gracias. Rulli dice, no granizó en Lajitas. Se cortó la luz anoche. Se inundaron, dice. ¿Qué dice? Dice, se inundaron, dice. La decoración que hicieron no sirvió de nada. Bueno, esto lo dice irónicamente, me imagino, esto de la decoración. Bueno, ahí está. La decoración que hicieron en la Lajita, dice, se fue a la mierda. No sea así. Bueno, lo cierto es que llovió más que acá. Eso seguro. Si cayó granizo, acá me dice el oyente, insiste, en la zona del matadero cayó granizo. Otro que me dice, no, granizó.
1: Hola, Rulli.
0: Hola, bueno, mi hermano, ¿cómo te va?
1: Yo estuve justamente en Río del Valle.
0: Ajá.
1: En Río del Valle fue muy fuerte, hubo caída de árboles.
0: Ajá.
1: Sí, hubo granizo, y gran precipitación, mucho viento, mucha agua caída.
0: Ah, mira.
1: Justamente fue anoche cuando estuve ahí. Ajá. Y bueno, la Jita también, pero no fue granizo. Tengo entendido que no fue granizo, sí. También Mollinedo.
0: Mollinedo sí. También. Ahí fue fuerte. Ahí también fue fuerte. Bueno, muchas gracias, mi hermano. Muchísimas gracias por la información, David, gracias. Gracias por la información. Así que bueno, ahí está lo que tiene que ver justamente con la información sobre la lluvia, cómo se produjo la lluvia en distintos puntos, Colaboración que recibimos de nuestros oyentes, los mejores oyentes que tengo yo, sin dudas, en la ciudad de Joaquín B. González, la mejor audiencia. No me importa tener la mayor audiencia, me importa tener la mejor audiencia. Esta que participa, que te colabora, hace su aporte, Así que bueno, gracias a ustedes, seguimos vivos con nuestro programa. Nuestro programa se sostiene con ustedes, los oyentes. Así que bueno, el que está escuchando el programa se va con todo, con toda la información. Dónde llovió más, dónde llovió menos, si cayó granizo, si no cayó. Claro, eso es lo importante, eso es lo que a mí me interesa. Si cumplimos con esa premisa y encima con el apoyo de los oyentes, me doy por hecho. Me doy por hecho, que venga cualquier cosa. Sí, no podemos negar que tenemos una muy buena audiencia, la mejor audiencia. A mí no me importa tener la mayor audiencia, te digo, ¿no? A mí me gusta tener la mejor, o sea, la mejor audiencia, esa que participa, que colabora con el locutor, que le corrige cuando le tiene que corregir, o aquel que por ahí de pronto nos informa sobre cómo estuvo la cosa en tal o cual lugar. Esa es audiencia, señores. ¿Quién tiene una mejor audiencia como la que tiene FM ANTA? Ningún programa, creo, me animo a decir, en la ciudad de Joaquín B. González, por lo menos, o en el departamento de ANTA, ¿no? Así que bueno, muy bien. Hay un amigo que se acercó a la radio hoy que me pidió por favor que le diga a la gente de Aguas del Norte el tema de el desborde de aguas cloacales que hay en Lola Mora y Pedro Palermo. Lola Mora y Pedro Palermo. Es impresionante, dice que ya se quejó ante Aguas del Norte por esta situación, pero no le dan bolilla. Así que, bueno, a ver si a vos te dan importancia a la gente de Aguas del Norte, que bueno, hasta el momento no ha dado una solución a ese problema, a ese desborde que hay aparentemente de las cloacas, me dice el amigo que vino acá justamente y me pidió que hable de esto, que hay un desborde de aparentemente desborde de cloacas en la zona de Lola Mora y Pedro Palermo, Lola Mora y Pedro Palermo. Ahí es donde están reclamando los vecinos que por favor traten de solucionar la pérdida que tienen las cloacas ahí en esa zona. Y encima parece que se empoza ahí en la esquina, ¿sí? Se empoza y se produce un anegamiento que evidentemente va de la mano con este desborde que se está produciendo de las cloacas ahí en la zona. Ellos dicen que es de las cloacas, por el olor también que tiene. Así que bueno, por favor a los muchachos de Aguas del Norte si pueden atender este reclamo. Desde ya, muchas gracias. 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
3: 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Mercado agroganadero de Cañuelas.
4: Se completó la actividad comercial de este día martes 29, ante última rueda comercial de septiembre en el mercado agroganadero de Cañuelas, donde se trabajó con una oferta escasa, 5.008 los vacunos encerrados, para una demanda que presionó un poco más. Se notó tanto en el novillo como en el consumo. La vaca sigue saliendo con la fluidez de los últimos tiempos, allí no ha habido grandes modificaciones. Lo cierto esto es que permitió por lo menos ver algunas cotizaciones para con los mejores lotes superiores a lo que se venía pagando. Novillo de 431 y hasta 460, 4.200, 4.600, tope 4.720. De 461 y hasta 490, 4.200, 4.400, 4.450, de 491 y hasta 520, 4.100, 4.400, 4.450 el techo y 4.400 novillo de 535 kilos, 3.700 a 4.000 el regular. En el consumo liviano, novillito de 4.000 a 5.100, 5.220 lo mejor, vaquillón a 4.200, 5.000, 5.050 el máximo. Vaca tipo consumo 3.200, 3.700, 3.800 con más de 500 kilos, la conserva 2.700, 2.900, 3.100 la vaca manufactura, y por toros de 3.000 a 3.700 el precio máximo pagado en este renglón por la demanda vinculada con la vaca inclusive, 3.800 pesos. La entrada y la oferta, 5.008 animales. Apertura con escasez, como viene ocurriendo en los últimos tiempos. Una demanda que pagó un poquito mejor determinado tipo de lote, pero en líneas generales, sin grandes cambios, sin grandes variantes. Para Cadena Campo Argentino, informó Silvio Bayoco.
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9: Apertura de las cotizaciones de granos. Precios de pizarra, según datos de la Cámara Arbitral de Cereales de la Bolsa de Comercio de Rosario, a esta hora de hoy, martes 29 de septiembre. Sube el trigo, el resto de los granos a la baja. Trigo duro, 347.050 pesos por tonelada. Maíz duro, 291.750 pesos por tonelada. Girasol estimativo, 765.300 pesos por tonelada. Soja, 555.000 pesos por tonelada. Sorgo, 287.950 pesos por tonelada. Con datos de la Cámara Arbitral de Cereales de la Bolsa de Comercio de Rosario, informó Miguel Ángel Boliausasco para Cadena Campo Argentino.
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Bueno, semana 31 de cartonazo. Atención a los que están siguiendo el juego de cartonazo a través de Diario El Tribuno. Los numeritos de hoy martes. El 12. El 19. El 17. El 27. El 72, dado vuelta. El 78. El 49, el 50, el 38, el 87, el 57 y el 29. Reiteramos entonces lo que tiene que ver con este martes 29 del cartonazo, los números de hoy: 12, 19, 17, 27, 72, 78, 49, 50, 38, 87, 57 y 29. 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

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Ahí está el sol queriéndose abrir paso entre las nubes. 25 grados la temperatura en este momento. Bueno, es lo que marcaba de máxima el servicio meteorológico en el día de hoy. Estaba marcando una máxima justamente de 25 grados, con cielo algo nublado. Y bueno, como le digo, por ahí de a ratos parecería como que se abre paso entre las nubes el sol. ¿No es cierto? ¿Quién te dice? Por ahí depende de la incidencia del sol para que tengamos un poquito más de temperatura. Ya tenemos 25.1, con un 63% de humedad en el ambiente. Así que bueno, el pronóstico para el día de hoy, como le venimos diciendo, está marcando para Joaquín B. González y sus alrededores más cercanos cielo algo aparcial.

Parcialmente nublado, con la posibilidad de precipitaciones en horas de la tarde, ¿sí? En horas de la tarde, probablemente las precipitaciones se pueden llegar a dar, a ver, ya te digo exactamente qué es lo que nos dice el servicio meteorológico a esta hora. Bueno, que las lluvias se pueden llegar a dar entre las 15, ¿sí? Entre las 15... y las 17 horas, ¿sí? Entre las 15, 16 y 17 horas se pueden llegar a dar algunas precipitaciones, algunas lloviznas, va, lloviznas. No tormenta ni nada por el estilo, no, bajo ningún punto de vista. Llovizna. Con viento del sur que va a seguir soplando con ráfagas en esta siesta que pueden llegar a alcanzar hasta los 37 kilómetros por hora, ¿sí? Bueno, para mañana, cielo mayormente nublado a parcialmente nublado, puede haber alguna llovizna débil matinal, pero después tiempo, bueno, en cierta forma, tal vez un poquito más fresco que hoy. Hoy hemos tenido una mínima en la ciudad de Joaquín B. González de 20 grados 7 décimas, ¿sí? Esa fue la mínima que tuvimos hoy en la ciudad. Esperamos para mañana una mínima de 17 grados, ¿sí? Tal vez la presencia del viento va a hacer que descienda un poquito más la temperatura para el día de mañana, con una máxima estimada mañana en 26, 27 grados. Sí, algo parecido a lo de hoy, la máxima estimada para mañana miércoles en la ciudad de Joaquín B. González, en la despedida del mes de septiembre. Ya el jueves estaremos en el mes de octubre, en el mes de las personas de 10, en el mes 10 de las personas 10, ¿eh? Los que nacen en octubre se jactan de que son personas 10, ¿eh? Personas de 10, los que nacen en octubre. Así que bueno, yo tengo dos cumpleañeros en octubre, Nico el 15 y Federico el 23, ¿eh? Así que bueno, tengo dos personas 10, ¿eh? Dos personajes 10 en la casa, así que bueno, Nicolás cumple el 15 y Federico el 23, así que bueno, tenemos festejo por delante en el día, en el mes número 10, claro que sí. Así que bueno, ya vamos a ver cómo comienza octubre. Mañana le voy a estar dando la información de cómo va a estar el tiempo, el jueves, viernes, sábado, domingo. Va a seguir este tiempo inestable, va a volver el calor abrasador que hemos tenido en este fin de semana, sobre todo, y principio de esta semana. Bueno, todo eso le vamos a contar mañana, ¿sí? Ahora ya no me queda más tiempo, así que le ponemos punto final a la jornada de hoy junto con Despensa Don Paco, claro que sí, Despensa Don Paco, que por supuesto nos brinda la posibilidad de conocer cómo va a estar el tiempo en lo que resta del día y mañana miércoles, ¿sí? 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

0: Y bueno, le ponemos punto final a la mañana de Buen Día a Día. Muchísimas gracias por estar ahí en la sintonía. Muchísimas gracias a todos por permitirnos ser parte de nuestra mañana. Claro que sí. Así que bueno, ahí está todo lo que habitualmente participa la gente, fundamentalmente.
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1: 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Así nos despedimos. Chau, hasta mañana. Gracias. Esto fue todo por hoy.

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0: es la hora 13:30 minutos.
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Bienvenidos, ¿cómo están? Qué lindo programa que tenemos en el día de hoy. Llegamos a este martes 29, día de los ñoquis, 29 de septiembre. Y hoy tenemos muchas cosas para contarte, mucha música para compartir. Te invitamos a vivirlo aquí en la radio. Esto es el Club Retro. Bienvenidos.

¿Cómo la vienen llevando? ¿Todo tranquilo? ¿Cuántas cosas que pasaron un día como hoy, eh? Pensar que en el año 1979, un 29 de septiembre, The Police alcanzaba por primera vez el puesto número uno. En ese caso fue en el Reino Unido. Y la canción que llegó al primer lugar, que además encabezó en Irlanda, llegó al número uno en Australia, en un montón de lugares, fue Mensaje en una botella, Message in a Bottle. Un éxito que no se podía explicar tan rápido, ¿no? Que llegue del puesto 74 al número uno sin escalas. Un día como hoy, año 79, la banda de Sting, y un éxito sin lugar a dudas descomunal. Si nos vamos a 1956, Bill Haley junto a sus Cometas metió 5 puestos entre el top 30 de Estados Unidos. Muchas canciones como Rock Around the Clock, el clásico rock alrededor del reloj, See You Later Alligator, Hot Dog Buddy Buddy, también llegaron a los primeros lugares. Y en el 84, Prince and the Revolution iniciaron 2 semanas en la cima de los Estados Unidos con Let's Go Crazy, que fue el segundo número uno de Prince, ¿no? Una muy buena canción. Te cuento que también un día como hoy, pero de 1935, nacía otro pionero del rock como Jerry Lee Lewis, quien cantaba Great Balls of Fire. Nacía el 29 de septiembre de 1935. Mark Farmer en el 48 de la banda Grand Funk Railroad. Y también te cuento que un día como hoy nacía Joshua Farro de la banda Paramore, y del Britpop en el 67 Brett Anderson, que forma parte de la banda Sweet. Realmente son muy buenas bandas, ¿no? Y muy buenas efemérides en el día de hoy. Cuántas cosas, ¿no?, que pasaban un día como hoy, un 29 de septiembre, pero de otros años. Esperemos que tengas un lindo lunes. Nosotros vamos a hacer lo posible y lo imposible para que eso sea. Vamos a poner lo mejor de nosotros. Te invitamos a disfrutar de las mejores canciones. Vamos a viajar por el tiempo. Vamos a homenajear también algunos clásicos de Walkman, por ejemplo. Y algunas canciones nuevas también tenemos, algo de los 2000, hay un poco de todo. Hoy tenemos una buena mixtura, ¿no, Mano de Piedra? Gustavo Héctor Diceta se encuentra en los controles. Mi nombre, Juanjo Garone. Mañana terminamos el mes de septiembre. Yo no lo puedo creer lo que pasó este mes. Tenemos un martes increíble en el día de hoy. Te invitamos a comunicarte. Instagram, el Club Retro. También el mío personal, Juanjo Garone. Acá estamos en la radio, ya preparados para salir de viaje con unas canciones maravillosas. Comenzamos, pero comenzamos con todo, de la mano de George Thorogood, haciendo Back to the Bone, una canción del año 82. Puro rock, ¿eh? ¿Se acuerdan de esto? ¡Qué manera de comenzar! Bienvenidos a este martes. Anteúltimo día de septiembre, estás en la radio, estás en el lugar indicado, estás en el Club Retro, así comenzamos.

Me gusta, buena manera de comenzar el Club Retro con este temazo. Ahora, More Than I Can Say, es Leo Sawyer, está con vos aquí en este 29 de septiembre de 2026. Se nos va septiembre, gente, ya llega octubre. Leo Sawyer también, escúchalo.

0: Siempre es un placer escuchar este tema de Leo Sawyer. Una vez lo vi en vivo, el tipo en el Conrad de Punta del Este. Una canción del año 1980, que es un homenaje a los pioneros del rock. En el 60, cuando lo grabaron los Crickets, ¿sí?, la banda del eterno Buddy Holly. En el 80 la grabó Leo Sawyer, la rescató de un baúl de recuerdos, le puso su onda, su estilo de los 80 y la transformó en un número uno en gran parte del mundo. Buena canción de Leo Sawyer era More Than I Can Say y viajamos al año 1980. Graham Russell y Russell Hitchcock. Señoras y señores, ellos son los Air Supply y esto es All Out of Love.
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Hola, Out of Love, estabas escuchando la música con Air Supply. Buena manera de vivir este martes. ¿Te acordás de Lady? Lady. Kenny Rogers, qué grande.

0: es la hora 14.
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0: Extraño Ser con Julián Cartún, ¿no? Y el invitado Lito Nevia junto a Suéter, tremendo. Muy bien. Julieta Venegas dice Andar conmigo.
1: Ay,

Realmente disfrutamos de las mejores canciones. Qué bueno, ¿eh? Antes, Andar conmigo, Julieta Venegas. Ahora Las Pelotas, Hasta el Fondo del Río. Una de las bandas viscerales del rock argentino que bajó un cambio para regalarnos esta buena canción. ¿Te quedás con nosotros? Viajamos a la década del 80. Junto a ustedes, Dinesh Williams, año 1984, desde Footloose. Let's Hear It for the Boy. Volamos directo al puesto número 1 de Billboard allá por el año 84.

0: es la hora 14:30 minutos.
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What's in a kiss? ¿Qué hay en un beso? Qué linda canción de Gilbert O'Sullivan. Año 1980. Hoy tenemos mucho de la década del 80. Ahora, los Spinners, o los Detroit Spinners, o The Detroit Boys. Algunos los llamaban de una forma y otros de otra. En un clásico de los 60 que se reversiona en el 79.

Un programa para revivir la década del 80 con Christopher Cross haciendo este Right Like the Wind. Adrenalina total, ¿no? Escaparte por la ruta buscando la libertad y dejar atrás todo el pasado. Una canción editada en el año 1980 que es el sinónimo perfecto del buen vivir. Un dato que mucha gente no lo sabe es que los coros pertenecen ni más ni menos que a Michael McDonald, que era líder de los Doobie Brothers. Ahí estaba sonando Christopher Cross con una canción que voló a los primeros lugares y lo ayudó a ganar 5 premios Grammys. En el club, en la máquina del tiempo, la enorme Donna Summer con una producción de Giorgio Moroder. Número 1 on the radio. Summer.

0: Es la hora 15.
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Eurythmex, estabas escuchando este Here Comes the Rain Again. Viste esos días grises, lluviosos, que es la excusa perfecta para bajar un cambio, para entrar en relax. Y Annie Lennox y Dave Stewart compusieron esta obra de arte en el año 84 mientras que estaban en un hotel de Nueva York. ¿Sabías? Seguimos junto a Bronski Beat. Esto es Why. Muy bien, ¿eh? Volvemos a escuchar a Jimmy Somerville aquí en el Club Retro. Subí el volumen, vamos.

Tell me why, decime por qué, decía Jimmy Somerville, decía Bronski Beat aquí en el Club Retro, en la Máquina del Tiempo. Lindo martes ahora con los tipitos y un invitado de locos, y de lujo, el señor Andrés Calamaro. Aquí se escucha este silencio, ¿te acordás? ¡Pah! Temazo.

Una canción mejor que la otra. Así estamos en el Club Retro, en la máquina del tiempo. Era Shout, otro himno de estos que no se olvidan. Te quedas con nosotros en la máquina del tiempo. Venimos un poquito más para acá. Algo relativamente nuevo, ¿te parece? Paris Jackson, a ver.

0: Es la hora 15:30.
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Dicen que las tardes de lluvia son buenas excusas, ¿no? Para pasarla bien, para relajarse. Y el gran Eddie Rabbit compuso esta canción que es Buen Vivir, allá por el año 1980, inspirado en el sonido del agua que golpeaba la ventana. Mira vos, número uno en Billboard. Llega Stex, esto es The Best of Times, de Mazo.

Era Let's Groove. Estabas escuchando la música con Earth, Wind & Fire. ¡Qué canción! El origen de esta canción te invita a la diversión absoluta desde el primer segundo. Corría el año 1981. Morris White quería revivir la magia de las pistas de baile fusionando el funk con algún sintetizador moderno y con la base de la música disco. El resultado fue este número uno, más de 3 millones de copias, alcanzó el número uno en gran parte del mundo y se transformó en un soundtrack del buen groove, ¿no? De la buena onda, de la buena energía, de la mano de Earth, Wind & Fire. Mientras tanto, Lou Gramm y Mick Jones hacían este Esperando una mujer como vos. Se detenía el tiempo hasta encontrar esa persona especial. Los Foreigner, en 1981, compusieron esta canción del soft rock que es puro romance, 10 semanas entre los primeros lugares en todo el mundo y con sonido Dolby, ¿eh?

Waiting for a Girl Like You. Estabas escuchando en el Club Retro la música con For Ignorance. Seguimos con Soft Cell y este temazo de Gloria Jones, de la década del 60, reversionado por este dúo de synth pop Soft Cell Number One. Esto es

0: Es la hora 16.
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Eran los Duran Duran con Wild Boys, chicos salvajes. ¿Sabías que el origen de esta canción nace con la idea de musicalizar una película que nunca se filmó? El director Russell McLaughey les propuso basarse en una novela surrealista, ¿no?, que estaba en ese momento como una de las más leídas. Y bueno, y le propuso hacer a la banda, la música de esta película. Al final, la película nunca se hizo, pero sí se hizo la canción. Fue un himno tremendo, ultra potente. Llegó al segundo lugar en Billboard y vendió millones y millones de copias en todo el mundo. Como también esta canción de la gran Cyndi Lauper, que dice: las chicas solo quieren divertirse.

Gracias Cyndi Lauper, aquí en la radio, en la máquina del tiempo. Qué manera de disfrutar, por favor. Me piden un lento de Jim Diamond, si puedo pasar a I Should Have Known Better. ¿Se acuerdan de esto? El escocés Jim Diamond, año 84.

pasa cuando se potencian, ¿no? Una fusión de ritmos que te lleva desde Djavan de Brasil hasta Stevie Wonder, quien grabó ese solo de armónica inolvidable, una canción que revolucionó las radios de toda América y que vendió cientos de miles de copias. Djavan, decía Samurai, acá en el Club Retro. Quédate con nosotros porque llega el rock en español con Conociendo Rusia y Natalia Lafourcade. Esto se llama 5 horas menos. Sí, la banda de Sujatovich, de Mateo, Conociendo Rusia, invitó a Natalia Lafourcade, la mexicana. Hicieron esto.

0: es la hora 16:30.
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Pet Shop Boys haciéndose la vida linda canción para vivir juntos en este anteúltimo día del mes, en este 29 de septiembre. Qué lindo martes, y los éxitos siguen uno tras otro. Esto es Fade to Grey. Se quedan con nosotros en el club, celebrando que estamos vivos y que tenemos buena música.

Pura energía aquí en el Club Retro. Fade to Grey se llama esta canción de la banda Visage. Una muy buena canción, una obra de arte pop que fue coescrita por Billy Curry y Mick Jure de Ultravox. Ahí estaba este número uno en Alemania y en Suiza. Mientras tanto, viajamos al año 1982. Sylvester Stallone lo llamó personalmente para que escriban la canción de Rocky, porque Queen le dijo que no para la película de Rocky del tema Another One Bites the Dust. Le dijo: por favor, soy Sylvester Stallone, soy Rocky, ¿me das una mano? Y bueno, ahí están los Survivor, que la grabaron especialmente, y el resultado fue este himno demoledor, himno del rock, más de 9 millones de copias vendidas en todo el mundo, y conquistó el primer lugar en Billboard Hot 100. ¿Qué hubiese sido de los Survivor sin esa llamada de Stallone? Uno no lo sabe. Lo que sí te digo, que este fue un temazo, por eso está en este martes del Club Retro, la máquina del tiempo.

The Eye of the Tiger. Estabas escuchando la música de la mano de Survivor. No te muevas porque llega Toto con Rosana, año 1982. Un tema que fue escrito para la actriz Rosana Arquette, quien era la pareja del tecladista Steve Porcaro. Escuchá.

solo buena música, realmente un tema mejor que el otro. Y Asia fue un supergrupo formado por leyendas del rock progresivo, ¿no? Ahí escuchabas a John Wetton, a Geoff Downes, que compusieron esta canción y lo colocaron en los primeros lugares en las listas del mainstream rock tracks de los Estados Unidos, ¿eh? Asia, The Hit of the Moment. Y esto se llama Da Da Da, una letra muy profunda. No se complicaron los pibes, ¿no? Le hicieron directamente Da Da Da, como si fuera un juguete, ¿no? A ver, aquí está Da Da Da, puesto número 2 en el Reino Unido. Luego llegó al primer lugar en varios países. Estamos ya casi yéndonos de este martes.

0: es la hora 17.
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State of Shock. Ahí estaban sonando Mick Jagger junto a Michael Jackson. Y también por ahí estaba el señor Freddie Mercury. Originalmente estaba grabado con Freddie Mercury, pero por falta de tiempo y que Freddie justo no podía terminar la canción, Michael Jackson lo invitó al líder de los Rolling Stones, a Mick Jagger. Y el resultado fue una colaboración histórica con los Jackson 5 y Mick Jagger, que lo llevó a el disco Victory a vender más de 7 millones de copias, alcanzando el tercer lugar en todo el año en los Estados Unidos. Año 84. Estás en el Club Retro, no te muevas.

Solo las mejores canciones aquí en el Club Retro. Estabas escuchando Dance Hall Days. ¿Alguna vez sentiste esa melodía que te transporta de inmediato a un estado de celebración? Esos grandes días bailables, ¿no? Una canción que se editó en 1982, pero fue regrabada con un sonido un poquito más vibrante en el año 84. Una obra del New Wave británico de la mano de Wang Chang. Esto era Dance Hall Days y uno de los grandes éxitos, ¿no?, que conquistó el top 20 en todo el mundo. Mientras tanto, llega el rock en español. Con ella están Cargosa y Miguel Granados. Esto es Mi Dios. Escuchamos.

Miguel Granados y los hermanos Manigot, ¿no? Haciendo en este caso Mi Dios, la música es mi Dios, decían por allá. Señoras y señores, ellos son los Guasones, año 2005, pero una reversión, ¿no? De hace poco tiempo. Esto es Espejo Roto.

Tremenda versión en vivo. Estabas escuchando Espejo Roto acá en el Club Retro, en la Máquina del Tiempo. Y quédate porque es momento de viajar a Miami. Es momento de disfrutar a Miami Sound Machine, la banda de Gloria Estefan, ¿no? En realidad, este tema nace con Enrique García, que le dio a la joven Gloria Estefan el trampolín a la fama mundial, ¿sí? Aquí se escucha este Dr. Beat, una canción que explotó primero en Europa y después llegó a todo el mundo. Dr. Beat, Miami Sound Machine en el club.

0: Es la hora 17:30 minutos.
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0: Hola, hola, hola, ¿cómo están? Bienvenidos. Comenzamos esta nueva emisión de Al Compás de la Vihuela, el programa que te trae lo mejor de nuestra música folclórica. Y arrancábamos escuchando a esta gran, gran intérprete uruguaya, Canterín Bernés, haciendo Jinete Campero. Linda, linda canción para comenzar este día martes 29 de septiembre. Ya tenemos ahí encargados los ñoquis, así que estamos contentos que vamos a tener ñoquis. Tenemos la plata preparada para poner abajo del plato, todo en este 29. Y aquí estamos dando comienzo a este Al Compás de la Vihuela del día de hoy. Pero primero que nada, antes de contarte lo que va en el programa y todo eso, nos presentamos. Mi nombre es Claudio Núñez, estoy a cargo de la conducción del programa. Me acompaña hoy Matías Terminator López en la operación técnica, Mica Monte a cargo de la musicalización. Por supuesto que esta es una realización de Long Contenidos, que nos permite llegar a todos ustedes y que la pasemos muy, pero muy bien. Tenemos de todo, como te decía, por ejemplo, hoy vamos a tener a Maite Guzmán, vamos a tener a Tunay, también un Sabías Qué muy, pero muy interesante. Juan Fuentes nos viene a cantar un temazo. Cristian Herrera y Matacos también traen otra gran canción. Tenemos un Rincón Chamamé de Cero. Tenemos a Milagros Caliba también hablando de chamamé. Tenemos de todo, la verdad. Mira, la gente de Carafea desde Catamarca se viene con un temazo. Va a haber mensajes de nuestros oyentes seguramente. Y mucha, mucha música para compartir en este Al Compás de la Vihuela del día de hoy, que ya mismo comienza.
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Muy bien, aquí estamos disfrutando del mejor folclore, seguimos disfrutando de la buena música. Vamos a encontrarnos con esta gran intérprete, Maite Guzmán, y su estilo campero haciendo Ni Una Sola Palabra.

0: Ahí pasaba Maite Guzmán. Nosotros seguimos escuchando buena música. Llega Tonight con La Fuerza del Engaño.
1: Hoy en Goat Urban, sesión número 24. Tonight en vivo. Vení, escucha esto que dice así.

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0: Es la hora 18.
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0: Dale un aplauso fuerte a Pepe.
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2: Momento de nuestro ¿Sabías qué? ¿Sabías que la leña hace esos pequeños estallidos cuando se quema porque todavía conserva humedad y gases en su interior? Así es, cuando la madera se calienta, el agua atrapada en sus fibras se transforma en vapor y aumenta rápidamente la presión. Asimismo, al mismo tiempo, algunos gases producidos por la combustión también quedan encerrados en pequeñas cantidades. Cuando esa presión supera la resistencia de la madera, las fibras se rompen de golpe y aparecen ese característico crack del fuego. Por eso, algunas maderas secas arden de manera más pareja, mientras que otras con mayor humedad o resina suelen chisporrotear mucho más. ¿Lo sabías? Si querés enterarte más sobre este y otros temas, quédate en sintonía.

pasada Juan Fuentes con este partido en dos, que fue lanzada en el 2025, estoy leyendo cualquier cosa, 2025, y reunió a Juan Fuentes con la conga en una mezcla de folclore y cuarteto. La canción habla de una separación definitiva y de ese momento en que toca seguir adelante, aunque el corazón quede justamente partido en dos. Ahí pasaba entonces esta linda canción, y ahora llega Cristian Herrera y Matacos haciendo Manos de Tijera.

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0: es la hora 18:30 minutos.
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1: Muy bien, aquí estamos con nuestro Rincón Chamamecero y vamos con unos grosos de verdad, ¿eh? Son los de Imaguaré que nos traen. ¿Qué compadre, qué raro tiene el vino?
2: Qué extraña divinidad. Qué fuerza liberadora tiene el vino. ¿Qué será? Que se mezcla con la sangre, que le sube y es capaz de desatarlo por dentro, compadre, y hacer.

Una vez le oía un borracho, como diciendo un refrán, que el vino es sangre de Cristo porque es sangre popular. La parra chupa en el suelo tanta sangre fraternal que hay en la tierra vertida, que clama al cielo y está juntándose desde siglos, buscando hacerse escuchar. La sangre de los hermanos que amamos y ya no están, de nuestros muertos queridos que nunca nos dejarán, de los que dieron la vida porque amaron de verdad, los que eligieron morirse por no saber traicionar, los que encontraron la muerte buscando la libertad, los que dejaron sus huesos en Malvina y Soledad como raíz enterrada que algún día ha de brotar. Tenía razón el borracho, pensando bien es verdad, el vino libera al hombre y es fermento de amistad. El vino es sangre de Cristo porque es sangre popular.

0: Ahí pasaban los de Imaguaré. Y tengo un mensaje de un oyente que dice: Claudio, soy Luciano Aguirre. Este tema me hace acordar a las reuniones de mi familia, cuando siempre aparecía alguien con un acordeón y la sobremesa terminaba convertida en baile. Mandar un abrazo grande a mi viejo Aníbal, que fue quien me hizo querer nuestro chamamé. Muy bien, saludos para tu viejo entonces. Y a vos gracias por este mensaje. Seguimos en Una que sepamos todos.
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1: Ahora tenemos una dedicatoria que nos llega acá. Dice: Claudio, soy Mariela Roldán y quiero dedicarle este tema a Gustavo, mi compañero de vida. Pasamos un montón de cosas juntos y con los años entendí que lo más importante fue seguir estando, incluso cuando no todo era fácil. Esta canción me hace pensar mucho en nuestra historia. Un beso enorme para él. Y viene Milagro del Tiempo.

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0: Es la hora 19.
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0: Seguimos acompañándote con el mejor folclore. Nosotros tenemos ya muchos mensajes de nuestros oyentes preparados, así que no queda más que decirte que en un ratito se viene el mensajero.
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1: Muy bien, vamos con los mensajes de nuestros oyentes. El primero es de Celestino Ferreira. Dice: Claudio, mandale un saludo a mi hermano Néstor. Me dijo que venía a ayudarme a acomodar unas cosas y terminó sentado tomando mate y dando indicaciones. Mira qué grande. Aida Barrera dice: quiero saludar a mi amiga Lidia. Cada vez que nos vemos dice que se queda un ratito y termina yéndose horas después. Por suerte, siempre tenemos tema para rato. Bueno, lindo, che. Leandro Arce dice: Claudio, un abrazo para mi primo Joaquín. Compró una guitarra porque decía que iba a aprender rápido y ahora tiene más tutoriales guardados que acordes aprendidos. Ofelia Sosa dice: mandale un beso a mi hija Marisol. Me llama para preguntarme una receta y cuando termina de contarme todo lo que le cambió, ya no se parece nada a lo que le pasé. Mateo Carrizo dice: Claudio, saludame a mi amigo Damián. Hace semanas que quiere arreglar una tranquera y cada vez que va termina haciendo cualquier otra cosa. La tranquera sigue esperando. Nelida Robles dice: quiero mandar un saludo a mi nieta Sol. Dice que viene a visitarme 5 minutos y después se queda revisando fotos viejas conmigo durante horas. Fausto Ledesma dice: Claudio, un abrazo para mi viejo Rogelio. Siempre dice que ya no está para cargar cosas pesadas, pero si uno intenta ayudarlo se ofende. No hay manera de ganarle. Bueno, ya así son los viejos, así que a tenerle paciencia. Gracias por todos esos lindos mensajes. Continuamos escuchando el mejor folclore. Seguimos en este Al Compás de la Vihuela.
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0: Es la hora 19:30 minutos.
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10: Hola, ¿qué tal? ¿Cómo están? ¿Cómo anda? ¿Cómo andan todos? ¿Bien? Aquí estamos. Acá estamos, nos vamos a quedar hasta las 10:30 de la noche para disfrutar de nuestra música, la música del ayer, la música de los viejos. ¿Todo bien? Está fresquito, lindo, ¿no? Está más tirando a frío que lindo. Pero bueno, acá está lindo. Está medio caluroso acá porque estamos encerrados. Y si bien, está lindo. Bueno, ya estamos. Está lindo el clima, me dice. Paola, tenías razón, entonces no era yo solo el que decía que estaba lindo el tiempo. Está bastante lindo. Acá me corrobora. Está lindo el clima, déjalo ahí, me dice. Bueno, vamos a empezar entonces a compartir. Antes que nada, se está llevando a cabo un certamen en Metano, un programa de canto, y Karina Nievas, sube a su cuenta de Facebook algo de la actuación del Pato Beleizán, mi querido amigo el Patricio, que dice ahí, muy nervioso, no dio lo mejor, dice Antonio, y Patricio Beleizán dice, Antonio, Tiene razón, dice, me apuné. mucho sonido, luces, no soy acostumbrado, voy a practicar más. Eso decía, pero escuchemos un poquito, porque el Pato lo que tiene que es criollo, ¿no? Es de acá y el hijo de mi querido tesorero del banco, el Gaucho Beleizán, pero es de esos artistas que entras en confianza y te canta toda la noche y te canta hermoso. Así que vamos a escuchar de todas maneras qué pasó con este programa que sube a su cuenta de Facebook, Karina Nievas. A ver, ¿está o no está? Acá está.
8: Citan de ANTA, ¿eh? Él tiene 42 años, atención a esto. Yo voy moviendo la rutina porque acá tengo el machete. Es un hombre de campo, un gaucho de ANTA que trae una versión muy particular de una canción que todos conocemos. Para mí es un placer y un honor tener gente de Joaquín B. González, grande artista en ANTA. Y nos visita Patricio, el gaucho Beleizán. ¡Hola, mi hermano! ¿Cómo estamos?
11: De gaucho. Excelente.
8: ¿Todo bien?
11: Muy bien.
8: De la zona de Joaquín B. González. Venga un poquito más para acá. De zona de Joaquín B. González.
11: Sí. González mío, en realidad.
8: Ah, González.
11: Sí, se la alquilo al intendente.
8: Se la alquila al intendente.
11: ¿Está criado bien? En la Laguna Blanca. De ahí nomás a la parcita del río. Comemos bagre, boga.
8: ¿Qué tal? Les dicen que son buenos los bagres y las bogas de ahí, ¿eh?
11: No, sí, sí, sí. Muy rico.
8: ¿Son ricas? ¿Y usted es bueno pescando?
11: No, sí, para robalía.
8: Ah, para robalía, robalía.
11: Tiro con anguila.
8: Tira con anguila.
11: Y choro.
8: Qué grande. Amigo, sí, sé que tenés una gran pasión y un gran amor con la música.
11: Sí.
8: Que también, hasta inclusive, haces tus propias canciones, me dijeron.
11: Exacto, sí, bueno, hace mucho que vengo con esto. Me gusta, siempre, y ahora se dio la oportunidad, gracias a Paola, y bueno. Me animé para entrar aquí y participar.
8: Qué grande, mi hermano, bien ahí. Y muchas gracias por venirte, por formar parte, por todo el esfuerzo que hay.
11: Gracias a ustedes, sí. La verdad.
8: ¿Y en qué te inspiras, por ejemplo, para cantar las canciones?
11: Bueno, mis canciones tuvieron mucho que ver en las historias que me pasaron, personales. Una que fue la que me marcó, una de Cafayate.
8: ¿En Cafayate?
11: Sí.
8: ¿Qué pasó en Cafayate?
11: Yo me fui a Cafayate para olvidar un desamor. En realidad me dejó petizo de una gorriada.
8: ¡No! ¿Mira eso hacen en González?
11: Sí, no, bueno. No, pará. Entonces me voy a Cafayate, hago el... Estaba ahí, yo no la quería ver, ya me estaba olvidando. La encuentro en medio de la... De ahí yo estaba en harina o pintura.
8: Estaba chayado.
11: Acá el baldecito con
8: pitufo.
11: Kikirimichi que tomamos. Entonces agarramos y me le encuentro ahí.
8: ¡No! ¿Te le cruzaste en Cafayate?
11: Sí, me apunta y me dice, vos vení. Yo me hacía el gil, ¿me entendés? Yo no la quería mirar porque digo, la miro y vuelvo.
8: Uy, estaba frágil emocionalmente ahí.
11: Exactamente.
8: Sí, entonces, ¿te la cruzaste ahí?
11: ¿Ah?
8: ¿Estaba sola?
11: No, estaba ahí, me dice, vení. Le digo, no, yo no quiero nada. Y lo que me salió, en lo que estaba nervioso, fue decirle, pues yo miraba los pies, no le quería mirar los ojos, porque si volvía, si la miraba a los ojos, caía de nuevo. Claro, entonces agarré y le dije, no, en los nervios le dije, andate de mi vida, andate.
8: Te dijo, vení, vos le dijiste, andate.
11: Claro, me salió así.
8: Sin vergüenza.
11: Andate, que yo me voy a Cafayate, le dije así, pero de los nervios que tenía. Así que
8: y ahí
11: quedó la
8: quedó
11: canción.
8: ¿La canción?
11: Sí.
8: Andate, así se llama.
11: Andate, me voy a Cafayate, cuando el vino se acabe, voy a volver, o sea, nunca.
8: Ah, bien, ¿eh? ¿Qué tal? Míralo vos.
11: Exacto.
8: ¡Qué gaucho! No. ¡Qué gaucho! Bueno, mi hermano. ¿Cómo estamos para esta noche, para cantar?
11: Bueno, espero que les agrade. Esto lo hago con mi versión. Así, yo soy del hombre de campo, pero siempre me gustó darle un poco más una vuelta de tuerca a esto, a la música, porque me encanta la música, no solo de, o sea, folclore, cerrarme en el folclore, pero
8: fusionamos.
11: Me gusta dar, sí, me gusta.
8: Bien, bien, hermano. Bueno, vamos a brillar entonces acá en el escenario multiespacio. Y atención a toda la gente de Joaquín B. González, de ANTA, de Salta, toda la gente que está viendo este programa. Súbale el volumen y disfrute, porque el Metán canta Patricio, el Gaucho, Beleza.

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Para todo mi González querido.

Yo te di 20. Él tenía 20 también. Pero yo solamente tenía estos 20. 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Yo era todo lo que tenía.

0: Patricio, el gaucho Beleizán de Joaquín B. González, en Metán, canta.
1: Muchas gracias, muchas gracias. Con todo el rollo.
0: Así bien, sí. como el buen gaucho.
1: Exacto, cuando vos tenés el lazo, te queda el rollo así, vos le tiras con todo, ya lo último que te queda.
0: Que vaya como vaya.
1: Estamos hablando de cuatreriada.
0: Claro, no, obvio. Qué grande, mi hermano. Che, ¿cómo estás ahora? ¿Cómo te sentís después de cantar?
1: Me siento mutilado y muy pequeño.
0: Che, me quedé pensando en la historia esta del sí. Escafallate.
1: Tengo más, tengo contenido triple X.
0: Ah, sí. ¿Cómo triple X?
1: Eso te gusta, ¿ves?
0: Porque me da curiosidad.
1: No, mayores de 18. Pues yo te dije, vos me hacés hablar, yo sigo. Esto es así. Bueno.
0: ¿Estamos?
1: No. Ojo, Polino, con lo que me vas a poner.
0: Polino dice, a ver, yo lo quiero escuchar. Pues junto a uno que le gusta hablar con otro que le gusta hablar, vamos a ver qué pasa, caché. ¿Qué dice Víctor Gandur?
2: No solo eso, Nacho, lo conozco.
1: Nos conocemos.
2: Lo reconozco.
1: Sí.
2: Lo que estás escuchando es un 3% de lo que
0: ¡apa!
2: Sí, sí, sí.
0: Mira.
2: Un poquito más de volumen
1: aquí. Es que me largan.
2: Hola.
1: Me largan de allá
2: sí.
1: Con bozal, doble bozal.
2: Claro.
1: Y yo no cabresteo, pues a mí no me gusta.
2: Me gusta.
1: Manotea el alambre, retosa fuerte, así me gusta.
2: Nachito, yo lo conozco, el Pato Berenzán, porque yo estuve en Joaquín B. González viviendo un par de años.
0: Ah, mira.
2: Y su casa siempre ha sido el punto de partida de todas las jodas que hacíamos.
0: Ah, mira.
1: No digas joda, por favor. La gente
2: no sabe. En serio, era la casa del pueblo para salir de joda. Exacto. Y el Pato, como siempre, muy muy amable, una persona muy linda, y lo queríamos todos.
1: Sí. Entonces, dijiste una persona linda y no me hicieron desfilarme.
0: Bueno, no. Parme aura. A ver, vamos.
2: Sí, Gaucho.
0: Ah, mirá.
2: Ah.
1: Todo. Farmeamos ahora.
0: Gaucha, ¿escuchaste esto?
1: ¿Cuánto está en pectoral? 120.
0: 130 más o menos.
1: ¿Sentadilla?
0: 180, 190. Buenísimo. ¿Te puedo capar? ¿Cuánto pesado?
1: No, yo tengo 126 de músculo y pasión.
0: Ajá, podemos hacer un par ahí, arriba, así. Sí.
2: No quiere hablar.
0: No quiere hablar.
3: Epicentro, recuerda.
0: ¿Qué dice Fabián Arroyo?
3: ¿Cómo andás, Pato? ¿Cómo te va?
1: Un gusto.
3: Buenas noches. La verdad que es un gusto escucharte. La verdad que tu voz, no sé cómo decirte, llama tanto.
1: No le gusta.
3: Tenés una potencia, hermano. La verdad que sí. Trabajemos un poquito a los registros de voz. Exacto. Porque en el principio empezás de 10, te queda de mortal. Pero el estribillo se va muy arriba y ahí donde exigimos un poquito más abajo mostramos, porque el caudal de voz tuyo es espectacular. Ay, la voz es muy linda. Entonces, por ahí en el estribillo ya sacamos todo lo lindo que se hace al principio. Hay que elegir una cosa.
1: Exacto.
3: Así que bueno, hermano, bienvenido.
1: Gracias.
4: Muchas gracias.
0: Ramón Jiménez.
5: ¿Cómo está, Patricio? Buenas noches.
1: Buenas noches.
5: La verdad que por ahí lo que dijo Fabián, yo le voy a sumar. Cuando elijan el tema del repertorio, es muy fundamental. Vos tenés una muy buena voz.
1: Gracias.
5: Tenés tu presencia en el escenario. Gracias. Así que eso suma mucho. Y bueno, creo que...
1: Tenemos el mismo traje.
5: Sí,
1: el mismo. Sale a actuar.
5: Sí, señor, el mismo color de traje.
1: Gracias.
5: ¿Cómo
1: sé yo?
5: Ah.
6: Así que...
5: Pero creo que es el detalle. Yo le voy a dar un voto de confianza.
1: Muchas
5: para que
1: gracias.
5: Nos sigamos viendo en los programas siguientes.
1: Muchísimas
5: así
1: gracias.
5: Que vamos a mejorar. ¿Eh?
1: Muchas gracias.
0: Vamos con Paz. Atención a Joaquín B. González, porque tenemos
7: Bueno, eso fue. Justo venía una jurado, no se corta el video ahí.
4: Pero la verdad es que cantó muy bien el Pato. Capaz que puede haber estado un poquito nervioso, pero él, la verdad que se come el escenario, ¿no? El Pato se come el escenario porque ya hace rato que viene él interpretando y es muy directo, muy campechano, muy bueno, ¿eh? A mí me gustó mucho. Es un tema medio jodido para cantarlo, ¿no? Porque empezás cantándolo con un buen fraseo, pero cuando ya se viene la parte alta ahí cuesta, a cualquiera le cuesta, ¿no? Pues me encanta ese tema, ¿eh? Me encanta, ya vamos a buscar la versión original, pero capaz que un poquito nervioso que la próxima actuación se los come a todos, seguramente, porque el Pato es así, ¿no? Es muy entonado bastante y por supuesto, en la parte de la subida, que sube el tema ahí, se puede haber puesto un poquito más nervioso. Decir que dentro de todo, más allá de todo, por ahí no llegaban bien al tono, pero viene el Pato, ¿eh? Un abrazo al Pato, gran persona, ¿eh? Hermosa persona, el Patito Veleizano.
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La música, qué lindo tema, ¿no? Yo creo que ese tema de Julio Iglesias fue uno de los más escuchados, ¿no? Sí. Bueno, gracias a Paola siempre por estar ahí. Rosa Yaneco también. Estoy en casa escuchando a los viejos. Gracias siempre por estar.

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0: Es la hora 20:30 minutos.
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1: No, para pato, venía a cobrar.
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4: Muy bien, seguimos acá en la noche. Los viejos, estaba el micrófono abierto, no traje la billetera. Bueno, solucionado, ¿eh? Justo venía a buscar una platita y se fue sin nada. Bueno, vamos a seguir compartiendo la música. Habíamos escuchado Piel Canela en esta versión tan linda que hace esta hermosa mujer que se llama Mariaca Semprún. Mariaca Semprún, anotaba porque yo me olvido. Mariaca también va a cantar ahora Quédate Conmigo Esta Noche, creo que se llama. A ver. Ahí va.

0: San Prun, así se llama. Bueno, vamos. Estaba viendo acá, generalmente no lo abro yo a mi Facebook, pero acá en el Facebook, nuevamente Karina Nievas ha subido el video de otro de los artistas que se dieron cita en este programa de Metán, donde por supuesto te invitan a cantar y todo esto, donde lo escuchamos recién al Pato Beleizán. Ahora es Ricardo Ibarra en Metán, este muchachito también, muchachito, pues lo conozco desde chiquito, ya creo que es abogado ya, o no sé, es profesional ya. Vamos a ver si podemos escuchar algo.
1: Música. Él nos visita de la localidad de Joaquín B. González. Tiene 31 años. Y también viene a traer su música aquí a Metán Canta. Lo recibimos con un fuerte aplauso a Ricardo Ricky Ibarra. Hola, papá. ¿Cómo están, hermano?
2: Buenas noches.
1: Bienvenido.
2: Muchas gracias, muchas gracias. Buenas noches. Buenas noches. Buenas noches a toda la gente. Bueno, gracias por quedarse.
1: Qué facha, mi hermano. ¿Hace cuánto estás con la música?
2: Y desde la escuela, desde chiquito. Mi abuelo hacía música. El Chueco le decían.
1: ¿Tu abuelo, el Chueco, le decían?
2: El Chueco le decían. Ya falleció hace 10 años, pero él desde chiquito.
1: Quedó la pasión por la música.
2: Quedó la pasión, no hacía cantar un chamamecito, una chacarera, una zambita. Era bastante bueno con la guitarra. También estaba allá en los festivales, acompañaba. Así que era. Transpiraba folclore, le decía yo al Chueco. Así.
1: Mirá, qué grande el Chueco. Che, acá dice, te considero una persona aventurera, auténtica y apasionado.
2: Sí, apasionado porque, bueno, hago como muchas cosas diferentes entre lo laboral y lo que uno le apasiona y siempre le pongo ahí como
1: venimos
2: la mejor,
1: para acá,
2: ¿no?
1: Pero me estás alejando, se me aleja. Che, ¿y a qué te dedicas, además de bueno, la música y tu pasión, pero a qué te dedicas?
2: Bueno, yo soy abogado.
1: Bien.
2: Ejerzo mi profesión y al mismo tiempo trabajo con consultorías particulares.
1: Bien, bien, mi hermano. ¿Canta la ley también o no?
2: ¡En
1: el artículo! cantaba ahí todo. Bueno, mi hermano, ¿estamos listos?
2: Estamos listos.
1: ¡Qué grande! Bueno, uy. Yo ya estoy al final del programa, ya estoy regulando también, ya permeando conducción. El Metán Canta, Ricardo, Ricky. ¡Ibarra!

0: Muchas gracias.
1: Muchas gracias. Ricardo Ricky Barra de Joaquín B. González.
0: Súper, súper, súper.
1: Qué grande,
0: ¿no? Ganas de seguir cantando.
1: Está con ganas de seguir cantando.
0: Tiramos, creo que todo, ¿eh?
1: Tiramos show acá, no importa nada. Sí, se nota que cantás con pasión, ¿eh? Bien.
0: Me canta la letra, la chacarera del monte.
1: ¿Algún artista favorito?
0: Y bueno, siempre como referencia, desde chiquito, del Chaqueño Palavecino. Hace un tiempo, otro referente que surgieron como Lázaro, Cristian Herrera.
1: Lázaro, Cristian Herrera, ¿verdad?
0: Así que bueno, por ahí más o menos.
1: Bien, bien. Bueno, mi hermano, vamos a escuchar los comentarios del jurado.
2: Hola Ricardo, ¿qué tal? Un gusto escucharte. Bueno, me encantó, muy bien la interpretación. Tenés una voz muy potente, mucha fuerza. Sí, administraría un poquito la energía para darle un poco más de matices a la canción. Pero muy bien. Bueno, esta es la primera vez, así que queda un camino para aprender y seguir trabajando.
0: Gracias.
2: Bienvenido.
1: Vamos con Víctor Gandur.
3: Ricardito.
1: Ricardo.
3: Es medio santiagueño como canta él.
1: Ah,
0: así,
1: ¿no?
0: Hey, vos viste, los anteños tenemos ahí una mezcla medio.
3: Sí,
1: fusionada.
0: Vos te vas un poquito más, ya está en Santiago, digamos. Sí, claro, y también en Chaco.
3: Claro, sí, sí. Che, muy bien, me encanta mucho el estilo. Es música de campo. Esa es la música verdadera de campo. Yo he ido a alguna finca y he ido a guitarreada y son todos estos temas que se escuchan. Así que te felicito, flaco. Dale, muchas para gracias. Adelante. Si te gusta cantar, no pares nunca.
0: No,
3: ¿ah? Gracias, hermano. Un abrazo.
1: Vamos con Fabián Arroyo.
4: Bienvenido, Ricardo. Buenas noches.
0: Buenas noches.
4: Un gusto que estés acá, de tantos kilómetros. La verdad que un sacrificio, como todos los otros participantes que nos visitan. Así que muchas gracias, hermano, por sumarte a este nuevo programa, a nuestro nuevo desafío. Y ya que te gusta, por supuesto, lo haces muy bien. Así que a seguir defendiendo y por ahí... Va a tener que... Todos los otros estilos va a tener que
0: zafar. Un desafío enorme. Un desafío
4: por eso,
0: enorme.
4: Así que... Cuando el jurado por ahí te diga tango, mi hermano, entonces por ahí hay
0: mandamos
4: que sentirlo. Así como lo sentís a la chacarera esta chaqueña, la verdad que me encanta como lo haces. Muy bien, te felicito. Gracias.
3: Estaría bueno Arjón alguna vez, ¿no? A ver qué
1: pasa.
3: Tiene pinta, ¿no? Tiene pinta de Arjón y la voz me parece que
1: va a andar bien. ¡Fuiste tú! ¡Esa!
3: No me equivoco, ¿no?
1: Vamos con Ramoncito Jiménez.
5: Ricardo, ¿cómo
0: estás?
5: Buenas noches. Bienvenido.
0: Muchas gracias.
5: No tengo mucho más para decir, ya lo dijeron todos mis compañeros. Buena dicción, buena presencia, buena voz.
0: Gracias, hermano.
5: Bien cantada, Chacarera del Monte. Así que, nada, a disfrutar y ojalá que podamos compartir muchas noches más de Metan Canta.
0: Muchas gracias.
1: Qué bien.
6: Bueno, también la presencia de Ricky. Ya bueno, me acuerdo de Ricky. Ricky sabía ser alumno de Yuli cuando el época que Yuli trabajaba en el colegio. Este chico creo que ya se recibía, unas cosas así. Mira, es abogado ahora, qué bueno. Y bueno, salió a la mama más que al tata, ¿no? Digo, porque siempre salen a las mamas siempre los chicos. Vamos a seguir compartiendo la música. Estamos en Los Viejos. 4 minutos nos separan ya de la 9, de la 9 de la noche, ¿sí? Bien digo, de la 9 de la noche. Seguimos compartiendo estos temas que son buenos escucharlos. A ver, hace mucho que no escuchamos la música de este gran artista como lo es Serrat.

0: Es la hora 21.
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